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9: Y Kaiki Neocolitis, yo pertenezco a la cultura canichana. 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Quisiera recuperar lo que hemos perdido, ¿no? Tratar de que nuestros hijos ya conozcan, ¿no?, nuestra lengua nativa. Estamos consolidando nuestro territorio. 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Vengan a la fiesta del pueblo.
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0: Es la hora 21 en punto.
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1: Es la hora 22, 2 minutos.
2: Buenas noches. Hasta aquí llegó la emisión informativa, educativa y musical de la red Herbol. Somos una red de emisoras que están al servicio de la ciudadanía. Con este fin, la emisora abre varios espacios de opinión en los cuales usted puede expresarse libremente. Transmitimos para La Paz en 100.9 FM Antena Central de la red Herbol. Y contamos con una red extensa de más de 160 emisoras radiales en todo el país. Nuestros estudios centrales están ubicados en la ciudad de La Paz. 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Nuestros teléfonos son los siguientes. Estudio Central, 220-4057 y 220-4067. Central Telefónica, 220-4011. 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Nuestra misión es integrar al país. Esperando que nuestra programación haya sido de su agrado, nos despedimos de usted, deseándole un reparador descanso. En el cierre de nuestra programación, rendimos homenaje a nuestro mayor símbolo patrio, el himno nacional de Bolivia.

teléfonos son los siguientes. 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

Es integrar al país. Bienvenidos a nuestra programación de hoy. En el inicio, rendimos homenaje a nuestro mayor símbolo patrio, el himno nacional de Bolivia.

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1: Es la hora 5:05.
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2: Gregoria Soto Carata al frente para poder llevar la posesión, coordinadora municipal Distrito Puerto Rico. Compañero Casiano Salcedo como secretario de actas. La compañera Zeina Maita, secretaria de Hacienda. Están para servir a la población y velar, ¿no? Que haya. Que tienen que velar el peso y precio justo, ¿no? De los comerciantes, que haya el vivir bien, ¿no? Bueno, compañeros, les voy a pedir que se paren para hacer la debida posesión al nuevo director.
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2: Prometen ustedes, por Dios, la sociedad, cumpliendo y hacer cumplir las leyes municipales, su estatuto, reglamento, acuerdos y normas establecidas y ser defensores del consumidor. Si así lo hicieran, Dios y la sociedad los premie o caso contrario, los demanden. Quedan posesionados como nuevos coordinadores municipales Distrito Puerto Rico para la gestión 2026.
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6: Es la hora 6:07.
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1: 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Y se ha ido también, ¿no? Un gran artista, un fundador. Y, por supuesto, nosotros aquí en el Aymar Cantati, una forma de honrar su arte, su música, es colocando y no olvidando sus interpretaciones. Y que también han sonado en otras agrupaciones, reediciones. Y es que ha fallecido y se ha confirmado, pues se ha ido don Washington Luis Paiva. Él es fundador del grupo folclórico Los Coriguairas, ¿no? Por eso hemos colocado también el día de hoy, porque en la semana, o a veces de vez en cuando, siempre hemos intentado compartir su música de estos hermanos que le han hecho mucho, pero mucho bien entre esas canciones que estábamos escuchando. Esta de fondito, que es Por qué me enamoré de ti, por ejemplo, que es una muy bonita canción, Cuyaca, Graciela, Quilata, Cuyaca, nuestros hermanos que están en otras provincias. Bueno, cómo ha sonado para bailar. Y así que don Luis Paiva ya no está más entre nosotros, él ha fallecido. Fue el fundador de este grupo, ¿no? Entonces, dice la nota que fue una pieza fundamental de la agrupación que lideró durante varias décadas. Sus restos son velados en el Teatro Municipal de La Paz, donde familiares, amigos y artistas bolivianos le dan el último adiós, ¿no? La agrupación fue fundada el 6 de junio de 1969. En la ciudad de La Paz, su nombre deriva, dice, de las palabras quechuas Cori, que significa oro, y Huayra, que significa viento, es decir, viento de oro. Bueno, hermanos, así es, bueno, su gran trayectoria. Han grabado más de 60 discos, han obtenido un disco de platino, 3 de oro y 3 de plata. Bueno, dice parte de esta historia que tiene el grupo Los Corihuairas y su fundador, Don Luis, ¿no? Don Luis Paiva. Así que, hermanos, hermanas, habrá que seguir recordando como a varios que se nos han ido en este tiempo. Entonces, Don Luis Paiva forma parte de estos integrantes que pasan a la historia de la música boliviana y obviamente donde se ha escuchado en los Estados Unidos, fuera del país, en la Argentina, en Brasil, en el Perú y en todo Bolivia, como dice, bueno, ha ido muy bien esta agrupación. Y en la actualidad el grupo está conformado por José Rodríguez, Carlos Paiva y Guido Miranda. Bueno, dice, a lo largo de su carrera realizó numerosas giras por Bolivia, Sudamérica y Estados Unidos. Una de las canciones que habíamos escuchado en otras agrupaciones, en los guaychiños, Culiacán, Ciela, Gilata, es esta canción también un poquitito, a ver, unos par de segunditos que usted seguramente ha cantado, pues, con Río Guaycheño.

0: Bueno, Culiaquita Graciela, así con esta novedad hemos amanecido. Les agradecemos a los hermanos Guairas que nos han enviado durante estas décadas canciones, y en el YouTube podemos encontrar su material. Alguien dirá, ¿dónde puedo conseguir? Todo está en el canal de YouTube. Por lo menos una gran cantidad de música de los Jorihuairas. Y bueno, habrá que honrarlos recordando con su música. Ojalá que no haya tenido problemas en este tiempo de bloqueos, más de 40 días. Ojalá que la familia le haya sostenido de manera bien. Cuídate, Graciela.
1: 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Achita cutinta ni pañani, 6 de la mañana, 19 minutos.

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8: A la hora 20. 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
1: Así es, Culiaquita Graciela. Bueno, sí, para que ustedes, hermanos, los que están viendo las redes sociales, gracias, en el YouTube están viendo, hay varias personas, les agradecemos. El hermano Juan nos ha enviado esta fotografía y añade y dice: así nos cocinamos, de verdad, no mentimos. Y para los que están escuchando la radio, es bueno, ni siquiera es un fogón que uno utiliza en el campo, ¿no? No, sino es como hubiera puesto dos adobes, ¿no? A los costados, uno atrás, encima está la olla y por debajo maderitas o leña para cocinar. Esto, Culiaquita Graciela, ojalá para reflexión, hermanos. A ver. Muchos tal vez nos hemos jactado de los cercos. El cerco, ¿cuándo ha ocurrido, hermanos? El primer cerco, 1781. Esas épocas, Gilata Culiaca, yo me hace pensar, ustedes, a ver, piensen, hermanos, hermanitas Culiacas, piensen, a ver. Esas épocas no necesitábamos, en 1780 y tantos, no necesitamos de Santa Cruz, de Cochabamba, tal vez ni siquiera del Perú, porque nosotros nos teníamos nuestro choclito, habita, papita, chuñito y carne. Hoy ha cambiado todo. Más de 200, casi 300 años, hermanos, no puede ser. Ya pues dependemos de entre nosotros, los de la ciudad, del campo, los del campo a la ciudad. Antes no, pues, hermanos, 1781. Cuando un hombre llamado Tupac Katari se le ocurre cercar, y de ahí hemos copiado. Es un poco arcaico, hermanos. Nos necesitamos entre campesinos y citadinos. ¿Qué vamos a hacer? Vamos a continuar así. El hermano Juan, como muchas hermanitas, la Culiaca Graciela ya decía, las Culiaquitas a veces siempre están pendientes.

0: pendientes de los esposos, ¿no? Es pendiente de los niños. ¿Cómo van a cocinar pues ahora? ¿Cómo van a ser hermanos? El hermano Juan está muy preocupado, no solamente esta semana, ya nos había estado escribiendo, estoy revisando, y está muy preocupado. Y hoy ya está rogando al gobierno que pueda desbloquear. Están cocinándose con leña, Culiaquita Graciela.
1: No solo es eso, ¿no? Y reflejábamos, por eso decíamos, en el Hamasa, por ejemplo, lo que dicen nuestros jilatas y, bueno, culiacas corresponsales, quienes reportan la propia voz de nuestros jilatas culiacas en las comunidades. El jilata Jorge Yanapa, por ejemplo, lo que hace referencia es que van a retornar a las clases por falta de tarjetas, por ejemplo. Hay estudiantes que no pueden comprar y necesariamente tienen que retornar clases presenciales. Los maestros tendrán que quedarse precisamente en las unidades educativas, tal vez, o de pronto esto ya es una costumbre. Lugares alejados precisamente suelen quedarse. Esta es una necesidad y, bueno, decíamos, afecta precisamente a todos. Si no hay tarjetas, ¿cómo asistir a clases presenciales, no? Y ahí, ¿quién se hace daño? Nosotros. Yo recordaba a Gilata Hugo, y enseguida vamos a hablar con la Culiaca Mari. La pasada semana, Gilata Felipe dijo: en 1781, acá en La Paz, vivían efectivamente españoles, ¿no? Vivían ellos y tenía un tema de algún sentido hacer este cerco por el enojo mismo que había también de estos sectores que han llevado esta lucha en esos años. Sin embargo, esto pasó. Ahora, ¿quiénes vivimos acá? Somos nosotros, nuestros hijos, nuestros hermanos. Y las cosas cambian. Más allá de que hayan pasado 200 años, ¿quiénes vivimos acá? Nosotros mismos. 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Alastasiris, hay derecho efectivamente, pero un derecho no puede ser pisoteado por otro derecho. Hay un derecho mayor, que es la vida. 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
2: 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Buen día. Hermana Graciela.
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6: Es la hora 6:59 minutos.
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0: Son las 7. Amigas, amigos, oyentes, muy buenos días. Bienvenidos a las informaciones en esta jornada de lunes, 15 de junio. Y comenzamos con las informaciones. La Central Obrera Boliviana, COB, tiene presiones internas para solucionar el conflicto que atraviesa el país. 5 centrales obreras departamentales de distintas regiones del país exigen a los dirigentes nacionales de la COB abrir el diálogo con el gobierno y poner fin a los bloqueos de caminos.
1: Las centrales obreras departamentales de Chuquisaca, Santa Cruz, Cochabamba, Potosí y Tarija exigieron a los dirigentes de la Central Obrera Boliviana obedecer a las bases de los trabajadores, dejar de lado las posiciones radicales ligadas al evismo y abrir un proceso de diálogo con el gobierno para buscar una salida al conflicto.
2: Nosotros, como Central Obrera Departamental de Chuquisaca, junto a las centrales obreras departamentales de Santa Cruz, Cochabamba, Potosí y Tarija, hemos logrado un primer acercamiento con el compañero Arroyo de la Central Obrera Boliviana, y es en ese sentido que se ha exigido que se convoque a este.
1: El ejecutivo de la Central Obrera Departamental de Chuquisaca, Marcelo Torres, informó que los representantes de los 5 departamentos sostuvieron un primer acercamiento con el secretario ejecutivo de la Central Obrera Boliviana, Mario Arroyo, a quien hicieron llegar formalmente la demanda de convocar a un ampliado nacional. Según explicó, los dirigentes departamentales transmitieron la posición de sus bases, que consideran equivocada la estrategia de la confrontación asumida hasta ahora y piden priorizar la negociación, el diálogo.
2: Mediante escrito una posición exigiéndole al compañero, combinándole al compañero Arroyo, al centro de la Central Obrera Boliviana, de que se siente dialogar, de que se siente con el gobierno, y bueno, estamos en...
1: Asimismo, exhortó a la dirigencia nacional a tomar distancia de sectores radicales vinculados al evismo, que según afirmó, rechazan cualquier acercamiento con el gobierno y niegan a flexibilizar las medidas de presión, como los bloqueos de caminos.
2: La lucha ha sido equivocada, hemos hecho entender, y por eso las posiciones desde las bases, cuando el compañero Arroyo en una entrevista lo ha indicado que vamos a hacer caso a las bases, y bueno, nosotros hemos hecho conocer las determinaciones de las bases.
1: Iván Ramos, desde Sucre, Periodismo que Cuenta.
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0: La Central Obrera Boliviana, COB, tiene presiones internas para solucionar el conflicto que atraviesa el país. 5 centrales obreras departamentales de distintas regiones del país exigen a los dirigentes nacionales de la COB abrir el diálogo con el gobierno y poner fin a los bloqueos de caminos. Según la Cámara Departamental de Industria de Oruro, se necesitará por lo menos 24 meses para la reconstrucción de la economía afectada por los bloqueos. Ante las críticas del expresidente Jorge Tuto Quiroga al gobierno por no aprender a Evo Morales, el diputado oficialista Ricardo Rada, del Partido Demócrata Cristiano, señaló que capturar a Evo Morales en este momento significaría la muerte de personas. El parlamentario le preguntó a Quiroga si él está dispuesto a matar a ciudadanos. La Iglesia Católica afirmó que proclamar la paz en un país dividido y enfrentado por la violencia es misión de todos. Sorprendente, dirigentes de las 6 federaciones de productores de coca dictaron su propio estado de excepción en el Chapare para defender a Evo Morales. 4 camiones con medicamentos llegaron a Cochabamba. Los vehículos se encontraban varados en los bloqueos hace más de 35 días. Los 2 gerentes de yacimientos petrolíferos fiscales bolivianos fueron enviados a detención preventiva por el caso de la gasolina basura. El Servicio Departamental de Salud de Tarija debe pagar 500.000 de bolivianos, la mitad de su presupuesto, a un ex empleado que ganó un proceso laboral. En el ámbito internacional, Estados Unidos e Irán alcanzaron un acuerdo de paz que permitirá reabrir el estrecho de Hormuz.

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1: Son las 7 de la mañana con 5 minutos. La Central Obrera Boliviana, dividida, aplazó nuevamente su ampliado y dejó en suspenso el curso del conflicto. Vamos con este informe. A través del periódico digital de Herbol. La Central Obrera Boliviana volvió a suspender este domingo su ampliado nacional de emergencia, una reunión considerada clave para definir la continuidad de las movilizaciones o la posibilidad de una tregua social tras 45 días de bloqueo de caminos. La postergación dejó en incertidumbre el rumbo del conflicto y volvió a evidenciar las crecientes divisiones internas dentro de la principal organización sindical del país. El ampliado había sido convocado inicialmente por la tarde del sábado. Sin embargo, fue postergado para este domingo con el argumento de garantizar una mayor participación de las organizaciones afiliadas. No obstante, la reunión tampoco pudo instalarse y fue suspendida nuevamente, esta vez sin una fecha definida para su realización, lo que refleja las dificultades de la dirigencia para consensuar una posición común frente al conflicto. Uno de los casos más visibles fue el de la Confederación General de Trabajadores Fabriles de Bolivia, que suscribió un acuerdo con el Ejecutivo y dio por concluidas sus demandas sectoriales. A partir de ese entendimiento, los fabriles anunciaron que centrarán sus esfuerzos en el seguimiento a compromisos relacionados con la producción y la generación de empleo, descartando nuevas medidas de presión. La fragmentación también alcanzó a otros sectores sociales. Organizaciones campesinas asumieron posiciones divergentes frente al conflicto, mientras que las cooperativas mineras demandaron públicamente el levantamiento de los bloqueos debido a las pérdidas económicas que afectan a su actividad. En el Alto, las juntas vecinales también mostraron posturas diferenciadas y varias de ellas comenzaron a trabajar agendas específicas con el gobierno. En medio de este escenario, las centrales obreras departamentales de Chuquisaca, Santa Cruz, Cochabamba, Potosí y Tarija expresaron públicamente su respaldo a la apertura de un proceso de diálogo y pidieron a la dirigencia nacional de la COB escuchar el mandato de sus bases y buscar una salida negociada al conflicto. Son las 7 de la mañana con 9 minutos. Bolivia inicia la semana con 50 puntos de bloqueo en el país. La mayoría se concentran en el departamento de La Paz. Vamos a este reporte de transitabilidad de la ABC, la administradora boliviana de carreteras, que tiene este siguiente reporte y que vamos a dar lectura. En La Paz, San Silverio Caranavi es el primer punto. Patamanta Huarina, población de Guaqui, Huacollo a Desaguadero, Huancayo, Chusma Marca, Aguacollo, salida a Cacabiri, salida Vichaya, Vichaya a Chiri, Berenguela a Chiri, Puente Mauri, Charaña, Sencata a Huayhuasi, Calamarca, Puente Desaguadero, Patacamaya, Vito Vinto, Cañabiri, Puente Queto, La Huachaca, Sicasica, Conani Panduro son los puntos de bloqueo en el departamento de La Paz. Nos vamos hasta Cochabamba. Estos son los puntos de bloqueo en este departamento. Chinaota Chimoré, Puente Ichoa, Puente Sacta, Puente Chimoré, puesto de peaje Ibirgarzama, puente Espíritu Santo Villatunari, Paracti puente San Jacinto, cruce Tiraque, Chancadora Sayari, cruce Ventilla, cruce Tacopaya, Tuquiña, Japocasa, cruce Tiraque, Cañocota, cruce Vacas, Totora Casas, además de cruce Epizana, Totora. Esos los puntos de bloqueo en Cochabamba. Nos vamos hasta Oruro, Lequepalca, Aranjuez, Caracollo, Bichuloma, Retén Rodaje, Machacamarca, cruce Machacamarquita, Pasña, Puente Fin, Chayapata, además de Aguascalientes y Ventilla, puntos de bloqueo en el departamento de Oruro. Nos vamos hasta Potosí, salida Puente Río Colorado, Chacapuco, Yocalla, acceso a Betanzos, Tres Cruces y Villanueva, puntos de bloqueo en Potosí. Y finalmente nos vamos a dos puntos en el departamento de Santa Cruz, Puente Ichoa y San Julián. Estos los puntos de bloqueo que reporta la Administradora Boliviana de Carreteras comenzando esta semana de hoy, lunes 15 de junio. Más informaciones a través del periódico digital del Bol. El presidente Rodrigo Paz afirmó que a través del diálogo los bloqueos desaparecen y agradece al Oriente, Chuquisaca y Potosí. Vamos a dar lectura, reitero, a través de nuestro periódico digital del Bol en www.erbol.com.bo. El presidente Rodrigo Paz aseguró este sábado que el diálogo está permitiendo reducir gradualmente los puntos de bloqueo en el país y avanzar hacia la recuperación de la normalidad. En ese contexto expresó su agradecimiento a los departamentos de Oriente, así como a Chuquisaca y Potosí, por contribuir a la solución del conflicto y al abastecimiento de las regiones más afectadas. A través de un mensaje difundido en sus redes sociales, el mandatario destacó que distintas regiones y ciudades del país están colaborando para restablecer la circulación y garantizar el suministro de productos hacia La Paz y El Alto, ciudades que enfrentaron dificultades debido a las medidas de presión. Paz también resaltó los acuerdos alcanzados con organizaciones laborales y sectores productivos, entre ellos los trabajadores fabriles, los cuales, según afirmó, reflejan una apuesta por las soluciones concertadas, la estabilidad económica y la preservación de las fuentes de empleo. Agradezco a todos los sectores que están poniendo a Bolivia primero. Sigamos construyendo acuerdos para recuperar la normalidad, consolidar un nuevo orden que proteja el empleo y devuelva tranquilidad a las familias bolivianas, manifestó. El jefe de Estado sostuvo que el país debe dejar atrás las dinámicas de confrontación y avanzar hacia una etapa basada en el entendimiento y la construcción de consensos. En esa línea, convocó a los sectores sociales y políticos a fortalecer los espacios de diálogo como mecanismo para resolver las diferencias. Atención al dato de la hora, son las 7 de la mañana con 14 minutos.
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6: Son las 7:18 a.m. Nos vamos hasta Copacabana.
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6: Estamos en comunicación con Nacianceno Aspi. Estimado Nacianceno, muy buenos días. Bienvenido. Adelante con el informe.
7: Muchas gracias, Rubén. Buen día. Ayer, teniendo nuevamente la provincia de Mancocapa, ha realizado una ampliada de emergencia convocada por los ejecutivos provinciales Tupac Katari y Bartolina Sisa, con la asistencia de autoridades comunales, Federación de Juntas Vecinales y Estación de Transporte, para evaluar las medidas de presión que se propusieron en el ampliado del 31 de mayo del año pasado. A temas amplio análisis, intentaron continuar con la marcha con más fuerza los bloqueos de caminos, tanto en la provincia de Mancocapa como en la ciudad de Antua, hasta que se anuncie el presidente Rodrigo Paz. Asimismo, está en pie y en la marcha de la ciudad de La Paz. Con estas palabras, ha terminado el ampliado a cargo del ejecutivo provincial.
8: Quiero que te vayan, bueno, que fue todo, saben que ya no, y saben que quiero nada más. Ya no te van a hacer un chino de la boca, por ejemplo, y bueno, que más no es esto, se puede comer jamás. Y también vamos a dar instrucciones, hermanos. Hermanos, sobre tu casa, hermanos. Allá, hermanos, allá, provincia de Bancapa.
6: Bueno, hemos perdido el contacto, querido Nacianceno. Si es posible, ahora o más. Después podemos retomar estas consideraciones de este último ampliado del sector campesino allá en el municipio de Copacabana, la provincia Mancocapa, que finalmente han decidido continuar con las movilizaciones. Nacianceno, voy a volver contigo. Estabas haciendo conocer justamente estas últimas determinaciones. Nacianceno, adelante, por favor, seguimos escuchando.
7: Esto. Hemos ratificado el ampliado provincial continuar con bloqueos de camino tanto en la provincia de Mancocapa como la carretera internacional Casane de Quina, así mismo en la ciudad de La Paz. El pedido es que se anuncie el presidente Rodrigo Paz. Está en marcha la ciudad de La Paz. Así ha terminado con estas determinaciones, por lo tanto, en la provincia hay más de 40 puntos de bloqueo dentro de la provincia. En Copacabana, en Ciroatí, Herbol, Copacabana.
6: Muchísimas gracias a Nacianceno Aspi, nuestro compañero de trabajo, allá en la provincia de Mancocapa, a través de Radio Copacabana en Copacabana. 7:21. Nos vamos hasta el municipio de la ciudad de El Alto.
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6: Está con nosotros José Chacolla de la red Pío 2 Herbol. José, buenos días, bienvenido.
9: Gracias, Hugo. Desde la puerta de la terminal metropolitana del Alto. A esta hora las puertas prácticamente están cerradas. Muy poca gente en la parte externa. Al frente de la terminal tenemos algunos ciudadanos alteños que quieren viajar hasta la ciudad de Oruro. Consultamos a ver cómo está. Hay surubis que están brindando este servicio para tratar de llegar a Oruro para los pasajeros que están. Señora, ¿cuánto está el pasaje? ¿Cuánto le dijeron hasta Oruro?
10: 800, 700.
9: 800, 700.
10: Sí.
9: ¿Por dónde hay que viajar?
10: Por los Yungas.
9: Por los Yungas. Uh-huh. Muy bien, muchas gracias. Señorita, ¿usted también pretende viajar a Oruro?
10: Sí.
9: ¿Sí? ¿Sabe cuánto está el pasaje?
10: No sé, recién voy a preguntarle.
9: 700, dice 800.
10: Es mucho.
9: Mucho, ¿no?
10: Sí.
9: Muy gentil, muy amable. A ver qué dicen otros salteños que quieren viajar. Buen día, señorita. ¿Usted también queriendo viajar a Oruro? Señorita, ¿usted también quiere viajar a Oruro? Bueno, acá algunos vecinos evidentes. Es una forma de poder llegar a Oruro. Señor, buen día. Ustedes están haciendo el esfuerzo de brindar un servicio al pasajero, a aquel ciudadano que quiere llegar con urgencia a Oruro, ¿no? Sí, muy amable, muy gentil. ¿Cuántas horas de viajes hasta Oruro?
11: Averigüe, señor.
9: ¿Cuánto?
11: 18. 36 horas.
9: 24, 36 horas. 24 a 36 horas por los Yungas. Una ruta que estarían utilizando los amigos del transporte rápido como los surubis. Este es el panorama. Vemos acá más de 15, 20 personas tratando de viajar. Cuando conocen el precio, lo piensan y uno se queda ahí con la interrogante si van a poder comprar ese pasaje y viajar a Oruro. Retornamos hasta Bolivia. En contacto, Hugo.
6: Muchísimas gracias. Son las 7:23, nos vamos hasta Cochabamba.
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6: Iván Camacho ya está listo. Iván, buenos días, bienvenido, adelante por favor.
12: Gracias, compañeros. Muy buenos días a todo el país. En este momento nos encontramos en instalaciones de la Gobernación de Cochabamba, donde han llegado esta madrugada tres camiones con medicamentos para los enfermos renales y terminales. Aproximadamente 3 de la mañana han llegado primeramente hasta el garaje del Servicio Departamental de Salud. Al no tener alguien que pueda abrirles la puerta, pues ellos han estado dirigiéndose directamente hacia este lugar de la Gobernación, en el parqueo donde nos encontramos en este preciso momento, y se tiene previsto que a las 7:30 vayan a dar una conferencia para anunciar cómo va a ser la distribución. En total son 4 camiones que han estado llegando, 3 se encuentran en instalaciones de la Gobernación, el restante está en el municipio de Sacaba, que es uno mucho más grande de los 3 que se tiene acá en este mismo lugar, ya que va a ser la descarga directa en el municipio de Sacaba, porque también hay centros de diálisis donde van a contar directamente ya con todos estos medicamentos. Este es el panorama por el momento. Estamos a la espera de la conferencia de prensa que se va a estar dando desde la Gobernación de Cochabamba.
6: Bien, muchas gracias a Iván Camacho a través de Radio Cancha Parlaspa en Cochabamba. Son las 7:25. Según la Cámara Departamental de Industria de Oruro, se necesitará por lo menos 24 meses para la reconstrucción de la economía afectada por los bloqueos.
13: Desde la Cámara Departamental de Industria han señalado que Bolivia pasa por una realidad económica triste y cruel por las movilizaciones que se registran en nuestro país, y señalan que tendrán que pasar varios meses para reactivar la economía del país. Así lo señaló el presidente de la Cámara de Industria de Oruro, licenciado José Peñaranda.
14: Y que vamos a vivir, es por eso que hablamos. ¿Cuánto de tiempo vamos a necesitar para recuperarnos? 18 a 24 meses. Plantar quinoa no es de 3, 6 meses, 7 meses. Es un año. Porque la preparación de la quinoa, para la quinoa real, es realmente ardua y costosa. ¿Ustedes creen que los lecheros de Chayapata van a poder recuperar su producción a los niveles que tenían antes. Estamos hablando de casi 200.000 litros por día que producen. Hoy con la, con lo que está ocurriendo, no están llegando ni a producir ni a 60.000 litros.
13: Además dijo que se necesita más de 2.000 millones de dólares para que se pueda reconstruir la industria boliviana.
14: Para un plan de reconstrucción de la industria boliviana, acá tiene que jugar mucho, un papel muy, muy fuerte el Banco de Desarrollo Productivo, que es un banco muy ligado al Estado, ya, con créditos que sean al alcance del productor y que no tengan unos costos accesorios muy elevados, como ocurre en este momento. Entonces necesitamos ver también cómo vamos a trabajar, en la recuperación del sistema agropecuario boliviano.
13: Finalmente, ha señalado que a consecuencia de estas movilizaciones, Bolivia ha perdido mercados grandes por la desconfianza hacia los empresarios bolivianos.
15: Informó Wilson Cruz, el Pío 12, Herbol Oruro.
6: Son las 7:27, las informaciones a través del periódico digital de Herbol. Las Fuerzas Armadas mantienen firme su compromiso de respeto a la Constitución y de resguardar la estabilidad de Bolivia. El comandante en jefe de las Fuerzas Armadas, general Víctor Hugo Valderrama, reafirmó este domingo el compromiso institucional de las Fuerzas Armadas con la vigencia de la Constitución Política del Estado y la preservación de la estabilidad del país. Durante el acto conmemorativo por el 91 aniversario del cese de hostilidades de la Guerra del Chaco, vamos a escuchar al comandante en jefe de las Fuerzas Armadas, general Víctor Hugo Valderrama.
16: Su ejemplo permanece vivo en la memoria colectiva de nuestro pueblo y constituye un legado de unidad, patriotismo y compromiso con nuestra amada Bolivia. La Guerra del Chaco fue un conflicto bélico que unió a todos, los bolivianos y bolivianas, en pos de un solo objetivo nacional. Nos dejó profundas lecciones, nos recordó el valor de la soberanía, la importancia de la unidad nacional y sobre todo que la paz es uno de los bienes más preciados que puede alcanzar una nación. Una paz que no surge por casualidad, sino que se construye cada día a través de la memoria, el respeto, el diálogo y la responsabilidad compartida. Las gloriosas Fuerzas Armadas del Estado Plurinacional de Bolivia mantienen firme su compromiso constitucional de resguardar la soberanía, la independencia, la integridad territorial y la estabilidad de nuestra amada Bolivia.
6: Palabras del comandante en jefe de las Fuerzas Armadas, general Víctor Hugo Valderrama.
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6: Son las 7:32. Volvemos con Unidad Móvil hasta la ciudad del Alto. José Chacoya, voy contigo.
23: Gracias, Hugo. Desde la ATT, el interior de la terminal metropolitana de El Alto, estamos observando varias casetas vacías y también las boleterías de transporte cerrados. Señora, muy buenos días para la red Herbol, la red Pío 12. No hay salidas de la terminal metropolitana del Alto.
24: Buenos días, no, lamentablemente seguimos con la suspensión de salidas, no tenemos autorización de tránsito, tampoco la ATT, debido a que todavía tenemos varios puntos de bloqueo, ¿no? Entonces, para evitar riesgos para los pasajeros, entonces no estamos permitiendo las salidas.
23: No hay ningún bus de transporte.
24: Ninguno que esté saliendo desde la terminal, todas las boleterías están cerradas, como se puede observar, y hay algunas movilidades que de fuera de la terminal estuvieran saliendo, pero son por rutas alternas. Y bueno, eso no nos compete a nosotros como ATT.
23: No pueden regular eso.
24: No podemos regular lo que está.
23: Están cobrando 700, 800 bolivianos a uno, 18, 24 horas.
24: Sí, precisamente hemos tenido algunos. No hay quejas de los pasajeros porque ellos están con la urgencia de ir, ¿no? Entonces, no hemos tenido reclamos nosotros para poder atender, pero sí hemos tenido conocimiento de que estaban cobrando alrededor de 700 o más, porque son como 12 horas a 15 horas que están tardando para ir a Oruro por otras rutas alternas.
23: Muy gentil, muy amable. Personal de la ATT en la terminal metropolitana de El Alto. Retornamos hasta Bolivia. En contacto, Hugo.
6: Gracias a José Chacoya desde la ciudad del Alto. 7:34. Analistas consideran que los conflictos debilitaron al gobierno de Rodrigo Paz y consideran que la detención de Evo Morales sería una vía para que recupere legitimidad. Los analistas políticos José Orlando Peralta y César Cabrera consideran que los conflictos sociales de las últimas semanas han debilitado la legitimidad del gobierno de Rodrigo Paz, postergando decisiones estructurales que el país necesita para enfrentar la crisis económica.

0: manejo estatal. José Orlando Peralta sostuvo que el gobierno ha perdido capacidad política para asumir decisiones de alto costo social, como un eventual ajuste en el precio de los carburantes, y considera que antes debe reconstruir su credibilidad ante la población.
1: Si el gobierno, sí, ya está débil, pero un factor contingente le puede dar sangre, le puede dar vitamina, lo puede restablecer de alguna manera, de tal manera que le otorgue legitimidad en sus decisiones y tenga el apoyo ciudadano, que lo meta preso, que lo agarren a Evo Morales. Ese acto contingente, porque puede pasar o no puede pasar, creo yo que le puede favorecer, porque si bien Evo Morales tiene lealtades, tiene gente que lo apoya, ya, pero es una minoría. Obviamente, ¿cuál es la ventaja con la mayoría de los bolivianos? Que tienen capacidad de organizarse, porque si algo sabe hacer Evo Morales es organizar a la gente.
0: Por su parte, César Cabrera advirtió que una eventual eliminación de la subvención a los combustibles podría profundizar el escenario de conflictividad social. Sería ponerle leña al fuego, afirmó al referirse a las consecuencias que tendría una medida de esa naturaleza. Asimismo, coincidió en que Evo Morales mantiene una importante capacidad de movilización y organización de sus bases sociales, una fortaleza que a su juicio no existe entre los sectores urbanos, donde las demandas están más orientadas a preservar la democracia y evitar el retorno de proyectos políticos vinculados al socialismo.
2: En eso nos ganan pues los masistas, porque tienen como elemento nucleador al sindicalismo agrario, lo que nosotros derecha, citadines, no lo tenemos, no hay forma, somos desorganizados nosotros, ellos son, como lo dicen a cada rato, orgánicos.
1: Así es.
2: Entonces, nos llevan esa ventaja. Y habrá que tomar medidas, seguramente en julio, en agosto, no sé cuándo, pero nos tiene que costar el despilfarro de 20 años que hemos tenido. Y ahora es momento de pasar ratos difíciles, lamentablemente. Hay que apretar cinturones, porque así está la cosa. Tenemos que superar esta crisis. Ahora, o de aquí a algún tiempo, pero tiene que superarse porque no hay otra.
0: Hemos escuchado a los analistas políticos José Orlando Peralta y César Cabrera, ambos participando en el programa Hagamos Democracia de la Red del Bol. Son las 7:38. Ante las críticas del expresidente Jorge Tuto Quiroga al gobierno por no aprender a Evo Morales, el diputado oficialista Ricardo Rada, del Partido Demócrata Cristiano, señaló que capturar a Evo Morales en este momento significaría la muerte de personas. El parlamentario le preguntó a Quiroga si él está dispuesto a matar a ciudadanos.
3: Arrestar de entrada Evo Morales, con el chapare como está, con la ingobernabilidad que tiene, significaba matar bolivianos. Entonces, señor Jorge Tuto Quiroga, usted debía haber sido sincero en campaña y decir, voy a matar a los bolivianos que tengan que matar para arrestar Evo Morales.
4: El diputado del Partido Demócrata Cristiano Ricardo Rada desafió al líder de Libre, Jorge Tuto Quiroga, a que explique si existirían muertos en la polémica captura de Evo Morales, de la que tanto se pide y se dice lo hubiera realizado y se dice lo hubiera hecho si hubiera sido gobierno. En entrevista con La Mañana en directo de Árbol, el diputado oficialista indicó que es un escenario complejo esta captura del expresidente y más aún en la actual coyuntura.
3: Si se aplica la misma lógica que él quiere con el gobierno, él debió haber dicho en campaña, yo voy a matar los bolivianos que tenga que matar para arrestar a Evo Morales. Nosotros lo hemos dicho, queremos aprenderlo, se están haciendo los operativos, se está haciendo la logística, la inteligencia, se lo ha dicho el presidente directamente en una conferencia de prensa, que no se va a perdonar el narcoterrorismo y el dolor que ha sembrado en la familia boliviana, y se lo va a aprender, pero se lo debe hacer de forma inteligente, porque nosotros sí valoramos la vida de los bolivianos, sea quien sea, venga de quien venga, porque no podemos, lo que hablábamos en comienzo, criticar a aquellos que no respetan la vida de los bolivianos y salir con armas a matar al pueblo haciendo ese tipo de contradicción. Entonces,
4: sin embargo, el diputado del PDC, Ricardo Rada, afirmó a la población que hasta fin de año Evo Morales estará preso para no permitir

0: permitir que se intente sigan atentando contra los derechos de la población mediante el narcotráfico.
1: Ya lo dijo el presidente, ¿no? Y el pueblo boliviano tiene que tener la plena seguridad. Evo Morales no va a pasar Año Nuevo ni Navidad libre. Antes del fin de año, Evo Morales lo van a agarrar y lo van a meter preso. Y ese día todo el país va a poder festejar, porque si este sinvergüenza que agarra plata en narcotráfico para asfixiar a la ciudad de La Paz, a la ciudad del Alto, por fin va a estar tras las rejas y vamos a esperar que ahí se quede para siempre.
0: Rodrigo Fernández, Herbol La Paz.
2: Son las 7:41. Sorprendente. Dirigentes de las 6 federaciones de productores de coca dictaron su propio estado de excepción en el Chapare para defender a Evo Morales.
3: En el Trópico de Cochabamba, dirigentes de las 6 federaciones del Trópico de Cochabamba establecieron su propio estado de excepción con la finalidad de establecer mayores niveles de control de personas que pasan puntos de bloqueo e intentan residir en el Trópico de Cochabamba.
4: Nosotros en su momento hemos evaluado las acciones que ejecuta el gobierno. Hay una especie de un estado de excepción de facto en la región del Trópico de Cochabamba por varias acciones que se han podido evidenciar. El caso de lo que es el tema de los militares que están haciendo movimientos, los vecinos de diferentes ciudades intermedias que hay en la región del Trópico de Cochabamba han activado mecanismos de alerta.
3: Establecieron horarios de circulación, cortes de vías, revisión de vehículos y no permiten el ingreso de personas extranjeras de ascendencia americana.
5: En ese sentido, hemos dado un comunicado que nos pasen los datos. Persona gringo que encontremos por la noche o mañana en la mañana husmeando cerca de nuestro municipio o dentro de nuestro municipio, lamentablemente no respondemos. La comunidad, las bases están bien enfurecidas. En ese sentido también damos a conocer a todo circulante de este sector, a partir de este momento va a entrar en estricto control, ya que el gobierno ha declarado un estado de sitio, nosotros también declaramos.
3: Estas medidas, la dirigencia cocalera de las 6 federaciones la toma para resguardar a los dirigentes del lugar, además de reforzar la seguridad del expresidente Evo Morales, mismo que también llamó, entre otros asuntos, a mantener las movilizaciones a sus organizaciones sociales para obligar al presidente Rodrigo Paz a renunciar. Informó Luis Vargas, Red Pío 2, Herbol Cochabamba.
2: Son las 7:43. El diputado oficialista Ricardo Rada afirmó que jamás cotearán el gobierno con los sectores indígenas, pero sí atenderán sus demandas.
0: Para el diputado del Partido Demócrata Cristiano Ricardo Rada, la relación del gobierno con los sectores sociales indígenas jamás deben ser en base al cuoteo de cargos, sino en la atención de sus demandas y tomarlos en cuenta por sus capacidades profesionales. En entrevista con La Mañana en directo de Herbol, el diputado oficialista expresó que para los cargos del Estado deben estar los mejores profesionales, cuidando la forma.
6: No se lo vas a regalar para que maneje otro pues el coche, ¿no? O sea, no le vas a armar el auto para decirle, toma, ahora vos vas a llevar la caja de cambio. Yo voy a agarrar el volante y vos haces los cambios. Entonces no te podés dejar secuestrar. Yo creo que el presidente tiene esa firmeza y la comparto 100%. Personalmente, si me tocara a mí, preferiría irme que decirle, toma la caja, manejarlo vos, porque ya sabemos dónde lo llevaron el país. Además, ¿no? Han tenido la caja harto tiempo, de que manejaba Evo, manejaba Arce, y ahora se farrearon la plata y no hay más. Entonces yo sí creo que hay que cuidar la forma. No comparto esas cuotas, no las comparto para nada, pero en el hecho de cuidar las formas, también siento de que hay profesionales indígenas muy preparados y debió mirarse también a ese ámbito, porque en el cuidar la forma no se cuidó, que se sintió como que ya, ok, ahora no gobiernan ustedes y nadie va a quedar en un alto cargo y se van todos. Creo que hay que cuidar esa forma también.
0: Este diputado del PDC por Santa Cruz, Ricardo Rada, considera que los cargos en el Estado no deben estar en razón de rasgos indígenas o características de género, sino del mejor trabajo que hacen las personas. Rodrigo Fernández, Herbol La Paz.
2: Son las 7:45.
7: Enseguida retornamos con el noticiero que une al país.
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2: Son las 7:48, último bloque de informaciones. Y con nuestra unidad móvil hasta Cochabamba con nuestro compañero de trabajo, Iván Camacho. Iván, buenos días, bienvenido, adelante, por favor.
3: Gracias, compañeros. En este momento estamos con la Secretaria de Desarrollo Humano de la Gobernación de Cochabamba sobre la llegada de medicamentos.
4: Es cierto, esta madrugada, desde ayer en la noche en sí prácticamente, hemos tratado de ayudar a los hermanos que estaban transportando los medicamentos para enfermos renales y también para cáncer. En ese entendido, a la cabeza de nuestro hermano gobernador Leonardo Loza, se han hecho las gestiones correspondientes para poder hacer llegar los medicamentos a diferentes hospitales. Pero sin embargo, no ha sido fácil. Ya desde 4 días han transcurrido diferentes puntos de bloqueo. Ha sido complicado para los hermanos choferes que estaban transportando los medicamentos, pero sin embargo se ha hecho llegar porque no queremos que falten los medicamentos en nuestro departamento de Cochabamba. Entonces, en ese entendido, nuestro hermano gobernador Leonardo Loza está haciendo las gestiones correspondientes y es por eso ahora tenemos en este momento 3 camiones acá, pero sin embargo hay otro camión más que se ha quedado en el transcurso del camino en el municipio de Sacaba, que es para uno de los hospitales también. En total que han llegado los medicamentos son 29 toneladas de medicamentos para enfermos renales y para cáncer.
5: ¿Cómo han logrado llegar estos camiones? ¿Se han conversado con los bloqueadores?
4: Esa gestión se realizó a la cabeza de SEDES, pudiendo coordinar, dialogar también con diferentes centros de hospitales que tenemos en nuestro departamento de Cochabamba, desde la frontera, porque los medicamentos se están trasladando desde el departamento de Santa Cruz. Entonces, la gestión se ha hecho desde SEDES, coordinando con diferentes hospitales que tenemos más cercanos a con los municipios.
6: ¿Qué pasó con los otros?
7: ¿Cómo va a ser la distribución?
6: ¿Qué tipo de medicamentos son?
4: Son medicamentos para enfermos renales y también para cáncer.
6: ¿Cuántos días?
3: Son las palabras de la Secretaría de Desarrollo Humano de la Gobernación de Cotonou.
8: Son días que
3: están en. Y uno en el municipio de Sacaba. Con esto retornamos a los estudios.
2: Muchas gracias a Iván Camacho desde Cochabamba. Son las 7:51. La Iglesia Católica afirmó que proclamar la paz en un país dividido y enfrentado por la violencia es misión de todos.
9: Ustedes han recibido gratuitamente, den también gratuitamente.
10: Monseñor Sergio Gualberti, en la homilía dominical, afirmó que proclamar la paz en un país dividido y enfrentado por la violencia es misión de todos. Y si bien la Iglesia promueve la defensa de la vida, así como trabajar por la justicia, la verdad, la libertad y la paz, es necesario también que las autoridades, las instituciones, los ciudadanos, comprendan esta tarea que es de todos.
9: En particular, esta es una tarea muy urgente en nuestro país en estos tiempos. Un país dividido, enfrentado, donde reina la violencia, donde se juega con la vida de los demás, donde se desprecia la vida. Esta no es una tarea pero solo de las autoridades, sino de todo y cada uno de nosotros. Una labor a llevar en la cotidianidad cada día, comenzando por nuestros hogares, porque también hay divisiones, hay dificultades en nuestros hogares, en el trabajo y en todos los ámbitos de la sociedad, ahí donde cada uno de nosotros pasa su vida.
10: Monseñor Sergio Gualberti destacó que quienes asumen el compromiso de trabajar por la paz y la justicia cuentan con el acompañamiento de Dios.
9: El Señor es bueno, su misericordia es eterna y su fidelidad dura por todas las edades. Amén.
10: Herbol Santa Cruz, Mercedes Fernández.
2: Amén. Dos gerentes de yacimientos petrolíferos fiscales bolivianos fueron enviados a detención preventiva por el caso de la gasolina basura. Vamos con este informe a través de nuestro periódico digital de Herbol. El fiscal de materia asignado al caso denominado gasolina basura, David Torres Choque, informó este sábado que dos gerentes de yacimientos petrolíferos fiscales bolivianos fueron enviados a detención preventiva por 6 meses mientras avanzan las investigaciones por presunto incumplimiento de deberes y conducta antieconómica. Se trata de Nelson Alejandro Mendoza, gerente comercial de YPFB, quien deberá cumplir la medida en el penal de San Pedro de la Paz, y de Eddie Rolando Torrico, gerente de YPFB Logística, que fue enviado al penal de Palma Sola en Santa Cruz. Según explicó el fiscal, ambos fueron sometidos a audiencia de medidas cautelares, en la que el Ministerio Público presentó los fundamentos de la imputación formal que dio inicio a la etapa preparatoria de la investigación. Torres indicó que durante los próximos 6 meses se realizarán diversos actos investigativos, entre ellos la citación al expresidente de YPFB, Josep Acli, y al exministro de Hidrocarburos, Mauricio Medina Celi, además de otros funcionarios vinculados a las áreas de industrialización, comercialización, adquisición y distribución de carburantes. Todos aquellos que están dentro de la cadena hidrocarburífera serán convocados dentro de la presente investigación, declaró el fiscal de a la prensa. 7:54. Los transportistas de Oruro exigen el cumplimiento del gobierno en el pago del resarcimiento de daños por la mala calidad de la gasolina.
7: Dirigentes del transporte urbano de Oruro reiteraron su pedido de resarcimiento de daños por las fallas mecánicas ocasionadas por la mala calidad del combustible. Señalaron que el compromiso de las autoridades no se cumple hasta la fecha.
11: Hoy por hoy nuestras herramientas de trabajo que se han arruinado realmente en su totalidad, casi un 70% de cada institución. Entonces, en ese sentido, nosotros habíamos acudido a las autoridades nacionales de que haya resarcimiento por culpa del gobierno central. Se ha dañado nuestras herramientas de trabajo, pero hasta el momento no estamos sido atendidos, no tenemos respuesta hasta este momento. Por eso es que seguimos en la calle molestos y siempre vamos a estar con pie firmes en las calles hasta el momento que también el gobierno central que haga ese resarcimiento de daños ocasionados por culpa del combustible basura.
7: Los representantes del sector indicaron que una gran cantidad de vehículos resultaron perjudicados. Aseguran que los daños generaron gastos adicionales complicando aún más su situación económica.
11: Por eso es que nosotros, poquito molestos, la verdad lo que nos interesa a nosotros es, porque nosotros también hemos adquirido con financiamientos bancarios nuestras herramientas de trabajo para poder prestar el buen servicio a la ciudadanía orureña. En lo cual, cuando hemos adquirido las movilidades nuevas y tenemos unos préstamos bancarios, tenemos que llevar para el banco, tenemos que llevar para nuestra familia.
7: Finalmente señalaron que continuarán realizando gestiones y movilizaciones hasta obtener una solución, aunque reconocieron que actualmente el combustible presenta mejores condiciones. En el informe, Fabiola Aquino, Repío 12, Herbol Oruro.
2: Estamos a 3 minutos de las 8:00 a.m. La información desde el sur del país. El Servicio Departamental de Salud de Tarija debe pagar 500.000 de bolivianos, la mitad de su presupuesto, a un ex empleado que ganó un proceso laboral.
12: Un trabajador del Servicio Departamental de Salud gana un proceso laboral y se manda que le paguen 500.000 de bolivianos. La situación del SED es grave porque eso significa más o menos la mitad del millón que la institución necesita para funcionar durante toda una gestión, informó la directora Sara Cuevas.
13: Aproximadamente lo que se necesita para funcionar por año es alrededor de 1.000.000 de bolivianos, entonces tener que pagar más de 500.000, hay dos procesos que yo he encontrado ya prácticamente concluidos por temas laborales. Uno es aproximadamente un pago que debería hacerse a un funcionario por más de 1,000,000, 550,000 creo que es, y a otra funcionaria también que están en el proceso de hacer planillas, y obviamente esto dejaría pues en pésima situación al Servicio Departamental de Salud por la crisis financiera.
12: Ahora toca ver cómo se pagará esta deuda laboral que deviene de un proceso que no corresponde a esta gestión.
13: Lo que la ley manda es de cumplimiento obligatorio, ¿no? Lo que estamos viendo es cómo nos pueden auxiliar desde aquí, desde la gobernación, para cubrir esos montos.
12: Elizabeth Rendiz Barfán, Herbol Tarija.
2: Son las 7:58.
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2: En el panorama internacional, Estados Unidos e Irán alcanzaron un acuerdo de paz que permitirá reabrir el estrecho de Hormuz. Vamos con este informe a través de France 24.
14: Irán y Estados Unidos han llegado a un acuerdo sobre el memorando de entendimiento y celebrarán una ceremonia oficial de firma el viernes en Suiza. Así lo anunció Shehbaz Sharif, el primer ministro de Pakistán, país mediador en la guerra entre Teherán y Washington.
15: Con el acuerdo ahora en vigor, los mediadores facilitarán una serie de reuniones esta semana. Estas discusiones previas a la implementación sentarán las bases para las conversaciones técnicas y la ceremonia oficial de firma.
14: Trump también confirmó la noticia a través de sus redes sociales.
16: El acuerdo con la República Islámica de Irán ya está completo. Enhorabuena a todos. Buques del mundo, arranquen sus motores. Que fluya el petróleo.
14: Y desde Teherán celebraron el fin de las hostilidades como una victoria sobre Washington.
17: Este memorando de entendimiento se alcanzó a pesar de nuestra total desconfianza hacia nuestros enemigos. No confiamos en el enemigo. Nuestra confianza reside en nuestra fuerza militar, nuestras capacidades diplomáticas y el apoyo y la unidad de nuestro pueblo.
14: Los términos exactos del acuerdo no se conocieron de inmediato, pero el mediador pakistaní declaró que el pacto exigía la terminación inmediata y permanente de las operaciones militares en todos los frentes, incluido el Líbano, en donde un ataque de Israel el domingo amenazó el naciente acuerdo y generó una reprimenda de Trump contra su aliado Netanyahu.
2: Son las 8. Hemos llegado al final de su noticiero Bolivia en Contacto en este inicio de semana, hoy 15 de junio de 2026. Un fuerte abrazo, amigas, amigos, oyentes. Vamos a reencontrarnos al mediodía.
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2: Es la hora 8:01.
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2: Lunes 15 de junio. Sean todos y todas bienvenidos al informativo Contacto Sur de la Asociación Latinoamericana de Educación y Comunicación Popular, ALER. Les saludamos desde Radio Ceibo, en República Dominicana. A partir de este momento les presentamos las noticias más relevantes compartidas por nuestras emisoras socias de ALER en toda América Latina. Comenzamos con los titulares. Haití regresa a la Copa del Mundo después de décadas de ausencia. Muertes y condiciones inhumanas agravan crisis carcelaria en Venezuela. Niñeces y juventudes comparten experiencias audiovisuales en México. Y Estados Unidos e Irán anuncian acuerdo que abre una nueva etapa de negociaciones de paz.
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2: Gracias por continuar con nosotros. Vamos con los detalles. Estados Unidos e Irán informaron sobre un acuerdo preliminar que podría abrir el camino hacia el fin de las tensiones militares entre ambos países. El presidente estadounidense Donald Trump aseguró que Washington levantará el bloqueo naval impuesto a Irán, mientras que autoridades iraníes confirmaron que el texto del acuerdo ya fue finalizado y que sus compromisos comenzarán a aplicarse en los próximos días. Según lo anunciado, la firma de un memorando de entendimiento dará paso a un nuevo periodo de negociaciones de 60 días con el objetivo de alcanzar una solución definitiva al conflicto. Sin embargo, persisten focos de tensión en la región. Trump cuestionó recientes acciones militares de Israel en Beirut, mientras que autoridades iraníes reiteraron que la situación en el Líbano constituye una de las principales líneas rojas dentro de las conversaciones diplomáticas.
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2: La presencia de Haití en el Mundial 2026 marca un acontecimiento histórico para el deporte de esa nación. Su regreso al máximo escenario futbolístico mundial ha despertado entusiasmo dentro y fuera de sus fronteras. Con un análisis de esta participación y su impacto para el país, nos informa Lucas López, desde Radio Santa María, en República Dominicana.
3: 52 años después, Haití volvía a un mundial de fútbol. Así sonaba este sábado su himno nacional, antes de su debut contra Escocia. Efectivamente, la última vez fue en 1974. Desde entonces han pasado dictaduras y terremotos, crisis política y una violencia que hoy mantiene desplazadas a más de 1 millón de personas. Por eso, para muchos haitianos, esta clasificación vale mucho más que un resultado deportivo. El propio primer ministro, Alix Didier Fils-Aimé, conversó con los granaderos, así se les conoce popularmente, para asegurar que el país estaría pendiente de ellos, que eran un ejemplo, y fíjense que hasta los pastores y los sacerdotes estarían rezando.
4: Y de nuevo, en nombre del pueblo haitiano, te digo que eres un ejemplo. Te estamos observando y contamos contigo. Créeme, mañana los pastores estarán orando, los sacerdotes estarán en la iglesia.
3: La alegría, sin embargo, llegó acompañada de cierta polémica, porque a pocos días del debut, la FIFA obligó a modificar la camiseta oficial de Haití, porque incluía una ilustración inspirada en la batalla de Vertiers, la victoria militar que abrió el camino a la independencia del país en 1804. La FIFA consideraba que podía interpretarse como un mensaje político. La Federación Haitiana y la empresa fabricante respondiendo que era simplemente un homenaje a la historia y a la resistencia del pueblo haitiano, pero efectivamente cambiaron la camiseta. En medio del debate, el seleccionador Sebastián Migné recordó que su equipo no llegó al Mundial para ser un invitado de piedra, que eran una nueva generación, era una nueva era y que de ellos dependía el resultado. Y desde la diáspora, líderes comunitarios como Rutsilo Allen, concejala de Boston, subrayaron que el torneo ofrece una oportunidad única para que el mundo vea otra cara de Haití. Ella personalmente se encargó de organizar la acogida del equipo haitiano en su ciudad.
5: Bueno, quería asegurarme. Trabajamos mucho para que fueran dignamente recibidos. Fue complicado, tuve que hablar con el gobernador, tuve que hablar con el alcalde, para asegurarme de que los haitianos pudieran celebrar y honrar a nuestro equipo. Y miren la alegría y la gente que está aquí. Así que estoy muy emocionada y feliz de que hayamos podido lograrlo.
3: Esa misma esperanza inspira al programa Ti Mundial, el pequeño mundial 2026, promovido por la ONG Viva Río Haití. A través del fútbol, niños y jóvenes participan en actividades educativas y comunitarias. De la Noa Cristel, responsable pedagógica de Viva Río, lo explicaba así.
6: Ti Mundial 2026 revêt une grande.
7: Ti Mundial 2026 es muy importante para nosotros y representa un partido por la paz. Utilizamos este lema en relación con el objetivo del equipo mundial. Este torneo busca que los jóvenes se diviertan de verdad, pero es importante recordar que no se trata solo de los estudiantes que vienen desde sus casas, sino también de la dificultad de acceso a sus escuelas y la inaccesibilidad de estos estudiantes al campo de juego.
6: Et de l'inaccessibilité de ses élèves au terrain de jeu.
3: Porque para Haití, este mundial no es solamente una competición deportiva, es también una ocasión para recuperar orgullo, fortalecer convivencia y recordar que el futuro del país puede escribirse de otra manera. Soy Lucas López desde Radio Santa María en República Dominicana para leer Contacto Sur.
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2: La crisis penitenciaria en Venezuela continúa generando preocupación entre organizaciones de derechos humanos. Denuncias sobre muertes de reclusos bajo custodia del Estado, condiciones inhumanas de detención y restricciones en la comunicación con familiares ponen nuevamente el foco sobre la situación en los centros carcelarios del país. Con los detalles, José Blanco, de Radio Fe y Alegría Venezuela.
8: Los traslados de las personas privadas de libertad del helicoide se realizó sin dar información clara a los familiares, así lo aseguró el periodista Oscar Murillo, coordinador general de Provea, quien agregó que la falta precisa de los detalles complica aún más la situación de los detenidos y de su grupo familiar.
9: De las personas que se encontraban privadas de libertad, ilegítimamente, por cierto, hay que decirlo, en el helicoide, se repite un esquema de opacidad y de falta de transparencia que raya también en el sentido, digamos, de vulnerar, ¿verdad?, aún más el sufrimiento y el dolor que ya atraviesan las víctimas y los familiares. Aquí lo que estamos pidiendo, y creemos que además entran dentro de los estándares internacionales, pero yo creo que además es un sentido común, informar, consultar, notificar a tiempo a las familias. Imagínate lo que significa una familia que primero que le impiden ver a su familiar que está detenido injustamente, y luego llegan unos autobuses y se lo llevan. ¿Cuál es el trasfondo de este traslado? ¿Por qué no se notifica a la familia? ¿Por qué no se hace de una manera transparente?
8: El defensor de los derechos humanos enumeró las dificultades que están presentes en el sistema carcelario.
9: Primero, un hacinamiento crónico. Segundo, falta de higiene y de atención médica que coloca en riesgo de perder la vida a la población reclusa venezolana. Tercero, retardos procesales, ¿ok? No hay clasificación, personas que ya han prácticamente cumplido su condena y siguen allí. Lo cuarto, ya sabemos cuáles son las precarias situaciones en las que se encuentran la infraestructura carcelaria de este país. Cuatro problemas que yo creo que perfectamente arrastran más de 3 décadas.
8: Para Murillo, la solución pasa por cumplir con la Constitución Nacional en materia de derechos humanos. Desde Caracas, Venezuela, les reportó José Blanco para Contacto Sur.
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2: En la Sierra Norte de Puebla se llevó a cabo el Encuentro Regional de Niñeces y Juventudes, Tejiendo el Audiovisual, un espacio de intercambio y aprendizaje entre participantes de distintas comunidades. Durante la jornada, niñas, niños y jóvenes compartieron experiencias en producción radiofónica y audiovisual, fortaleciendo la comunicación comunitaria y la difusión de los saberes de sus territorios. Reporta Maribel Vázquez, de Radio Tzinaca.
10: Saludos amigos y amigas de América Latina y el Caribe. En esta ocasión desde Radio Comunitaria Tzinaca les compartimos las actividades que se realizaron en el encuentro de infancias tejiendo el audiovisual aquí en San Miguel Tzinacapan del 12, 13 y 14. Y bueno, esta actividad fue organizada por Redes AC y Radio Tzinaca, también con la participación del colectivo Coyomes. Y pues por acá tenemos algunas de las participantes. ¿Nos puedes decir tu nombre y de dónde eres?
11: Yo me llamo Suri Gabriela Vázquez Lima y soy de acá, de San Miguel Tzinacapan.
12: Hola, mi nombre es Fernanda Michelle Martínez Marreros y vengo de la comunidad de Tecoltémic.
13: Hola, mi nombre es Carla Abigail Romano Luna y vengo de la comunidad de Ocotla.
10: ¿Qué están haciendo? ¿Qué han hecho durante estos talleres aquí en Radio Tzinaca y aquí en San Miguel Tzinacapan?
11: Pues vemos así películas, radiorevistas, radiocartas que hacen, y ahorita pues estábamos haciendo una película, pero con fotos.
10: Y el día de ayer que estuvieron también trabajando algo de radio, ¿qué actividades hicieron? ¿Te acuerdas?
12: Sí, hicimos una historia que debíamos de transmitir un mensaje y debíamos de grabarlo en radio y para exponerlo el día de hoy.
10: A ver, Carla, tú cuéntanos, ¿qué te ha parecido?
13: También me ha parecido bien porque, bueno, aquí me dio mucha alegría llegar a conocer el Radio Tzinaca.
12: Pues es muy divertido conocer a otras personas. Nos habían contado que había más niños que hacían lo mismo que nosotros y a nosotros nos daba mucha emoción conocerlas y poder convivir juntos y hacer lo mismo, pero ya en grupo con ellos. Aprendí a trabajar con otros niños que traen diferentes ideas de otros territorios. Aprendí que es más divertido trabajar en persona y los elementos que se necesitan para crear una producción radiofónica. Y ya.
10: ¿Qué invitación les haces a los niños y niñas que a lo mejor ahorita pues no pudieron venir, no pudieron participar, pero que en alguna otra ocasión les inviten a algún taller? ¿Tú qué les dirías a esos niños y niñas?
13: Pues que viniera porque yo sentí una experiencia muy bonita. Bueno, sentí emoción por saber la riqueza de los demás pueblos, de lo que hacen, sus costumbres.
11: Pues que no tengan miedo y que pues no tengan pena porque no se los van a comer. Participen porque estos talleres están divertidos. Y pues es alegre también conocer otras personas, niños y niñas.
10: Desde Radio Comunitaria Tzinaca, en la Sierra Norte de Puebla, les informó Maribel Vázquez.
2: Llegamos al final de esta edición de Contacto Sur. Gracias por acompañarnos y por mantenerse informados a través de la Asociación Latinoamericana de Educación y Comunicación Popular. Desde Radio Ceibo, en República Dominicana. Les invitamos a seguir en nuestra sintonía y a encontrarnos en una próxima entrega con más información de interés para nuestros pueblos. Que tengan una excelente jornada. Hasta la próxima.
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1: Amigos de todo el país, bienvenidos. 8:19 para iniciar esta edición de Herbol Deportes.
0: Los títulos de la jornada. Número 1.
1: Hemos tenido nuestro primer fin de semana mundialista con varios resultados y muchos candidatos anotándose.
0: Número 2.
1: Derrota de Ecuador en el último minuto dolió a todos los sudamericanos.
0: Número 3.
1: Empate de Brasil que no dejó contento a Ancelotti, el técnico de los brasileños.
0: Número 4.
1: Paraguay hierve. La goleada de Estados Unidos dolió demasiado en Asunción.
0: Número 5.
1: Hoy día aparece en ruedo Uruguay. Vamos a tener todos los detalles en la previa del partido.
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1: ¿Cómo están, amigos? Un saludo muy, pero muy buen día. Un saludo muy grande para toda la gente que está junto a nosotros en esta edición. Ha amanecido el día. Está hermoso, está lindo, está despejado. Es un invierno que estamos atravesando aquí en la parte occidental del país. Bajas temperaturas, pero sin embargo, días como este nos hacen dar una sonrisa. Y ojalá tengamos una sonrisa, ojalá que hubo mayor tranquilidad este fin de semana. Es una cosa que, por lo menos desde el punto de vista del abastecimiento, de la sociedad misma, ya se pudo ver mejores caras. Ayer hubo, por ejemplo, feria de la 16, entonces mucha gente se dio cita. Entonces, uno quiere llegar a la normalidad y el objetivo es ese, ¿no? Depende de nosotros, de cada una de las partes, de cada uno de nosotros también, de ser conscientes. Yo sé que hemos pasado momentos, estamos todavía pasando momentos muy difíciles y todavía falta, no se ha cumplido nada, no se ha hecho nada, no hemos avanzado todavía como país, y para eso tenemos que remarla todos. Tenemos que tener la libertad de transitar, la libertad de seguir, la libertad de ir para adelante, la libertad de estar con nuestros hijos, con nuestros familiares, de estar con nuestros papis, de estar con toda la gente a la cual nos debemos, con la cual tenemos nuestros cariños especiales. Entonces, eso también es la libertad, ¿no? La libertad. Muy aparte de todo lo que la coyuntura política que siempre existe, ¿no? Y que cada día parece más complicada y menos entendible. Ahí te das cuenta de que el fútbol es, pues, más o menos mucho más fácil, de resolución más fácil, ¿no? Aquí en el fútbol, el que trabaja y el que hace los goles directamente es el que gana. Y hay que ir a buscar eso, ¿no? Hay que trabajar bastante. Y de eso vamos a comenzar. Vamos a hacer presentación de nuestro bloque de mundial aquí en la radio a las 8:22. Bloque mundialista aquí en la Red Herbol.
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1: ¿Qué es lo que más preocupa o nos preocupa como sudamericanos? Es que el nivel del mundo en este mundial, ¿vale?, de este mundo mundial, tal como dice la presentación, es diferente, muy diferente. Están encima de nosotros varios escalones. Todos están yendo para adelante, con la excepción de algunos detalles. Haití, por ejemplo, Curazao, que yo los veo como convidados un poquito de piedra en este torneo mundialista. Pero bueno, están ahí. No voy a reclamar si está bien o está mal que estén ahí. Lo que sucede es que nos hemos dado cuenta que todo el mundo ha avanzado en el fútbol que vemos en este mundial, que hemos visto este fin de semana, es completamente diferente al de las eliminatorias. Y ni siquiera voy a tocar el tema nacional, ni siquiera voy a tocar el tema del fútbol boliviano. Hay cosas que en serio Otros han avanzado el portento físico, el biotipo, diferentes... No voy a hablar ni siquiera de tácticas ni de sistemas. La forma en cómo hoy día el fútbol se mueve es completamente diferente a lo que muchas veces vemos por estas tierras. Y mira que nosotros, nos incluimos a todos los sudamericanos somos muy, siempre hemos dicho, de sangre caliente, que le ponemos el gusto, el sabor, ni gusto ni sabor, ni nada por el estilo. Lo de Paraguay, y terrible, ¿no? Se enfrentó a, yo creo, a la mejor Estados Unidos de toda esta temporada, de todos estos años, de todas las copas del mundo. Sí, no hay ni duda cabe. Y ayer Ecuador, no sé si decirlo mezquino a Becasese, después dijo que había varios lesionados y por eso hizo variantes, tuvo un primer tiempo de ensueño, pudo haberlo liquidado, tuvo dos travesaños, pero sin embargo termina perdiendo en el último minuto. Vamos a escuchar a los periodistas de Ecuador, de este Filadelfia. Ayer estuvieron ellos para contarnos, ellos nos dicen, hemos hecho un collage de un montón de medios, que en serio, devastados por la derrota 1-0 ayer frente a Costa de Marfil.
3: Es difícil emitir un comentario cuando hemos presenciado un partido en donde Ecuador tuvo actitud y aptitud, que desde el primer minuto salió a buscar la victoria, que en el primer tiempo generó algunas posibilidades. Dos pelotas en los postes le negó la posibilidad al equipo ecuatoriano de adelantarse en el marcador. Para el segundo tiempo, Ecuador no tuvo la misma intensidad. Para este segundo tiempo, la selección ecuatoriana se quedó y despertó el cuadro africano que tiene jugadores de gran categoría. Y el fútbol que no conoce de justicia. Porque el fútbol es así. Hoy acá 60.000 ecuatorianos lo lamentan, pero hay 18 millones de ecuatorianos que hoy lloran esta derrota del equipo ecuatoriano. No todo está perdido. No todo está finalizado. El próximo sábado frente a Curazao habrá que buscar sí o sí la victoria y luego con Alemania a jugarse la vida. No queda otra.
4: Y esto no es cuestión de ponerle la camiseta a la estatua de Rocky, que por eso la mala suerte llegó. No, esto no es de mala suerte. Esto es de nivel. Y a Ecuador hoy le faltó mucho nivel para competir, especialmente en el segundo tiempo, ante un equipo de Costa de Marfil que lo superó en velocidad. Le ganó todas las pelotas divididas por ese peso físico que saben ellos cómo manejarlo para tener capacidad de anticipo y de recuperación. Esta derrota duele porque lo pone a Ecuador ya en serios problemas de cara a una clasificación. El duelo entre Alemania y Costa de Marfil puede decidir y mucho lo que pueda a futuro tener Ecuador dentro de esta llave. Pero hoy el duelo que esperábamos que Ecuador pueda sacar adelante y ganar, lo termina perdiendo.
5: Y las variantes que termina haciendo, ya después desde lo físico, metes a la Rueda de Rodríguez a ver qué pasa. Una vez que te meten el gol, lo pones a Jackson Poroso de 9. Variantes que no carecieron de lógica, que no tuvieron lógica, perdón. Pasa el partido, pasan las horas, lo analizamos un poquito más en frío y parece que Becasese nunca se dio cuenta que perdimos la media. Y que podía haber metido a alguien como en el Castillo ahí y que simplemente no lo terminó haciendo. Hoy recae en el peso del análisis del encuentro bastante en Sebastián Becasese. El primer tiempo lo competimos bien, sí, el primer tiempo lo pudimos haber ganado también, el primer tiempo generamos 4 chances de gol completamente con los 2 palos de las 2 chances que tuvo Ener Valencia. Pero hoy, cuando en el segundo tiempo necesitábamos intervención del entrenador, las intervenciones no fueron buenas. Efectivamente, Ecuador hizo un buen primer tiempo, compitió bien el primer tiempo, sí, pero cuando tuvo que intervenir el entrenador le costó mucho. Durísima derrota, pero queda mucho. En estos 180 minutos que vendrán, ahora hay una obligación, no solo de ganar, sino de golear a Curazao para tener algo de colchón, y definitivamente ahora no se puede perder con Alemania en el último partido. Ya no hay calma, ahora solo hay necesidad.
1: Casi es para ir a buscar el tercer lugar, nada más, para Ecuador. ¿Saben por qué les digo eso? Porque uno, si le puedes ganar a Curazao y hay que hacerle varios goles. Pero complicado contra Alemania, esta Alemania que es una tromba, en serio, es una máquina de fútbol directamente. Y contaban esto de la mala suerte, esto de la mufa. ¿Saben a qué se refieren? El sábado hubo un banderazo en Filadelfia. ¿Saben Filadelfia de quién es tierra famosa? ¿Quién es su hijo digno? Bueno, dentro de lo que es las películas, es Rocky Balboa. Rocky Balboa tiene una estatua. Se llama en la biblioteca de Filadelfia, le dicen las Rocky Steps, que es donde, como la película, ¿no? Cuando Rocky termina, sube. Bueno, ahí hoy en día existe un monumento a Rocky. Dicen muchos que... Y porque no es la primera vez que se concentran por actos deportivos ahí. Entonces dicen que es de mala suerte porque muchos le han puesto la camiseta a Rocky. Y ayer los ecuatorianos el sábado le pusieron la camiseta a Rocky. Y nadie iba a pensar y perdió. Ya había pasado, por ejemplo, con los vikingos de Minnesota alguna vez. Yo recuerdo que yo también con otro algún otro equipo del NFL también que había hecho lo mismo. Y por eso le dicen que el monumento es mufa. Pero no sé, simplemente se los cuento para ponerle más contexto a todo lo que hemos vivido. Ecuador, reitero, ayer no demostró lo que había demostrado en eliminatorias, que había sido muy sólido. Yo no entendí un detalle. Toda la eliminatoria jugó con línea de 3 y ayer jugó con línea de 4. Y son las cosas de los técnicos también. A ver, lo vamos a escuchar a Becasese. ¿Qué dice el entrenador del conjunto ecuatoriano? Esto es lo que dijo al final del partido como explicación.
6: Bueno, sí, obviamente el dolor de una derrota injusta en un marco hoy ideal, maravilloso. Por lo que generó la gente, siempre hay que procesarla, hay que sentirla. Ya estuvimos hablando en base a lo que pasó, enfocarse en lo que viene. Lo que pasó ya no lo vamos a poder cambiar, pero creo que hay argumentos contundentes para observar claramente que el equipo ha competido muy bien, que tuvo las situaciones más claras, que pudo haber conseguido la victoria. Y por un detalle al final termina quedándose con nada. Pero creo que es eso, ¿no? En estos momentos, sobre todo de dolor, no dejar de creer y de confiar lo que nos trajo hasta acá.
7: Vamos, Pancho.
8: Profesor, buenas noches. La verdad que estamos golpeados. Sobre todo por esas jugadas claras, esos palos. Veía una estadística que nunca en la historia de los mundiales para Ecuador habíamos tenido 3 palos. Son una cosa que uno se queda con la impotencia de que este partido por lo menos no debía perderse.
6: Sí, sí, es real lo que manifestás. Es normal el dolor, es normal sentir esa impotencia. Es un juego que hay que acertar. Nos costó el acierto, pero no puedo reprochar la entrega de los futbolistas. No puedo reprochar el aliento de la gente. Me toca dar la cara, a ser responsable de lo que está pasando, asumir esa incomodidad que siento por no poder devolver lo que nos ofreció la gente y también por no obtener lo que me entregaron mis futbolistas, algo mínimamente, ¿no? De lo que me han entregado, que ha sido mucho esfuerzo, mucha entrega, y creo que por momento en el primer tiempo un gran fútbol donde lo pusimos contra las cuerdas y no lo pudimos concretar, y eso hace que, bueno, tengamos esta situación de dolor, pero que nos tiene que fortalecer para lo que viene, doblar la apuesta de seguir con la cabeza en alto. Si alguien no se entrega, si no están comprometidos, si no buscan, ahí sí yo lo haré saber, pero la verdad que no tengo reproche hacia el futbolista. Si hay un responsable soy yo, y está bien que la gente así lo manifieste, ¿no?
1: Y un poquito o mucho responsable es Becasese por todo lo que se vio ayer en el terreno de juego. Reitero, me parece que no era... Es que no sabes al final de cuentas, si ponías al Ecuador del último partido de las eliminatorias en este cotejo, no sabes si lo ibas a ganar tampoco. Si entraban esas 2 pelotas que pegaron en el travesaño, no sabías si en este momento estábamos haciendo fiesta para Ecuador. No sabes si le ponías la camiseta o no a Rocky. No sabes si ponías... Hay algo también que es muy importante acá, y yo quiero cerrar con eso esta primera parte de nuestro informe mundial. ¿Saben cuál es el detalle? El Costa de Marfil juega, y juega muy bien, y tiene un portento físico, pero es envidiable, envidiable. Este Diallo que ingresó, que hizo el gol, un nene, un chiquilín que juega en Europa ya desde hace ratos, o sea, juega en primera línea, no está jugando en el Shakhtar Donetsk, no. Está ya en el Manchester United. O sea, están jugando... Y están haciendo, o sea, le están peleando una titularidad. Ese es el fútbol de hoy en día. Ayer veíamos los promedios de edad. Muy pocos equipos, si no me equivoco. Egipto, por ejemplo, tiene un promedio de edad de 30 años, pero después todo es máximo de los 25 años. Este es el mundial de la renovación. Las estrellas han quedado fuera. Están esperando en el banco de suplentes. Las pocas que quedan, Neymar, Cristiano Ronaldo, están esperando en el banco de suplentes. Después, este es el mundial de la renovación. Primera parte mundialista en esta edición aquí en la radio. Vamos a la pausa. Ya volvemos. Hay más en esta edición de Revol Deportes.

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1: Chocho, con 37, 8:37 aquí en esta edición de Arbol Deportes. Y lo quiero saludar a Fabricio Bernal, que está conmigo aquí de Solucredit. Fabricio, ¿cómo estás? Bienvenido, qué alegría, muy buen día. Gracias por haber venido hoy día en esta edición de Arbol Deportes.
2: Querido Marcelo, muy buenos días. Te agradezco más bien el espacio para poder darnos a conocer un poquito más. Y bueno, llegar a la gente que tiene el interés tal vez de crecer en base al apoyo de una entidad financiera regulada por ASFI o invertir tal vez, ahorrar y demás, cuidar el dinerito que tenemos guardado.
1: Contale a la gente, ¿qué es Solucredit? ¿Qué es Solucredit? Que es una de las empresas más innovadoras de esta nueva temporada en el país y aquí en la ciudad de La Paz.
2: Mira, la cooperativa Solucredit es una entidad financiera regulada por ASFI que tiene disimuladamente ya 20 años en el mercado. Sí, somos una institución que está permanentemente y constantemente en crecimiento y hemos crecido precisamente con la gente, con el apoyo de la gente, creciendo con el comerciante de calle, de paso, con toda la gente que está trabajando día a día. Sabemos que la situación ahora está muy difícil. Sin embargo, nosotros hemos logrado crecer como institución ya en estos 20 años de vida, apoyando a la gente por medio de créditos, microcréditos individuales, créditos de consumo, créditos de inversión, y también gracias a la confianza de la gente que ha dejado y deja todavía con nosotros sus ahorros por medio de cajas de ahorro y depósitos a plazo fijo.
1: Sobre todo en estos tiempos que son tan difíciles, tan complicados, el ahorro es a veces lo que más nos sustenta como familias y como microempresas o como empresas.
2: De hecho, permanentemente uno cree a veces que el ahorro está limitado a la gente que puede tener una economía fluida. No. Y no es así. Tenemos un montón de clientes que, es más, nosotros en la propia otorgación de los créditos, estimulamos siempre al cliente para que pueda ahorrar. A medida de que paga el crédito con nosotros, el cliente ahorra. O sea, cuando termina de pagar un crédito, por ejemplo, jamás se va el líquido. Todos los clientes tienen un monto ahorrado que se va acumulando a medida de que paga el crédito. Entonces, como que le damos ahí un impulso a la conclusión del crédito, ¿no? Por ejemplo. Y con la gente que quiere siempre confiar en nosotros, como te digo, que es parte del crecimiento de la institución y que nos ayuda de una u otra manera a canalizar esos fondos para ayudar a la población en general, de igual manera. Las personas, sobre todo a la tercera edad, confían mucho en nosotros. Somos una entidad que
1: trata cuando otros no fiel, confían en la no tercera edad.
2: Tú
1: no
2: sabes que la tercera edad está acostumbrada a debajo del colchón, en la cajita dentro del ropero. Pero nosotros nos hemos conseguido la fidelidad de mucho del tema de la tercera edad, porque tratamos de tener también una atención personalizada y darle la importancia y el valor agregado a ellos que muchas otras instituciones no lo hacen.
1: Ahora, hay un detalle que ustedes en el cual son casi, te diría, especialistas en el tema de apoyar a la microempresa, a los emprendedores, pero que comienzan de abajo, con apenas si tienen un capital. Esto se ha caracterizado con Solucredit, ¿no?
2: Así es, Marcelo. Mira, nosotros entendemos las necesidades del pequeño empresario, del emprendedor que quiere crecer. Hoy en día tú sabes que ya inclusive hay gente que tiene un trabajo fijo, un salario fijo, pero necesita emprender porque la coyuntura y la sociedad como tal necesita ese movimiento económico, y nosotros somos una institución que confiamos. Ese es el eslogan de la institución. Siempre hemos crecido y seguimos creciendo porque confiamos en ti. Entonces, no le cerramos la puerta precisamente a estos emprendedores que muchas veces no cuentan con un respaldo físico, no cuentan con, no sé, documentos reales que puedan respaldar, ponte una actividad, pero que tienen una idea, que tienen ya tal vez
1: que
2: un pequeño
1: lo básico
2: negocio,
1: a veces nada más.
2: Con la intención y un capital chiquitito. Y bueno, podríamos hablar mucho, pero recientemente hablaba yo con una cliente muy grande que tenemos nosotros, y con todo el corazón llegó a emocionarse, porque realmente ella me decía en charla, así en oficina: yo he crecido con ustedes. Cuando ningún otro banco confió en mí, cuando ningún otro banco me quiso estirar la mano, yo crecí con ustedes, y hoy en día es una persona que te paga un nivel de cuotas increíblemente alto, y eso para nosotros es un orgullo, nos llena, porque tal vez lo que te decía un inicio fuera de aire, dentro del anonimato como institución que recién estamos queriendo también crecer un poco más y hacernos conocer, hemos ayudado y hemos crecido mucho, porque al final el crecimiento es mutuo. La institución crece de la mano de los clientes que confían en nosotros, de nuestros socios, al ser una cooperativa de recrédito.
1: Estamos con Fabricio Bernal de Solucredit. Fabricio, hay novedades, hay

0: Hay cosas lindas que se están viniendo y queremos dar la primicia hoy día.
1: Exactamente, como te decía Marcelo, estamos con la primicia con ustedes, te agradezco el espacio y estamos como institución ahora lanzando nuevos productos en toda la gama de productos que puede ofrecer la entidad financiera como tal y precisamente estamos apuntando a que estos productos sean un nivel de inyección para la gente que quiere seguir creciendo por medio de créditos y una estimular al ahorro también a la gente que tal vez todavía tiene esa desconfianza de decir, ¿qué hago? ¿Llevo el dinero? ¿No llevo el dinero? ¿Me van a respaldar? ¿No me van a respaldar?
0: Es que uno ve la situación del país, ve las cosas y a veces sigue, perdón, pero a veces sigue con esa idea de seguir guardando el dinero en una caja, en el colchón.
1: Es real,
0: sigue siendo real y sobre todo, y yo lo digo muy, muy particularmente, por todo lo que este tiempo difícil que hemos vivido, es muy difícil confiar en alguien.
1: Es la verdad. Sin embargo, más allá del tema de únicamente del sistema financiero frío o tradicional como se veía antes y por eso te decía, tenemos todo tipo de personas que ahorramos. Lo que nosotros queremos es darle a entender a la gente que lo legal y lo nominal está ahí si quieres. Somos una entidad regulada por ASFI, somos una entidad privada sin fines de lucro y obviamente eso nos permite tener un nivel de soltura a diferencia tal vez del sistema financiero tradicional, llamémosle bancario como tal, y nosotros como cooperativa, literalmente el nombre te lo dice ahí, la idea es cooperarnos todos, cooperar a la sociedad y formar una lógica de cooperativismo. En ese criterio la institución está apuntando mucho para seguir colaborando a la gente que quiere crecer por medio del tema de los créditos. Hemos bajado nosotros nuestras tasas en una brecha muy importante como para poder también inyectar a la economía que necesita ahora. Hay gente que está con el negocio en coma y está queriendo crecer, recuperarlo, necesito salir más allá de todo lo que pueda salir por decretos y demás.
0: Es verdad que está bien, vos tienes razón en esto, estamos en coma, estamos en emergencia, pero se dice que cuando esto se supere, que puede ser cualquier momento, va a haber un boom de oportunidades, puede haber un boom justo para inversores.
1: Es que es la realidad. Yo hablaba ayer con un cliente que me dice, necesito un capital para ir a comprar mercadería a Santa Cruz, porque ahorita tengo que vender. Ahora que no está entrando de afuera, lo voy a traer de allá y yo ya tengo hasta vendida esa mercadería. En este momento,
0: claro,
1: yo le tengo que decir, claro, adelante papeles y saquemos el crédito, porque eso te va a ayudar a sacar ahora más bien un buen negocio. El boliviano no deja de trabajar, por más que nos cierren, nos bloqueen, siempre nos ideamos para tener una actividad o un ingreso extra y lo que necesitamos a veces es el apoyo económico que la cooperativa en este caso siempre va a dar. Y ahí apuntando al otro sector del consumidor financiero son las personas, como te digo, que dicen, tengo 1,000, tengo 500, tengo 100, tengo 10,000, tengo 100,000 bolivianos en casa. Y está durmiendo, y literalmente, o sea, nosotros que estamos en el trabajo diario, sabemos que ese dinero está durmiendo, porque puedes generar un buen nivel de utilidades, ni siquiera limitándote a disponer de ese dinero, y es precisamente a eso lo que estamos apuntando, por ejemplo, en ahorros, y te decía un inicio, la primicia para ti puntualmente son 3 puntos, y te agradezco el espacio, estamos con la baja de tasas en lo que son todos los productos comerciales, es decir, de créditos. Obviamente para tener mayor detalle hay una gama amplia de productos y lo que siempre vamos a pedir es que pasen por oficinas. Nosotros vamos a tener una atención completamente personalizada a cada caso.
0: Ese es el otro detalle lindo.
1: A cada caso, porque tú sabes que cada caso es diferente y no importa. Nosotros no nos cerramos a los clientes que no tienen papeles. Nosotros vemos las maneras para poder evaluar los negocios. No somos la banca tradicional, somos la banca que es amiga. Somos la banca en la que puedes confiar, confiamos en ti y crecemos juntos. Y en el tema de las captaciones son las sorpresas más importantes. Hoy en día tú puedes decirme, tengo 1,000 bolivianos ahí que no los voy a disponer, que los quiero y los tengo que guardar, precisamente el colchón que todos tenemos por la situación que estamos pasando, y que lo tengas en la billetera o lo tengas ahí parado en un colchón, o incluso, sabes que no es bueno levantar nombres, pero que lo tengas en una cuenta que no te da intereses o te da una tasa de interés muy mínima, bueno, pues es prácticamente plata dormida. Estamos hablando de querer crecer, de ganar dinero, y es a eso también a lo que estamos apuntando nosotros. Estamos con el ambiente futbolero y mundialero, y lo que nosotros queremos es captar y tener al mejor jugador. Y tú como futbolero, el mejor jugador es el 10, siempre.
0: Sí.
1: Nosotros como institución estamos llegando en depósitos a plazo fijo hasta una tasa del 10%.
0: ¡Apala!
1: Y eso estamos hablando.
0: Es un
1: 10. Hasta un 10. La mejor jugada que puedes hacer en este momento. Estamos lanzando el producto que es el Solufijo, DPF Solufijo Black, que es específicamente el único que te va a llegar a la tasa 10 a 370 días. Y obviamente tenemos una escala ahí, si digamos no queremos disponer los 370 días de limitarnos del dinero, una escala un poquito más baja, donde igual las tasas son mucho más atractivas por encima de las otras tasas que te van a ofrecer la banca tradicional. Y la otra novedad, que es el ahorro como tal. Tú sabes que el depósito a plazo fijo también es limitativo en cuanto a la disposición. Te cierras 370 tal vez y lo tienes ahí guardadito, pero un buen rédito. Pero hay gente que a veces quiere hacer trabajar el dinerito, necesita estirar, sacar 100 pesitos, claro, 200 pesitos. Entonces estamos apuntando a una caja de ahorro en la que vas a llegar hasta el 6% anual. Entonces es en caja de ahorro.
0: Esa es otra cosa.
1: En caja de ahorro. O sea, te estoy hablando de, por no decir menos, a otra parte del sistema. Esa tasa te la llegan en DPFs en otro lado. Yo te estoy hablando de una caja de ahorro donde tú vas a poder disponer con libertad del dinero y que necesitas únicamente depositarlo, tenerlo ahí. Necesitas, retiras y llegas a tener una tasa del 6% anual de interés capitalizable al mes. O sea, termina el mes y tú ya tienes ahí tu interés en la caja de ahorro abonado.
0: Qué locura, es una alegría muy, muy linda. En serio que son novedades bellas. ¿Algo más que le quieras decir al público?
1: Siempre agradecer la confianza de la gente, que siga pendientes. Tú, como comentábamos hace un momento, la cooperativa está en un punto de expansión y de crecimiento muy importante. Hemos tenido recién la renovación de la imagen, necesitamos una imagen nueva, ya más moderna, ya más amigable con la gente. Siempre les pedimos y aconsejamos que estén pendientes a nuestras redes. Nosotros estamos lanzando campañas constantemente. Y ahí un paréntesis chiquitito que te hago desde el punto de tercera edad y también del brazo social de la institución.
0: Claro.
1: También tenemos una caja de ahorro y eso no hay en casi ningún lado. Hemos pensado de manera puntual en la tercera edad. Nosotros tenemos un montón de gente que cobra renta dignidad con nosotros. Y ese es un paréntesis. También contamos con toda la gama de servicios. Estamos lanzándonos a partir justo de hoy. Full primicias para el programa. Estamos lanzando toda la gama de servicios a partir de hoy en la cooperativa. Así que ya pueden pagar y cobrar todo ahí. Y por otro lado, tenemos una caja de ahorro especial para la tercera edad. 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
0: Ah, es fantástico.
1: Solamente con 100 pesos. No necesita tener más dinero que 100 pesos y accede a una tasa del 4%. Además, y ahí te hablaba del brazo social, la cooperativa siempre, por propia norma y además porque es el carácter y el corazón de la institución, trabaja por el programa de responsabilidad social empresarial. Tratamos de apoyar siempre a sectores vulnerables. Entonces, por ejemplo, yo estoy lanzando este mes la promoción para la tercera edad de todos los viejitos que nos quieran venir a abrir las cajitas de ahorro. Van a llevarse sí o sí un presente de la institución.
0: ¡Ah, es muy lindo!
1: Que va a constar en algo relacionado a canasta familiar. Es completamente gratis, que es parte del brazo social de la institución, porque sabemos que es lo que más necesitamos ahora.
0: Es un agradecimiento por confiar en ustedes.
1: Por confiar en nosotros. Es parte del brazo social y precisamente para que ellos entiendan que con nosotros no están solos. A veces la gente llora. Y
0: no, cuántas cosas escuchamos aquí mismo.
1: Es la realidad. Entonces, estamos, yo tengo a Dios gracias ya 13 años en la institución. Tengo un montón de clientes que crecieron con nosotros, como te decía, y mucho también de la tercera edad, que vienen y eso le llena el corazón a uno y vuelven. A veces vienen desde lugares más lejanos donde tienen a dos cuadras un banco X, pero prefieren venir de nosotros. Entonces los invitamos también a ellos a que puedan pasar, que sientan la calidad y calidez.
0: Dale
1: de atención
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1: 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Y también las novedades. Dios mediante, estamos con la apertura de nuevas oficinas para poder también llegar más a la gente.
0: Y hay novedades futboleras más adelante, ¿no?
1: Exacto, querido Marcelo. Tú que ya estás un poquito interiorizado, me imagino que vamos a tener también más tiempo contigo. Y sí, nos venimos con sorpresas muy lindas, muy importantes dentro de la institución. para el crecimiento de la cooperativa, para el orgullo de todos nuestros socios, de nuestros compañeros como tal. 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Y vamos a estar lanzando novedades muy bonitas dentro del ambiente futbolero. Sí. Tú ya tienes ahí un contexto, pero lo dejaremos en sorpresa.
0: Fabricio, exacto. Gracias por estar con nosotros.
1: Querido Marcelo, muchas gracias por el espacio y por el tiempo. Te agradezco mucho. Estábamos seguramente nuevamente, nos vamos a ver pronto. Y nada, agradecer y bueno, esperar que nuestro país también mejore, que esta situación mejore, porque nosotros no paramos. Esa es la realidad. El boliviano que trabaja, el paseño que trabaja, no se rinde, y gracias a todos nosotros y un trabajo conjunto vamos a seguir y salir adelante, y también para eso estamos nosotros como institución, para apoyar a la sociedad en general. No paramos, así que si se necesita crédito, si hay ahorros, bienvenidos, estamos a la espera.
0: Gracias, Fabricio.
1: Oye, Marcelo, gracias y que tengas muy buen día y éxito siempre en el programa.
0: Abrazo grande para todos, vamos a la pausa y ya volvemos en esta edición de Herbol Deportes.
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0: Sí,
16: Señores, Herbol Mundial, porque el Mundial se vive de una manera muy especial hoy día. España, Cabo Verde, a las 12 del mediodía, así que así vamos a arrancar nuestra jornada mundialista. Y durante toda la tarde, eso siempre le digo, durante toda la tarde, mientras usted labura, mientras está haciendo en la oficina, mientras está caminando, mientras está moviéndose de algún lado, buscando, esperando gasolina, esperando la vida directamente, información de Mundial la vamos a tener cada media hora, como siempre, en la red Herbol, la red que une a todo el país y en este caso la red que tiene el Mundial. Señoras y señores, vamos a escuchar a nuestros compañeros. Qué triste, difícil. Paraguay cayó goleado por Estados Unidos. Así lo vivieron los de ABC Cardinal en Asunción del Paraguay y así lo transmitieron.
17: Ana, es una goleada. Tristísimo. Decepcionante el equipo del Faro. Es una paliza. Y es merecida, ¿eh? El 3-0 está absolutamente justificado. Estados Unidos 3, Paraguay 0.
18: Hay demasiada diferencia. Balogun fue a Champions. Nuestro centro delantero es suplente del Cremonese que descendió en la liga italiana. Alderete, que es nuestro baluarte, intenta una barrida que termina siendo casi una alfombra para que Balogun, el del Mónaco, haga el corte hacia adentro, el zurdazo. Ya les había dicho, yo quería que ya esto se vaya y decir que el 2-0 era un buen resultado por lo mal que jugó. Lastimosamente, la última jugada del primer tiempo traslada lo que ocurrió en el campo de juego. Fue un baile, una paliza de Estados Unidos. Por eso se va merecidamente ya con una goleada.
17: Terminó el partido. Alfaro, a meternos al Mundial. Vamos a dejarnos de macanear, a meternos al Mundial y a levantar esto. Porque lo de hoy fue una vergüenza. Señores, Estados Unidos 4, Paraguay 1, final del partido.
18: Por eso queríamos que ya se terminara cuando se cumplió el minuto 97. Déjenme decirle lo mismo que estaba manifestando en el 3-1. Este resultado es mentiroso. Hoy si Estados Unidos quería ganarnos por 7-1, lo iba a lograr y no iba a tener demasiada resistencia. Abismal la diferencia. Y ojalá que este partido vergonzoso signifique también un punto final con el tema de la dulzura exagerada. Ya ese tema del documental.
16: Toda la razón, ¿no? Porque en Paraguay exageraron un poco, como lo hacemos aquí también, o lo hacemos los sudamericanos. Exageramos y romantizamos la alegoría futbolera, pero no siempre es así. Amigos, 13 horas más del Mundial, solamente aquí, en la señal de Herbol Deportes. Abrazo para todos. Chau.
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26: Es la hora 9:00.
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28: En Cochabamba, el sector lechero se declaró en quiebra por la afectación de los bloqueos. Escuchemos las declaraciones del dirigente del sector, Mario Mercado.
29: Tenemos una restricción de acopio aún más dura. Estamos solo entregando el 40% de la leche que se produce. Y bueno, es pues una consecuencia catastrófica para el sector lechero, porque ya estamos quebrados, hemos pasado todo tipo de límite racional. Esto es realmente indecible. Estamos quebrados, no hay más solución. Se están cerrando las granjas cada día. Se está deprimiendo aún más la producción. Las vacas ya no tienen qué comer. La afectación económica es inconmensurable. Ni siquiera podemos hacer la medición porque el impacto sigue aumentando.
28: En Santa Cruz, mediante una carta, la hermana del narcotraficante uruguayo Sebastián Marcet pidió atención médica por humanidad.
1: Hay una carta pública que está circulando y es por la falta de atención médica en la cárcel de Palmasola. Lo escribe Tatiana Marcet Alba, que es hermana del narcotraficante Sebastián Marcet. Su abogada decía:
3: ella ha escrito una carta solicitando, ya están por todos los medios, donde ella pide clemencia, que por favor, digamos, los de régimen penitenciario vean que la situación que ella se encuentra con los cólicos renales, ella ya no, ya es insustentable el dolor. La verdad, Tatiana se ha desmayado hoy. Hemos salido a comprar una receta médica. El juez ya la dio la orden. De cualquier emergencia tiene que la encargada de gobernación, la capitana, tendría que ya sacar una emergencia. Vamos a meter una receta médica que nos han dado para calmante, que sea en vena. Pero usted sabe que con calmante no se hace nada. Tiene que ser atendida con un médico que sea con relación a la enfermedad que tiene.
1: Herbol Santa Cruz, Mercedes Fernández.
28: En el municipio de San Ignacio de Velasco, en Santa Cruz, está nuestro compañero Miguel Cuellar, de Radio Juan 23, con más información.
4: Gracias, buenos días. Estas las informaciones. Luis Alberto Vaca Melgar, cruceño de nacimiento. Soy Camba, estamos en el oriente. No, no para nadie, indicó nuestro entrevistado.
5: Gente, somos chiquitanos. Santa Cruz es Santa Cruz. Le duela quien le duela. No, no para nadie.
4: No nos paran los bloqueos. Esta es la cadena alimenticia, indicaba Cambita.
5: Alimenticia es esto, la ganadería, y como usted decía, va uno tras otro, desde el productor, el vaquero, la familia, el motoquero, el transportista, el que vende la sal, el que vende el pan. Entonces, es una cadena enorme, por eso le digo, Miguelito, no nos para nadie, no nos para nadie.
4: Informó Miguel Cuellar, Herbol, San Ignacio de Velasco.
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28: La noticia internacional llega a través de France 24.
8: Un duro golpe al Partido Popular Suizo. Con más del 54% de votos en contra, los suizos rechazaron la propuesta de la formación de derecha para limitar la población del país alpino a 10 millones de habitantes. Según sus promotores, una iniciativa necesaria para reducir la presión sobre el transporte, la vivienda y el medio ambiente que atribuyen a la inmigración, pero criticada por querer poner en práctica una política de chivo expiatorio.
9: Olvidamos que también debemos nuestra prosperidad a quienes han emigrado. También creo que, dadas las tendencias demográficas, dependemos de las personas que vienen aquí, se integran y contribuyen a una Suiza con una diversidad que nos beneficia.
8: Por su parte, los líderes del Partido Popular Suizo le dieron un giro positivo al resultado del referendo.
10: El 45% de la población suiza dijo sí a limitar la inmigración, a hacer algo contra esos grandes problemas que tenemos con los solicitantes de asilo ilegales y delincuentes.
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0: Es lunes 15 de junio y estos son los partidos que vamos a tener por el Mundial en esta jornada. Atención, a las 12 del mediodía vamos a tener España frente a Cabo Verde. Por el grupo G, Bélgica, Egipto, va a ser a las 15 horas el partido de la tarde, va a tener una cobertura especial aquí en la radio. A las 18 horas el debut de Uruguay frente a Arabia Saudita, entra en ruedo el otro sudamericano. Y a partir de las 21 horas Irán, Nueva Zelanda. Son los cuatro partidos que vamos a tener este lunes 15 de junio. En esta edición especial, Marcelo de la Cruz, Herbol Mundial.
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6: Muchas veces nos han dicho que nadie puede amarnos más que nosotros mismos, nosotras mismas. Y es verdad, porque tú, yo, él, ella, cada persona se conoce más a sí mismo que otras personas. Nadie puede querernos como nosotros podemos querernos, y nadie nos va a escuchar como nosotros podemos escucharnos. Por eso, busca la fuente, busca el tesoro dentro de ti. Ama lo que tienes, ama lo que eres, ama la vida que tú, solo tú has recibido.
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1: Bueno, vaso de agua, este mismo va a ser el ritmo. Ah, ¿te montas o qué?

0: ritmo, un ritmo más alegre, sí, porque ya tenemos muchas cosas que tal vez nos deprimen, nos estresan, nos preocupan, nos angustian. Y bueno, sí, yo creo que por lo menos algo que nos ponga un poco de mejor ritmo y nos insufle algo más de ganas. Paseños resilientes, dicen, tienen capacidad de resistir, de soportar, pero ya no tanto porque ya muchas cosas llegaron al extremo. Y por inercia, estos bloqueos, no porque una de las partes haga algo necesariamente o algo efectivo, se han levantado algunos puntos de bloqueo. Me parece que es ya también el cansancio, pero ya de ambos lados, sobre todo el, no sé si el gobierno apostó por la estrategia del cansancio, de que se van a agotar algún día, se van a cansar, pareciera que sí. Y los puntos de bloqueo varios se levantaron, se retiraron, se mantienen otros, pero ¿a costo de qué? A un costo tan grande, de un daño tan grande al país, en lo humano, muertes. Sí, los bloqueos mataron personas, así de claro. Un costo económico, ¿cuánto le va a costar al país? ¿Y luego qué van a reclamar por la economía? Si está frita, ¿cuánto tarda eso en recuperarse? Una pena, ¿no? Y el desgaste se nota al interior de las propias organizaciones sociales. Los dirigentes que no han pensado bien esto le han hecho un gran daño a las organizaciones sociales, a lo que es hoy en día la dirigencia sindical, social, tan venida a menos, tan desprestigiada, tan desgastada. Uno dice dirigente social, un vividor, este o debe ser un de tal o cual partido, seguramente, este tiene sus acuerdos, recibe plata, seguro. ¿Cuánto daño le han hecho? ¿Cuánto daño le han hecho? La dirigencia como tal en sí, per se la dirigencia social, tarea noble, así como lo es la política. Pero esos mañudos que les gusta lucrar, beneficiarse, tener la prebenda, le hacen tanto daño a su imagen. Han hecho repudiar tanto el bloqueo de caminos como protesta, que yo creo que se va a instalar el debate en el país respecto de que eso debe tener un límite. Eso hay que ponerle algo. Han abusado tanto de esto que hay un repudio generalizado de una gran parte del país a lo que han llegado, ¿no? Por cuestiones obstinadas, fundamentalistas, políticas en muchos casos. No negamos que hay demandas legítimas, que el gobierno metió la pata en varias cosas, lo hizo pésimo, le faltó transparencia para comunicar muchas cosas. Creo que el factor comunicacional fue uno de los aplazos tremendos que al gobierno le ha costado tan caro. Bueno, ¿quiénes se encargaron de manejar la estrategia comunicacional? ¿Cómo la manejaron? ¿Cómo la diseñaron? ¿Hubo un consenso, un acuerdo para aplicarla? Lo que comunicas es tan importante. Puede generarte tantos problemas como también solucionarte tantos. Y para un gobierno eso es fundamental. En fin, así estamos. Hay todavía puntos de bloqueo, pero persiste la situación. La COP presionada, sí, después de todo este daño a la imagen dirigencial, en fin, al propio interior de las organizaciones. Y hay voces que dicen, ya, párenla, basta, ¿dónde quieren llegar? ¿Qué quieren? ¿Qué pretenden? 5 centrales obreras departamentales de distintos lugares del país le están diciendo al señor Argollo y compañías, ya pues, vayan, arreglen, ya nos estamos desprestigiando demasiado. Tenía que llevar a cabo ampliados de emergencia la COB el sábado, el domingo, lo suspendieron el de ayer por falta de garantías, porque un grupo de ciudadanos, cuando los dirigentes de la COB estaban entrando ahí a la Federación de Mineros, a las oficinas de la Federación de Mineros, en un edificio que está ahí en el Prado, en el Paseo del Prado, casi al frente del Cine Monje Campero, en el carril de bajada, cuando estaban entrando, varios ciudadanos, señoras sobre todo, se apostaron en el lugar y les arrojaron tomates. Los repudiaron, los insultaron. Señores dirigentes, abran pues los ojos. Ubíquense, ¿qué están haciendo? ¿A dónde han llevado esto? ¿O ustedes actúan igual que los políticos? Los políticos nunca aprenden, ¿no? Llegan al poder, arman su burbuja en el palacio de gobierno y luego se tiran una pena. Explota su burbuja, acaban en el suelo y de una patada sacados del poder, repudiados por la gente. Esa burbuja dice que tiene una magia, un encanto, es como una droga. Les encanta llegar ahí, cerrarse en la burbuja y listo. Es un mundo de poder, seguramente de comodidad, el resto les vale un pito. ¿Los dirigentes sindicales, sociales son igual? En esa cúpula se cierran, tienen su burbujita hermosa, no les falta nada. Declarados en comisión, el sueldazo de 15.000, 20.000 para arriba. Obviamente que se alejan de la realidad. Y no se dan cuenta lo que hacen y actúan en automático. Y el repudio de la gente y lo que les dijeron ayer a los dirigentes. El rechazo de la gente, el reclamo, los insultos. ¿No se dan cuenta que ustedes también tienen que velar por una cierta imagen ante la opinión pública? No solamente ante la opinión pública de su sectorcito, de toda la opinión pública. ¿Qué dirigente social sindical no va a querer tener el respeto de gran parte de la sociedad? Y no que una, sus amigos lo apoyen y la otra le diga tal cual, vendido, prebendalista. Piénsenlo. O sea, no es nomás llevar los caprichos al extremo absoluto, porque quiero, porque me da la gana, porque así es, o porque algún gran jefe ahí te lo manda. 9:17, hagamos una pausita, ha comenzado la mañana en directo de Herbol.
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0: 9 de la mañana con 21 minutos. Voy a saludar a mi compañero de trabajo, Hugo Choque, en los controles. Hugo, buen día, bienvenido.
1: ¿Qué tal, Pedro? Solo un fuerte abrazo para toda la audiencia.
0: Los que no vieron el Mundial el fin de semana, Hugo, qué partidazos que se perdieron. Los que no lo vieron, ese Países Bajos, Japón, Ecuador, Costa de Marfil, qué partidazos. Eso sí te da ganas incluso de volverlos a ver, ya grabados, volverlos a ver.
1: Totalmente, Pedro Saúl, así que me encanta Costa de Marfil, qué físico, qué ganas de jugar al fútbol. Japón, me encantó también Japón, su recuperación, en fin, la verdad, encantado con este Mundial, pero al margen de los equipos, Pedro Saúl, me encanta la afición, lleno total, todos los partidos. Me parece que dentro de lo económico, no sé cómo han hecho con los dólares, porque no es barato. Si no me equivoco, $300 es una de las entradas, digamos, más baratas, por decirte. Pero la gente ecuatoriana, por ejemplo, ¿cómo? Pues era
0: ¿y qué manera de apoyar de los japoneses? Por favor. Parecían barras latinas.
1: Lo dijeron.
0: ¿Cómo alientan los latinos?
1: Los relatores internacionales que tengo la oportunidad de escuchar, que son mexicanas, por ejemplo. Dice, se fueron a la Bombonera antes de ir a la...
0: A unas clasecitas, a no aprender.
1: No sé si las clases, pero sí meterse a la Bombonera porque estaban cantando en español los japoneses.
0: Sí,
1: estaban
0: los cantando. Japoneses.
1: Y además estaban con bombos.
0: Aprendieron. Entonces, yo creo que les gustó el estilo latino.
1: Les encantó.
0: Apoyaron con todo.
1: Además, sostenieron en el tiempo. O sea, no eran 5 minutos de canto y listo. No, sostenieron en el tiempo. Y bueno, lo malo es que pues Paraguay perdió, Ecuador perdió. Y lamentablemente también entre...
0: ¿A Brasil no le fue tan bien?
1: ¿Perdón?
0: ¿A Brasil no le fue tan bien?
1: No le fue bien, ahí también...
0: ¿Cómo le irá hoy a Uruguay?
1: Ojalá que mejor viene, recién llegó ayer a los Estados Unidos, tuvieron un problemita con el avión.
0: Cuestiones de logística, coordinación.
1: Sí,
0: en lo que decías, Hugo, de la hinchada japonesa,
1: sí.
0: Y como siempre, acaba el partido a recoger su basura.
1: Totalmente.
0: ¡Qué ejemplo!
1: Pero aquí es al revés.
0: No, a dejar basura.
1: A dejar basura.
0: Y más todavía.
1: En serio.
0: Sí, terrible.
1: No, bueno, me jales la lengua, Pedro Sobrero.
0: Lindos partidos. No perdió. Perdón. No merecía perder Ecuador ante Costa de Marfil. Creo que no lo merecía. Qué grandes jugadores los ecuatorianos. Tienen jugadores en el Manchester City, en Inglaterra, en... Nosotros, ¿cuándo tendremos, no? Ecuador, que era chiquitito como nosotros, ¿sí? Ecuador ya está en otro vuelo. Ya tiene jugadores de élite en las grandes ligas del mundo. ¿Cuándo nosotros? ¿A quién le pedimos cuentas? ¿A los futbolistas o a los señores dirigentes que tanto discursean? ¿Cuándo tendremos algo así, no? ¿Qué bien Ecuador? Yo creo que no mereció perder 2 travesaños. Mala suerte para Ecuador. Y cuando el partido estaba empatado... 0-0, 2 travesaños. Ecuador le negaron el gol. Creo que no, mínimo era un empate, tal vez lo más justo. En fin, el fútbol es así. Al final dicen que el que hace los goles, no el que tiene más oportunidades o la estrelló en el travesaño. El fútbol es así de frío y drástico. Pero creo que Ecuador no merecía perder. Sobre la hora y en el final mismo, Costa de Marfil logró el gol. Qué frustrante para los ecuatorianos. A ver, ojalá tengan buena revancha. 9:25, vamos a comenzar el programa. Lo que está ocurriendo en el país, estos más de 40 días, 45 ya de bloqueo, el daño que está sufriendo el país, la economía y la gente pobre, por si acaso, los que están siendo dañados no son millonarios, por si acaso, no son los grandes gamonales, terratenientes, no. Yo veo sufriendo, llorando a gente pobre de pollera, señoras de sombrero, arañando por un pollo, mujeres con sus 3, 4 guaguas arrastrando en la calle, queriendo vender algo y que no. Pues yo veo sufrir a esos. A esas personas son las que veo, sobre todo, sufrir, llorar, mendigar por pan, por pollo. Bueno, y porque todo ha subido. Al interior de la Central Obrera Boliviana, lo que es el ente nacional, han surgido las voces de centrales obreras departamentales, que le están pidiendo a su dirigencia nacional dialogar. Le están diciendo, bueno, ya pues dialoguen, busquen una salida a esto, no vamos a quedarnos todo el año bloqueando y cuestiones. Arreglen de una vez este problema, porque me imagino que captan que el país está molesto con esta medida ya de presión. Buena parte del país, mucha gente dice, queremos trabajar. Pobres, ricos, todos. Nos hemos contactado con Sósimo Paniagua, que es el ejecutivo de la Central Obrera Departamental de Santa Cruz, y también Jaime Ortiz, que es el ejecutivo de la Central Obrera Departamental de Tarija. Les vamos a dar la bienvenida, les agradecemos que hubieran aceptado hablar con nosotros, inicialmente a Jaime. Jaime, ¿cómo está allá en el sur del país? ¡Qué hermoso que es ese departamento! ¡Qué linda región Tarija! Jaime, ¿cómo está? Gracias por este tiempo para Herbol, bienvenido.
2: Bueno, muchas gracias, más bien pues gracias a ti por darnos la oportunidad de estar en tu programa, y tal vez al compañero Sósimo también un saludo muy especial el día de hoy. Y bueno, decirte, compañero, sí, evidentemente Tarija es lindo, pero no está exento, ¿no?, de las complicaciones que está viviendo el país. Entonces, en ese tema, también se sufre de alguna forma lo que sufren los demás compañeros a nivel nacional. Agradecido más bien, y bueno, estamos a lo que tú dispongas. Saludos.
0: Gracias, Jaime. Sósimo Paniagua, dirigente de larga experiencia, cruceño, es el ejecutivo. Yo recuerdo, tal vez Sósimo no, yo cuando estaba en otra emisora, en Fidesi, tuve la oportunidad de hacerle en cobertura, porque me tocó hacer cobertura periodística, la vez en la que me tocó cubrir la fuente Sociales, así se llamaba. Entrevisté varias veces a Sósimo Paniagua, dirigente de larga experiencia. ¿Cómo está, Sósimo? Un gusto saludar hasta Santa Cruz. Gracias por el tiempo. Bienvenido.
3: Gracias, hermano. Gracias a Jaimito, que está de Tarija. A ti, a tu programa, un saludo especial. Recordar esos tiempos es importante. Nosotros no hemos cambiado nuestra posición firme, siempre en la defensa de los trabajadores, ver el bien común de todos. La mejor forma que uno puede dar es la experiencia y salir adelante con lo que es el trabajo. Santa Cruz, un departamento muy grande, más de 6.500 empresas acá, o sea, es un monstruo, digamos, para atender muchos problemas. Hay que saber muy bien saberlo acá, porque es que hay organizaciones bien pesadas también, entonces tenemos que competir con ellos y tener las ideas claras para no pelarle, como realmente muchos lo hacen, se meten a la arena política partidaria y joden al país. Creemos que nuestra visión como CODES ha sido fundamental en la unificación de todo, porque nosotros no estamos en la línea de tumbar a nadie, sino ver la mejora para el país.
0: Gracias, Sósimo. Vamos a irnos a una pausita. Por favor, les pido a ambos que no se vayan. Debo cumplir con una pausa y luego comenzamos a conversar. Pero Sósimo, al parecer, lanzó ya la primera carta propositiva para el debate. No sé, él dice, algunos se metieron a la arena política y la fregaron. Y creo que el sindicalismo no es eso. Yo soy un firme creyente de que la independencia sindical puede existir. Que no me vengan con su historia los politiqueros a decir, no, pues, ¿cuál independencia sindical? No existe la independencia sindical. Tienes que apoyarme a mí. A mí tienes que apoyarme. Por eso, como tienes que apoyarme a mí, no existe independencia sindical. Pero cuando está otro, mi adversario, ahí sí tiene que haber independencia sindical. Por favor, déjense de historias. Yo creo firmemente, porque lo vi a grandes dirigentes de la COP en su conducta, vi a grandes dirigentes mineros en su templanza, en su convicción social, que sí tenían independencia sindical, creían en ella y la ponían en práctica. Entonces, politiqueros, no vengan a decirnos, no existe la independencia sindical porque tienes que apoyarme a mí. Váyanse al diablo. En lo personal, para mí no existe ese discursito. La independencia sindical sí tiene nombre, apellido y existe. Y depende de la ética, de la moral, de los valores, de la talla que tienen los dirigentes sociales. Una pausa.
1: Son las 9:30. 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
4: 9 de la mañana con 33 minutos, sí. Estamos en contacto con Jaime Ortiz, el ejecutivo de la Central Obrera Departamental de Tarija, y Sosimo Paniagua es el ejecutivo de la COD, la Central Obrera Departamental de Santa Cruz. Les voy a pedir a ambos, por favor, que en sus respuestas sean lo más breves y concisos para que aprovechemos al máximo el tiempo que tenemos. En el orden que comencé en el saludo a Jaime Ortiz hasta Tarija, Jaime, ¿en qué momento estamos? ¿Dónde nace el pedido, por ejemplo, de la COD tarijeña a sus ejecutivos nacionales para decirles, bueno, señores, ya pues dialoguemos, ya arreglemos esto, ya no da más? O sea, el país tampoco ya da más, la gente no da más, dialoguemos, veamos salidas. ¿De dónde nace esta iniciativa? ¿Qué es lo que provoca esto, Jaime?
5: Bueno, muchas gracias, trataremos de ser lo más puntual posible porque a veces lo puntual te hace obviar algunas cosas que son importantes en el tema de la compensación. Pero vamos al principio. El principio de la lucha ha nacido el 1 de mayo con el Cabildo, ¿recuerdas, verdad? Y el pedido que teníamos al gobierno era el pliego petitorio nacional. En ese momento, en ningún momento se ha tocado el tema de las denuncias del presidente. Por lo tanto, ese es el principio. Yo creo que mantenemos ese tema de que el gobierno debe dar la atención a través de las mesas de diálogo, la atención a nuestro pliego petitorio. Pero esto se ha ido ya degenerando, uno, por culpa del gobierno, por la falta de atención, y el tema de tratar de menospreciar, si se quiere llamar la palabra así, a la Central Obrera Boliviana, que siempre estaba pidiendo el tema de diálogo para conversar sobre los temas principales que decía el pliego petitorio. Y eso se ha ido sumando una u otra y otras situaciones donde ya han derivado de que otras organizaciones, como el sector de los campesinos, como el Tupac y demás, ya a la falta de respuesta del gobierno, ya ha entrado solamente a hacer un pedido, que era la renuncia del presidente. Nosotros, a nivel de Tarija, somos orgánicos y cada día que pasaba, cada día llamábamos a varios empleados departamentales para tomar la opinión de nuestras organizaciones y ver cuál va a ser la línea de lucha. Y coincidimos entre todas las organizaciones departamentales que el tema del bloqueo no era una forma donde nos iba a llevar a una negociación con el gobierno. Y el tema de las confrontaciones, peor todavía. Entonces, son situaciones que de alguna forma te hacen pensar y te dicen, bueno, hagamos un análisis departamental con nuestras organizaciones y de aquí llevemos la voz a la Central Obrera Boliviana para que nos escuche. Y repito, y esto lo digo en todos los ámbitos de la prensa, ¿no? No hay ningún rompimiento, al menos por parte de la Central Obrera Departamental de Tarija, con nuestro ente matriz, que es la Central Obrera Boliviana. Reconocemos y respetamos el mando del compañero Mario Argollo y vamos a seguir andando la línea. Ayer era una reunión bastante importante, el tema de

0: de que se debe retomar el diálogo en base al pliego petitorio y bajar un poco el clima convulsionado que está viviendo el país.
1: Gracias, Jaime. Sósimo Paniagua, el ejecutivo de la CODE Santa Cruz. Sósimo, ¿qué mueve a cierta parte de la dirigencia de la COP pedirle a la dirigencia nacional que, bueno, vayan al diálogo y que intenten buscar salidas? ¿Por qué? Porque esto ya llegó a un límite insostenible. ¿Qué lectura han hecho ustedes, Sósimo?
2: Bueno, gracias. Es importante lo que decía mi compañero Jaime. El entrar, digamos, a que los partidos políticos se mezclen con la petición de los trabajadores, es que nosotros, vía los medios de comunicación, gracias realmente a estos medios, como el tuyo y otros más, que fueron realmente los que lograron que la otra parte, nuestros propios compañeros, el compañero Mario Argollo, entienda que las CODES, las cinco CODES que estábamos siempre en comunicación y hablando con la prensa, le mandamos un mensaje realmente que la salida era el diálogo, no era la confrontación, no era los bloqueos, porque nos perjudicamos nosotros. O sea, en cada departamento hay consecuencias que hay que pagarlas más adelante y son caras, altas, altísimas, porque no se puede mandar nuestros productos, acumulación de productos, eso origina que haya despido de trabajadores. Y la culpa, alguien tiene que asumir con esta culpa. Y nosotros, si bien se inició el Pliego Único Nacional el 31 de marzo de este año, pero era realmente para mejorar el país. En los cinco ejes temáticos eran realmente la base fundamental de nuestro pedido. Pero realmente los políticos aprovecharon eso y comenzaron a pedir la renuncia a algo extraordinariamente. Nunca se había hecho eso así. Y la tomaron a la COP como si fuese realmente su banderita de lucha. Y eso no está bien. Nosotros le hemos dicho, en ningún ampliado se aprobó eso. Entonces, nosotros mantenemos esa visión. Nadie está en contra del Ejecutivo, nadie está en contra de aquello, más al contrario, estamos apoyando que retome la iniciativa del Pliego Único Nacional.
1: Bien, Sósimo. Jaime, el Ejecutivo de la COD de Tarija. A ambos va mi planteamiento. Se ha instalado algo en el imaginario de la población, de la gran mayoría de la población, diría yo, sectores de clase media, media alta, populares en todos, y que me parece peligroso para la imagen de la COP. Tal vez el daño ya está hecho. Ese imaginario de la gente, es cuestión de salir a la calle y hacer un sondeo, el que quiera que lo haga, que considera que los dirigentes sindicales de la COP, por ejemplo, y de otros sectores, respondieron y responden al más todavía, a Evo Morales. La gente dice eso, ¿no? No, son masistas, son masistas, los de la COP son masistas. Repito, compañeros, si ustedes dudan, salgan a la calle, hablen con la gente, vayan a mercados, a plazas, pregunten, ¿qué opina de los dirigentes de la COP? Ah, no, masistas son esos, son del Evo, responden al más y por eso ahora están... ¿En qué momento se instaló eso en el imaginario de la gente, Jaime? ¿Cuál fue la causa? ¿Conductas de dirigentes como Juan Carlos Huarachi, por ejemplo, u otros? ¿Qué pasó? ¿Por qué a la COP se le puso esa etiqueta y hasta ahora que es del MAS, que responde a Evo Morales y escucha las instrucciones del MAS? Jaime, ¿qué pasó ahí?
0: Bueno, a ver, te diré. Lamentablemente se estigmatiza mucho el tema de que todas las organizaciones sindicales somos masistas o somos evistas. Yo quiero dejar claro, desde el momento que el compañero Mario Argollo ha tomado la dirección de la COP, no hay más, no hay más Evo. Esa es la línea. Nosotros llevamos 6 meses aquí en la dirigencia de la Central de la Departamental y siempre lo ratifico y lo digo en el tema de la prensa y todo lo demás. Aquí no somos evistas, no somos masistas. Somos una línea que estamos buscando en la defensa de los derechos de los trabajadores. Obviamente, la población en general, y esto no sé más bien si ha sido una línea que ha trazado el gobierno para hacer una cortina de humo sobre el tema de lo que realmente nos interesa discutir con el gobierno. No nos olvidemos de que el gobierno hasta el momento no ejecuta la orden de aprehensión contra el señor Evo Morales, ¿no? Y eso ya no lo debería de hecho. Más bien lo tiene ahí como preservando y

0: saber la tensión de lo que verdaderamente tenemos que llevar a la mesa de negociación para hablar todos los días, Evo, Evo, Evo, Evo, más, más, más. Bueno, actúen, hagan lo que se tiene que hacer a través de la Policía Nacional, de las órdenes de apremio y todo lo demás, para dejar de lado ese tema de evismo, dejar de lado la politización que él está llevando adelante. Inclusive como CODE, las cinco CODES, él ha hecho uso de la prensa y nos ha criticado. Él no tiene razón de hacer para hablar de las CODES. Él no nos representa para nada. Es un activista político perdido allá en el Chapare que trata de volver a salir a la palestra a través de los medios de comunicación y decir, y criticar y poner en vilo el tema de nuestro actuar. Nos actuamos en virtud y versión de nuestras organizaciones departamentales. Por lo tanto, ratifico y digo de que el tema a lo que está pretendiendo llevar adelante don Evo Morales no se le debería permitir. Uno, como organizaciones sindicales, no lo vamos a permitir y lo vamos a decir siempre. No somos revistas, no somos revistas. Llevamos una línea de lo que es la defensa del pliego petitorio y la defensa de los trabajadores. Evidentemente hay una molestia de que el ciudadano común nos quiere involucrar como queriendo decir, no, pero es la vieja usanza de más. Dejemos de estigmatizar eso, veamos lo que realmente nos interesa. El gobierno debe dar respuestas claras y concretas a la gasolina basura, al tema del avión con los billetes, al tema del caso Marce, las valijas llenas de plata, etcétera, etcétera, el narcotráfico, el tema de los tablones y demás. A ver, ubicarnos en ese tema, de ubicar realmente dónde está el narcotráfico y darle con todo. Y dejemos un poco de lado, vuelvo a repetir, de estigmatizar el trabajo de las dirigencias sindicales. Y lo voy a decir, lo voy a repetir. Aquí no hay más, no hay Evo. Cada cual tiene que responder a lo que se ha metido. Él se ha metido en un problema penal que responde al tema penal. Si hay un tema de narcotráfico que lo están siguiendo, como lo han hecho de Venezuela, etcétera, etcétera, que lo carguen y vayan a responder. Pero basta de decir, Evo, Evo, más, más, más, lo están haciendo revivir al señor, ¿no? Lo están haciendo revivir de una forma que él ya estaba enclaustrado allá, pero lo han hecho revivir, será por intereses personales o intereses del gobierno, no sabemos. Pero dejemos de lado eso y vamos a lo que realmente nos interesa. Pacificación del país, responder a las peticiones de los trabajadores y pacificar, principalmente pacificar. No nos olvidemos, inclusive, el señor Tuto Quiroga, que al principio pedía el tema del diálogo y, bueno, y de alguna forma estaba con el gobierno, ahora está yendo en contra de todas las decisiones que tiene el presidente de la República. O sea, también hay un interés político de parte de él para que se adelante elecciones o haya una renuncia de hecho del presidente. Por lo tanto, no nos hagamos los santos, porque muchos tienen sus intereses políticos partidarios para tratar de volver a llegar al tema de la confrontación y de llegar a una nueva elección nacional donde tenga nuevamente la oportunidad de ser presidente, ¿no?
1: Bien, me va a interesar mucho escuchar sobre esta pregunta que he formulado, el criterio de Sósimo Paniagua, por la experiencia que tiene Sósimo, por el buen tiempo que ha estado en el CEN de la Central Obrera Boliviana, COB, y él conoce mucho de la historia del CEN en distintos gobiernos, en fin. No se vayan, por favor, tengo que cumplir, toca ya la pausa y luego Sósimo Paniagua con la palabra.
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4: De la mañana con 49 minutos. Estamos esperando un momentito que nuestros invitados puedan ingresar nuevamente a la sala de Zoom para evitar un corte, ¿no? Que por cuestiones técnicas y del uso que tiene el Zoom, en determinado tiempo se corta. Y para evitar ese corte, estamos volviendo a reiniciar una sesión para que podamos seguir conversando con nuestros invitados. Mientras tanto, decirles que el periódico digital de Herbol tiene una nota muy interesante que dice lo siguiente. La Defensoría del Pueblo, en coordinación con la Cruz Roja Boliviana y Cáritas La Paz, que depende de la Iglesia, puso en marcha este lunes una caravana interinstitucional de asistencia humanitaria destinada a brindar apoyo a transportistas que permanecen varados en distintos puntos de bloqueo de la carretera que conecta La Paz con Tambo Quemado. El presidente de la Cámara Departamental de Transporte Pesado de La Paz en Bolivia, Álvaro Ayllón, agradeció la iniciativa y señaló que solo en el tramo hacia Curaguara de Carangas se estima la presencia de entre 800 y 1000 camiones afectados por los bloqueos. Cerca de 1000 camiones afectados por los bloqueos. La iniciativa tiene como objetivo atender necesidades básicas de los conductores afectados por la prolongada interrupción de la transitabilidad mediante la entrega de alimentos y asistencia humanitaria a lo largo del recorrido. Antes de la partida de la caravana, el defensor del pueblo, Pedro Callisaya, exhortó a los sectores movilizados a permitir el tránsito seguro de la ayuda humanitaria. Esperemos que esta caravana pueda transitar sin contratiempos. Hacemos un llamado a quienes se encuentran movilizados para que permitan su paso, considerando que su único propósito es atender las necesidades más urgentes de transportistas que permanecen varados en carretera, afirmó. Por su parte, el representante de la Cruz Roja Boliviana, Reinaldo Ayala García, informó que la intervención permitirá asistir a cientos de conductores afectados por los bloqueos. Estamos realizando una nueva intervención humanitaria para asistir a los transportistas varados. Hemos preparado kits de alimentación para aproximadamente 500 conductores que se encuentran en distintos puntos de la ruta, señaló. Entre tanto, la representante de Cáritas La Paz, Elizabeth Ayllón, destacó el carácter solidario de la acción y la necesidad de apoyar a personas que permanecen alejadas de sus hogares en condiciones adversas. Bueno, han preparado 500 kits de alimentos, medicamentos, pero los camiones varados llegan cerca a los 1000. Solo en el tramo Curaguara de Carangas, allá en Oruro, solo en el tramo que va hacia Curaguara de Carangas, la dirigencia dice hay entre 800 y 1000 camiones afectados. Por lo tanto, son entre 800 y 1000 choferes, transportistas que están ahí ya más de 40 días, pasando noches y días en plena pampa altiplánica en este invierno. Bueno, estos hombres seguramente tendrán detalles y una historia de estos días como para escribir un libro, ¿no? ¿Qué comen? ¿Dónde se asean? Terrible. Las temperaturas que dijo, y justo nos tocó el tiempo del invierno. Esperemos que esta caravana humanitaria entre la Iglesia Católica, la Defensoría del Pueblo pueda pasar sin ningún problema. Bueno, faltaría que los apedreen, ¿no? O que les hagan qué. Faltaría ya al cherry en la torta, ¿no? Es una caravana humanitaria, quién sabe, para salvar vidas. Están llevando 500 kits para 500 conductores. Son muchos más, pero es muy loable la acción de la Iglesia y la Defensoría del Pueblo para por lo menos irles a alcanzar alimento, medicinas. Y en algunos casos yo creo que sería lo más correcto que pudieran evacuar a alguno de esos transportistas por la condición de salud en la que se encuentra. Claro, el transportista no va a querer dejar su camión. No va a querer dejar su camión. Y mi camión, y si se lo roban... Qué complicada situación. Hemos vuelto ya al contacto con Jaime Ortiz, el ejecutivo de la Central Obrera Departamental de Tarija, y Sósimo Paniagua, que es el ejecutivo de la Central Obrera de Santa Cruz. Sósimo, yo había lanzado la pregunta, ya respondió Jaime, sobre esto que se ha instalado en el imaginario de las opiniones públicas. La COP es del MAS y es de Evo Morales, responde a ellos. Solo un detallito para la autocrítica, Sósimo. Hubo errores groseros en la COP, pero groseros, Sósimo. Juan Carlos Guarachi proclamó a Evo Morales y Álvaro García Linera para una elección en un ampliado de la COP, Sósimo. Les levantó el brazo a los dos. Yo jamás había visto eso en mi carrera periodística, Sósimo. Yo había visto otra talla de dirigentes distintos, con distancia del poder. Pero este tipo los proclamó a los dos en pleno ampliado, aplauso. Yo dije, ¿dónde estamos llegando? O sea, ¿en qué se ha convertido la COP? ¿En qué la han convertido? Sósimo, ¿tú qué dices esto de que la gente ahora lo señala a los dirigentes, a ustedes, y dicen, no, son masistas, son de Evo Morales? Sósimo.
0: Bueno, gracias. Y ese es parte de la desgracia que hemos tenido de dirigentes incapaces. Y que han estado en el gobierno todo el tiempo se estaban con el gobierno, no tenían la distancia, se han atrevido, te comento que Guarachi se atrevió a desconocer a la COP Santa Cruz, no lo quiso reconocer, tuvimos año y medio en juicio, le gané la acción de amparo, se juzgó a Sucre, de allá volvió ratificando nuestro pedido de libertad sindical, porque realmente se violó el convenio 87, 98 de la OIT. O sea, no, le valió un comino los convenios internacionales donde dice que los dirigentes tienen que ser elegidos por sus bases y no puestos a dedos como él quería poner a las CODES departamentales. Él quería poner a su nombre, él, vos vas a ir. O sea, ¿qué de la clase obrera, de las bases, cuando uno lo eligen a uno, si no es del partido, no puede ser dirigente? Obligaba que sean del partido del MAS para ser dirigentes. Eso nosotros dijimos, no, aquí somos independientes, no podemos decir. El pluralismo ideológico político, si bien se da en las centrales obreras, porque todos tienen diferentes colores políticos, pero no le puedes obligar que sean todos del MAS. Y a nosotros nos querían obligar a toda costa, por eso realmente yo estoy, voy a cumplir, te cuento, 3 años recién en este mes de noviembre de este año, y ahí termina mi gestión, pero año y medio le he tirado peleando contra este compañero, ¿no? Y cuesta hacer entender a la gente de que nosotros no somos masistas, cuesta, porque hay dirigentes que se han vendido para eso, se han dado el lujo de con su bandera del MAS a ir a los ampliados y vitorear realmente al candidato, y eso no es así. O sea, la dirigencia hemos caído por el piso, por nada más de estos malos dirigentes que realmente que nos han llevado a una gloriosa central obrera boliviana que todo el mundo sacaba el sombrero, sí, por la dirigencia, la capacidad, la altura del dirigente, pero con esta, o sea, estamos unos 7 años así medio mal, malísimo, 8 años estamos mal mirados por esta clase de gente politiquera que lo ha dañado al movimiento obrero.
4: Sí, Sósimo, eso es cierto. ¿Y cuánto daño le han hecho? Y parece que el señor Argollo no se ubicó. ¿Cuál era su rol? De llegar y limpiar esa imagen, rescatar, renovar la imagen de la COB, darle otro perfil. Y no, bueno, parece que los actuales dirigentes de la COB no se dan cuenta ese daño a la imagen de la COB. Y si hay ese daño, ¿dónde está la credibilidad de la COB? ¿quién les va a creer en las cosas que hacen? Yo creo que primero había que recuperar esa credibilidad ante la opinión pública, fortalecer a la COP desde esa perspectiva y luego retomar otros caminos de protesta social legítima. Pero creo que no lo entendieron así. Quiero pedirles un favor tanto a Sósimo como a Jaime. Bueno, yo tengo acá las noticias de la hora en Red Nacional en Herbol, que me van a tomar unos 4 minutitos, y después quisiera tener un bloque más de conversación con ustedes, una o dos preguntas más que quiero hacerles. Por favor, ojalá que la agenda nos dé, producciones va a ser las consultas del caso. Voy a ir a estas noticias de la hora en Red Nacional y luego volveremos con Jaime Ortiz.

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6: Es la hora 10 en punto.
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5: En La Paz, la Defensoría del Pueblo, en coordinación con la Cruz Roja Boliviana y Caritas, puso en marcha una caravana humanitaria para los transportistas bloqueados en la ruta Tambo Quemado. Escuchemos las declaraciones del Defensor del Pueblo, Pedro Calizaya.
7: Está partiendo hoy en este momento la caravana. Tenemos una ruta, como ya lo han mencionado, que está vinculado a La Paz, Patacamaya, Santiago de Callapa, camino a Tambo Quemado. Esperamos que esta caravana en su tránsito no pueda tener ningún contratiempo. Es importante llamar a los movilizados a que puedan ser respetuosos del ingreso y el tránsito de esta caravana, que solamente está buscando paliar las necesidades más básicas de los transportistas que se encuentran en este momento varados en carretera. Se han hecho el trabajo necesario, los contactos necesarios. Esperemos que no haya ningún contratiempo.
5: En Cochabamba, maestros rurales protestan porque no pueden llegar a sus unidades educativas debido a los bloqueos.
8: En puertas de la Dirección Departamental de Educación de Cochabamba hay una vigilia y protesta por parte de profesores que no están pudiendo llegar hasta sus establecimientos educativos en los municipios de Independencia y Colomi debido a los bloqueos.
9: Tanto trabajadores en educación urbana con los maestros de Colomi, nuestros afiliados, quienes en las últimas semanas se han visto perjudicados para poder ingresar a su fuente de trabajo, y ellos están pidiendo retornar a sus fuentes de trabajo también, pero con las garantías de poder transitabilizar libremente por las calles, que en estas 4 semanas han perjudicado los bloqueos para que las clases se puedan desarrollar con normalidad.
10: ¿Cuántos maestros urbanos son en el departamento que están siendo perjudicados por estos?
9: Básicamente son las provincias de Independencia y la provincia de Colomi, que las se han visto las más afectadas, ¿no? Que donde hay una radicalidad por parte de los comunarios de no querer levantar los bloqueos.
8: Como se mantienen los bloqueos, están pasando clases a distancia. En el informe, Iván Camacho, de Radio Canchaparlaspa, Ebol, Cochabamba.
5: Se registró un robo en la iglesia de San Carlos, en Santa Cruz. Vecinos piden más seguridad.
11: Sí, robaron en la iglesia. La policía está haciendo una investigación. Robaron cables de los equipos de sonido y por eso los vecinos están muy preocupados. Cada vez hay más ladrones en la zona, dicen.
12: Yo tengo todo asegurado allá con cámara. No, pues aquí no se puede ver. No hay cámara de cámara allá de entrada. Hay el de otro lado.
11: A pesar de este robo, la misa se celebró este pasado domingo. E igual los coros con música renacentista se escuchó durante la misa. Donde la población pidió a la policía resguarde un poco más la seguridad. A 110 kilómetros de Santa Cruz se encuentra la iglesia de San Carlos, al noreste de la ciudad de capital. Ebol, Santa Cruz, Mercedes Fernández.
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5: Del portal Infobae, euforia en los mercados tras el acuerdo entre Estados Unidos e Irán. Cayó el precio del petróleo y las bolsas se dispararon. Los mercados mundiales arrancaron el lunes con fuertes subas y el petróleo se desplomó más de un 5% tras el anuncio de un acuerdo provisional entre Estados Unidos e Irán para poner fin a 3 meses de conflicto y reabrir el estrecho de Hormuz, el corredor marítimo por el que se transita aproximadamente el 20% del suministro mundial de crudo. El presidente Donald Trump confirmó el pacto de sus 80 cumpleaños a través de su red social Truth Social. El acuerdo con la República Islámica e Irán ya está cerrado, escribió, antes de autorizar la apertura sin restricciones del estrecho de Hormuz y el levantamiento inmediato del bloqueo naval estadounidense. Barcos del mundo enciendan sus motores, que fluya el petróleo, añadió.
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3: 10 de la mañana con 6 minutos, último bloque de esta entrevista, y valoro mucho el tiempo que nos han dado Sosimo Paniagua, el ejecutivo de la Central Obrera Departamental de Santa Cruz, y Jaime Ortiz, ejecutivo también de la COD, la Central Obrera Departamental de Tarija. ¿Por qué estamos hablando con ellos? Porque estas dos CODES del interior del país forman parte de las 5 que le han pedido a la dirigencia nacional de la COB, al señor Mario Argollo, le han dicho, bueno, ya dialoguemos. O sea, ya dialoguemos de una vez y busquemos una salida con el gobierno, porque la gente, la población, el país no puede seguir así con estos bloqueos, en fin. Y creemos que es ponderable esa acción para pacificar el país y ponerle una salida, como han señalado ambos. Jaime, este bloqueo que ya lleva más de 40 días en el país, la actitud de algunos dirigentes, no voy a generalizar, Jaime, tiene un componente político que va más allá de la demanda social legítima, de la molestia que puede tener la población por el tema de la gasolina, el tema tierras, el tema corrupción, en fin, está bien. Pero algunos dirigentes se han montado ya en un caballito político para decir sacamos a este gobierno, el que fuera, Jaime. Yo no tengo interés en defender ni atacar ni a Rodrigo Paz ni al que sea. O sea, yo, como les dije, soy firme creyente de la independencia sindical. También soy firme creyente de la independencia periodística. Pero eran motivos como para decir, bueno, ya lo saquemos a este, está 6 meses en el gobierno, que se vaya. Se han mezclado manipulaciones políticas, Jaime, en algunos dirigentes para llevar a este extremo la protesta y pedir la renuncia. ¿Qué cree usted?
13: A ver, lo pongamos en dos contextos, ¿no? Uno, el tema de las dirigencias sindicales. Las dirigencias sindicales, yo creo que no están en ese plano, no estamos en ese plano. No creo que haya dirigentes sindicales, estoy hablando sindicales laborales, que estén en este plan. De que hay infiltrados políticos, partidarios, dentro de las movilizaciones, que están tratando de aprovechar esta situación para hacer una convulsión social, sí, evidentemente se ha visto. Inclusive el gobierno nos ha llamado vándalos. Yo creo que los infiltrados son los vándalos. A ellos sí deberían llevar las manifestaciones, las marchas. Pues yo creo que ninguno de los que hemos participado en el tema de las marchas teníamos esa idea de ir a asaltar los negocios, ir a golpear a las personas, que nada tienen que ver con el tema del gobierno, ni la movilización, etcétera. Pero sabemos que esas son metodologías que utilizan los que realmente quieren una convulsión para después lograr sus objetivos. Por eso digo, nosotros, como dirigentes sindicales, no estamos en esa línea de desestabilización porque sí, porque nos da la gana y lo hacemos. No, hay un tema particular y lo vamos a repetir 50.000 veces. Hay un pleo petitorio, hay una mesa de negociación, hay el respeto que debemos tenernos unos a otros, y principalmente del gobierno a nuestras dirigencias nacionales, dirigencias departamentales, dirigencias de trabajadores, que inclusive nos han tildado absolutamente de todo, nos han puesto nuestros sueldos por delante, que ganan más, que ganan menos, que ganan del Estado, todo lo demás, cuando hacemos un trabajo para recabar cuáles son las peticiones de los trabajadores para llevarlos ante el gobierno nacional y entrar a una conversación. Y lo que tú dices es cierto, de que hay gente infiltrada, hay gente que está buscando el tema de una convulsión a través de este tipo de actos vandálicos, todo más. Eso no es aceptable en ningún lado. Lo que tampoco es aceptable, de que de alguna forma la juventud cruceñista haya, por ejemplo, ido a arremeter contra el pueblo de San Julián, y que la policía haya estado detrás de todos más de ellos y que los haya mandado a ellos como punta de lanza para ir civil contra civil. Eso tampoco es dable, ¿no? No entremos a ese terreno de decir quién tiene más fuerza, o los movilizados o la gente particular que está cansada con los bloqueos. Eso es enfrentar al poblador contra el poblador.
3: Jaime, no debe darse. Jaime, una consulta, Jaime. A ver, en esta negociación que tendría que darse, que sensatamente se sienten alrededor de una mesa gobierno y la dirigencia de la COB y de los campesinos, la renuncia del gobierno, del presidente, fuera cual fuera, son 6 meses que está ahí, que sea, no me interesa a mí defender ni atacar nombres. Pero esto de que se vaya el presidente, la renuncia, ¿es una salida? O sea, ¿tiene que estar en el pliego o no? O sea, ¿eso no nos va a llevar a una salida y va a empantanar esto? ¿Qué dicen ustedes, Jaime?
13: No. Particularmente como Tarija, no estamos en la línea esa de renuncia porque va a haber nuevamente otra situación de incertidumbre, eso lo podemos llamar así, a nivel nacional, sobre si llamamos elecciones, quién se ha exagerado el gobierno, qué va a pasar con lo que estamos viviendo, el tema de económico del país, todo lo demás. Por lo tanto, nosotros creemos de que no es factible el tema de la renuncia del presidente. De aquí a un tiempo, 2 años, 2 años y medio, como dice la Comisión Política de nuestra Constitución, se hará un análisis donde todos votaremos ya para el acortamiento, o como se llama la norma esta que está especificada.
3: Los revocatorios, sí, el referéndum revocatorio.
13: Veremos si el gobierno ha respondido o no ha respondido, y lo hagamos con votación a nivel nacional, ¿no? Pero entrando a este tipo de conflictos y dándole la razón a movimientos políticos partidarios que han degenerado el pedido de los trabajadores, para nada es factible, ¿no? Nosotros no estamos con el tema de la renuncia y no creemos que esa sea la salida para la pacificación del país.
3: Sosimo, la misma pregunta. ¿Se ha politizado? ¿Hay algún sector dirigencial que ya a la demanda social, que puede ser legítima, le ha incorporado componentes políticos y por eso hemos llegado a este extremo, Sosimo?
14: Bueno, lamentablemente en el pliego único nacional, que tiene 211 puntos, 5 ejes temáticos, en ninguno de los puntos está la renuncia del presidente, no hay, no existe. Lo que pasa es que los políticos partidarios que hay dentro de la Central Obrera Boliviana, ellos han vendido su charque al mejor postor ahí y pensaron de que la población, todos iban a apoyarlo, les falló. Ellos calcularon mínimamente una semana y que iba a renunciar el presidente. O sea, unos pensamientos tan fuera de la realidad, porque no puede mezclar pues la política partidaria con la demanda de los trabajadores, que son otra cosa. Yo creo que en las mesas de diálogo se tiene que ir comenzando a trabajar y esclarecer estos temas, porque los más perjudicados ha sido la población. Nosotros lamentamos muchísimo que gente que nada tiene que ver han sido realmente los perjudicados, pero han sido por los políticos, la intromisión, o sea, se han metido los políticos por donde han podido y han aprovechado. Entonces, yo creo que eso no debe darse nunca más en la historia, y que los pliegos petitorios de las CODES que nosotros hemos enviado a la boliviana, tendría que cambiarse el modelo, la forma de hacer pliegos, y que sea regionalizado y que en la región se traten los temas y no sea nacional, que el presidente se traslade CODE por CODE, departamento por departamento, a resolver realmente los problemas, o los ministros, porque así como está, ni siquiera van a dejar que haya las mesas de diálogo, los mismos contrarios, políticos partidarios, no van a dejar ni que las mesas de diálogo se sienten, porque van a estar ahí molestando. Ellos, su objetivo de ellos es sacarlo al presidente. Y de nosotros es mantener realmente la estabilidad, y eso, entre quien entre, presidente quien entre, va a tener el mismo problema, lo mismo le van a hacer. O sea, después van a pedir la renuncia del alcalde, la renuncia del gobernador. O sea, esto se va a hacer realmente un caos total, porque ellos persiguen meter a su candidato como sea, pero en las urnas la van a perder, otra vez la van a perder, les aseguro, con esto que están haciendo, van a llevar tunda. Porque no pueden hacer esas cosas los políticos partidarios, realmente de dejar mal a una institución y dañar al pueblo boliviano, a la gente con hambre, pese a que estamos mal, o sea, lo están empeorando. Yo creo que eso no es concebible por nosotros, no lo aceptamos y creemos que hay que comenzar a trabajar de otra forma.
3: ¿En qué queda ahora el ampliado de emergencia que está convocado? Se ha suspendido ya dos veces. Era el sábado, no fue, el domingo tampoco. Sósimo, ¿tiene que llevarse a cabo? ¿Ustedes van a pedir que de una vez se haga ese ampliado en La Paz? ¿Dónde?
14: Yo creo que hay que buscar un departamento que no haya la convulsión, porque hasta ahora no lo dejan... reunirse. Han intentado el sábado, no se ha podido, el domingo también no se ha podido. Ahora no sé dónde lo convocarán, pero realmente no hay forma de que se lleve los ampliados, porque hay la gente que se ha comprometido, el compañero Mario, con los ponchos rojos, los otros, que los respetamos en sus decisiones, pero no la compartimos. El lío es que se tiene que buscar un lugar neutral para llevar un ampliado y reconducir el Pliego Único Nacional.
3: Ya en el final, Jaime Ortiz, el ejecutivo de la Central Obrera Departamental de Tarija. En el contexto de todo esto que hemos hablado hoy, Jaime, acá en Herbol, ¿cuál tendría que ser el mensaje para Mario Argollo, para el CEN de la COB, el Comité Ejecutivo Nacional?
15: Bueno, el mensaje que puedo dar a los compañeros es maximizar el tema de llevar adelante un ampliado nacional, para que todos los departamentos expongamos nuestras posiciones y las vivencias que estamos llevando adelante en estos días, ¿no? Y tratar de llegar a la pacificación y a la mesa de diálogo y retomar el tema del pliego petitorio para entrar a analizar punto por punto sobre estos temas. Entiendo también de que el compañero Mario Argollo debe estar con la susceptibilidad de que no hay las garantías necesarias de que el gobierno, en el momento que nos reunamos, vaya con toda la policía y cargue con todos los que pueda, ¿no? O sea, hay excesos también de la policía que no debemos permitir. Y esas son situaciones que un poco dejan mucho que desear en temas de seguridad. Pero el mensaje para la Central Obrera Boliviana, que hay que maximizar el tema de buscar el diálogo primero con nuestras organizaciones afiliadas a la Central Obrera Boliviana, y luego de las conclusiones ver el camino de la pacificación del país.
3: Jaime, gracias por su tiempo, por haber estado en Herbol. Valoro mucho su presencia y su aporte. Ha sido un gusto, y que no sea la última vez, Jaime.
15: No, perfecto. Más bien, yo soy el agradecido, ¿no? Y como decía el compañero Sósimo, los canales realmente que son los que llevan la voz para el pueblo, los que deben escuchar, son este tipo de entrevistas, este tipo de canales, porque los hackers y demás operadores, de inclusive del gobierno, a veces nos hacen decir cosas que no decimos. Entonces, la situación más real es a través de estos medios de comunicación verídicos.
3: Gracias, Jaime. Sósimo, también en la despedida, el mensaje tal vez sindical, social, a Mario Argollo y el CEN de la COB en este momento, Sósimo.
14: Bueno, gracias, y realmente agradecerte mucho a Jaimito también, a Jaime, que siempre estamos en comunicación, creo que esa es la línea. Agradecer a los medios. Está en los estatutos de la COB el plan de trabajo de todos los dirigentes. En ninguna de las partes, yo espero que los compañeros dirigentes de la Boliviana lo lean, su estatuto dice ahí que debe haber la independencia sindical, lo que tú decías siempre. O sea, está escrito, no es que uno realmente lo haya inventado. Hace 50 y, bueno, en el año 52 se formó el acuerdo del 17 de abril, pero sucede que no lo leen, lamentablemente. Por eso es que la variación de las diferencias ideológicas se han ido transformando en ideas políticas partidarias. Hay que retomar, compañeros de la Boliviana, otra vez las banderas de la lucha del obrero, del proletariado, donde vamos a que nosotros somos referentes del país. Nosotros debemos darle la garantía al país, que mejoren las condiciones para la salud, la educación, la alimentación, pero no seremos nosotros quienes lo tumben. Entonces, es un consejo, y que lean bien los estatutos y que retomen el diálogo, que es la única solución para calmar el país.
3: Les agradezco a ambos, también a Sósimo Paniagua, por su tiempo, por su presencia y el aporte que han hecho en este interesante diálogo con estos dos líderes de la COD de Santa Cruz y de Tarija. Muchas gracias a ambos. Ojalá, cuando las circunstancias lo ameriten, también podamos tenerlos nuevamente. Una pausa y volvemos.

0: Atención al dato de la hora, son las 10 de la mañana con 20 minutos y como siempre este anuncio muy importante. 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

0: 10 de la mañana con 25 minutos. La situación que va a dejar este bloqueo, pero ya desmedido, de caminos en el país, de carreteras, el daño es tremendo. Y basta ver en La Paz, en distintas capitales, los negocios. Muchos que han cerrado, han reducido su personal, han sacado avisos en las redes sociales indicando, señores, por tema de falta de insumos, nos vemos obligados a cerrar o a reducir los horarios de atención o a reducir el tipo de servicio que les dábamos. Si antes ofrecíamos 2, 3, 4 platos o tipos de servicio, ahora vamos a ofrecerles solo 2 o 1. Muchos señalan y dicen, hemos decidido dar vacación colectiva a nuestro personal. Terrible, el daño es terrible en todos los niveles de la economía, de la actividad comercial. Las empresas, ni hablar. Oruro, de seguro, es una de las regiones más golpeadas porque los bloqueos se han centrado sobre todo en esa carretera troncal, ¿no? Que une a La Paz, Oruro, Cochabamba, en fin. José Peñaranda es el gerente general de la Cámara Departamental de Industria de Oruro. José, ¿cómo está? Un gusto saludarlo desde La Paz, desde Herbol, el programa La Mañana en directo. José, ya me imagino lo que va, el tendal de desastres que va a dejar este bloqueo, y los bolivianos no terminamos de aprender. Y luego siempre hablamos y decimos, somos un país postergado, somos un país atrasado, qué barbaridad, ¿cuándo saldremos? Y de eso no tienen conciencia ni gobernantes, y tengo la sensación que tampoco gobernados. José, ¿cuál es la situación de la industria orureña? Han cerrado muchas empresas, varias han despedido gente. ¿Qué vamos a tener? ¿Qué cifras, qué datos después de estos bloqueos, José?
1: Muy buenos días a la mañana de Herbol. Y realmente es el que hace usted como introducción, realmente es la pura verdad. El tendal de empresas, de las micro, pequeñas y medianas empresas, es realmente muy fuerte. No pueden llegar a los mercados con sus productos. Esta temporada es la temporada alta para las empresas, las pequeñas y las medianas empresas textiles que llevan sus productos a Santa Cruz, a Cochabamba, ropa de abrigo, y hoy pues no pueden llevarlas. Ni siquiera pueden entrar a un proceso productivo. ¿Por qué? Porque no tienen acceso a materias primas. La materia prima llega desde los puertos chilenos, ya materia prima, tela polar, tela especial, la tela es esa que repele el frío, que llega desde China, y lamentablemente no ha llegado este año. Simple y llanamente, ¿por qué? Porque los bloqueos no permiten la llegada de ese tipo de material. Ya, y son muchísimas empresas de este tipo, pequeñas y medianas textiles, que han cerrado sus puertas. Simple y llanamente han agarrado y han dicho, hasta aquí llegamos, y pues dejamos de producir. Y vacación colectiva a toda su gente. Ayer estuve en el mercado Avaroa. Es un mercado en la zona que ingresa a la zona periférica. Ya. Y conversando con el jefe del mini, le decía, ¿por qué nos están llevando por esta calle? No, es que los informales han crecido 4 cuadras arriba, alrededor del mercado. 4 cuadras alrededor del mercado. ¿Y desde cuándo es esto? No, pues desde hace 2 semanas, porque ya no hay trabajo y lo único que tienen que venir a hacer aquí es vender lo poco que tienen, si es que venden. O sea, hemos llegado a una informalidad tan grande, estamos llevando a una informalidad tan grande que ya es para llorar, ver gente que por 2 bolivianos, 2 bolivianos, está sentada ahí todo el día y que realmente no puede ni siquiera vender. Y ese es el grado de informalidad y ese es el grado de desempleo. La informalidad es el pepino mentiroso disfrazado de empleo informal. Sí, es risible, es el pepino mentiroso. Ya, disfrazado de informalidad, pero es desempleo y el desempleo está creciendo. Ya, entonces, como ven, es realmente dramático. Y aquí en Oruro es mucho más dramático porque las pocas empresas que teníamos, que tenemos, están comenzando a colapsar. La pérdida en el sector industrial bordea los 70 millones de dólares en estos 45 días. Y la pérdida global del departamento de Oruro bordea los 161 millones de dólares. 161 millones de dólares. Ya, los mayores perjudicados, sector minero, sector comercial, sector industrial y sector agropecuario. Los productores de leche, los productores de leche están en una crisis tan grande, han entrado en una crisis tan grande, ya que ayer han tenido que sacar leche cruda, leche natural, a vender a los mercados. ¿Por qué? Porque Piel no compra, Delicia no compra y otras empresas que son dedicadas a la transformación no les están comprando porque cerraron operaciones. O sea, ese es el panorama a donde nos están llevando.
0: Vamos a hacer una pausita, me toca ya y luego seguimos conversando, José, sobre este que es un tema apasionante, pero a la vez triste por las consecuencias que vamos a ver una vez que pasen estos bloqueos. No se vaya, José, por favor.
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0: 10:35, estamos hablando con José Peñaranda, el gerente general de la Cámara Departamental de Industria en Oruro. Y no son buenas noticias. Y Oruro, que es un departamento tan simbólico, tan icónico para Bolivia, de tanta historia minera, en fin, con un carnaval que tiene, que es de los, está entre los conocidos del mundo, en los paquetes turísticos del mundo. Bueno, con los bloqueos, no sé quién va a querer venir a carnaval ni a nada en Bolivia cuando le digan, quieres ir, no, no, ahí te bloquean y estás fregado, tienes que vivir en la carretera 15, 20 días. No, señor, gracias, prefiero irme a Machu Picchu, a otros lugares. ¡Qué triste! José, usted dio cifras de las pérdidas en Oruro. ¿Hay cifras de más o menos cuántas pequeñas, medianas o emprendimientos cerraron como tal? ¿Y hay alguna cifra que nos dé un aproximado de cuánta gente despedida de distintas empresas, pequeñas industrias, medianas, en fin? ¿Hay alguno de estos datos en números, José?
1: A ver, en el sector FEDEMIPE, la Federación de Pequeñas Medianas Empresas, aproximadamente de las 150 empresas que tienen, aproximadamente el 50% ha declarado vacación colectiva. El 50%. Eso quiere decir que son alrededor de unos 3.000 trabajadores. Sí, señor. 3.000 trabajadores de forma directa. Son 10.000 trabajadores indirectos. En el sector industrial manufacturero, en el mediano y grande, el peligro va para 6.000 empleos. Peligro de cierre. Y 16.000 empleos indirectos. Cuando te hablo de empleos indirectos, te estoy hablando de servicios de comercio, servicios.

0: trabajadores de forma directa y 375 mil indirectos. O sea, ¿a qué estamos jugando?
1: Sí.
0: ¿A qué estamos jugando? ¿Estamos jugando a una ruleta rusa con un revólver cargado con 6 disparos? No, no tiene lógica. No tiene lógica lo que estamos haciendo con el país.
1: José, es por eso que muchos analistas afuera dicen, oigan, los bolivianos, qué capos para darse un tiro en el pie. No solo en el pie, en la cabeza. Y luego claro, dicen que son pobres, que no hay fuentes de empleo. José, para el Producto Interno Bruto departamental, ¿qué significa esto? O sea, el crecimiento de Oruro, que per se ya tiene muchos problemas para crecer su economía como quisiera, pero para el Producto Interno Bruto de Oruro al final de esta gestión, me imagino que vamos a ver otros desastres, José.
0: A ver, a nivel nacional la caída en el Producto Interno Bruto es del 2.26% de caída. ¿Ya? En el departamento de Río la caída es de 4%. ¿Ya? Porque estás afectando aún no solamente al sector manufacturero, de la manufactura, al sector industrial, sino también estás afectando al sector minero. Minero metalúrgico, pongámoslo en ese contexto, al sector minero metalúrgico. Hay pequeñas y medianas empresas metalúrgicas que han comenzado a cerrar operaciones. Bueno, ya cerraron operaciones desde hace 2 semanas atrás. ¿Ya? ¿Qué es lo que han comenzado a hacer? Han comenzado a enfriar sus hornos y mantener el calor, mantener solamente el calor a un determinado nivel, ya, es decir, a una determinada temperatura, ya, porque si apagas completamente el horno se destruye, se cae el refractario y ya, y tienes que reconstruir totalmente el horno. En este momento están con temperaturas de mantenimiento, no están produciendo, no están exportando. O sea, ¿qué estamos haciendo? En este momento tenemos que tener en cuenta que el valor del estaño está en 27 dólares la libra fina. La plata está en 60 dólares, por encima de los 60 dólares la libra fina. Y vas revisando el valor de todos los minerales que producimos y están en unos precios fabuloso, algo que no se veía.
1: Y nosotros aquí, y nosotros, José, poniéndonos la soga al cuello.
0: Correcto, correcto. Es como decía mi señora madre, somos el pobre sentado en una silla de oro. Somos el pobre sentado en una silla de oro, estamos extendiendo la mano para pedir por favorcito ayudita. Cuando tenemos los medios, cuando tenemos los recursos. En este momento, la minería es el hilo de salvación para la economía boliviana.
1: Sí.
0: Debía ser, perdón, en este 2026, por la pérdida que tenemos en el gas, por la gran caída de las exportaciones de gas. Tienes que tener en cuenta que de 3 mil millones que exportábamos en gas, ahora exportamos apenas 900. Y en minerales podríamos exportar alrededor de 2 mil millones de dólares este año. Oruro, en el sector agropecuario, el año pasado ha exportado 67 millones de dólares de quinoa. Hoy, por el bloqueo y porque los quinueros salieron, no sé si obligados o de buena voluntad, a marchar y están en La Paz. La perspectiva de exportar 100 millones de dólares que tenían no va a pasar de 50. No va a pasar de 50. ¿Por qué? Por las grandes pérdidas que están teniendo en este momento en la producción de quinoa real. Con el viento, la quinoa se está cayendo al suelo.

0: y esa quinoa ya no sirve para nada.
1: José, somos pobres y hacemos cosas para ser más pobres. Yo me pregunto, antes de ir a nuestra última pausa, José, ¿por qué los famosos dirigentes sociales, sindicales y de los malos, digo? Porque seguro que hay buenos, siempre hay que hacer la distinción. ¿Por qué no se movilizaron así cuando no había exploración de hidrocarburos en Bolivia? ¿Por qué no se movilizaron igual para exigirle a ese gobierno y decirle, oiga, ¿sabe qué? Se va a venir la pobreza, señor, vamos a tener que comprar combustibles, cosas, vamos a estar jodidos. Explore, le vamos a bloquear si es posible caminos o lo que fuera, pero usted tiene que hacer exploración, tiene que darnos más gas, queremos ver más reservas. ¿Por qué no se movilizaron de esa manera tan entusiasta cuando se veía venir un futuro, un horizonte, un nubarrón negro? Ah, no solo se necesita políticos de gran talla y estadistas, presidentes, se necesita dirigentes también, con mucha visión, de alta talla, con mirada de horizonte para que pongan en su sitio al mal gobernante, pero con las cosas que nos interesan a todos, no con la prebendita que me interesa a mí y nada más, luego, ¿qué me importa del país? José, no se vaya, esta pausita y tendremos el último bloque.
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0: 8:48 minutos, este último bloque de la conversación con el gerente general de la Cámara Departamental de Industria de Oruro, José Peñaranda, que nos ha dado cifras, datos, indicadores de lo dramática que va a ser la situación luego de estos bloqueos. José, el alivio o estos plazos para los créditos bancarios que ha establecido el gobierno, de alguna manera esta reprogramación de los créditos, de los plazos, ¿ayuda, alcanza o es casi mínimo con relación al tamaño del daño, José?
1: A ver, el decreto supremo 5630, si mal no recuerdo, es sí un decreto que te va a aliviar en algo. Te va a aliviar en algo. Pero el gran detalle es que eso es un pequeñito paliativo. ¿Por qué? Porque has perdido mercados. Has perdido tus principales mercados de exportación. Si antes tú exportabas, por decir, camisas a Chile, ya que es un buen comprador, o exportabas queso a Chile, que es realmente los chilenos viven por el queso boliviano, dirán, sí, aunque no creas, queso de Chañapata se llevan en cantidad a la costa, y todavía te vende, y todavía te vende.
0: Chañapata, José, sí, o sea, es un queso que sí tiene buen mercado.
1: Correcto. Correcto. Y todavía te dicen, oiga, po, le vendo el saucito con queso de Chañapata.
0: Bueno.
1: O sea, has perdido mercados. ¿Por qué? Porque tu comprador te dice, ¿sabe qué? Yo le he pedido para dentro de 2 semanas, no le he pedido para dentro de 4. Mi mercado es exigente. Y a mí me obliga a que tenga esa mercadería en 2 semanas acá. Eso no te va a poder el 5630, si bien te alivia financieramente, ya no te va a aliviar el tema de tu consecución de mercados. Te va a aliviar financieramente, pero no te va a devolver ese dinero que tenías supuestamente en tus planes de negocios, que te iba a ingresar por la venta de mercadería al extranjero. Hoy no tienes. O sea, el paliativo es chiquitito.
0: Sí.
1: Muy chiquitito. Ya. Lo que necesitas en este momento es generar una verdadera política agresiva de generación de nuevos mercados, que a los cuales les des certidumbre y credibilidad, algo que hemos perdido como país. Hemos perdido como país ante nuestros compradores. Hoy nuestros compradores ya se buscan otros mercados, porque te dicen, ah, producto boliviano, desconfiamos, llegarás en 2 años.
0: Sí, sí. Sí, estoy seguro, José, que eso es así. A ver, al gobierno, José, usted ya ha dado una pequeña pauta, pero ¿qué le queda? ¿Cómo los va a poder ayudar? Plata es lo que menos tenemos, estamos con créditos. ¿Qué otra medida? ¿A qué va a tener que apelar el gobierno para que estas industrias no terminen de morirse y luego piden fuentes de empleo, ¿no? Los mismos dirigentes, los que bloquean, luego piden fuentes de empleo. ¿El gobierno qué tendrá que hacer? ¿Tendrá que sentarse con ustedes, reunirse con la empresa privada grande, pequeña, con los medianitos? ¿Y por dónde? ¿Cuál es la rendija como el ratón que vamos a tener que buscar para salir de esto, José?
1: A ver, hace 4 meses atrás, la Cámara Nacional de Industrias presentó un proyecto de ley de inversiones nueva, un proyecto de ley de hidrocarburos, un proyecto de ley de minería, un proyecto de ley para exportaciones. Hace 4 meses atrás y sigue durmiendo el sueño de los justos, lamentablemente. el gobierno no le tiró ni bola. Lo que necesitamos en Bolivia es un nuevo plan de reconstrucción nacional. Un plan de reconstrucción nacional que toque todos esos puntos. ¿Ya? Y segundo, negociar con los organismos internacionales. Las reconstrucciones de países que tienen este tipo de problemas es hablar con el Fondo Monetario Internacional, con el Banco Mundial, necesariamente, para que podamos hacer una reconstrucción económica, industrial y productiva y de exportaciones, ya que sea real, clara y concreta, y que vaya directamente a los sectores que producen y que sabemos que van a aportar al país todo el dinero que necesita. Pero eso es con un documento serio, realmente serio, y que sea apoyado por el legislativo y pues por todos los bolivianos, ya no por unos cuantos.
0: Claro. Jaime, perdón, José, una última, la penúltima. Estos proyectos de ley que ustedes como Cámara de Industria presentaron, ¿fue como Cámara de Industria Nacional, José?
1: Correcto. O sea, tuvimos una reunión, no una, sino varias reuniones a nivel nacional, las 8 cámaras de industrias de Bolivia, y se plantearon estos documentos. Se diseñaron estos documentos. Y se presentó al gobierno. Y lamentablemente, como comento, sigue durmiendo el sueño de los justos.
0: José, Herbol, ¿podría acceder a estos documentos? José, ¿nos podrían facilitar una copia de estos? Quisiéramos revisarlos, leerlos con detalle. Por favor, José, yo le pediría que nos haga llegar. Voy a pedirle a mi
1: coordinador. Vamos a pedir la autorización.
0: Sí, sí, ¿no? Que nos veremos la manera de que nos hagan llegar. Nos interesa mucho, José. Entonces, yo le pido ese gran favor para poder acceder a esos documentos. Porque
1: vamos a ver el camino para, ¿sí?, para poder pasarles, como les digo, esto inclusive se presentó al Parlamento, ahora que me acuerdo.
0: No, es importante.
1: La Cámara Nacional hizo la presentación al Parlamento y la presentación al presidente. Bajo las condiciones actuales, no sé si podamos, si habrá que hacer ajustes.
0: Claro.
1: Será necesario hacer
0: aquí. José, para terminar en estos 2 minutos que me quedan, yo acá en el programa lo decíamos ya desde la anterior semana, es muy probable que luego de la crudeza de estos bloqueos y el daño, pero fatal en muchos casos, y cierto, murió gente, han ocasionado, se va a tener que instalar un debate propositivo, José, en torno al tema de los bloqueos. ¿Qué vamos a hacer? O sea, ya no podemos vivir así, ciudades cercadas un poco más, y la idea es matarlos de hambre. Eso es un genocidio, ¿no ve? O sea, indirectamente, disfrazadito, con términos bonitos de lucha, pero si la gente no come y se muere de hambre, ¿entonces qué le vamos a llamar? José, este debate tiene que instalarse a nivel empresariado, sociedad civil. Unos dicen eliminar totalmente los bloqueos, otros dicen no, hay que regularlos y ponerles medida y límite. José, la sociedad orureña, paseña, potosina, cruceña, ¿va a tener después que esto, que debatir profundamente esto y tomar alguna decisión?
1: Va a tener que debatir, y va a tener que debatir en base a lo que establece la Constitución Política del Estado, los derechos civiles establecidos en la Constitución. Porque uno de los derechos civiles establecidos en la Constitución es el libre tránsito de los bolivianos por el territorio nacional. Ya, y eso es lo que en este momento está en cuestión, el libre tránsito. Si bien tienes el derecho a la protesta, la protesta no debe afectar el libre tránsito de los bolivianos. Y lo que estás haciendo es afectar el libre tránsito de los bolivianos, amparándote bajo ese derecho que tienes de libre protesta. Ya, pero la protesta tiene un límite. Tiene un límite. O sea, poner las reglas claras sobre el derecho a protesta y sobre el derecho al libre tránsito a los bolivianos.
0: José, quiero agradecerle mucho. Esta ha sido una conversación muy interesante con usted, descarnada, diría yo, respecto de la magnitud del daño que nos van a dejar estos bloqueos. José, le agradezco mucho, estaremos atentos. Por favor, háganos llegar esos proyectos de ley que han presentado. Nos interesa muchísimo como Herbol para revisarlos. José, ha sido un gusto y ojalá estemos de manera más permanente en contacto con Oruro, con su industria, su comercio, con su economía.
1: Gracias, un gusto estar con FIDE, con perdón, con Herbol, y pues estaremos atentos a su llamada, Pedro, una alegría de estar con usted.
0: Gracias al gerente general de la Cámara de Industria, de la Cámara Departamental de Industria de Oruro, José Peñaranda.

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6: Es la hora 11 en punto.
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7: En entrevista con Herbol, el secretario ejecutivo de la Central Obrera Departamental de Santa Cruz, Sosimo Paniagua, señaló que el ampliado nacional debe realizarse en un departamento en el que no haya convulsión, luego de la suspensión del encuentro convocado para el domingo ante la falta de garantías. Escuchemos sus declaraciones.
8: Yo creo que hay que buscar un departamento que no haya la convulsión, porque hasta ahora no lo dejan reunirse. Han intentado el sábado, no se ha podido. El domingo también no se ha podido. Ahora no sé dónde lo convocarán, pero realmente no hay forma de que se lleve los ampliados, porque hay la gente que se ha comprometido, el compañero Mario, con los Ponchos Rojos, los otros, que los respetamos en sus decisiones, pero no la compartimos. El lío es que se tiene que buscar un lugar neutral para llevar a un ampliado y reconducir el Pliego Único Nacional a la COP.
7: Tránsito de la ciudad de El Alto informó que persisten algunos bloqueos y que aún no hay salidas de viajes interdepartamentales o interprovinciales desde las terminales. Escuchemos las declaraciones de la directora de Tránsito de la ciudad de El Alto, coronel Janet Montesinos.
9: Debo informar que las salidas de los buses de las dos terminales de tránsito que existen en la ciudad del Alto, la terminal metropolitana y la terminal interprovincial, continúan con las puertas cerradas. Es decir, que no existe salida ni llegada de buses interprovinciales o buses que transiten de manera interdepartamental. Asimismo, debo informar que continúan algunos bloqueos en las diferentes carreteras. En la carretera La Paz-Oruro tenemos todavía tres puntos de bloqueo a la altura del cruce La Yuri, del cruce 14 de septiembre y del cruce Ventilla. Asimismo, en la carretera a Copacabana se presentan seis puntos de bloqueo. En la carretera Laja tenemos cuatro puntos de bloqueo y en la carretera a Viacha continúan los tres puntos de bloqueo.
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7: Del portal Europa Press, el Reino Unido prohíbe acceso a redes sociales para los menores de 16 años. El primer ministro británico Keir Starmer ha informado este lunes que la prohibición del acceso a redes sociales por parte de los menores de 16 años con el objetivo de proteger la infancia en un mundo en el que la tecnología es una intrusa en cada una de las áreas de la vida. Simplemente no puedo dejar que esto continúe más, así que vamos a hacer que los niños recuperen su infancia, ha afirmado en un video publicado en redes sociales. Esto supondrá un verdadero cambio para ellos a medida que aumenta la preocupación sobre su posible exposición a contenidos dañinos a través del Internet, ha advertido. En ese sentido, ha lamentado que las redes sociales estén haciendo que los menores sean infelices y facilite el acoso y el abuso. Esto puede incluso llegar a dañar su salud mental.
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10: Vamos a escuchar a Sebastián Becasese, el técnico de Ecuador. Ayer perdieron 1-0 frente a Costa de Marfil. Esto es lo que decía en la conferencia de prensa.
11: Bueno, sí, obviamente el dolor de una derrota injusta en un marco hoy ideal, maravilloso, por lo que genera gente. Siempre hay que procesarla, hay que sentirla. ya estuvimos hablando en base a lo que pasó, enfocarse en lo que viene, lo que pasó ya no lo vamos a poder cambiar, pero creo que hay argumentos contundentes para observar claramente que el equipo ha competido muy bien, que
10: La palabra de Becasese respecto a su equipo, sí, ha competido bien, pero es derrota al fin. Ese es el detalle. Tiene que jugar frente a Curazao la segunda fecha, tiene que ganar y golear. Y después ver si hay un milagro frente a Alemania para clasificar en los dos primeros puestos, si no, buscar la tercera posibilidad. Marcelo de la Cruz, Herbol Deportes.
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2: Muchas veces nos han dicho que nadie puede amarnos más que nosotros mismos, nosotras mismas. Y es verdad, porque tú, yo, él, ella, cada persona se conoce más a sí mismo que otras personas. Nadie puede querernos como nosotros podemos querernos, y nadie nos va a escuchar como nosotros podemos escucharnos. Por eso, busca la fuente, busca el tesoro dentro de ti. Ama lo que tienes, ama lo que eres, ama la vida que tú, solo tú has recibido.
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0: 11 de la mañana con 7 minutos. Sí, estamos en la mañana en directo a través de El Bol. En este inicio de semana, todavía una semana complicada, no hay solución plena del conflicto. Algunos puntos, sí, de bloqueo ya se están levantando, se están retirando. La parte sur del país, por ejemplo, ya ha sido despejada. Es decir, lo que es la ruta hacia Huachilla, Lipari, en fin, que es un lugar de fuente de abastecimiento de verduras, frutas, alimentos para La Paz, muy importante. Esto ha permitido ya ver en los mercados este fin de semana un poco más de verdura, de fruta, en fin, porque se ha logrado. Esta ruta ya está despejada y eso ha dado un cierto respiro. En el Alto, sí, muchos puntos de bloqueo ya se han retirado en la 6 de marzo, en la Juan Pablo. Hay otros que más allá, ya en el área de lo que son comunidades, todavía se mantienen, pero se están retirando porque la realidad tiene fuerza propia, ¿no? Más allá de lo que puedan decir los ciertos charlatanes de ideologías de derecha o de izquierda, la realidad es la que habla por sí sola y muchas veces presiona las salidas o los hechos a un epílogo de determinada manera, les guste o no les guste. Y evidentemente hay gente que estaba pagada, no pagada en los bloqueos, probablemente varios estaban bloqueando por convicción, porque creyeron en sus dirigentes o en los cuentos de sus dirigentes. Otros porque les daban el billete, ¿no? Tanto por día, ¿qué te parece? Ah, buen negocio. Y lo peor de todo, lo que contó acá como testimonio de vida propio un oyente, no es invento mío, por si acaso, un oyente que llamó a Herbol de un viaje que tuvo que hacer a Patacamaya, no sé cuántas horas le tomó el viaje a Patacamaya, pasaje carísimo, y dijo este señor, y que por si acaso no es un estadounidense. Se nota que es una persona de área rural, y dijo, durante la madrugada tuvimos que viajar para encontrar rutas alternas y otros, y el colmo que nos pasó, dice él, es que en cada bloqueo que encontrábamos nos pedían plata, había que pagar una especie de peaje. ¡Qué bonito! Esos bloqueadores durante el día desaparecidos, durante la noche firmes, porque claro, imagínate cuántos vehículos pasan, 10, 20, 30, 40, 50 vehículos, a cada uno cuánto le sacan, 10, 20 pesos, 30 pesos, sumado, ¿qué tal? ¡Oh, buen botín! Lo dijo este señor, que llamó a Caerbol, dijo, eso me ocurrió a mí, el chofer tenía que ir pagando en cada lugar donde había bloqueo para que nos dejen pasar. ¿Qué le parece? Lo que está hecho de mala fe y de manera lucrativa y de manera perversa no tiene mucha duración. Se agota per se, por sí misma, la situación, el hecho, lo que fuera. El periódico digital de Herbol, por ejemplo, tiene una nota que dice: alcalde del Alto ve que la normalidad retoma paulatinamente y dice a manifestantes: hay que saber ganar y perder. ¿Qué dijo el alcalde de la ciudad de El Alto? El alcalde Eliezer Roca afirmó este lunes que la normalidad está regresando de manera paulatina a la ciudad, excepto en algunos sectores pequeños donde se mantendrían los bloqueos. Mandó un mensaje particularmente al área rural, a la que expresó respeto, pero pidió desistan de medidas de presión como la intención de cortar servicios básicos. Hermanos y hermanas del área rural, en la vida hay que saber ganar y perder. En este caso les pido fraternalmente no cometan delitos como eso de cortar el agua, la luz. Es tiempo de retomar la normalidad, dijo el alcalde. Sugirió al área rural que busque otro tipo de medidas porque el bloqueo de caminos ya ha caducado. ¡Qué definición! que le da el alcalde de la ciudad del Alto. Dice: el bloqueo de caminos ya caducó. Históricamente, es muy probable que los malos dirigentes le hayan dado un golpe letal a esa medida de presión. La demanda social legítima siempre va a ser respetada. Y es más, hay que apoyarla cuando es legítima. Qué distinto fue, ¿no?, cuando Gonzalo Sánchez de Lozada se fue de Bolivia. Al unísono, un país prácticamente le dijo: fuera, presidente. Al unísono, casi al unísono, un país le dijo: fuera, presidente. Usted no supo manejar un conflicto en el Alto, mató mucha gente. Y es lo que menos debería hacer, matar gente. Lo hizo. Y de manera a mansalva, prácticamente, con alevosía, porque vimos cómo tanquetas disparaban hacia las partes altas de la autopista, en esos pequeños cerros que hay. Claro, el gobierno desesperado porque tenía que transportar gasolina. El gobierno de Goni estaba ya desesperado, no había gasolina. Y seguramente a exigencia de malos asesores, se dice que ahí apuntan muchos dedos a Sánchez Berzaín, a Carlos Sánchez Berzaín. Probablemente le dijeron: presidente, hay que entrar pistola en mano. No queda otra. Pero va a morir gente, que muera. ¿Qué podemos hacer? Era distinta la situación. Era muy diferente. Seguramente habían posibilidades de negociación. La gente estaba pidiendo ya una asamblea constituyente. Probablemente si el gobierno de Sánchez de Lozada aceptaba una asamblea constituyente o algo parecido, desinflaba el conflicto. En fin. Pero se les fue la mano en el gatillo fácil. Mataron un montón de personas. Y al día siguiente prácticamente un país les dijo: eso no es así. Se van. Y se fueron. Acá la situación es muy distinta. El contexto político es muy distinto. Es un gobierno, repito, más allá del nombre que quieran ponerle al presidente, está 6 meses. ¿Se imaginan que tuviéramos que sacar a gobierno que entra a los 3 primeros meses? Ah, no, a mi sector no le ha cumplido este señor. ¡Fuera! A mi sector tampoco, no. No es así. Un país serio no se maneja así. Salvo que existan intereses mezquinos, miserables, políticos, que quieran actuar de esa manera. Y digan: aunque arda este país o se muera gente o lo que fuera, como sea, metiendo un montón de plata, este se va para que luego yo pueda entrar. Eso es lo más asqueroso que le puede hacer la política a un país. Y en este caso parece que el escenario ha sido ese, ¿no? No, se va porque nos da la gana. Era un contexto muy diferente. Muy, muy, muy distinto. Y el alcalde de la ciudad del Alto dice, a ver cuánta razón tendrá el alcalde, dice que al parecer el bloqueo de camino o los bloqueos de caminos ya caducaron. La sociedad tendrá que debatir esto profundamente. Todo lo llevado al extremo y al abuso normalmente tiende a ser eliminado. Una pausa y volvemos.
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3: Once de la mañana con 19 minutos, y a propósito de la interminable cadena de perjuicios, desastres que está ocasionando este bloqueo de caminos, nos hemos contactado con la secretaria general de Vestuarios Illampu Mañaneras. Ustedes que nos escuchan en el interior del país, probablemente algunos lo conocen, pero es una tradición, una costumbre impresionante acá en La Paz, en una populosa zona, ahí en la Tumús, la Plaza Eguino, es un barrio muy popular de La Paz, donde desde horas de la madrugada, no sé si 4 de la mañana o más antes incluso ya, se acomodan vendedoras de ropa, que te ofrecen ropa nueva, por si acaso. Normalmente es ropa confeccionada nacional, de todo tipo, pero sobre todo ropa abrigada, ¿no? Y más aún en tiempo de invierno. Entonces, la gente va tempranito a esa hora a comprar, si son precios accesibles. Todo tipo de prendas para niños, adultos, en fin, uno encuentra gran variedad. Les llaman las mañaneras acá en La Paz, así les llaman. Y es una gran oportunidad para mucha gente que no cuenta con muchos recursos como para ir a un shopping o a una boutique o a una tienda a comprarse una prenda de vestir, de marca, qué sé yo. Ahora hasta ellas están fregadas las mañaneras, hasta ellas están fritas. Lucy Yuyumani, repito, es la principal dirigente de este sector. Lucy, ¿cómo está? Buen día, bienvenida a Herbol. Lucy, incluso ustedes que siempre se han dado maneras para subsistir, ahora están en emergencia, Lucy, por el tema de los bloqueos y la economía de ustedes. No hay ventas, Lucy.
4: Muy buenos días, ¿cómo está? Gracias por la cobertura, por el espacio que nos están dando. Agradecerle bastante porque estamos en estado de emergencia. Totalmente han bajado el 99.9% las ventas. Le comento que estamos tan indignadas, tan, ¿cómo le puedo decir? En estado de emergencia, porque hay muchas de mis compañeras que trabajan con banco y no hay venta. Este mes hemos marcado cero, le comento. De lo que sabemos vender y sabemos trabajar 24/7 en invierno, sabemos mandar al interior. Nuestros clientes venían del interior, de Sucre, Cochabamba, Santa Cruz en especial, lo que es Pando, Beni. Todos venían, Potosí, Oruro, nos llevaban bastantes prendas, como usted lo ha dicho bien. Nosotros trabajamos con prendas abrigadas, ropa nacional, todo hecho en Bolivia, manufactura nacional. Entonces, imagínese las pérdidas que hemos tenido este mes de mayo totalmente. Mayo, junio es nuestro fuerte, sabemos vender mucho, sabemos mandar también manufactura nacional. Pues ahora, como usted lo ha dicho, estamos arruinados, porque la verdad es que nuestros clientes ya no han venido por el tema del bloqueo, no hay cómo mandar, es terrible la situación que estamos pasando. Y pues muchas gracias más bien por la cobertura, por darnos este espacio para podernos manifestar, para podernos poder dar nuestro punto de vista. Pues como usted bien lo ha dicho, las mañaneras somos pues aquí confección nacional, todo lo que es hecho en Bolivia, nosotros trabajamos todo manufactura nacional. Pues nuestros trabajadores también están en emergencia porque estamos despidiendo trabajadores, estamos cerrando talleres, pues detrás de nosotros había familias a quienes mantener, y por esa razón estamos en emergencia, porque nos da pena el no dar empleo, el cerrar nuestros talleres. Pero ¿qué podemos hacer si no hay venta? La principal prioridad en este tiempo ahora es el alimento, y pues está caro también. Entonces, ¿quién puede pensar tal vez en comprar ropa nueva? Y lamentable nuestra situación, como le digo, Pedro Saúl.
3: Lucy, a ver, hay una cosa que yo no entiendo. Algunos malos dirigentes sociales, dizque dirigentes sociales, porque hay buenos, Lucy, hay buenos, como todo en la vida, pero algunos malos dirigentes sociales que han encabezado todo esto, dicen que están luchando por el pueblo. Yo percibo que usted es pueblo, La gente que ahí pone sus puestitos de venta y gana con eso la vida, los que trabajan en los talleres, los costureros, costureras, estoy convencido que es gente del pueblo. ¿A qué pueblo se referirán, no, estos dirigentes cuando dicen estamos luchando por el pueblo? Y sin embargo yo veo que el pueblo se está fundiendo, está terminando fundido. ¿De qué pueblo nos hablarán, no, Lucy?
4: Justamente eso mismo, indignadísima con estos relatos que dicen los mismos bloqueadores, inclusive ellos. ¿Cómo es posible que puedan decir el pueblo? A mí nunca me han preguntado, ¿representaremos o les ayudamos o nos uniremos? Jamás nadie nos ha preguntado. Nosotros somos trabajadoras por cuenta propia, como usted bien lo ha dicho. Tenemos un puesto de venta donde nosotros, a través de ese puesto de venta, mantenemos a nuestras familias y aparte a los costureros, talleres, mantenemos. Entonces, yo no sé a qué pueblo se refiere, porque el pueblo está aquí queriendo reactivar, queriendo trabajar. Nos están coartando inclusive el derecho al trabajo. Entonces yo me pregunto, ¿qué pueblo? ¿A qué pueblo se refiere? ¿Por qué? Inclusive, le digo una anécdota, le digo que nuestros costureros trabajan, sus hijos, sus nietos, sus familiares de los mismos bloqueadores, pues nosotros estamos despidiendo a sus familiares. ¿Le parece eso justo? No darle empleo a sus mismos familiares. Ellos mismos se están coartando el derecho al trabajo. Entonces me da mucha pena, mucha lástima que se puedan llenar la boca diciendo el pueblo está aquí queriendo trabajar, el pueblo está aquí queriendo reactivar, queriendo vender prendas, queriendo darle el hombro al país, queriendo pues manifestarnos de esta manera. Imagínense cómo pueden llenarse la boca diciendo el pueblo está aquí queriendo trabajar. Y necesitamos soluciones, verdaderas soluciones, que no haya nada más esta problemática. Al final son, creo que, angustia de poder, no sé cómo explicarme, pero la verdadera población está aquí enclaustrada en La Paz, no pudiéndonos manejar, no pudiendo comprar por lo menos un pollo, alimento, no pudiendo reactivar esta economía, Pedro Saúl.
3: Sí, Lucy, cuando yo escucho a muchos dirigentes, a políticos también, de izquierda, de derecha, de ambos lados, el pueblo boliviano, me da ganas de ir ahí y preguntarle, ¿de qué pueblo boliviano me está hablando usted? ¿De su pueblo? ¿De sus amigotes? ¿Del grupo de su banda? ¿De ese su pueblo? Por favor, no me venga con historias. ¿De qué pueblo? ¿Cuál pueblo boliviano? ¿De cuál habla? De sus amigos, de toda su pandilla de amigos que necesitan ciertos beneficios. Ese debe ser su pueblo, pero es su pueblo de usted. No es de todos nosotros y de que represente a todo el país. Lucy, en cuanto a pérdidas, ¿tienen montos? Dos datos le voy a consultar, Lucy. Uno, si más o menos en términos monetarios ustedes ya tienen montos de cuánto están perdiendo en estos 40 días de bloqueo o ya han perdido. Y trabajadores, compañeros, costureros, despedidos, los que les ayudan a ustedes, ¿cuánta gente despedida más o menos, Lucy?
4: Sí, mire, ¿cómo le puedo decir? Innumerable. Este invierno era nuestro fuerte, como le digo. Nosotros trabajábamos 24/7 sin dormir, inclusive porque como usted decía, ropa abrigada en invierno, pues full, sabemos mandar bastante al interior. Entonces, ahorita, ¿cómo le puedo decir? En un 90%, una pérdida de un 90%, es bastante nuestra pérdida, le comento, tanto que, como le decía, ¿no? Hemos estado cerrando talleres. Y al respecto de los trabajadores, imagínese, en cada, póngase a pensar, nosotros somos 250 asociados. Si cada uno trabajamos con unos 6 o 7 costureros, multiplique a ver cuánta familia se está quedando sin trabajo, sin poder sustentar a su familia. Es bastante terrible nuestra situación. Entonces, ese, ¿cómo le digo? Es una inquietud, es una impotencia de no poder hacer nada, porque al final también el gobierno no piensa en el pueblo, no piensa tampoco de una vez solucionar. Debería ya en la primera semana, segunda semana, ha dejado pasar, ¿cuánto tiempo? 5 semanas ya. Ya estamos llegando a 46 días, si no me equivoco. O sea, pensamos llegar a, como los bloqueadores dicen, tanto tiempo. no vamos a poder resistir, Pedro Saúl. Entonces es nuestra indignación, nuestra inquietud de poder de una vez. Queremos soluciones, soluciones ya, reactivar, porque a la final, esperando el diálogo de una vez, pues se pongan a sentar los mismos bloqueadores, como también el gobierno, ya de una vez. Aquí hay pueblo que quiere trabajar, pueblo que de una vez queremos reactivar nuestra economía, poder volver a la normalidad, aunque nos va a costar, pero queremos trabajar. Somos mujeres, varones de trabajo, no necesitamos bonos, no necesitamos esas cosas, ¿no? O sea, nosotros trabajamos por cuenta propia y pues necesitamos de una vez reactivar nuestra economía, Pedro Saúl.
3: Lucy, una consulta. Somos respetuosos de su tiempo y su agenda. Yo tendría que hacer una pausita de 2 minutos publicitaria. ¿Nos puede esperar o prefiere que terminemos nomás? Depende de usted, Lucy.
4: Ya está bien, le vamos a esperar al final. Ay, pues le voy a dar el tiempo, no hay problema.
3: Por favor, Lucy, dos minutitos ya. Y luego tenemos un bloquecito más para cerrar, no se vaya.
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0: 8:32 minutos, última parte de esta conversación que gentilmente aceptó con nosotros Lucy Yuyumani. Es la principal dirigente que tienen las vendedoras de las famosas mañaneras, que están ubicadas ahí en lo que es la Illampu, la Tumusla, Plaza Eguino, y que desde muy temprano y a primeras horas de la madrugada comienzan a vender sus productos. Ropa boliviana, nacional, confeccionada por bolivianos, chamarras, pantalones, buzos, qué sé yo, chompas, todo eso venden y tiene gran, gran demanda. Lucy, usted nos decía que el daño es muy grande, talleres de confección que se han cerrado, gente despedida. Lucy, recuperar esto, ¿qué tiempo tomará, no? ¿Cuánto? Porque esto no es fácil, ¿no? No es como decir, ah, no, pues ahora ya los repongo mañana y todo está como nuevo. Les va a tomar tiempo, las pérdidas y por ende la economía del país, los informales van a perder. Mucha gente que tendrá que comer menos, tendrá que vestir menos, afectará a sus hogares. No, es que es una cadena larga. ¿Esto cuánto va a tomar? En este año no creo que termine de estabilizarse y recuperar, Lucy.
1: Justamente, mire, nuestra preocupación es bastante. Me tocó esta gestión, son 2 años de gestión que tenemos en nuestra asociación, pues me tocó esta lamentable situación. Es una catástrofe, le comento, porque, como nuevamente le vuelvo a repetir, mayo, junio es nuestro fuerte. Poder mandar ropa abrigada, nuestros pedidos, pues totalmente al agua. Entonces, recuperarnos de esto es pues hasta el otro año. Imagínese, esto va a pasar, va a venir verano, que es primavera. Entonces, ¿quién va a comprar ropa abrigada? Y para poder hacer nuevas prendas delgadas, o sea, capital, ya no los estamos comiendo. Estamos tocando lo que es ya la capital. ¿Por qué? ¿Por qué le digo? Porque de lo que mandábamos una docena, por decir, o vendíamos al día una docena, vendemos uno, y es. Y eso sí es que, por suerte, uno vendemos. ¿Y eso dónde va? A la alimentación. Y tan caro que está. Entonces, por esa razón, estamos, como le digo, catastróficamente arruinadas estamos. Y ahora, para levantarnos, es un buen tiempo. Nos va a costar, yo pienso, hasta el año que viene, esperar el nuevo invierno. Bien sería, pues, que todo el año sea invierno, ya todavía podríamos algo movernos, pero no es así. Tenemos temporadas fuertes y ni Navidad, porque el año pasado, imagínense, solo le comento un pequeñito, en justo una semana antes de Navidad, cuando estábamos ya empezando a vender el gasolinazo, y ha empezado de nuevamente a bajar las ventas, ya totalmente, bastante, o sea, es terrible nuestra situación. Entonces, me tocó esta gestión fatal. Entonces yo creo, hay un Dios que ve, Pedro Saúl, hay un Dios que ve, ¿a dónde más puedo acudir? Me resta orar, pedir a Dios que de una vez pueda solucionarse, porque yo tengo 250 vidas de que tengo que ver. Nosotros somos asociados 250 y es mi responsabilidad velar por estas vidas también. Claro. Y aún por los costureros que se están cerrando, o sea, lo estamos dejando sin empleo. Es una catástrofe para nosotros, Pedro Saúl. Es bien triste nuestra realidad.
0: Sí, Lucy.
1: Si bien nuestra asociación nada más le está comentando, imagínese las otras asociaciones, inclusive las personas que se vendan dulces, ¿cómo la estarán pasando si nosotros estamos aquí? Imagínese, Pedro Saúl.
0: Claro, la informalidad no es otra cosa que el desempleo disfrazado. Lo decía un empresario con el que hemos conversado. Aquí, ¿para qué vamos a venir a hacernos los finos o los que queremos maquillar? La informalidad en Bolivia es el empleo disfrazado. No es malo. Claro que la gente se da modos porque tiene que trabajar, pero un país y un Estado y una economía tan pequeña y débil como la que tenemos no le ofrece condiciones a la gente para empleo formal. No tiene empleo. Por lo tanto, el desempleo se disfraza de informalidad y a seguir la vida. Lucy, ¿usted cree que el gobierno también ha esperado mucho? Tal vez, no sé si usted votó por Rodrigo Paz, pero hay gente que dice, confiábamos en que hagan algo, han esperado mucho, han dejado crecer esto, debían haber buscado soluciones de otro tipo mucho más antes. ¿El gobierno también tiene su vela en este entierro, Lucy?
1: Exacto, mire, yo no he votado. ¿Para qué decir? No he votado por Rodrigo Paz, pero hay mucha gente que ha habido una esperanza en él, han visto, entonces, bueno, habrán votado. Pero la misma gente que ha votado, que creo que ahora están en las movilizaciones, pero mi punto de vista es, pues, así como una persona de a pie, como una asociada, como una persona que quiere trabajar, que al principio debería tomar cartas en el asunto, ¿no le parece? A la semana ya debería ver las situaciones. Ha dejado pasar tanto tiempo. Ahora estamos 46 días y está todavía, ¿no? El otro no quiere dialogar, el otro tampoco está mandando. O sea, creo que es una pulseta de poderes, quién da más, quién da menos. No, ya no me explico esta situación, que al final el peor afectado es el pueblo, el mismo pueblo, el gremial que quiere trabajar, el pueblo que quiere comprar.

0: viendo, queremos reactivar, queremos trabajar, no nos dejan. De una vez solución. Y a los señores bloqueadores también, piensen en sus familiares que están siendo despedidos, están cerrándose fábricas, microempresas, empresas pequeñas, grandes, talleres. O sea, aquí está un daño colateral. A la final, ¿quiénes son los afectados? Ellos mismos, nosotros, el pueblo. Por eso es que estoy, muy indignada, Pedro Saúl. Muy triste y muy acongojada por esta situación.
1: Lucy, me imagino, como muchos. Ya lo último, Lucy. ¿Usted cree que después de esto, Lucy, tenemos que seriamente debatir como sociedad si seguimos o no con los bloqueos de caminos? Unos piden ley para prohibir, otros dicen no, no tanto así como eliminar, pero sí ponerle límite. O sea, que no, que esto no viole los derechos de otras personas. Lucy, ustedes como sector, ¿qué dicen del bloqueo? No sé si por ahí alguna vez a ustedes les tocaría o alguna vez han querido ir a bloquear caminos, pero esto ya tiene que desaparecer, hay que ponerle límite, tiene que haber una norma. Tenemos que discutir entre todos esto, Lucy.
0: Yo creo que sí, mire, también han visto como una manera de protesta, tenemos el derecho a protestar, tenemos el derecho tal vez a bloquear, pero no pues así de esta manera. Me parece que hay que consensuar, hay que socializar, poner normas, todo aquello. ¿Para qué están los gobernantes, me imagino? ¿Para qué? ¿Para solamente calentar el asiento? Piensen de una vez, o sea, poner límites a todo, todo tiene su límite, todo. Si nosotros ahora pasivamente estamos viendo tal vez cómo cada día está pasando, cada día estamos contando los días de cuándo vamos a empezar a trabajar, si nosotros estamos así, porque no queremos aumentar leña al fuego. Nosotros ya por la desesperación tal vez podríamos salir, pero ya no queremos más marchas, más bloqueos, más convulsión, ya no. Nosotros estamos siendo el sector pasivo que queremos ya de una vez soluciones, pero deberían socializar, consensuar, porque yo creo que el derecho a la protesta sí debe de haber, pero no estos extremos donde ahora nos vemos cercados y donde el gobierno también permite que esto pase. A la final somos su pueblo. Que nos atienda de una vez, que solucione estos problemas. Eso le pediría, pero Saúl.
1: Lucy, que ha hablado con mucha sabiduría usted, Lucy, dice, tenemos derecho a la protesta todos, pero no a este extremo. Qué bien, Lucy, por ese criterio y ojalá el debate pueda orientarse en esa línea. Penúltima, Lucy, esto de la reprogramación de créditos que ha dispuesto el gobierno, ¿les ayuda a ustedes o no mucho, Lucy?
0: De alguna manera, sí. Nos podría ayudar bastante si no tuviera los mismos intereses. Bien sería pues que nos reprogramen sin intereses. El banco no pierde ni un centavo, discúlpeme, reprograma, pero con intereses, o sea, nosotros vamos pagando aún más. Entonces, nosotros somos igual afectados. Entonces, de esa manera, no sé, yo quisiera la reprogramación, quisiera una reprogramación para mis compañeras, pero sin intereses. Como usted verá, ahorita todos hemos perdido, pero el banco no pierde, discúlpeme, ni un centavo pierde. Si bien van a reprogramar, no creo que dejen sin interés, y nosotros eso queremos, que por lo menos nos puedan dar esa reprogramación, pero sin intereses.
1: Bien, Lucy. Ha sido muy agradable conversar con usted, Lucy. Y en la despedida, permítame una curiosidad mía. Bueno, usted verá si me dice o no, pero además sería un secreto entre los dos, Lucy, tampoco nadie se va a enterar. Usted me dice que no ha votado por Rodrigo Paz. ¿Puedo saber, Lucy, por quién votó usted o no?
0: Pedro Saúl, ese es secreto, ¿qué pasó?
1: O sea, es un
0: Es un
1: secreto que no
0: secreto,
1: lo va a
0: pero
1: revelar,
0: obviamente
1: Lucy.
0: sí.
1: Bien, Lucy, está en su derecho de
0: Pero
1: guardar el.
0: mi conciencia está tranquila, no voté por Rodrigo Paz ni por el Lara, que tanto dicen, ¿no? Pero es un gobernante. Yo pienso, mire, pienso en que Dios pone reyes, quita reyes. Él ha puesto un gobernante y yo creo que también en su momento hay que darle esa oportunidad de gobernar. No
1: Claro.
0: creo que se perpetúe 20 años, no creo eso. Ya no va a haber esa situación, tampoco la gente lo va a permitir. Entonces, le daremos la oportunidad a poder gobernar.

0: pero también él que dé pues señales de una buena gobernación, de que pueda gobernar a Bolivia no haciendo sufrir al pueblo, porque la verdad estamos yendo al extremo ya. Tanto los bloqueadores están cansando, pero nosotros estamos más cansados, la gente de a pie, la gente que trabaja, la gente que quiere reactivar, impotentes de poder despedir a nuestros costureros. Eso es lo más lamentable, lo más lamentable, dejar a gente ya sin trabajo, gente sin comer. Eso es lo que da tristeza, Pedro Saúl.
1: Bien, Lucy, y bueno, usted no votó por Rodrigo Paz, creo que tampoco votó por alguno de los candidatos del MAS, me atrevo a decir que no,
0: Ay, no,
1: tampoco. Ah,
0: obviamente.
1: Ya sé, Lucy, seguro ha estado entre el Tuto o el Samuel, por ahí ha debido estar, Lucy, por ahí ha debido
0: ya,
1: estar, pero bueno.
0: Nos encontraremos y te cuento.
1: Ya, muy bien, Lucy, ya cuando nos veamos me vas a revelar el secreto. Lucy, ha sido un gran gusto, muy grato conversar con usted. Ojalá esto mejore para todos en el país y estaremos en comunicación. Que tenga linda jornada, Lucy.
0: Muy bien, muchas gracias, Pedro Saúl. Que Dios lo bendiga y gracias por la cobertura.
1: Igualmente a usted, Lucy, la bendición de siempre del Señor. Ahí está Lucy Yuyumani, es la principal dirigente que tienen las mañaneras de la Yampu, las que venden ropa muy, muy tempranito. Bueno, a decirles también, ellas igual están arruinadas. ¿Usted escuchó lo que ha dicho? Señalar que MAPA ha anunciado que va a vender pollo a 18 bolivianos el kilo. Al volver de la pausa vamos a escuchar lo que decía sobre este tema el viceministro Gustavo Serrano. Sí, MAPA acá en La Paz va a vender pollo a 18 bolivianos el kilo.
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1: Bueno, 11:48. Hugo, antes de poder rescatar algo de música, creo que hay los oyentes y las oyentes siempre escriben, ¿no? Ya sea al Face, al WhatsApp, comentando algunas de las cosas que hacemos en el programa, las entrevistas, las temáticas, en fin, en el YouTube también, en la transmisión a través del YouTube, Hugo.
13: Así es, voy a dar lectura y les recuerdo a nuestros amigos y amigas oyentes que por este tiempo, si ustedes estaban buscando o están buscando el tema del Facebook en Herbol Radio 100.9, no estamos ahí, por favor, de momento. Veremos tener nuevas noticias sobre esa plataforma. Usted nos puede seguir en Herbol Bolivia, en el Facebook, Herbol Bolivia, y en el canal de YouTube en Red Herbol, así se denomina, así usted nos va a poder encontrar en el canal de YouTube. Voy a comenzar con estos mensajitos que dice lo siguiente. Por ejemplo, Gastón Ferreira al inicio dice, se nota que los bloqueos están más firmes y expulsan a sus dirigentes que quieren dialogar. Sergio 000 dice, si los bloqueos sirvieran de algo, bueno, Bolivia ya debería ser potencia intergaláctica. Antonio dice, este paz está esperando que la ciudadanía les enfrente a los bloqueadores y como no toma decisiones, puede provocar una guerra civil con multitud de muertos. Y hay reacciones entre la gente que está en el canal de YouTube. Juan Carlos dice, mal con paz, peor sin paz. Julio, vuelve a escribir, dice, saludos totales que desde Buenos Aires, Argentina, dice, agarrarlo o agarrando desde la cabeza como argollo y ponchos rojos y otros que solo ponen en riesgo las vidas deben ser agarrados. Solo así terminará esta pesadilla. Vuelve a decir Julio, este gobierno de Rodrigo es un inoperante. Pone de ministro a un latifundista que impone leyes a su beneficio, como a Marinkovic y el combustible basura y manejado por Tuto y Doria como marioneta. Luego se manifiesta G.R. Bennett, falso Agoni, solamente el alto no lo quería, dice. Julio vuelve a escribir, dice, este actual gobierno también está muy mal asesorado por Tuto Quiroga y Doria Medina y por Marinkovic con sus leyes a favor del latifundio. G.R. Bennett vuelve a escribir, dice, el 2003 el alto bloqueó el acceso de combustible y Goni salió con la ley a desbloquear el exceso a Sencata o el acceso a Sencata. Vuelve a escribir G.R. Bennett, dice, el 2003, el Maelcu F. Quispe, con su sueño de recomponer el Tahuantín suyo, bloqueó el acceso del altiplano del lado de Achacachi. Todo el lago, dice, los demás departamentos estaban en total normalidad. Rosel dice, cuando dicen defender al pueblo, hablan de Evo Pueblo. GBRNet vuelve a escribir, dice, Goni y con la ley en la mano desbloqueó con los militares a los subversivos en Sencata, lo que ahora tanto se le pide al Estado orden, que salgan a desbloquear los militares. Goni lo hizo el 2003. Finalmente escribe Silvia Albarracín, dice, también tienen que atender en que los bancos trabajan con dinero. Si los ahorristas y a ellos tienen que pagarles intereses y también ganar, dice este mensaje. Bueno, voy con este. Vamos a escuchar un audio video que nos han enviado el día de hoy, a las 10:20 de la mañana. Se registra, al parecer, un bloqueo. Dice, llamé a 110 y la policía no contesta. Me pueden estar matando, asaltando, atracando. Dice, una completa desgracia. Vamos a escuchar lo que nos dice el amigo. A ver, desde el principio.
14: Lunes 15 de junio de 2026. Estamos en la avenida Montes, altura de la cervecería. El lugar ya se encuentra bloqueado en este momento, son las 10 y 20 de la mañana. El lugar ya se encuentra bloqueado por choferes que están haciendo fila acá. Por el tema del diésel están bloqueando y están quemando llantas en el lugar. Por favor, se pide a la policía que intervenga este lugar inmediatamente.
1: Bien, ahí está la participación de los oyentes. Hugo, vamos a poner el audio que decíamos del viceministro Gustavo Serrano, que anuncia que MAPA va a vender pollo a 18 bolivianos el kilo. A ver, algo muy cortito. El viceministro Gustavo Serrano, me parece que es el viceministro de Comercio, hacía el anuncio.
15: Y va a haber así una frecuencia diaria con el trabajo del gobierno boliviano que se están comercializando y va a haber así una frecuencia diaria con el trabajo del gobierno boliviano a través del presidente Rodrigo Paz, en este caso un ministerio.
16: Una jornada donde EMAPA comienza a vender un pollo de 18 bolivianos gracias al apoyo, al trabajo en conjunto con diferentes gobiernos, en este caso el gobierno norteamericano a través de la embajada de los Estados Unidos está apoyando con el combustible del puente aéreo. Ustedes saben también que el gobierno argentino nos está apoyando con el avión y también a partir de ayer el gobierno chileno nos apoya con otro avión, es decir, con el apoyo del avión chileno del argentino y ahora con el combustible apoyado por el gobierno de Estados Unidos, tenemos un pollo que se está vendiendo en EMAPA a partir de hoy a 18 bolivianos el kilo. Ese ha sido un trabajo en conjunto y estamos con mucha gratitud de los que nos están apoyando y poder garantizar de esa manera ese pollo que llega a 18 bolivianos a las amas de casa, a los consumidores, a las familias bolivianas aquí en la ciudad del Alto, en la ciudad de La Paz.
17: ¿Qué cantidad se tiene, viceministro?
18: Bueno, muy buenos días a todos.
17: Ay, medio, por segundo, no sé,
18: ahí está bien.
19: Al medio. Todo mencionaba.
1: 11:56 minutos, hasta ahí la información que brindaba el viceministro Serrano. Pollo en EMAP a 18 bolivianos el kilo. Esperemos que alcance para la mayoría, la gran mayoría de las personas que requieren este producto. 11:56, Hugo, ¿alguna persona que pidió alguna canción o no tenemos nada?
13: Nada, Pedro Saúl, de momento, nada. Sí tengo mensajitos sobre, a ver, ¿qué dice? ¿Qué mal? Paz, estamos peor con este gobierno similar a Áñez y Arce. Los motines y los policías ahora no se amotinan porque Camacho no les está pagando. Se dan cuenta, dice. Más bien solo ese mensajito, Pedro. Después creo que la gente también, bueno, no se está comunicando para el tema musical.
1: Bueno, sí, no hemos tenido ninguna solicitud. Claro, que también es cierto que es bueno comenzar mucho más antes nuestro sector musical y así procuraremos hacerlo, para que, claro, nos llame, podamos escuchar una canción completa y podamos probar un poquito de las otras canciones. Hugo, no sé si tienes a la mano el rol de partidos del Mundial. ¿Quiénes juegan hoy? Creo que esa es la cartelera de todos los días, ¿no? El saber quiénes van a jugar, qué partidos hay. Son la mayoría a partir de la tarde, ¿no? Tarde-noche.
13: Así es, comienza normalmente. Hoy vamos a tener desde el mediodía, así que ustedes, amigas, amigos oyentes, van a poder disfrutar el día de hoy, lunes 15 de junio, a las 12, nada más en instantes, en hora boliviana, España versus Cabo Verde, por el grupo H, va a ser en el Estadio Atlanta. Y atención, a las 15 horas, Bélgica versus Egipto por el grupo C en el estadio de Seattle. Y a las 18, Arabia Saudita versus Uruguay por el grupo H, está en el grupo de España y Cabo Verde en el estadio de Miami. Y a las 21 horas estará Irán y Nueva Zelanda por el grupo G en el estadio Los Ángeles, la fecha de hoy. Hay 4 partidos para esta jornada, a partir en minutitos nada más, Pedro.
1: Atentos, disfruten del Mundial. Sí, hay partidos que no están tan buenos, pero otros que son espectaculares. La revista terminó acá por este día. Lunes volveremos mañana.
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24: Es la hora 11:59 minutos.
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0: Buenas tardes, amigas, amigos, oyentes de Bolivia en Contacto. A continuación, nuestros titulares.
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0: Diferentes instituciones ponen en marcha una caravana humanitaria para ayudar a transportistas bloqueados en la ruta de La Paz a Tambo Quemado. La empresa de apoyo a la producción de alimentos EMAPA vende el pollo a 18 bolivianos el kilo en La Paz, gracias al apoyo de Argentina, Chile y Estados Unidos con el puente aéreo. El alcalde de la ciudad del Alto señala que la normalidad se retoma paulatinamente y les dice a los manifestantes que deben saber ganar y perder. Tránsito de la ciudad del Alto reporta que persisten algunos bloqueos en esa región y que aún no hay salidas de viajes interdepartamentales o interprovinciales desde las terminales. El Comité Multisectorial advierte con el desbloqueo de carreteras desde el miércoles si el gobierno no declara el estado de excepción. Transporte Libre de La Paz rechaza como extremos las amenazas de cortar el agua y electricidad de parte de bloqueadores. El dirigente Vista Ponciano Santos es sancionado con 45 días de castigo por promover las manifestaciones desde el penal de San Pedro en La Paz. El diputado de Súmate, Freddy Camacho, advierte que Evo Morales lleva a la Central Obrera Boliviana a su entierro político. El dirigente obrero de Santa Cruz, Sósimo Paniagua, niega que la Central Obrera Boliviana sea masista y responsabilizó a los malos dirigentes. Estas y otras informaciones aquí en su noticiero Bolivia en Contacto.
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0: Son las 12:02. Iniciamos con las informaciones. Diferentes instituciones ponen en marcha una caravana humanitaria para ayudar a transportistas bloqueadores en la ruta de La Paz a Tambo Quemado. Vamos a dar lectura a esta información en el periódico digital de Herbol. Vamos con este informe. La Defensoría del Pueblo, en coordinación con la Cruz Roja Boliviana y Cáritas La Paz, puso en marcha este lunes en caravana interinstitucional de asistencia humanitaria destinada a brindar apoyo a transportistas que permanecen varados en distintos puntos de bloqueo de la carretera que conecta La Paz con Tambo Quemado. El presidente de la Cámara Departamental de Transporte Pesado de La Paz, en Bolivia, Álvaro Aillón, agradeció la iniciativa y señaló que solo en el tramo hacia Curahuara de Carangas se estima una presencia de entre 800 y 1000 camiones afectados por los bloqueos. Vamos a escuchar el audio de Pedro Calizaya, defensor del pueblo.
1: Está partiendo hoy en este momento la caravana. Tenemos una ruta, como ya lo han mencionado, que está vinculado a La Paz, Patacamaya, Santiago de Callapa, camino a Tambo Quemado. Esperamos que esta caravana en su tránsito no pueda tener ningún contratiempo. Es importante llamar a los movilizados a que podamos ser o que puedan ser respetuosos del ingreso y el tránsito de esta caravana, que solamente está buscando paliar las necesidades más básicas de los transportistas que se encuentran en este momento varados en carretera. Se han hecho el trabajo necesario, los contactos necesarios. Esperemos que no haya ningún contratiempo y reitero la exhortación a todos los movilizados, a toda la población, a todos los ciudadanos quienes están en las carreteras a que puedan dejar transitar esta caravana.
0: Palabras de Pedro Calizaya, defensor del pueblo. Reiteramos, diferentes instituciones ponen en marcha una caravana humanitaria para ayudar a transportistas bloqueados en la ruta de La Paz a Tambo Quemado. Son las 12:05 y vamos con esta siguiente nota. La empresa de apoyo a la producción de alimentos EMAPA vende el pollo a 18 bolivianos el kilo en La Paz, gracias al apoyo de Argentina, Chile y Estados Unidos con el puente aéreo.
2: En esta jornada, autoridades del gobierno, a través de el viceministro de Comercio y Logística Interna, Sergio Siles, han hecho conocer que desde EMAPA empezarán con la venta de pollos a 18 bolivianos el kilo. También quien es precisamente el gerente general de EMAPA, Sergio Siles, han dado a conocer de que por lo menos se está trayendo alrededor de 12.000 kilos.
3: Donde EMAPA comienza a vender un pollo de 18 bolivianos, gracias al apoyo, al trabajo en conjunto con diferentes gobiernos, en este caso el gobierno norteamericano, a través de la Embajada de los Estados Unidos, está apoyando con el combustible del puente aéreo. Ustedes saben también que el gobierno argentino nos está apoyando con el avión y también a partir de ayer el gobierno chileno nos apoya con otro avión. Es decir, con el apoyo del avión chileno, del argentino y ahora con el combustible apoyado por el gobierno de Estados Unidos, tenemos un pollo que se está vendiendo en EMAPA a partir de hoy a 18 bolivianos el kilo. Ese ha sido un trabajo en conjunto y estamos con mucha gratitud de los que nos están apoyando y poder garantizar de esa manera ese pollo que llega a 18 bolivianos a las amas de casa, a los consumidores, a las familias bolivianas aquí en la ciudad del Alto, en la ciudad de La Paz.
4: El día de ayer nos han arribado aproximadamente 12.000 kilos de pollo. Estos arribos, tanto del avión chileno, así como también del avión argentino, van a ser continuos a lo largo de la semana y fin de semana para que podamos tener este abastecimiento, producto también de los conflictos sociales, de los bloqueos que tenemos aún en el departamento de La Paz, sobre todo, y que en la tarea, encomendada por el ministro Oscar Mario Justiniano, buscamos garantizar de este alimento a las familias paseñas, así como también las familias del Alto.
2: Graciela Dorado Alanoca, Herbo La Paz.
0: Son las 12:08. Vamos con informaciones hasta Cochabamba a través de Radio Pío 12 junto a Wilson Gisberta. Wilson, buenas tardes, bienvenido.
5: Hugo, muy buenas tardes, amigos, amigas oyentes en todo el país. Un saludo cordial desde Cochabamba. Fabriles exigen a la Central Obrera Boliviana ir al diálogo con el gobierno y denuncian pérdida de democracia sindical en el Ente Nacional de los Obreros.
6: Y exigimos a nuestra Central Obrera Boliviana que se siente de una vez, de la misma manera al gobierno, iremos, nos sentaremos a un diálogo sincero.
7: Desde Cochabamba, la Federación Departamental de Fabriles exige al Ente Nacional de la Central Obrera Boliviana ir a una mesa de diálogo. La exigencia también es para el presidente Rodrigo Paz.
6: Queremos de una vez que se dé solución, porque somos el sector que está siendo más afectado. Nosotros venimos del sector privado en el 100%, y en ese sentido ya se les había dicho 2 semanas atrás, no está entrando la materia prima, no estamos sacando nuestro producto a vender y lastimosamente nuestro sueldo está en riesgo. Es en ese entendido, igual hemos informado que ya muchas empresas habían sacado con vacaciones colectivas, vacaciones forzosas, en algunos casos licencias sin goce de haberes, y peor todavía en otros casos, adelantando lo que son las vacaciones del 2027. Nosotros preocupados.
7: El dirigente fabril Abraham Ansaldo denunció además la pérdida de la democracia sindical en la Central Obrera Boliviana.
6: En ese ampliado hay que decir y hay que públicamente mencionar, hay que denunciar que solamente estaban presentes 3 centrales obreras departamentales, de los cuales hay que hacer una queja directa a la Central Obrera Boliviana, al Comité Ejecutivo. Ni siquiera le han cedido la palabra a la Central Obrera Departamental, porque la Central Obrera Departamental ha ido con un mandato de aquí de Cochabamba diciendo que nosotros queremos que se dé solución y que vayan al diálogo. Se han enterado de esa situación y ni siquiera le han cedido la palabra a nuestros representantes de la Central Obrera Departamental. Como pueden ver, ya no existe lo que es la democracia sindical.
7: El dirigente fabril anunció que de no avizorarse una salida con diálogo al conflicto por parte de la Central Obrera Boliviana, analizarán su permanencia en este ente.
6: Si es que no va a haber solución en estos días, si es que no va a haber esa apertura de que se vayan a sentar, vamos a nuevamente exigir un ampliado de la Confederación Fabril de Bolivia que sea presencial en un departamento que no esté en conflicto, y ahí vamos a tomar decisiones. Porque hay que ser sinceros, tiene que respetarse lo que es la estructura de la Central Obrera Boliviana, y no solamente esa institución tiene que trabajar en torno a lo que quiere un sector o 2 sectores.
7: Informó Luis Vargas, Red Pío 2, Herbol, Cochabamba.
5: 12:11.
0: El alcalde de la ciudad del Alto señala que la normalidad se retoma paulatinamente y les dice a los manifestantes que deben saber ganar y perder.
8: El alcalde de El Alto, Elícer Roca, afirmó este lunes que la normalidad está regresando de manera paulatina a la ciudad, excepto en algunos sectores pequeños donde se mantendrían los bloqueos. Mandó un mensaje particularmente al área rural, al que expresó su respeto, pero pidió desistan de medidas de presión como la intención de cortar los servicios básicos.
9: Y hermanas del área rural, en la vida hay que saber ganar y perder. En este caso, les pido fraternalmente, no cometan delitos como eso de cortar el agua, la luz. Es tiempo de retornar a la normalidad. Es tiempo de que ustedes se reactiven. Busquen otro tipo de medidas para presionar al gobierno nacional. El tema del bloqueo, el tema de quemar llantas, lamentablemente ya ha caducado. Hay que buscar nuevas medidas en manos de la ciudad.
8: Según Roca, ya hay normalidad en la mayoría de los distritos, incluyendo el 8 en la feria de Puente Vela. Sin embargo, algunos sectores mantendrían las medidas de presión en los distritos 7 y 14.
9: El sector de Río Seco ha vuelto a la normalidad por el rigor del distribuidor
10: ya tenemos los otros sectores que también ya han retornado a la normalidad. Hay pequeños sectores en el distrito 7 y 14 que están bloqueando. A ustedes, hermanos y hermanas, les digo, volvamos a la normalidad. En el 7 y 14 hay familias en extrema pobreza que no tienen el pan del día. Hagamos que trabajen por nosotros.
8: Denunció que el conflicto ha dejado 2.000 millones de bolivianos de pérdidas que no se podrán recuperar y que significan un retroceso para la sociedad alteña. En el informe de Una Pasa, Herbol El Alto.
0: Vamos con esta información. No es grata.
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0: Murió el destacado periodista deportivo Oscar Dorado, que en su momento también estuvo como corresponsal de Fox Sports de la Argentina. Vamos con este informe de nuestro compañero de trabajo Marcelo de la Cruz.
12: Hace minutos nada más, el Círculo de Periodistas Deportivos de La Paz comunicó el sensible fallecimiento del periodista Óscar Dorado Vega, que fue socio fundador del Círculo de Periodistas y que cuando llegó a la ciudad de La Paz, recordemos que él es chileno, llegó a inicios de los 80, tuvo una destacada labor, sobre todo en la gráfica, siendo parte de ese mítico Hoy Deportes en su momento. Después pasó por Presencia, que fueron los diarios más importantes y los que llevaron hacia adelante en la década de los 80, los 90, lo que significó el periodismo deportivo gráfico. Después incursionó en la televisión a principios de los 90 y su programa Más Deporte fue uno de los más famosos, uno de los primeros en cambiar el formato clásico de un periodismo deportivo en televisión y sobre todo del cómo presentar los partidos. Hacía resúmenes, pero muy completos, hacía reportajes respecto a los jugadores y también mucha, pero mucha data estadística, algo que Óscar Dorado siempre lo mantuvo. Ya en esta última temporada, Óscar Dorado lamentablemente había dejado el periodismo deportivo, tuvo algunos problemas, inclusive con alguna corresponsalía, fue parte de lo que fue la Secretaría de Prensa de la Federación Boliviana de Fútbol en la última etapa de su trabajo. Se había mantenido bastante trabajando en esto de los torneos empresariales, que era un buen rédito para él, le había significado bastante. Vamos a escuchar un poco de su voz. Así hablaba Óscar Dorado Vega, hablando de lo que significa la altura para La Paz y el fútbol boliviano.
13: A hacer entender de alguna manera que acá se juega en la altura, porque vivimos en una ciudad a determinados metros sobre el nivel del mar. Entiendo que la pregunta debe venir porque la alusión que sí generalmente hacen los conductores de la cadena desde allá es muy proclive a señalar la altura de La Paz, la altura de Quito, la altura, en fin, ¿no?
12: La palabra de Óscar Dorado, así hablaba Óscar Dorado, era un hombre que tenía la palabra exacta, pero su forma de escribir era aún más correcta, por si acaso. Una pena por lo que ha ocurrido con un notable periodista, de los pocos maestros que quedaban y quedan todavía en el periodismo deportivo. Marcelo de la Cruz, Herbol Deportes.
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0: Son las 12:16. 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
9: Son las 12:20. Tránsito de la ciudad del Alto reporta que persisten algunos bloqueos en esa región y que aún no hay salidas de viajes interdepartamentales o interprovinciales desde las terminales.
10: La directora de Tránsito de El Alto, Coronel Janet Montesinos, informó este lunes que persisten algunos bloqueos y que aún no hay salidas de viajes interdepartamentales o interprovinciales desde las dos terminales. Algunos bloqueos que persisten en la carretera Oruro, Copacabana y Lajas, respectivamente.
11: Debo informar que las salidas de los buses de las dos terminales de tránsito que existen en la ciudad del Alto, la terminal metropolitana y la terminal interprovincial continúan con las puertas cerradas, es decir, que no existe salida ni llegada de buses interprovinciales o buses que transiten de manera interdepartamental. Asimismo, debo informar que continúan algunos bloqueos en las diferentes carreteras. En la carretera La Paz-Oruro tenemos todavía tres puntos de bloqueo a la altura del cruce La Yuri, del cruce 14 de septiembre y del cruce Ventilla. Asimismo, en la carretera a Copacabana se presentan seis puntos de bloqueo. En la carretera Laja tenemos 4 puntos de bloqueo y en la carretera a Fiacha continúan los 3 puntos de bloqueo.
10: Recomiendo precaución a conductores que opten por rutas alternas al momento de trasladarse por los sectores que aún persisten con bloqueos.
11: Los vehículos, al tomar rutas alternas para llegar a su destino, se exponen también a que sean visibilizados por estas personas que están bloqueando. En muchos de los casos son agresivos o que tomen rutas alternas donde sufran algún tipo de hecho de tránsito.
10: En el informe de Una Pasa, Herbol del Alto.
9: Son las 12:22.
12: 46 días de bloqueo ahogan el transporte pesado y dejan pérdidas millonarias en las carreteras.
13: Los transportistas del sector pesado protestan por 46 días de perjuicios que dejan a los camiones cargados, varados en las carreteras o en garajes, con productos que se echan a perder, con pérdidas por incumplimiento de entrega de cargas, deudas con empresas importadoras, bancos, por impuestos y salarios de los conductores. Los transportistas pesados de Cochabamba protagonizaron una marcha con sus camiones vacíos para expresar su protesta contra el gobierno por 46 días de perjuicios y pérdidas millonarias para el sector. Informa el vocal de la Cámara Departamental de Transportistas, Oscar López.
14: Estas unidades se encuentran acá en el departamento sin poder viajar. Detenidos acá tenemos soya, azúcar, contenedores, las cuales no podemos llevar de acá de Cochabamba ya más de un mes. Y aparte de eso que tenemos nuestros compañeros transportistas bloqueados, detenidos en los tipos de bloqueos. Tenemos camiones parados en todos los garajes, en todo lugar. Porque no podemos viajar, tenemos problemas con todo el mundo en este momento. Tenemos problemas con la renta, con bancos, las multas que vamos a tener que asumir por el problema de las demoras de los contenedores, de las cargas que no estamos pudiendo entregar. Es una, como le dije, una infinidad de problemas que nos vienen.
13: ¿Qué tipo de carga tienen en los garajes varados en este momento?
14: Tenemos distintos tipos de cargas, como ser soya, azúcar, tenemos contenedores que están exportando cuero, hay compañías que están llevando carne.
13: Hay algunos productos perecederos que se están echando a perder.
14: Sí. Tenemos muchos productos, por ejemplo, la carne, cualquier rato ya van a tener que desconectar, ya es mucho tiempo que está ahí, al igual que muchos productos como chocolate. Hay jugadores que muchas veces no podemos detener porque los garajes no tienen los venenos que tendrían que tener. Pues como les dije, nos sentimos huérfanos por esta parte del gobierno, al mismo tiempo que de la primera autoridad del departamento, que sería la gobernación de Cochabamba, al ver que no están haciendo nada por los compañeros que se encuentran detenidos en ODCNs, en los puntos de bloqueos, porque cada día con el clima que va bajando la temperatura, se va perdiendo más la salud.
13: 46 días de bloqueo, ¿cuánto es la pérdida?
14: Si vamos a hablar de pérdidas, es inmensa la pérdida que estamos teniendo. Es cualquier cantidad, como les dije, tenemos que pagar sueldos, bancos.
13: Walter Unzueta, Red Pio 12, Herbol, Cochabamba.
12: 12 del mediodía con 25 minutos.
9: El departamento de Chuquisaca no tiene bloqueos, pero Sucre sigue aislada por los cortes de rutas en departamentos vecinos.
15: La única vía expedita es al departamento de Santa Cruz.
16: Aunque en territorio chuquisaqueño ya no existen puntos de bloqueo, la ciudad de Sucre continúa parcialmente aislada del resto del país debido a los cortes de rutas que persisten en departamentos vecinos.
15: O sea, los demás departamentos continúan los puntos de bloqueo de los diferentes distritos, que no es jurisdicción de Chuquisaca.
16: En las últimas horas, los pobladores de Aiquile determinaron una tregua de 72 horas en sus movilizaciones, lo que convirtió a esta ruta en la única vía habilitada para vincular a Chuquisaca con el oriente boliviano. A raíz de esta apertura temporal, la terminal de buses reanudó las salidas hacia Santa Cruz, previa autorización de tránsito.
15: No se está autorizando salidas a Potosí, ya que continúa un punto de bloqueo, que es Casa Betanzas, y entonces los vehículos que están saliendo es bajo responsabilidad de la empresa y del usuario.
16: El comandante departamental de la policía, el coronel Iván Costas, informó que actualmente no se registran bloqueos en territorio chuquisaqueño. Sin embargo, advirtió que la circulación hacia otras regiones del país continúa condicionada con los conflictos fuera del departamento.
17: Lamentablemente continúan los puntos de bloqueos en otros departamentos, lo que no garantiza que se pueda realizar viajes a los departamentos de La Paz, Oruro, Potosí, inclusive Tarija.
16: Iván Ramos, desde Sucre.
9: La prolongada crisis, los bloqueos afectan más a las mujeres que viven del trabajo diario.
16: Los bloqueos de carreteras que se registran en el país están golpeando con mayor fuerza a las mujeres que trabajan en el comercio, la producción y el autoempleo, afirmó Tania Sánchez, representante de la Coordinadora de la Mujer.
18: Este tipo de conflictos y el deterioro económico afecta principalmente a quienes otra vez están sin empleos, a quienes generan su propio empleo y quienes están en las vendiendo en las calles, ¿no? Lo ven sabemos, yo lo veo acá en La Paz.
16: Señaló que la paralización del transporte y la falta de insumos dificultan a las actividades económicas de miles de familias, especialmente de quienes generan sus propios ingresos día a día.
18: Quieren salir a vender o a vender sus productos, no hay los insumos porque no están llegando, no se dan las condiciones para promover el transporte.
16: Tania Sánchez explicó que solo 2 de cada 10 personas en edad de trabajar tienen un empleo formal, mientras que la mayoría se desempeña en la economía informal.
18: 2 de cada 10 personas que están en edad de trabajar tienen un empleo formal, digamos, ¿no? O sea, de cada 10 personas que están en edad de trabajar entre los 18 y más años, ¿no? Solamente 2 tienen un salario. De las 8 personas restantes están dentro de la economía informal, como tú muy bien decías, ¿no? Son personas que generan su empleo o su autoempleo. Y de estas 8, alrededor de 6 son mujeres, ¿no?
16: Advirtió que en medio de la crisis económica que atraviesa el país, los bloqueos profundizan las dificultades para las comerciantes, productoras y pequeñas emprendedoras.
18: Ya difícil, ¿no? De económicamente en el país y en la región.
16: Iván Ramos, Periodismo que Cuenta.
9: Son las 12:29.
12: Productores agrícolas del Valle Bajo de Cochabamba culpan al empresario boliviano Samuel Doria Medina de los conflictos sociales que se tiene en el país.
19: Productores agrícolas del Valle Bajo de Cochabamba culpan al empresario boliviano Samuel Doria Medina de los conflictos sociales que se tienen en el país. El dirigente productor de flores, hortalizas y otros productos, Celso Carrillo, dijo que Samuel Doria Medina colocó a su gente al gobierno de Rodrigo Paz solo para hacer daño a la economía del país, como lo hizo con otros gobiernos, precisó.
20: Y también quiero ser bien claro, don Samuel Doria ha sido uno de los culpables y yo identifico, porque la mayoría han buscado una unidad de la oposición para hacer una candidatura, no aporta. Había un gobierno de transición en los años 19, Yanine Áñez, ahí se mete a cogobernar y lo arruina a Yanine, Arturo Murillo. Ahora Rodrigo Paz entra con su ministro Lupo y otros, lo arruina a Rodrigo Paz. Entonces, este señor empresario que deje ya de perjudicar Bolivia, que deje a nuevos actores, es que realmente ver a su cara de, no sé qué llamarlo, ya jode al país. Es uno de los autores, Samuel Doria, que ha jodido a Yanine, que ha jodido a Rodríguez. ¿A quiénes más estará pensando joder? Me parece que él solamente está cuidando su capital, sus empresas, pero haciendo un daño gran al país. Y después hay otros culpables, ya no quiero mencionar.
19: Es el informe. Guillermo Ríos, Arrecio 12, Herbol, Quillacollo.
12: Atención, ahí está la hora exacta, 12:31.
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9: Son las 12:34 y nos vamos hasta la ubicación de nuestra compañera de trabajo, Graciela Dorado, y entiendo que estás en una de las sucursales de Mapa, Graciela, por la avenida Mariscal Santa Cruz, cerca Correos. Graciela, buenas tardes, bienvenida, adelante con ese informe.
27: Gracias, buenas tardes, Hugo, buenas tardes al país. Efectivamente, estamos acá en Puertas de Emapa, donde precisamente se lleva adelante la venta del pollo, en todo caso el kilo a 18 bolivianos. Vamos a conversar con la población. Señora, ¿cómo está? Buenas tardes. ¿A qué hora vino a hacer fila, por favor?
28: 8:30, 9:00 a.m. Estoy.
27: Ya, sí. Y mira, casi mediodía.
28: Ya mediodía, toda la mañana perdida, pero ya voy a recibir mi pollito.
27: ¿Cuántos les han dicho que van a atender?
28: 50 pollos más no, es lo que nos han dicho, sí.
27: Bueno, pase. Bueno, muchas gracias, la dejamos ahí, está avanzando la fila también, son 50 pollos más los que van a atender. Sin embargo, Hugo, debemos mencionar de que la fila casi llega a lo que viene a ser, en todo caso, la estación central, haciendo referencia al el teleférico Lila, haciendo mención precisamente lo que viene a ser la puerta de lo que es esta calle principal, Emapa, y haciendo también referencia a la calle Oruro, bajando por lo que es la calle Murillo, de lo que viene a ser la puerta trasera del teleférico Lila. La población está todavía a la espera, espera que también sean todos atendidos. Hay personas adultas mayores que también se aproximan a la puerta para que de alguna manera ellos puedan también ingresar y poder también adquirir este producto de la canasta familiar. Hay una fila tremenda, si podemos hacer referencia también en torno a lo que viene a ser este producto, el pollo. Han señalado también de que el kilo a partir esta jornada también estarán vendiendo a 18 bolivianos. Con este informe desde Mapa de lo que viene a ser la avenida Mariscal Santa Cruz, conocido como Correos, retornamos a Estudios Central.
9: Bien, muchas gracias. Los bloqueos causaron un serio perjuicio al proceso educativo en Chuquisaca, según la Dirección Departamental de Educación.
16: Los bloqueos de carreteras perjudicaron el aprendizaje de miles de estudiantes en Chuquisaca, afirmó el director departamental de Educación, Víctor Hugo Coronado.
29: Los bloqueos nos han perjudicado sobremanera a la educación de nuestros estudiantes, de nuestros hijos, puesto que se han perjudicado.
16: Explicó que muchos alumnos, sobre todo de comunidades alejadas, no pudieron llegar a clases porque las rutas estaban cerradas y el transporte fue interrumpido.
29: La educación virtual no es una de las mejores, por eso... siempre insistimos en que la educación tiene que ser presencial. Yo saludo a los bloqueadores que creo que han levantado en Chuquisaca y eso nos satisface.
16: La autoridad recordó que la educación virtual no ofrece los mismos resultados que las clases presenciales, por lo que destacó el levantamiento de los bloqueos en el departamento.
29: Por lo menos muchos estudiantes no han concurrido porque recorren en área dispersa unos 3 horas, 4 horas, entonces, lo cual han sido perjudicados.
16: Víctor Hugo Coronado señaló que a algunos estudiantes recorren hasta 4 horas para llegar a sus unidades educativas y fueron los más afectados por esta situación. También aclaró que los profesores continuaron trabajando y cumpliendo con

0: realizado por el presidente del Consejo Municipal de Cochabamba, Mauricio Noya, al cumplirse 46 días de bloqueos carreteros y perjuicios económicos para Cochabamba y el país. El presidente del Consejo Municipal lamentó que los intereses políticos de Evo Morales y Rodrigo Paz castiguen a la población, que se halla sin alimentos, medicamentos y sin poder generar economía para el sustento diario de las familias. Noya indicó que la Central Obrera Departamental también se sumó al pedido de diálogo y es cuestión de voluntad política para pacificar el país y levantar los bloqueos, afirmó.
1: Bueno, se ve que ya 5 de las filiales de la Central Obrera Boliviana prácticamente se han desmarcado y le están pidiendo a la central que puedan levantar bloqueos y asistan al diálogo, ¿no? Sin embargo, si bien no se ha podido tener una posición por parte del ente matriz, lo que se ve es que se van a mantener los puntos de bloqueo que al parecer vienen ya algo más debilitados, pero lo que nos preocupa es que son ya 46 días, las pérdidas económicas son ya incalculables, el daño que se ocasiona a nuestro aparato productivo es verdaderamente lamentable y hasta el día de hoy nadie asume estas consecuencias. El gobierno parece que va a ir por el camino del diálogo, ojalá pueda conseguir algún resultado, sin embargo nos preocupa que durante más de un mes, para ser exactos, 46 días no se tenga una solución y lo que sí se puede ver es a una gran parte de la población afectada. Se tiene más de 10 personas que han fallecido por una u otra razón, pero producto de los bloqueos. ¿Quién responde ante este tipo de hechos? No solamente por el daño al aparato productivo, sino también por el daño al sistema de salud y fundamentalmente a muchas vidas que se han perdido. Ojalá que en el transcurso de estos días algo se pueda lograr, pero lo que se puede ver es que detrás de estos hechos que aún se mantienen en el país, continúan estos pedidos que dan claramente una muestra de qué es lo que hay por detrás de las medidas de presión. En todo caso, la renuncia del presidente, la desestabilización de un gobierno, pero el costo es demasiado alto contra la democracia, contra la ley y fundamentalmente contra la economía del país.
0: Walter Unzueta, Red Pío 12, Herbol, Cochabamba.
2: 12 del mediodía con 41 minutos.
3: El Comité Multisectorial advierte con el desbloqueo de carreteras desde el miércoles si el gobierno no declara el estado de excepción.
4: Bueno, como te dije, nosotros ya hemos tomado la decisión de ir al desbloqueo. Va a haber confrontación, es evidente, pero también nosotros queremos una Bolivia libre y con democracia.
5: Así, el presidente del Comité Nacional Multisectorial, Leonel Condorruera, informó que decidieron desbloquear carreteras desde este miércoles si hasta la jornada presente el presidente Paz no declara el estado de excepción por los más de 40 días de perjuicio a la población por el bloqueo de caminos. Este dirigente multisectorial lamentó la inacción de las autoridades del gobierno nacional ante ese sector movilizado que atenta contra los derechos de una mayoría de la población.
4: Sí, justamente nos estamos organizando para empezar a salir el día miércoles.
6: ¿Cómo van a ir al desbloqueo?
4: Vamos a ir por carretera, vamos a ir y lo vamos a desbloquear, hermano. Es por la razón o por la fuerza, no tenemos más argumentos.
6: Esto también es ante la inacción del gobierno.
4: Esperemos que hoy hasta las 3 de la tarde tiene el plazo, nos dé la venia de que ya hay un estado de excepción, entonces ahí todos tranquilos y lo que queremos es desbloqueo y que haya circulación, libertad, locomoción en nuestro país.
5: Este dirigente del Comité Multisectorial Leonel Condorruera recordó que existe un rechazo mayoritario de la población a los bloqueos de caminos que son sostenidos solo por grupos radicales.
4: Los bolivianos están cansados, todos los patriotas que creemos en democracia estamos aburridos y cansados de ver a los mismos dirigentes ahí tratar de buscar el protagonismo individual, ¿no? Funciona. Hay mucha gente que ha perdido sus fuentes laborales, que prácticamente hay microempresas en el Alto que están prácticamente ya abandonadas. Y tomando en cuenta que hay empresas nacionales e internacionales que están yendo, como PIL y lo que es Coca-Cola.
5: Rodrigo Fernández, Herbol, La Paz.
3: Vamos con informaciones hasta Potosí. Instituciones se unieron en una masiva marcha contra los bloqueos.
7: Gracias. Instituciones de Potosí se unen en masiva marcha contra los bloqueos. Miles de personas participaron en la multitudinaria marcha convocada por el Comité Interinstitucional de Potosí, que reúne a diversas instituciones y organizaciones locales. La movilización se realizó en rechazo a los bloqueos que afectan gravemente a la población, generando escasez de productos y limitando la circulación. Tras la marcha, los participantes se concentraron en la avenida Tinku y donde expresaron su molestia y advirtieron que no descartan asumir otras medidas de

0: si el conflicto no encuentra una pronta solución.
1: A la cabeza de Fede Comín, FEDCUBE, La FUL, choferes y todas las instituciones vivas de Potosí han buscado principalmente a esta entrematriz para que iniciemos una marcha masiva y demos un linaje, demos un lineamiento a Bolivia para que empiece Rodrigo Pérez a solucionar los problemas. 48 horas le estamos dando al gobierno para que ya empiece la solución, principalmente con los desbloqueos. Caso contrario, el comité interinstitucional se va a volver nuevamente a reunir y se va a tomar medidas más drásticas en ese aspecto.
2: Toda la población está unida.
1: Así es, toda la población potosina hemos invitado por medios de comunicación y bueno, así de simple, de potosino a potosino hemos invitado. Esto no es con tintes políticos, con sí puedo manifestar que nosotros hemos desarticulado esa situación de su cabildo. No es así. Lamentablemente muchas de las instituciones se han apersonado a Concipo, principalmente para que a la cabeza de Fede Comín se lleve esta gran marcha.
2: Es una marcha pacífica.
1: Es una marcha pacífica, es una marcha del diálogo, es una marcha del inicio de la hermandad entre el pueblo.
3: Hemos tomado una conciencia para poder tener nuestros derechos y creo que nomás la población potosina estamos nuevamente de lado para poder trabajar. Ya no queremos estar estancados dentro de la oficina de un cerco cerrado. Creo que toda la población por hoy estamos todos para poder nuevamente estabilizar este país. Se ha buscado llegar y hacer respetar la democracia. En ese sentido, nosotros con la lucha de puntos nacionales de la cabeza de la siempre firmes hasta las últimas consecuencias.
0: En el informe, Daniel Mogro, Radio Líder, Herbol Potosí.
4: Son las 12:46.
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4: Estamos a 11 minutos de las 13 horas. El transporte libre de La Paz rechaza como extremos las amenazas de cortar el agua y electricidad de parte de bloqueadores.
8: El Ejecutivo de Transporte Libre en La Paz, Limbertán Cara, ha señalado que medidas extremas como corte de luz o agua son medidas extremas. Sin embargo, ha recomendado asistir al diálogo a sectores en conflicto entre lo que son el sector campesinado y la Central Obrera Boliviana.
19: Nosotros lo hemos manifestado siempre. Algunos de nuestros compañeros de base hasta se han molestado, nos han dicho vendidos, comprados, alquilados, de todo. Pero nosotros siempre hemos apostado por el diálogo. Y creo que entablando el diálogo se pueden lograr cosas interesantes para el sector. Y nosotros pedimos a los sectores aún movilizados. Hemos visto que algunas provincias el día de ayer han ratificado y masificado. Inclusive algunas autoridades comunales han dicho hasta que nos van a cortar la luz, el agua. Yo creo que eso es un extremo. Y lamentablemente nuestro sistema interprovincial está pues capturado en ese lugar. Porque por más que ellos tengan el deseo de trabajar, no pueden porque son expulsados. O definitivamente la carretera no tiene paso. Entonces nosotros entendemos, nos solidarizamos y esperemos que esos sectores puedan acudir al diálogo. Hay muchas cosas por hacer, conocemos nosotros todo lo que es la red vial fundamental dentro de las 20 provincias, sabemos dónde se necesita mejoras y por qué no ahorita esas autoridades comunales, por qué no firmar de una vez que se termine la doble vía a lo que está establecido hasta Tiquina, Guarina, Tiquina. ¿No ve? Es una carretera inconclusa. ¿Por qué no firmar ya? ¿Por qué no hacer la rehabilitación Tiquina-Copacabana, que es un lugar turístico, donde lamentablemente el asfalto está ya en decadencia y necesita una rehabilitación, o al paso fronterizo?
8: Mencionó también que podrían ser agenda en temas de carreteras, donde precisamente faltan la culminación o la finalización de estos proyectos. Entre estas demandas podrían ser también propuestas por parte de sectores en conflicto. Graciela Dorado Alano, Carbo La Paz.
4: El dirigente Visa Ponciano Santos es sancionado con 45 días de castigo por promover las manifestaciones desde el penal de San Pedro en La Paz.
20: La sanción disciplinaria contra el dirigente Vista Ponciano Santo fue ratificado y deberá cumplir 45 días de aislamiento, luego de que se confirmó que poseía un teléfono celular sin autorización dentro del penal de San Pedro y que presuntamente utilizaba el dispositivo para promover movilizaciones en la ciudad de La Paz.
21: En el cual el señor Ponciano Santos, dentro de esta actividad de revisar de manera específica los puntos y momentos determinados del contenido del celular, obviamente se estaba organizando la marcha que está perjudicando justamente a la ciudad de La Paz, y el día de hoy se ha ratificado esa sanción, se ha ratificado que el señor Ponciano Santos Colque Cruz tenía un equipo celular sin autorización correspondiente y más aún estaba organizando una revuelta justamente en la ciudad de La Paz.
20: La información fue proporcionada por el abogado Frank Campero, quien indicó que durante una revisión se encontró el equipo celular en celdas del dirigente y que tras analizar parte de su contenido se evidenció una supuesta coordinación de las marchas y protestas que afectan a la sede de gobierno.
21: Durante todo este tiempo establece de que él mismo no tiene una reflexión, no hay un arrepentimiento, y dentro del penal sigue realizando actividades en contra de la población alteña y paceña. Se lo encuentra con un equipo celular, se encuentra que está organizando estas revueltas, y obviamente es un antecedente funesto, funesto para su permanencia y conducta.
20: Ponciano Santos cumple una detención preventiva desde el mes de mayo de 2025 por un proceso por terrorismo vinculado a los bloqueos impulsados por el alevista durante 2024. Posteriormente, la justicia le impuso una segunda detención preventiva en el marco de una investigación por presunta violencia política contra la exalcaldesa del Alto, Eva Copa. Omar Escobar Mamani, Herbo La Paz.
4: Son las 12:53.
22: El diputado Freddy Camacho advierte que Evo Morales lleva a la Central Obrera Boliviana a su entierro político.
23: El diputado de Sumate, Freddy Camacho, advierte un seguidismo de la Central Obrera Boliviana a Evo Morales, mismo que lleva al ente obrero a su entierro político. El parlamentario además lamentó la pérdida de reivindicaciones sociales de la COP.
24: La Central Obrera Boliviana no tiene ninguna
0: ninguna reivindicación a este conflicto. Entonces yo ahí veo un extravío realmente, porque ese seguidismo que tiene con Don Evo Morales realmente es letal contra la central boliviana. Yo diría que la está enterrando, le está llevando a una aventura, pero a una aventura política muy muy descabellada, porque es totalmente contra la constitución política del Estado, es totalmente contra la democracia desconocer el resultado electoral de las últimas elecciones. Eso es lo que quieren hacer, ¿no? Al pedir cambio de gobierno, lo que están queriendo hacer es desconocer la voluntad del pueblo.
1: ¿El Evismo está de alguna manera presionando a la COP para que se mantenga las medidas de presión?
0: Claro, claro, si ustedes ven las declaraciones de Evo Morales, estaba criticando a las centrales obreras departamentales, que son cinco, que han dicho que se debe levantar el bloqueo. Los critica, les quita toda moral. En realidad, ¿quién no tiene moral ya para seguir arruinando a nuestro país? Es Don Evo Morales.
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3: 12 del mediodía con 54 minutos.

0: El dirigente obrero de Santa Cruz, Sosimo Paniagua, niega que la central obrera boliviana sea masista y responsabilizó a los malos dirigentes. Vamos a escuchar a Sosimo Paniagua, secretario ejecutivo de la Central Obrera Departamental de Santa Cruz, en entrevista con la revista La Mañana en directo de Herbol.
1: Y medio le he tirado peleando contra este compañero, ¿no? Y cuesta hacer entender a la gente de que nosotros no somos masistas, cuesta, porque hay dirigentes que se han vendido para eso, se han dado el lujo de con su bandera del MAS a ir a los ampliados y vitorear realmente al candidato, y eso no es así. O sea, la dirigencia hemos caído por el piso por nada más de estos malos dirigentes que realmente que nos han llevado a una gloriosa central obrera boliviana que todo el mundo sacaba el sombrero, sí, por la dirigencia, la capacidad, la altura del dirigente, pero con esta, o sea, estamos unos 7 años así medio mal, malísimo, 8 años estamos mal mirados por esta clase de gente politiquera que lo ha dañado al movimiento obrero.
0: Palabras de Sosimo Paniagua, secretario ejecutivo de la Central Obrera Departamental de Santa Cruz, en entrevista con la revista La Mañana en directo de Herbol.

0: Vamos con el panorama internacional.
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0: Y a través de Infobae. Trump, Vance y el jefe negociador iraní sellaron con firma digital el acuerdo para poner fin a la guerra. La información reiteramos a través de Infobae. Donald Trump, presidente de Estados Unidos, junto al vicepresidente J.D. Vance y el presidente del Parlamento iraní, Mohammad Bajer Ghalibaf, firmaron electrónicamente un acuerdo para poner fin a la guerra en Medio Oriente, según informó un alto funcionario de la administración estadounidense a la agencia AFP. El funcionario, que solicitó anonimato, detalló que Trump firmó personalmente el documento para mostrar su compromiso con la resolución del conflicto en Medio Oriente. Por su parte, la agencia de noticias EFE señaló que el texto del acuerdo entre Estados Unidos e Irán para poner fin al conflicto y desbloquear el estrecho de Hormuz se dará a conocer en las próximas 24 o 48 horas. Seguimos en el panorama internacional y revisamos la publicación de Herbol Digital y a través de Europa Press. Reino Unido prohíbe el acceso a redes sociales para los menores de 16 años. El primer ministro británico Keir Starmer ha informado este lunes de la prohibición del acceso a redes sociales por parte de los menores de 16 años con el objetivo de proteger la infancia en el mundo en el que la tecnología es una intrusa en cada una de las áreas de la vida. Simplemente no puedo dejar que esto continúe más, así que vamos a hacer que los niños recuperen su infancia, ha afirmado en un video publicado en redes sociales. Esto supondrá un verdadero cambio para ellos a medida que aumenta la preocupación sobre su posible exposición a contenidos dañinos a través del Internet, ha advertido. En este sentido, ha lamentado que las redes sociales estén haciendo que los menores sean infelices y facilite el acoso y el abuso. Esto puede incluso llegar a dañar su salud mental, ha apuntado. El plan británico, que sigue de otros países como Australia, busca prohibir el acceso completamente a estos menores a las principales plataformas de redes sociales, restricciones independientes sobre productos concretos como aplicaciones de juego y la imposibilidad de estar en contacto con personas desconocidas. Amigas, amigos, oyentes de Bolivia en Contacto, un fuerte abrazo para cada uno de ustedes. Muchas gracias por su atención. Vamos a volver con más a través de Bolivia en Contacto a las 18 horas.
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0: Es la hora 13:03.
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2: Muchas veces nos han dicho que nadie puede amarnos más que nosotros mismos, nosotras mismas. Y es verdad, porque tú, yo, él, ella, cada persona se conoce más a sí mismo que otras personas. Nadie puede querernos como nosotros podemos querernos, y nadie nos va a escuchar como nosotros podemos escucharnos. Por eso, busca la fuente, busca el tesoro dentro de ti. Ama lo que tienes, ama lo que eres, ama la vida que tú, solo tú has recibido.
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4: Muy pero muy buenas tardes. Bienvenidos a la edición central de El Gol Deportes.

0: número uno.
1: La fiebre del mundial continúa, se van desarrollando los primeros partidos en cada grupo, los resultados son bastante buenos y positivos. El más abultado, Alemania 7-1 ante Curazao.
0: Número dos.
1: Ecuador perdió en los últimos minutos del compromiso ante Costa de Marfil, que se lleva la victoria por 1-0.
0: Número 3.
1: Hasta el momento ningún equipo sudamericano consigue ganar en el Mundial. Paraguay perdió por 4-1 ante Estados Unidos. Brasil empató 1-1 con Marruecos y Ecuador pierde 1-0.
0: Número 4.
1: En esta jornada juega Uruguay por el Mundial. El partido será a las 18 horas ante Arabia Saudita.
0: Número 5.
1: En este momento España enfrenta a Cabo Verde en un partido sin goles hasta el momento. Ya finalizaron los primeros 45 minutos del compromiso.
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1: Hola, hola, ¿qué tal? Muy, pero muy buenas tardes. Un cordial saludo a toda la gente que el día de hoy está con nosotros. Saludamos a todo el país a través de la 100.9 y también los que nos siguen en las redes sociales. Es un placer llevarles toda la información a esta hora de la tarde cuando son las 13 horas con 6 minutos. Vamos a estar hablando sobre todo lo que sucede en el ámbito deportivo, hablando no solamente del Mundial, sino también los partidos que se están jugando por la asociación, por la FLP, y también hablando sobre los partidos de la Copa Simón Bolívar. Estaremos con bastante información deportiva en esta jornada, este 15 de junio. Todavía no se puede tener compromisos por parte de la división profesional del fútbol boliviano por los problemas que existen y continúan dentro de nuestro país. Por esa razón, el fútbol se va desarrollando en cada departamento respecto a sus asociaciones y también dentro de la Copa Simón Bolívar, como lo mencionábamos. También le decíamos, estaremos con los resultados del Mundial 2026 y en este momento se está desarrollando el compromiso frente. Los equipos se están enfrentando de entre España y Cabo Verde, donde se tiene hasta el momento 0-0 en el resultado. Es un partido que, si bien tampoco tiene goles, no tiene muchas emociones dentro de este compromiso, pero ya estaremos con el minuto a minuto también de este partido. Lo decíamos que se va desarrollando dentro del Mundial 2026. Pero antes vamos a comenzar con una noticia no muy agradable, una noticia bastante triste, sobre todo para el periodismo deportivo dentro de nuestro país, ya que falleció hace horas nada más el señor Óscar Dorado Vega, un reconocido periodista que hizo un trayecto muy largo dentro de nuestro país, hablando no solamente dentro de los medios escritos, sino también televisivos. Fue parte del periódico Presencia, también del periódico Hoy. Los últimos escritos que tuvo el señor Óscar Dorado Vega fue en el periódico digital Visión 360. También tuvo una carrera y una trayectoria bastante larga dentro de los medios televisivos, en lo cual destacó bastante y fue parte también de un medio internacional como es Fox Sport. Vamos a ver el informe sobre el fallecimiento del señor Óscar Dorado Vega, que fue, lo decíamos, en esta jornada, lastimosamente él pasaba por un cuadro, por una enfermedad en la cual lo tenía por varias semanas ya internado en un hospital de la ciudad de La Paz dentro de nuestro país. Y bueno, allá en esta jornada se dio el fallecimiento del señor Óscar Dorado Vega y lamentamos bastante, y sobre todo las condolencias para su familia. Ahora sí tenemos el informe listo del señor Óscar Dorado Vega.
2: Hace minutos nada más, el Círculo de Periodistas Deportivos de La Paz comunicó el sensible fallecimiento del periodista Óscar Dorado Vega, que fue socio fundador del Círculo de Periodistas y que cuando llegó a la ciudad de La Paz, recordemos que él es chileno, llegó a inicios de los 80, tuvo una destacada labor, sobre todo en la gráfica, siendo parte de ese mítico Hoy Deportes en su momento. Después pasó por Presencia, que fueron los diarios más importantes y los que llevaron hacia adelante en la década de los 80, los 90, lo que significó el periodismo deportivo gráfico. Después incursionó en la televisión a principios de los 90 y su programa Más Deporte fue uno de los más famosos, uno de los primeros en cambiar el formato clásico de un periodismo deportivo en televisión y sobre todo del cómo presentar los partidos. Hacía resúmenes, pero muy completos, hacía reportajes respecto a los jugadores y también mucha, pero mucha data estadística, algo que Oscar Dorado siempre lo mantuvo. Ya en esta última temporada, Oscar Dorado lamentablemente había dejado el periodismo deportivo, tuvo algunos problemas, inclusive con alguna corresponsalía, fue parte de lo que fue la Secretaría de Prensa de la Federación Boliviana de Fútbol en la última etapa de su trabajo. Se había mantenido bastante trabajando en esto de los torneos empresariales, que era un buen rédito para él, le había significado bastante. Vamos a escuchar un poco de su voz, así hablaba Oscar Dorado Vega, hablando de lo que significa la altura para la paz y el fútbol boliviano.
3: A hacer entender de alguna manera que acá se juega en la altura, porque vivimos en una ciudad a determinados metros sobre el nivel del mar. Entiendo que la pregunta debe venir porque la alusión que sí generalmente hacen los conductores de la cadena desde allá es muy proclive a señalar la altura de La Paz, la altura de Quito, la altura, en fin, ¿no?
2: La palabra de Oscar Dorado, así hablaba Oscar Dorado, era un hombre que tenía la palabra exacta, pero su forma de escribir era aún más correcta, por si acaso. Una pena por lo que ha ocurrido con un notable periodista, de los pocos maestros que quedaban y quedan todavía en el periodismo deportivo. Marcelo de la Cruz, Herbol Deportes.
1: Bien, retornamos con esta lamentable noticia y lo reiteramos a toda la gente que en este momento nos está escuchando en esta edición central de Herbol Deportes. Falleció el periodista reconocido dentro de nuestro país, Oscar Dorado Vega, quien fue el primero en hacerle la entrevista al señor Javier Azcargorta antes de que tome a la selección nacional como técnico. También en 1989, dentro de la Copa América que se desarrolló en Brasil, fue el que entrevistó al señor Diego Armando Maradona. Ha tenido muchas entrevistas reconocidas. También a Ramiro Castillo, fue hasta los Yungas para poder entrevistarlo y hacerle una nota muy especial sobre los futbolistas en este sector, en el sector de los Yungas, hablando sobre todo y destacando el deporte boliviano. Ha sido lamentable y es lamentable hasta el momento esta gran pérdida para el periodismo deportivo. Fallece el señor Oscar Dorado Vega. Cambiamos de información, es momento de hablar de la Copa Simón Bolívar. En esta jornada se tuvo la victoria del equipo de Gisca Nacional ante Chaco Petrolero. Vamos a escuchar al jugador David Checa hablando sobre esta victoria, importante victoria que los ayuda a clasificar a la siguiente fase.
4: ¿Cómo te va? Bienvenido a Herbol Deportes. Triunfo que termina obteniendo Gisca Nacional, sufrido como en los últimos partidos sobre la hora, pero la consigna se ha respetado, sacar las tres unidades.
5: Bienvenido. Sí, ¿cómo estás? Muy buenas tardes. Partido sufrido, como lo dices, ¿no? Muy complicado, sabemos que el equipo que tiene el Chaco, pero gracias a Dios supimos sacar adelante el partido. Dios nos bendijo al esfuerzo, al trabajo que venimos realizando, ¿no? Cada semana que viene.
6: Mira que el empate los clasificaba, pero fueron a buscar la victoria y ahí la tienen, son clasificados ya, seguramente pensar en la siguiente ronda, tal vez una fase nacional, que es el objetivo.
5: Sí, sabíamos que tal vez con un empate clasificábamos los dos, ambos, pero Salimos con la frente en alto, ¿no? Como en cada partido queremos ganar, no queremos conocer otros resultados. Dios mediante, con trabajo, con esfuerzo, se nos dio y somos dignos clasificados, ¿no?
6: ¿Cuál es la virtud de este equipo para poder clasificar, para poder conseguir, a diferencia de otros por ahí?
5: Bueno, la virtud de nosotros es el sacrificio que le damos, ¿no? Al grupo, al trabajo, día a día, tal vez no tenemos un sueldo, pero venimos todos los días. Somos comprometidos con el grupo, con el equipo, con lo que queremos y Dios está premiando eso, ¿no? Está premiando el esfuerzo.
4: Te pregunto, como uno de los referentes que tiene este equipo, capitán también, ¿qué es lo que detectas positivo en el profe Apaza, también en el trabajo que ha venido realizando en esta fase departamental que los ha llevado hasta este logro?
5: La experiencia, el conocimiento, la sabiduría que él tiene, que nos transmite, es muy importante, ¿no? Para nosotros nos da una tranquilidad que él nos esté dirigiendo, nos esté trabajando cada semana, cada partido y Dios mediante estamos con los frutos, ¿no? Estamos sacando los resultados positivos.
4: Por último, un mensaje para la gente, para toda la hincha de Gisca Nacional, que se decida al próximo partido.
5: Claro que sí, que venga, que nos apoye, que tenemos un partido más para sacar adelante. Hay que ir, como en todos los partidos, a las tres unidades y prepararnos para lo que viene, ¿no?
1: Bien, ahí teníamos la palabra del jugador David Checa hablando sobre la victoria que obtuvo el equipo de Gisca Nacional, y lo decían a través también del técnico Sergio Apaza, quien tiene mucha experiencia y se la transmite a cada uno de los jugadores. Es momento de irnos a una pausa. Más adelante estaremos escuchando también la palabra del equipo rival de Gisca Nacional hablando de Chaco Petrolero en todos estos compromisos que se tuvo dentro de la Copa Simón Bolívar.
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1: 13:18, continuamos con toda la información acá en la edición central de Herbol Deportes, y es momento de hablar del equipo de Chaco Petrolero. Lo adelantábamos en el primer bloque, perdió ante Gisca Nacional, no consiguió el objetivo, lo que quería el cuadro de Chaco Petrolero, mientras que Gisca Nacional ya pudo clasificar a la siguiente fase de la Copa Simón Bolívar. Escuchamos la palabra del técnico de Chaco Petrolero, el señor Omar Cruz.
13: Primeramente, buenas tardes. Lamentablemente creo que hoy día el tema de las expulsiones, la acumulación de tarjetas amarillas y bueno, varios aspectos más creo que nos han jugado en contra, pero bueno, no son excusas, no creo que se nos ha ido los últimos 10 el partido de la mano, pero bueno, es lo que hay, los chicos juegan, se han rajado hasta el último, pero lamentablemente, pues como te digo, creo que esas bajas nos han sentido bastante, ¿no?
14: Profesor, ¿cuáles son los aspectos a mejorar durante la semana de cara a lo que va a significar, bueno, el próximo partido y la ilusión intacta de poder clasificar?
13: Yo creo que lo que tenemos que trabajar más es la parte de la definición, ¿no? Lamentablemente hoy nuestro jugador Romario Zavala no llegó, habíamos planificado iniciar con él, pero como te digo, había algunas circunstancias, pues que el tema social también nos ha jugado en contra. Nosotros tenemos que mejorar bastante, creo, en parte de la definición, ¿no? Si ustedes han podido ver, hemos dominado el partido. En una pelota parada, una dividida, ellos han ganado, pero bueno, nosotros hemos atacado el 80-90%, pero bueno, no, el fútbol se gana con goles, no con posesión, ¿no?
15: el profesor Sergio Paz hablaba y felicitaba al equipo, su equipo, ¿no? Al Chaco, porque está bien trabajado, mencionaba que tiene muy buenos hombres. ¿Qué le puede decir, profesor, a eso?
13: Sí, no, yo creo que eso también es un mérito que hemos sido en el primer partido de la ida, ¿no? Hemos ido con un equipo compacto, bueno, hemos tratado de repetir eso. Gisca también es un equipo que está por algo adelante, ¿no? Y bueno, la verdad es que todo eso nos ha pasado factura, pero el Bigotón es un viejo lobo de mar, ¿no? Como se dice, y bueno, esas palabras pues a uno lo enorgullece y demás, ¿no?
14: Profesor, ¿ustedes cómo lo están viviendo? Eso le pregunto particularmente lo que nos comentaba hace un momento, el tema de la coyuntura del país, las complicaciones que se viven en el día a día para entrenar y que, bueno, en esta clase de partidos y cuesta un poco a veces trabajarlo, ¿no?
13: Sí, bueno, eso es una situación muy complicada. Hay varios chicos que a veces no tienen ni para comer, no tienen para llegar ni para su pasaje. Muchos de estos chicos viven de sus pies y con este tema de las coyunturas no pueden generar, ¿no? Entonces, yo creo que no solamente es en mi equipo, son en varios equipos que los refuerzos viven de esto, ¿no? Y lamentablemente ellos no tienen, pues, ese apoyo. Como se dice su nombre, ¿no? Son extranjeros y aquí viven solos. Y bueno, todo eso también nos ha pasado factura, ¿no? Ellos viven, trabajan y comen solos, ¿no? Entonces, eso también influye, ¿no? Lamentablemente, hoy el presidente hizo un pequeño desayuno en la mañana, pero bueno, si ustedes saben, no es un completo, ¿no?
15: Bueno, profesor, ¿qué le dice a la hinchada? Que se ha dado cita, obviamente, esperando seguramente la clasificación en la siguiente fecha.
13: Sí, no, vamos a ir con todo el día miércoles. Es una final para nosotros. Yo creo que Torres también va a querer ganarnos aquí en Satélite, pero nosotros vamos a trabajar estos dos días que nos quedan para poder afrontar este partido, ¿no?
1: Bien, escuchábamos la palabra de Omar Cruz, el técnico del equipo de Chaco Petrolero, hablando sobre la derrota. No pudieron ganar y no conseguir el objetivo. Él mencionaba también de la experiencia que tiene el señor Sergio Apaza, el técnico de Gisca Nacional. Y ahora tienen que pensar en el siguiente partido ante Torres. Lo decía que se va a jugar en la cancha de Ciudad Satélite. Vamos a escuchar la palabra ahora del jugador Yesid Palacios, hablando también sobre esta derrota.
16: ¿Qué tal? ¿Cómo te va? Bienvenido a Herbol Deportes. Lastimosamente en el último se pierde el partido, no se pudo hacer ya nada y la derrota lastimosamente en casa.
17: Sí, gracias a Dios pues pudimos darlo todo, no se nos dio el resultado, pero tenemos que seguir trabajando para los partidos que se vienen.
16: El empate hubiera sido lo necesario, ¿no? Pero bueno, al final, ¿qué crees que por dónde pase el resultado de la derrota de hoy?
17: No, pues pasa que una desconcentración del equipo y pues tú cometimos ese error ahí, pero ya a levantar cabeza y esperar los partidos que se vienen.
15: Queda un partido más, entonces todo tendría que jugarse en aquello, ¿no? El partido frente a Torres.
17: Sí, gracias a Dios todavía tenemos revancha. El fútbol como eso es como la vida revancha, el fútbol igual, entonces tenemos que levantar cabeza y pararnos firme contra Torres.
16: Bueno, el mensaje a la hinchada hoy, bueno, este escenario deportivo igual tuvo harta gente y ese respaldo siempre se necesita.
17: Sí, gracias a Dios, gracias a la hinchada por venir, por apoyarnos. Igual no se nos dio resultado, pero les pedimos que sigan viniendo porque todavía tenemos mucho más por dar.
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1: Horas con 23 minutos, es momento de hablar del Mundial 2026 que se va desarrollando en este momento. También se va jugando el compromiso, lo decíamos, entre la selección de España y Cabo Verde. Hasta el momento no se tiene ningún gol dentro de este partido. Vamos a comenzar hablando sobre cada uno de los partidos que se van desarrollando dentro de este Mundial 2026 y le damos la bienvenida a toda la gente el día de hoy. El menú que tenemos para esta jornada es el siguiente. Vamos a hablar sobre los partidos que tenemos para esta jornada dentro del Mundial 2026. En este momento se está desarrollando, lo mencionábamos, el compromiso entre la selección de España y Cabo Verde. Se juega el minuto 60 del partido. Hasta este momento no se tienen goles dentro del compromiso. Posteriormente se tendrá el partido a las 15 horas entre Bélgica y Egipto. El partido, lo reiteramos, será a las 15 horas y después lunes tendremos también el compromiso a las 18 horas. Cuatro partidos que se van a desarrollar en esta jornada. Arabia Saudita tiene que enfrentar a la selección de Uruguay. Seguramente la gente va a estar a la expectativa de este compromiso, esperando que se pueda tener por fin un buen resultado dentro de los equipos sudamericanos, que hasta el momento no se ha tenido victoria. Se ha visto mucha falencia dentro de los equipos sudamericanos, muchos errores dentro de los equipos que son parte de la Conmebol. Hoy esperemos que se tenga un buen resultado en este compromiso. Lo reiteramos para toda la gente que está pendiente a este partido. Es a las 18 horas. Arabia Saudita enfrenta a la selección de Uruguay. Posteriormente se tiene el partido a las 21 horas, hora boliviana, donde Irán recibe al equipo de Nueva Zelanda. Este compromiso también va a ser interesante dentro de los partidos que se van desarrollando por el Mundial. Anoche se jugó un partido también dentro de los equipos sudamericanos, donde la selección ecuatoriana no pudo obtener la victoria. Se tuvo un partido parejo dentro de los primeros minutos del compromiso, lo decíamos también, un Ecuador que se veía que tenía las opciones de poder convertir, pero lastimosamente no se pudo y la selección ecuatoriana pierde en su primer compromiso del Mundial 1-0 ante Costa de Marfil. En el minuto 90 marca Costa de Marfil el único tanto que le da la victoria. Vamos a escuchar la palabra de Sebastián Becasese.
18: Bueno, sí, obviamente el dolor de una derrota injusta en un marco hoy ideal, maravilloso, por lo que generó la gente. Siempre hay que procesarla, hay que sentirla. Ya estuvimos hablando en base a lo que pasó, enfocarse en lo que viene. Lo que pasó ya no lo vamos a poder cambiar, pero creo que hay argumentos contundentes para observar claramente que el equipo ha competido muy bien, que tuvo las situaciones más claras, que pudo haber conseguido la victoria, y por un detalle al final termina quedándose con nada. Pero creo que es eso, ¿no? En estos momentos, sobre todo de dolor, no dejar de creer y de confiar lo que nos trajo hasta acá.
19: Vamos, Pancho.
20: Profesor, buenas noches. La verdad estamos golpeados. Sobre todo por esas jugadas claras, esos palos. Veía una estadística que nunca en la historia de los mundiales para Ecuador habíamos tenido tres palos. Son una cosa que uno se queda con la impotencia de que este partido por lo menos no debía perderse.
18: Sí, es real lo que manifestás. Es normal el dolor, es normal sentir esa impotencia. Es un juego que hay que acertar. Nos costó el acierto, pero no puedo reprochar la entrega de los futbolistas. No puedo reprochar el aliento de la gente. Me toca dar la cara, a ser responsable de lo que está pasando, asumir esa incomodidad que siento por no poder devolver lo que nos ofreció la gente y también por no obtener lo que me entregaron mis futbolistas. Algo mínimamente, ¿no? De lo que me han entregado, que ha sido mucho esfuerzo, mucha entrega. Y creo que por momento en el primer tiempo, un gran fútbol donde lo pusimos contra las cuerdas y no lo pudimos concretar. Y eso hace que, bueno, tengamos esta situación de dolor, pero que nos tiene que fortalecer para lo que viene. Doblar la apuesta de seguir con la cabeza en alto. Si alguien nos entrega, si no están comprometidos, si no buscan, ahí sí yo lo haré saber. Pero la verdad que no tengo reproche hacia el futbolista. Si hay un responsable soy yo y está bien que la gente así lo manifieste, ¿no?
1: Escuchamos la palabra del técnico de la selección ecuatoriana, el señor Sebastián Becasese, hablando sobre la derrota en el primer partido ante Costa de Marfil. 1-0 fue el resultado y el gol fue convertido en el minuto 90 del compromiso. Lo decíamos, hoy también juega una selección sudamericana, será la selección de Uruguay, esperando también que pueda obtener un buen resultado. Se enfrenta a las 18 horas ante Arabia Saudita. Lo escuchamos al técnico Marcelo Bielsa en esta previa del partido.
21: En la línea de lo que estaba analizando recién, preguntarle por cómo preparó el partido tácticamente, el debut de mañana, qué Uruguay quiere ver en cancha, y en esa línea también preguntarle qué recaudos tiene que tener del rival.
22: Mire, la forma en que jugamos no tiene ningún secreto. Tratamos de elaborar la salida, la posesión, tratamos de atacar con mucha gente, tratamos de jugar más en el campo rival, de recuperar rápido la pelota y de tener una buena relación entre la posesión y el peligro que creamos. Pero bueno, eso son intenciones y después hay que concretarlas. Mucho depende de lo que somos, de lo que seamos capaces, y mucho también depende de la oposición que enfrentemos. Es el equipo que enfrentamos, es un equipo que tiene algunas individualidades de peso. No creo que nosotros encontremos rivales fáciles o accesibles. En todo caso, cualquier definición de ese tipo es una conclusión que se ve después de los partidos y de acuerdo a las diferencias que se consigan establecer, ¿no? Que a veces nosotros siempre aspiramos a que sean diferencias que nos posicionen por encima de los oponentes, y a veces no lo conseguimos.
1: Bien, ahí teníamos la palabra de Marcelo Bielsa hablando sobre el compromiso que se tendrá en esta jornada de la selección uruguaya. Se fue el minuto 68 del partido. Hace instantes nada más finalizó el minuto de hidratación en el compromiso que juega España ante Cabo Verde. Ingresará a la milla mal ya para estos últimos minutos del compromiso, ya que España no puede convertir goles ante un Cabo Verde que lo veían tal vez una de las selecciones que podrían obtener el primer buen resultado a la selección de España, pero hasta el momento no puede conseguir marcar, y por esa razón va a ingresar Lamine Yamal ya en estos minutos del partido. Pero estaremos con mucha más información a través de nuestras redes sociales y en nuestra tercera edición de Herbol Deportes. Que tengan una excelente jornada. Buenas tardes. Permiso.

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0: Es la hora 13:33 minutos.
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0: Queridos amigos, muy buenas tardes, tengan todos ustedes un cariñoso saludo de parte de Sentimiento Nacional para toda la familia paceña, para toda la familia boliviana. El día de hoy nos encontramos en la puerta del Teatro Municipal Alberto Saavedra Pérez. En este momento acaba de salir el ataúd de don Luis Paiva, director de la agrupación Coriguayras, que lastimosamente ha fallecido el fin de semana. Hace minutos atrás nada más se acaba de hacer y llevar adelante la misa de cuerpo presente y a continuación se hace el traslado. Muchos músicos, artistas, comunicadores están con nosotros. El maestro Rolando Encinas también, que lo ha conocido en vida. Maestro Rolito, buenas tardes. Es un momento siempre duro de despedir a los amigos.
1: Rolito, buenas tardes. Sí, además, Luis Paiva fue mi tío, casado con la hermana de mi papá. Y bueno, hemos compartido en los años 70 en especial muchas giras. Un trabajo lindo que ha hecho y creo que se merece esta despedida. Sus amigos, sus colegas, todos los maestros están presentes para darle el último adiós.
0: Muchísimas gracias. Rolando Encinas con nosotros también acompañando este momento doloroso. Voy a escuchar la música que ha acompañado con un estilo característico que solamente ellos lo han tratado, los Coriguayras, que al momento vamos caminando la despedida del cuerpo de don Luis Paiva. Amigos, artistas, acompañando en este momento siempre duro, siempre complicado, a momentos de tener que despedir a personas, a personalidades que han trabajado muchísimo en el campo de la música, del arte y de la cultura boliviana y que nos permiten de alguna manera seguir heredando este talento a las nuevas generaciones. Canciones emblemáticas que definitivamente van a quedar en recuerdo. Vamos a intentar conversar con Carlitos Paiva, hijo de Luis Paiva, que en estos momentos también está a punto de llevar adelante este cortejo fúnebre, recibiendo el cariño de toda la gente, recibiendo el cariño de los artistas. Ya estamos sobre la calle Genaro San Ginés, despidiendo al papá Carlitos. Momentos siempre duros, pero hay que agradecer a la gente, se ha dado cita en el Teatro Municipal para despedir al papá.
1: Rolito querido, gracias a toda la gente amiga que durante estos 57 años de vida acompaña a mi señor padre, con que siempre ha querido la música. Grandes amigos de arte han venido a despedir, público en general, llamadas del exterior, del interior, y la gratitud, vos sabes, estamos totalmente acongojados, pero me dejo una gran responsabilidad de seguir adelante, porque Coriguayras tiene que seguir. Y yo sé que vamos a seguir con la bendición de él, sé que está en el cielo, está en un mejor lugar, donde no hay dolor, no hay sufrimiento, solamente hay paz eterna. Vuela alto, papito querido. Gracias, Lolo.
0: Gracias, Carlito. Muchísimas gracias, Carlito Paiva. Un momento siempre duro, complicado, pero aquí contiendo también con nosotros en este momento tan importante. Acompañamos ya el cortejo fúnebre que va a bajar la calle Genaro San Ginés, posteriormente va a tomar la calle Ingani y se irá hacia el cementerio general, el lugar donde será enterrado y descansará con los restos mortales de don Luis Paiva, un artista, una persona que ha trabajado muchísimo en el campo de la difusión de nuestra música y que por supuesto ha dejado más de 50 trabajos discográficos, toda una historia hecha en canciones de un estilo particular de hacer música y que definitivamente ha marcado una huella propia, una identidad propia en el folclore boliviano. Personalidades, el secreto de los Sucre, por ejemplo, acá con publicados el grupo musical que acompaña también en la parte musical con las canciones que ha brindado hacia la agrupación y con quienes también el día de hoy vamos recorriendo esta pequeña caminata haciendo alusión también a lo que representa.
2: Pues saludos a los que están en su transmisión para el gol. Momentos duros de seguir a los artistas.
1: Sí, es una pérdida inseparable de nuestro querido Paiva. Es un gran precursor de la música paceña y el estilo mismo boliviano, ¿no? Está dejando un gran legado para las nuevas generaciones y sobre todo, todo este estilo musical está llegando hasta Perú, hasta Chile, todo. Pero no debemos olvidarnos que nuestro hermano Paiva ha sido el que nos está dejando, ¿no? No podemos decir inventor, creador de este estilo de música.
0: Y las palabras también de Mozolito Gutiérrez, otro de los artistas que también está presente con nosotros. Vemos a grandes maestros, la presencia de Percy Bellido, de la agrupación Los Chascas, que también ha sido parte de esa gran generación de artistas. Vemos también a artistas jóvenes que han mantenido esta esencia junto a la concertina, junto a este estilo denominado picaras, que es uno de los estilos que también ha derivado de la música de los coliguayos. Más adelante estaremos haciendo aquí un contacto telefónico, querido Roger. Retornamos a estudio, se viene la información de la hora. Más adelante seguiremos conversando sobre la despedida a don Luis Paiva, director de los coliguayos.
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6: Es la hora 14 en punto.
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5: En La Paz, el ministro de Hidrocarburos, Marcelo Blanco, señaló que están haciendo todo lo posible para que llegue combustible. Pidió paciencia a la población y responsabilizó los bloqueos por las dificultades en la distribución. Escuchemos sus declaraciones.
7: Obviamente un trabajo difícil del gobierno y estamos haciendo todo lo imposible para que llegue el combustible. Ya en el ellos han bloqueado a nosotros, han bloqueado la patria, pero son unos pueblos inadaptados, vamos a salir adelante, tengan fe en el gobierno, el presidente Paz Pereira.
8: En el alto están dejando de
9: bloquear. ¿Ya se garantiza la distribución?
7: Sí, estamos distribuyendo lo que se puede. No, y nuevamente no vamos a alcanzar el combustible para que la...
5: En Chuquisaca, la Dirección Departamental de Educación informó que la vacación invernal será del 6 al 20 de julio y continuará el horario de invierno.
10: El director departamental de Educación de Chuquisaca, Víctor Hugo Coronado, confirmó que el descanso pedagógico de invierno, las vacaciones de invierno, se desarrollarán del 6 al 20 de julio.
11: Queremos informar a nuestra población que la fecha establecida para el descanso pedagógico es el 6 de julio hacia el 20.
10: La autoridad explicó que pese a registrarse un leve incremento de infecciones respiratorias agudas en la región, se mantendrá vigente el horario de invierno en las unidades educativas para resguardar la salud de los estudiantes y reducir los riesgos de contagio durante la temporada de bajas temperaturas.
11: Estamos esperando que el tiempo cambie y que no varíe estas fechas que están establecidas. Sí hemos tenido algunas sugerencias, algunas recomendaciones de algún distrito, el caso de San Lucas estaría bajando la temperatura.
10: Iván Ramos, Periodismo que Cuenta.
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12: Juega hoy día a las 18 horas en el Hard Rock Stadium de Miami. Juega Uruguay, debuta en la Copa del Mundo frente a Arabia Saudita. ¿Qué dice Loco Bielsa? Lo escuchamos.
13: La forma en que jugamos no tiene ningún secreto. Tratamos de elaborar la salida, la posesión. Tratamos de atacar con mucha gente. Tratamos de jugar más en el campo rival, de recuperar rápido la pelota y de tener una buena relación entre la posesión y el peligro que creamos.
12: La palabra del Loco Bielsa. Uruguay juega más rápido de lo que habla, por si acaso el entrenador de Uruguay. Marcelo de la Cruz, Herbol Mundial.
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5: La noticia internacional llega a través de Euronews.
14: ¿Cuáles son las nuevas capitales de la cocaína en Europa? La cocaína es la droga ilegal más consumida en Europa después del cannabis. Según un nuevo informe de la EUDA, la agencia de drogas de la UE, Noruega y los Países Bajos registraron las tasas de consumo más altas. Al menos el 2,9% de los adultos de esos países consumió cocaína en los 12 meses anteriores a la publicación del estudio. Le siguió Francia con un 2,7%, España con un 2,5% e Irlanda con un 2,4%. Sin embargo, las tasas son significativamente más altas entre los jóvenes de 15 a 34 años. Noruega y los Países Bajos volvieron a liderar la lista seguidos de Irlanda. Hay que tener en cuenta que estos porcentajes se basan únicamente en encuestas. Al analizar los restos de cocaína en las aguas residuales, el panorama cambia un poco. En este caso, las ciudades españolas y belgas registraron las mayores concentraciones. Lérida, Amberes, Granada y después Ámsterdam, Lieja y Bruselas. Los datos de las aguas residuales también revelan dónde aumenta más rápido el consumo. España es el principal foco de atención en este momento. Barcelona y Lérida registraron las mayores subidas de Europa, tanto en porcentaje como en términos absolutos. Por otra parte, Eslovenia también sufrió un fuerte incremento en términos absolutos, sobre todo en las localidades de Valenje, Domžale y Kamnik. Dinamarca es otro foco al alza, con niveles cada vez más altos en Esbjerg, Aalborg y Copenhague.
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0: Queridos amigos, muy buenas tardes, tengan todos ustedes. Cordial abrazo de bienvenida. Estamos iniciando una nueva semana. Día lunes 15 de junio de la gestión 2026. Ya estamos en la cabina central de la Red Herbol. Estuvimos hasta hace algunos minutos acompañando el cortejo fúnebre de don Luis Paiva, director de Los Corihuayras. Vamos a hablarles de ello más adelante. Pero es importante para nosotros en día lunes arrancar con estas canciones que hablan de Bolivia, donde una vez más debemos agradecer a esta tierra bendita que nos ha visto nacer y que nos ha permitido desarrollarnos en muchos de los casos en la profesión, en la parte artística, como seres humanos y también como familia. Y claro, una manera también de aplaudir a los bolivianos en este momento tan, pero tan complicado en el que estamos viviendo, en el que familias enteras en determinados momentos no tienen incluso pan para llevarse a la boca. Transportistas han detenidos, retenidos en los caminos, mercados desabastecidos, filas enormes por conseguir algo de alimento. Todavía hay bolivianos con los que uno conversa y se mantienen optimistas con que vendrán mejores días. Y eso es lo que deseamos, de verdad, desde acá, desde el programa. No hay atisbos de soluciones, no hay una respuesta inmediata o a corto tiempo, pero de verdad nosotros aplaudimos y valoramos a los bolivianos por todo este aguante, por toda esta paciencia, esta empatía que tenemos entre muchos de nosotros, donde nuevamente hemos aprendido a ser solidarios, donde nuevamente hemos aprendido a tendernos una vez más la mano entre nosotros. Rolando Camacho, su amigo de siempre, le dice gracias por la sintonía junto a Roger Calle. Lo vamos a acompañar hasta las 15 horas en este espacio dedicado a resaltar la música, el arte, la cultura y por supuesto también a los bolivianos. 14 horas con 15 minutos, momento de realizar una pequeña pausa. Al retornar vamos a desarrollar todo lo que hemos preparado para el día de hoy. Espérenos por favor, ya volvemos.
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La noticia definitivamente fue muy triste. La partida de un artista deja un luto en el corazón de todos los bolivianos. Y mucho más cuando se trata de un artista que ha tenido la posibilidad de haber destacado en un momento complicado de la historia de la música nacional. En un momento cuando recién la música folclórica estaba en pañales. La sociedad en ese momento no gustaba de la música folclórica. Preferían las zambas argentinas, los boleros mexicanos, los valses peruanos. Y una generación de artistas de la talla de los Chascas, Caminantes, Coriguairas, Payas y muchos otros, iniciaron recién lo que ha significado nada más y nada menos que el inicio de la época de oro del folclore boliviano. No solamente haciendo y logrando la admiración de los propios bolivianos hacia nuestra música y nuestra cultura, sino que a partir de ese momento Bolivia ingresa a escribir con letras mayúsculas su nombre a nivel cultural y a nivel mundial. Varios mensajes posteados en las redes sociales daban cuenta del fallecimiento de don Luis Paiva. Sectores de artistas, amigos, colegas, gente de medios de comunicación, comunicadores culturales, todos nos alineábamos a momento de despedir digitalmente a don Luis Paiva. Nosotros también lo hicimos a través de nuestra página Sentimiento Nacional RTV. Washington Luis Paiva Quinteros, profesor, maestro de profesión, maestro normalista, tuvo la posibilidad de ser profesor en varias instituciones educativas, fue director de colegio, fue también director del Distrito de Educación en la parte musical. Son 57 años que tienen los Coriguairas y todavía va por más, nos decía Carlito, su hijo. Y dentro de esta temporada, pues viene una despedida muy, muy, muy triste y lamentable a un gran personaje. En la parte artística fue director de los Coriguairas, tuvo la posibilidad de haber liderado el sindicato de artistas en variedades durante muchos años, con los cuales también buscaba la unidad del artista, la unidad del gremio, intentando en muchas oportunidades buscar beneficios, entre ellos un seguro de salud, algo de vivienda y demás. El tiempo en estos últimos meses le jugó en contra, convaleciente de una lesión que tuvo producto de una caída, ya dejó los escenarios hace algún tiempo atrás y legó su historia musical a su hijo, a Carlos Paiva. El día de ayer sus restos fueron trasladados hasta el Teatro Municipal Alberto Saavedra Pérez, donde muchas personas se dieron cita, entre ellos artistas, amigos, y ahí está justamente el altar que se armó en un escenario en el que estuvo muchos años, muchísimos años, y en el cual tuvo la posibilidad de haber cosechado miles de aplausos a través de conciertos, presentaciones, homenajes que realizaron los Coriguairas en muchas ocasiones. La despedida del día de hoy nos deja sin lugar a dudas un nudo en el corazón, en la garganta, a quienes conocimos, valoramos y destacamos el trabajo artístico, el trabajo de docente y el trabajo como gestor cultural a todos los bolivianos. Definitivamente, quienes estuvimos entre ayer y hoy día, sentimos ese dolor de tener que despedir a un gran amigo, a un gran ser humano, dueño de una sonrisa cordial, de una educación siempre firme, que hablaba de la caballerosidad de don Luis Paiva a momento de dirigirse a los amigos, a los medios de comunicación o a su público querido. Hoy despedimos en un hasta pronto, solo un hasta pronto, a don Luis Paiva. Y estamos recopilando nosotros algún material que tuvimos junto a él cuando teníamos la posibilidad de estar en el programa Sábados para Vivir, donde teníamos la posibilidad de recibir a muchos artistas, y fue una de las últimas presentaciones de repente que tuvo don Luis Paiva junto a los Coriguairas.
ya no estaba accediendo a entrevistas, no estaba accediendo a presentaciones, a conciertos, por el delicado estado de salud. Pero aceptó la invitación del programa y definitivamente nos honró con su presencia en estas que serán las últimas presentaciones que tuvo don Luis Paiva junto a los Cory Wireless. Vamos con la música. Vamos a recordar nuevamente a los Cory Wireless. 57 años de vida, más de 50 trabajos discográficos grabados. 6 de junio de 1969 empieza a escribir esta historia musical, esta gran agrupación, los Cory Wireless.

Enseguida le vamos a presentar este video, querido Rogerito. Vamos a ir con un tema musical de los que tenemos ahí en la carpeta para seguir recordando un poquito el trabajo musical de los Coriwaides. Después del corte, le voy a presentar un video que nos ha permitido conocer su vida y la vida de los Coriwaides. Pero eso vendrá después de la canción. Mientras tanto, vamos con musiquita. Vamos con los Coriwaides, por favor, que nos han dejado una serie de canciones, ¿no es cierto? Canciones que van desde cuecas, guainitos, tenemos junto a ellos guaycheños también, que fue uno de sus fuertes. Tenemos un sector dedicado a la mamá, que dentro de lo que representaban los conciertos musicales que ellos brindaban, tenían siempre un segmento dedicado a las mamás, en las cuales, de verdad le voy a decir, era un segmento totalmente lacrimógeno, porque nos provocaba muchísimas, muchísimas lágrimas. Tantas canciones que están dedicadas a las mamás, ¿no es cierto? Y solíamos decir, cuando presentábamos nosotros los conciertos, que había que ir de repente con un pañuelo para bailar cueca, pero al mismo tiempo para secar las lágrimas por ese sectorcito que tenían ellos dentro de lo que significaba su música. Tenemos la canción. Vamos entonces con el tema musical, Los Coriwaides.

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14 horas con 34 minutos. Sentimiento Nacional a través de la red del Bol, la red que nos une a todos los bolivianos. Arrancamos la jornada del día lunes 15 de junio y no con buenas noticias, ¿no es cierto? Dentro de lo que representa la parte artística. La despedida a un gran músico, a un gran artista y a un gran ser humano. Luis Paiva, director de Los Corihuaires. Y el día de ayer y el día de hoy, cuando muchos amigos se hicieron presentes en esta misa que se dio en el Teatro Municipal, y de verdad felicitamos y agradecemos a la Secretaría de Culturas por brindar este espacio a los artistas, artistas que han marcado una huella en la música paceña y boliviana, donde siempre debería estar las puertas abiertas para que ellos puedan despedirse de su gente. Acudieron muchos amigos, muchos artistas, y a suerte de anécdotas, cada quien iba comentando un momento en la vida de los músicos, en la vida de las actividades, de los conciertos, y se lo recuerda definitivamente con mucho cariño. En lo personal, habrá que decir que lo conocimos de muy niños, como cuando heredamos la música de los papás, de los abuelos, ¿no es cierto? Y lo conocimos a través de su música y a través de Los Corihuaires. El tiempo y la profesión nos dio la posibilidad de tenerlo ya como entrevistado en nuestros diferentes programas. Sentimiento Nacional, Bolivia en mi corazón, Sábados para vivir, en la radio, compartiendo con nosotros, en nuestros eventos. Y definitivamente conocimos a un gran ser humano. La primera vez que me tocó entrevistarlo, recuerdo yo estaba haciendo las primeras armas en este medio, pero se portó tan bien con uno y que empezó a decirnos y a darnos algunos consejos de cómo también tenemos que enfrentar y confrontar los comunicadores culturales a los artistas, ¿no? Se hacía mucho la burla y decía, cuidado que pregunten, como los periodistas deportivos que terminan el partido y van donde el jugador y le dicen, ¿estás alegre de haber ganado? Ni modo que estuviese triste, decía él, ¿no? Entonces, desde el concepto, desde las preguntas, nos decía, tienen que tratar de brindar información y escudriñar algo de la vida o de la vida del grupo también. Y en ese caminar, justamente para el programa Sábados para Vivir teníamos un segmento denominado Orgullo Nacional, en el que dábamos a conocer a muchos bolivianos que habían destacado y que eran, digámoslo así, del perfil normal del boliviano, pues más destacados por su hecho deportivo, cultural, musical o gestor de repente que tenían que ser. Fue la última vez que pude conversar con él, la última vez que pude darle un abrazo y agradecerle por toda la amistad, por todo el cariño, pero por todo el aporte que había hecho por nuestra Bolivia. Les presentamos esta notita para que ustedes puedan escuchar de propia voz quién era Luis Paiva y cómo nacieron los Corihuaires.

0: El que no quería saber nada de que yo cante era pues mi señor padre. Tenía pues ese pensamiento de antes. Primero el título, aunque sea de zapatero, pero ya, con eso se define la vida. Como él sabía que yo estaba estudiando, no quería saber que yo cante.
1: Que faltamos al colegio y nos fuimos a paz.
0: Como antes no se permitía que en las recepciones sociales se cante música boliviana, música nuestra, era un delito. Tú empezabas a cantar una cueca y te miraban como a bicho raro, porque la samba argentina por entonces estaba en su auge. Se olvidaron de que había música boliviana. Cantábamos una samba, felices. Empezábamos una cuequita, ah, ya más o menos entraba. Otra vez, otra zambita, pa, bailecitos, pa, guay, taquirares. Y así poco a poco hemos ido entrando con eso. Fuimos nosotros con Gunnar justamente a hablar con don Raúl Salmón. Tenía la radio RNA. Vamos, y don Raúl, muy amable, nos recibe, nos dice: graben una cintita, temas que van a cantar, las cuecas, qué cosa van a cantar, todos, tráigamelo. Llevamos a don Raúl. Al día siguiente nos ha reñido. Nos ha dicho: ¿qué se han imaginado, locales de tal, de cual? Me van a venir a engañar a mí. Yo tengo tantos años de arte. Ustedes no son esto. Ustedes han grabado de un disco. Don Raúl somos nosotros. Nada. Ya, para evitar nuestros problemas. Entonces, mañana cantan aquí a las 10 de la mañana. Bien preparados hemos ido, pero como habíamos ensayado un año ya, ya no había miedo. Más bien era la bronca que no nos crea. Fuimos y empezamos a cantar. Entonces, ya, discúlpeme, pero yo he escuchado como cantar con los chalchaleros, dijo pues yo. Y de ahí empezaron todas las actuaciones con Gunnar, que habíamos prometido grabar un extended play. Y estamos quedando en que son 28 long plays, algo la misma cantidad más o menos de...

0: con el uniforme, que llamó la atención más que todo el bordado que tiene. Afuera ya llama mucho.
1: Adiós, Padre Todopoderoso, de poderme haber puesto en el camino del Señor Padre como hijo, poder tener la dicha de poder compartir tanto en la casa como en el escenario, en las tablas, con el apoyo de toda la gente, el cariño, el reconocimiento, obviamente, tanto mi Señor Padre como de mi persona y de todos los integrantes de ahora, poder llegar, no sé, donde más podamos, 100, 80, 90, donde Dios nos los permita. Las ganas están, la responsabilidad es enorme, y yo no creo, yo estoy seguro que va a ser así.
0: Le agradezco a José, a Guido, por apoyarme siempre en este proyecto que hemos tenido los coriguayas. Yo ya no es un conjunto, sino es una institución. Se ha extendido mucho el nombre y eso me alegra. Una peña en la cual funciona con diferentes actividades musicales. En fin, y eso es lo que el proyecto que tengo. Ojalá Dios me dé, la Santa Virgen me dé el tiempo de vida para que lo pueda hacer eso.
2: Un hombre, un amigo, un maestro, educador por excelencia, gustoso, supo elegir los temas que hoy por hoy, pues hasta la juventud los canta. Me viene a la memoria recordar, por ejemplo, cuando la familia Dueri estaba lista para inaugurar el Hotel Presidente y nosotros solicitamos que nos presten uno de los salones, que todavía estaba a medias tintas la pintura. Él dijo, y nunca me voy a olvidar esto, este edificio pertenece a los artistas porque acá está nuestro trabajo. Y estas salas llevarán los nombres de los artistas. Y particularmente había una sala que dijo, esta se llamará Benjo Cruz, donde hicimos la fiesta. Y eso quedó simplemente en un recuerdo, en una anécdota de este gran hombre, amigo, hermano y sobre todo gran folclorista con un estilo muy, pero muy particular, que todos y cada uno de nosotros supimos cantar sus canciones.
0: Amigos, hacer arte es hacer patria.
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4: Hacer arte es también hacer patria. Lo decía como una frase para recordar don Luis Washington Paiva Quinteros. Lo recordaremos con ese mismo cariño, con esa misma atención y cordialidad con la que nos abrió las puertas de su casa, y en varias de las imágenes que usted está observando ahí en pantallas, usted que nos sigue a través de las redes sociales, pues lucía muy orgulloso. Los reconocimientos, los discos, los uniformes con los cuales los coriguayras han recorrido estos 57 años de vida. Nos comentaba muchos detalles que definitivamente en una pequeña nota es complicado intentar resumir más de medio siglo de vida. Pero sin lugar a dudas, a nosotros nos encantó no solo conocerlo, no solo haber compartido con él su música, sino también haber tenido la posibilidad de haber sido de esos buenos amigos y cómplices a momento de apoyarlo en sus actividades. Compartimos conciertos en el Teatro Municipal Alberto Saavedra Pérez, conciertos en el Hotel Torino, donde tuve el orgullo de ser maestro de ceremonias. Compartimos festivales, nos encontramos en muchísimos festivales, teatro al aire libre y muchos otros espacios, incluso viajes en el recordado Festival Internacional de Tupiza, donde de verdad me saco el sombrero por cómo impactaron y cómo los bolivianos en general quieren a los coriguayas. El estadio, imagínense la cantidad de personas que vienen en la cancha, en las graderías para el Festival Internacional de Tupiza, se cantaron para bailar las canciones de los coriguayras, y en un juego de hacer viboritas en medio de la cancha, la gente disfrutaba de cada una de sus canciones. Vamos a irnos con un tema musical para cerrar este segmentito, y definitivamente una de las tantas canciones icónicas que tienen ellos, ¿no es cierto? Por ejemplo, habrá que decir que Amor Joven, por ejemplo, es una de sus canciones favoritas. Los Guaycheños, Teresa.

0: Paquita, 2 años y medio, Padillita en cuestión de cuecas, pero esta canción, sin lugar a dudas, tiene un título y un lugar especial en la vida de los Corihuairas. ¿Por qué me enamoré de ti? Una linda canción que hasta el día de hoy es parte de las guitarreadas, de las reuniones, de todos esos momentos en los cuales tenemos esa alternativa para poder disfrutar de esta hermosa canción. Vamos a irnos a la pausa, mejor querido Rogerito. Nos vamos a la pausa y al retornar volvemos justamente con esta canción. ¿Por qué me enamoré de ti? El día de hoy, homenaje a Luis Washington Paiva Quinteros, director de los Corihuairas.
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8: Muy buenas tardes, amigos de Herbol Deportes. Nos encontramos en la previa del compromiso entre Bélgica y Egipto, jornada número 1 del Grupo G de la Copa Mundial de la FIFA 2026. Y bueno, ambos equipos ya se encuentran en este momento efectuando lo que viene siendo la etapa precompetitiva a la espera de lo que va a ser los oncenos titulares. Y vamos a repasar un poco cómo llegan ambas selecciones. El sábado 6 de junio, Bélgica le ganó 5-0 a Túnez, mientras que la selección de Egipto en esa misma jornada perdió contra Brasil por un resultado de 2-1. De esta manera, ambos equipos ya se encuentran preparados para lo que va a ser el lance inicial de este partido. Vamos a repasar en esta jornada cómo va la terna arbitral con Ramón Abatí, con Juan Soto como asistente VAR, como asistentes Daniel Manis, Rafael Silva y Kevin Ortega, el cuarto árbitro. De esta manera se encuentra conformada la línea de los árbitros para lo que va a ser este partido, y posteriormente también analizaremos y daremos a conocer cuando se haga oficial la lista oficial de los jugadores que partirán en el 11 inicial para esta jornada. Víctor Bedoya, Herbol Mundial.
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¿Por qué me enamoré de ti? Sí, ¿cuántas generaciones no habremos cantado esta canción? De esos temas musicales que están presentes en las reuniones con los amigos, recordando universidad, recordando colegio, o los amigos del barrio, ¿no es cierto? Una de las primeras canciones que los que aprenden a tocar guitarra tienen que tener en cuenta en su repertorio. Hoy despedimos con un hasta pronto, solo un hasta pronto, don Luis Paiva. Gracias, gracias por todo lo que he hecho por la cultura, la música y a nivel personal, por toda esa amistad que me ha brindado en todo este tiempo. ¿Quedan pendientes algunas cosas? Sí. Y mire cómo es la vida. Hace poco nos encontramos con Carlos Paiva, el hijo de don Luis Paiva, actual director de los Corihuairas, y me decía: me tienes que dar una mano. Quiero en vida hacerle un homenaje a mi papá. Y tengo pensado hacerlo en el Teatro al Aire Libre, me decía. Y me decía, quisiera hacerlo en junio, julio, me decía, o tal vez agosto. Y yo le decía, es complicado esos meses porque hace mucho frío en La Paz, y asistir a un teatro al aire libre para un público de los Corihuairas, que es un público mayor, adulto mayor, es complicado. Yo le decía, de repente habría que pensar en un teatro municipal. Me decía, no, yo quiero el teatro al aire libre. Como en sus viejos tiempos actuaban los Payas, los Chascas, ahí en el Teatro al Aire Libre, donde toda la gente se reunía para escucharlos. Y entonces estábamos analizando la oportunidad de hacerlo, ¿sabe para cuándo? Para septiembre de este año. La intención, invitar a varias agrupaciones que canten canciones de los Corihuairas, tenerlo a don Luis Paiva ahí en el escenario, para que él pueda ver su homenaje, para que él pueda sentir el cariño de la gente, de los artistas, cuando hablamos de su persona y de la música que él nos ha dejado. Me decía hoy día, al momento de conversar un poco, me quedo con esa deuda personal, pero lo voy a hacer. Voy a darle un homenaje a mi papá como se debe, me decía Carlitos Paiva. Y nosotros refrendamos nuevamente nuestro compromiso y nuestro apoyo para que se pueda llevar adelante ese lindo homenaje. Otra propuesta, y en el video lo decía don Luis Paiva, me gustaría tener una peña folclórica, decía. De repente un proyecto más complicado de realizarse, pero ¿por qué no? ¿Por qué no pensar en tener espacios, más espacios culturales para nuestra gente, ¿no es cierto? Bueno, de esa manera, el día de hoy, queridos amigos, nosotros le ponemos el punto final a nuestro programa. Gracias por habernos permitido comentarle un poco acerca de nuestra vida personal en cuanto a lo que ha significado también la relación con don Luis Paiva Quinteros, o la relación que hemos mantenido a lo largo de estos años con los Corihuairas, a quienes les deseamos el mayor de sus éxitos en esta nueva etapa y en este nuevo emprendimiento. Es cierto, Carlitos Paiva ya está como director de los Corihuairas desde hace un par de años atrás, y claro, cuando uno los escucha, pues no han perdido el estilo, no han perdido ese toque musical, esa identidad musical con la que los hemos conocido siempre. Tendremos, estoy seguro, noticias de ellos más adelante, y estaremos como siempre predispuestos a abrirles las puertas del programa. Que tenga un lindo inicio de semana. Nos vamos con la música, un homenaje merecido a un grande de la música boliviana. Nos vamos con los Corihuairas y esta canción, Basta Corazón. A nombre de Roger Calle, Rolando Camacho, le decimos gracias por la sintonía. Hasta mañana.

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6: Es la hora 15 en punto.
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7: Deniegan la permanencia en Bolivia la delegación argentina de activistas. Las autoridades bolivianas denegaron la permanencia en el país de una delegación argentina integrada por políticos, militantes y activistas de izquierda, quienes pretendían llegar al país bajo el argumento de verificar la situación de los derechos humanos en el marco del conflicto que se prolonga por más de un mes. Según relataron, llegaron al aeropuerto de Birubiru en Santa Cruz y luego volaron hacia el aeropuerto del Alto, donde la delegación fue retenida. Los activistas fueron retornados por vía aérea a Birubiru, pero además denunciaron que fueron retenidos en el avión para ser deportados hacia Buenos Aires. La delegación argentina negó que hayan pretendido ingresar al país en calidad de turistas, como les habrían acusado autoridades, sino que su intención era establecer una misión de derechos humanos.
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7: En Oruro, la gobernación señaló que potenciará la producción minera y activarán alianzas mixtas ante el alza de cotizaciones en los minerales.
8: Para esta gestión se proyectaba que por regalías se obtendría alrededor de 150 millones de bolivianos, pero se recibirán 200 millones de bolivianos aproximadamente, lo señaló el gobernador Edgar Sánchez, tiempo de señalar que se tiene por objetivo de potenciar la minería y mejorar su producción con alianzas público-privadas, sobre todo tomando en cuenta el buen momento en la cotización de minerales.
9: Hay que potenciar la minería, hay que darle condiciones para que vea mayor producción de minerales, que en este momento está en muy buena cotización. Por eso es que vamos a hacer alianzas público-privadas, alianzas y convenios con las cooperativas. Muchos dirán cómo se va a invertir en lo privado. Hay que buscar el mecanismo legal para hacer ello, pero si las cooperativas, la empresa privada y la empresa o el sector sindical estatal minero hacen mayor producción, vamos a tener mayores recursos económicos.
8: Informó Wilson Cruz, el Pío 12, Herbol Oruro.
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10: Volvemos con el informe de la hora aquí en Herbol Deportes. Ambos equipos, tanto Bélgica como Egipto, ya se encuentran en el gramado verde de este escenario deportivo, entonando ya las sagradas notas de su himno, y es momento de repasar los oncenos titulares de ambos equipos. En Bélgica, el arquero va a ser Thibaut Courtois, en la defensa cuatro hombres, Müller, Ngoy, Michel y Castan, en el mediocampo cinco hombres, Doku, Onana, De Bruyne, Tielemans y Trossard. Y en la delantera el encargado de hacer los goles es Ketaler, mientras que en Bélgica va de la siguiente manera. En el arco va a estar Chauveir, en la defensa van cuatro hombres, Fotu, Fati, Ebrahim y Behani, mientras que en el mediocampo van cinco hombres, Zico, Ateya, Ashur, Chalen y Mohamed Salah. Y el encargado de hacer los goles en esta jornada es Maburch. Ambos equipos ya se encuentran, como bien lo decimos, efectuando lo que viene siendo los himnos nacionales. Y de esta manera ya se prende todo para que se dé el lance inicial de este partido. Víctor Bedoya para Herbol Mundial.
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0: La noticia internacional llega a través de Euronews.
11: Los líderes europeos han acogido con satisfacción el acuerdo marco para poner fin a la guerra alcanzado entre Estados Unidos e Irán. En X, el presidente del Consejo Europeo, Antonio Costa, afirmó que esperaba el fin de esta costosa guerra y felicitó los incansables esfuerzos diplomáticos de todos aquellos que han hecho posible este acuerdo. La jefa de la diplomacia de la Unión Europea comparte esta opinión.
3: There's the deal that has been announced now by US and Iran that is much welcomed by everybody. It is the first phase to open the Strait of Hormuz and then move on to the negotiation.
11: Para el primer ministro británico se trata de un anuncio alentador y una oportunidad que hay que aprovechar.
4: This is a hugely significant moment.
11: Restricciones a lo largo del Estrecho de Hormuz. El primer ministro británico Keir Starmer, el presidente francés Emmanuel Macron, el canciller alemán Friedrich Merz y la primera ministra italiana Giorgia Meloni se refirieron a una misión estrictamente defensiva e independiente destinada a garantizar la seguridad del tráfico comercial y también para operaciones de desminado.
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13: Muchas veces nos han dicho que nadie puede amarnos más que nosotros mismos, nosotras mismas. Y es verdad, porque tú, yo, él, ella... Cada persona se conoce más a sí mismo que otras personas. Nadie puede querernos como nosotros podemos querernos y nadie nos va a escuchar como nosotros podemos escucharnos. Por eso, busca la fuente, busca el tesoro dentro de ti. 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

0: 3:08 PM. Amigas, amigos, tengan ustedes muy buenas tardes. Aquí estamos con La Tarde en Directo. Este lunes 15 de junio del 2026. Bueno, hay noticias. Las principales vienen quizá del exterior, porque aquí en nuestro país la situación está, como decimos siempre, ¿no? Cambia poquito o lo mismo que no cambia nada. Este es el día 46 de conflictos que tenemos en nuestro país. Los bloqueos siguen vigentes. Hay una especie de división dentro de la Central Obrera Boliviana, 5 federaciones de trabajadores, 5 organizaciones departamentales de trabajadores han dicho que no, que hay que dialogar y que hay que arreglar el asunto. Y además, las autoridades habían anunciado la anterior semana, algunas autoridades, como el ministro de Gobierno, también habló el gobernador de La Paz, acerca de que este fin de semana, el gobernador de La Paz dijo, este fin de semana se soluciona con diálogo o sin diálogo. El ministro de Gobierno dijo que hay mucho cansancio y que todo va a ir normalizándose de a poco. Pero por lo menos aquí en la sede de gobierno, la ciudad de La Paz, en la ciudad del Alto, la situación parece no cambiar. Uno sale a la calle y ve a la gente que está cargando sus maples de huevo por todas partes. Uno sale a la calle y ve que las colas de la gasolina son inmensas, que eso no ha cambiado nada. Uno lee las noticias y no hay ninguna señal que nos diga, bueno, hasta aquí llegó el conflicto. Ayer hubo un intento de un empleado para ser un empleado de la Central Obrera Boliviana, pero ¿saben qué? Llegó gente que seguramente venía bien preparada de alguna parte, llevó tomates y les arrojó tomates a los dirigentes. Entonces los dirigentes dijeron, ah, no, con eso no podemos. No vamos a ser el empleado porque no, aquí no hay garantías. Como para preguntarles a los dirigentes, ¿no? Si una ciudad como La Paz, una ciudad como El Alto, un departamento como La Paz, Cochabamba, Chuquisaca, Oruro, Potosí, Santa Cruz, Beni, Tarija, se sienten afectados por lo que está pasando hace 46 días con hoy, donde hay escasez de alimentos, donde han habido muertos, donde hasta este momento no se vislumbra una solución, porque la verdad es que no hay visos de solución, como se dice. Y los dirigentes, porque les arrojan unos tomatitos, suspenden el empleado, donde tenían que decidir si dialogan o no. Lo hicieron el sábado, lo suspendieron para el domingo. El domingo lo suspendieron, ya no se sabe para cuándo. Pero andamos en eso, ¿no? Unos tomates, listo, peligro. Y no saben el peligro que es tener a la ciudad de La Paz y a la ciudad del Alto sin combustible. Algo que criticábamos, pero todos los días al gobierno anterior de Luis Arce, le decíamos, sin combustible no funciona una sociedad. Es la energía de una sociedad. Los carros repartidores no pueden cumplir su tarea de repartir los alimentos. Las carreteras están bloqueadas, no pasan los alimentos. No hay combustible y no hay motor que movilice una economía. Pero bueno, así estamos, ¿no? Así estamos. Los dirigentes del transporte han dicho, es hora de trabajar, transporte libre. Es hora de acudir al diálogo y que termine esto. El alcalde del Alto dice, la normalidad está retornando paulatinamente. Hay que saber ganar y perder, les dice a quienes están movilizados. Pero la administradora boliviana de carreteras nos sigue mostrando un mapa de muchos bloqueos, 70 bloqueos La mayoría ahora en el departamento de La Paz, algunos se han quitado de Cochabamba, pero ahí, en todo el país, en todo el país. Hay algunos sectores de los que llamamos evistas que ya han anticipado al final de la semana anterior que iban a continuar con los bloqueos. Pero bueno, así están las cosas y tenemos, ¿por qué? ¿Qué nos queda? Tenemos la esperanza de que algo comience a cambiar en los próximos días. Pero esa esperanza ya viene y tiene una duración de 46 días. 46 días son con hoy. Hace 46 días no habían bloqueos. Los bloqueos comenzaron allá por el 8 de mayo y estamos en eso, ¿no? Estamos en eso. Los bloqueos, acá me pasan el dato, tienen 41 días. 41 días de bloqueos. Así no se puede. Pero bien, les decía que hay otras informaciones en el mundo. Se ha firmado o se va a firmar el próximo viernes 19 de junio un acuerdo entre Estados Unidos e Irán. Y ese acuerdo termina con la guerra en Irán. A ver, hace un par de minutos acaba de llegar una noticia a través de las agencias de información y dice que el presidente estadounidense Donald Trump, el vicepresidente James Vance y el presidente del parlamento iraní Mohammed Baqir Khalibaf firmaron electrónicamente un acuerdo para poner fin a la guerra en Medio Oriente, ha indicado un alto funcionario del gobierno de Estados Unidos. El presidente quiso firmarlo personalmente porque quería mostrar su dedicación para lograr que esto llegue a una resolución exitosa, dijo el funcionario que habló telefónicamente a los periodistas bajo condición de anonimato. La información está consignada en las agencias internacionales France Press, también en Reuters. Reiteramos, hay el acuerdo entre el gobierno de Estados Unidos y el gobierno de Irán ha sido firmado por la parte estadounidense. Vamos a reiterar, el presidente estadounidense Donald Trump, el vicepresidente de Estados Unidos James Vance y el presidente del parlamento iraní Mohammed Baqir Khalibaf firmaron electrónicamente un acuerdo para poner fin a la guerra en Medio Oriente, indicado un alto funcionario del gobierno de Estados Unidos, que dijo que el presidente norteamericano quiso firmarlo personalmente porque quería mostrar su dedicación para lograr que esto llegue a una resolución exitosa. Eso dijo el funcionario que habló a condición de anonimato con la prensa internacional. Bueno, ahí está. Esa es la noticia que en este momento es la noticia en el mundo. A partir de ahora, seguramente vamos a escuchar noticias que digan que el estrecho de Hormuz, por donde pasa gran parte del petróleo hacia el mundo, va a ser abierto y van a poder transitar los barcos, porque otra información dice que los barcos de Estados Unidos, barcos de guerra de Estados Unidos que estaban bloqueando el estrecho de Hormuz, se han retirado o se están retirando paulatinamente. ¿Qué significa eso? Algunos dicen, bueno, eso está muy lejos. Significa para nuestro país, para Bolivia, que las consecuencias o los resultados de la firma de este acuerdo de paz entre Irán, Estados Unidos e Israel significan que el petróleo va a comenzar a normalizar sus precios. ¿Y qué significa eso? Significa que el gobierno boliviano tiene la posibilidad de mantener el precio de la gasolina en 6 bolivianos con 96 centavos, también el del diésel, ¿verdad? Mantener esos precios porque el petróleo que va a bajar de precio es de donde Bolivia compra gasolina base para después mezclarla y venderla aquí como gasolina, ojalá de buena calidad. Eso significa para el país y para otros países en el mundo entero esta firma del acuerdo entre Estados Unidos e Irán para poner fin a la guerra de Medio Oriente. Vamos a seguir informando sobre este y otros temas aquí en la tarde en directo a medida que pasen los minutos. Tenemos que ir a unos avisos en este momento.
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8: 3:21 p.m, nueva jornada en el Campeonato Mundial de Fútbol 2026. Hace un rato concluyó el partido entre España y Cabo Verde y fue un empate. Es la sorpresa del Campeonato Mundial de Fútbol porque todo el mundo pensaba que España iba a arrasar con Cabo Verde. Cabo Verde es un país africano que consta, es un archipiélago de varias islas que está frente a las costas de Senegal, en el oeste de África. Es muy cerquita de las Islas Canarias de España, muy cerquita está Cabo Verde. Y el equipo de ese conglomerado de islas le empató con España en el Campeonato Mundial de Fútbol. Una sorpresa mayúscula porque el gran favorito para conseguir el título en el Campeonato Mundial de Fútbol es España. Pero siempre hay que acordarse que en el fútbol, por ejemplo en Qatar, el primer partido de Argentina fue contra Arabia Saudita y Argentina perdió por 2-1. Después se coronó campeón mundial en el campeonato del 2022 en Qatar. Porque así es el fútbol. En este momento están jugando ya Bélgica y Egipto. Es el segundo partido de esta jornada y más adelante a las 6:00 p.m. va a jugar Arabia Saudita versus Uruguay, que son parte del grupo con España, Cabo Verde, Arabia Saudita y Uruguay. Y a las 9:00 p.m. es el último partido, Irán frente a Nueva Zelanda. Irán ya estará en condición de decir que es un país donde se ha firmado un acuerdo para parar la guerra contra Estados Unidos e Israel. Esas son las informaciones del Campeonato Mundial de Fútbol de este 2026 en México, Canadá y Estados Unidos.

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2: A ver, seguro usted ha escuchado la información, la noticia, en sentido de que EMAPA va a vender pollo a 18 bolivianos el kilo. Es decir, vamos, si usted consigue en este mercado un pollo a 18 bolivianos el kilo y que tenga 3 kilos, tiene que pagar 54 bolivianos por ese pollo, ¿no? El kilo a 18. Un pollo de 3 kilos, 54 bolivianos. Y no como estaba hasta hace poco tiempo. El viceministro de Comercio y Logística, Gustavo Serrano, ha dicho, vamos a escucharlo, porque ha dicho que EMAPA va a comenzar a vender pollo a 18 bolivianos. Hace un tiempito, la Alcaldía Municipal de La Paz comenzó a vender pollo a 28 bolivianos. La Alcaldía del Alto dijo a 26. Y ahora EMAPA anuncia que va a vender pollo kilo a 18 bolivianos. A ver si tenemos al viceministro de Comercio y Logística, Gustavo Serrano, quien da cuenta de esta información respecto al precio del pollo, porque se está trayendo pollo con ayuda humanitaria. Ahora, nos han dicho que en las ciudades de La Paz y El Alto todos los días tienen que llegar 300 toneladas de pollo. Sí, sí. 300 toneladas de pollo que se consumen. Esto seguramente lo que va a pasar con EMAPA es que la gente va a ir a comprar y se van a formar las colas gigantescas que vemos, por ejemplo, para la gasolina o que vimos cuando el pollo se comenzó a vender en 28 bolivianos a cargo de la Alcaldía Municipal de La Paz. Tenemos ahora sí al viceministro Gustavo Serrano.
3: Que se están comercializando y va a haber así una frecuencia diaria con el trabajo del gobierno boliviano a través del presidente Rodrigo Paz, en este caso un ministerio.
4: Una jornada donde EMAPA comienza a vender un pollo de 18 bolivianos gracias al apoyo, al trabajo en conjunto con diferentes gobiernos, en este caso el gobierno norteamericano a través de la embajada de los Estados Unidos está apoyando con el combustible del puente aéreo. Ustedes saben también que el gobierno argentino nos está apoyando con el avión y también a partir de ayer el gobierno chileno nos apoya con otro avión. Es decir, con el apoyo del avión chileno, del argentino y ahora con el combustible apoyado por el gobierno de Estados Unidos, tenemos un pollo que se está vendiendo en EMAPA a partir de hoy a 18 bolivianos el kilo.
2: Ahí está el anuncio del viceministro Gustavo Serrano. A ver, Miguel Riveros es el representante de los comercializadores de carne de pollo al detalle. Habló el viceministro de la ayuda de Argentina, de Chile, y el señor Riveros, el representante de los comercializadores de pollo al detalle, dijo que se necesita un puente aéreo para tiendas, mercados y friales. Le vamos a escuchar.
5: Exigir al viceministro, más que todo dejando cartas, que nos den los puentes aéreos, que nos faciliten, ya que los puentes aéreos iba a correr gastos de nosotros, pero haciendo un costo de estudios lo más bajo, sin hacer la especulación y el agio, ¿no? Pero lamentablemente nunca hemos tenido ese apoyo. Y así también, mire, está bien que el gobierno priorice para las familias a vender a un pollo por familia, pero ¿en qué quedamos nosotros, los vendedores al detalle, los que vendemos día a día, los que tenemos tiendas, friales, mercados? Nosotros también atendemos a las prosterías, a las pensiones, ¿y en qué quedan nuestras fuentes de trabajo? El gobierno también debería pensar en nosotros, decir, bueno, si está llegando su pensionado a este sector, mandar una cierta cantidad para así también que no haya la especulación y haya este producto en el mercado.
6: Entramos por una
5: Sareza, ¿no? El por qué este precio está sin llegar. ¿Por qué no han hecho llegar desde un principio, no, a este precio, ya que esto es subvencionado? Esto sí es subvencionado, ¿no? Pero también habría que ver los costos, ¿no? A cuánto está el pollo de Santa Cruz y así también cuánto está los costos de operación. Hay cosas que hace que el gobierno tiene que aclarar. La subvención debe estar subvencionado el tema del combustible, ¿no? Porque ya que el vuelo llega a costar a los 17,87 centavos por kilo haciendo un costo de operación. Solo el vuelo, ¿no? Se paga por kilo a 17,87 centavos y ahí tiene que sumar.
2: Ahí está. Evidentemente, el señor Riveros tiene toda la razón. Este pollo a 18 está subvencionado y es muy clarito porque pide además que se reparta un poco de este pollo subvencionado a friales, a tiendas, a negocios, para que baje la especulación. Es decir, que el negocio gane sus pesos, pero que venda el pollo a 18 bolivianos el kilo. Sería ideal. Hay muchos problemas en el tema de la cantidad de pollo que se consume en La Paz y El Alto y la cantidad de pollo que llega a través de este servicio humanitario de los aviones, que no pueden en un vuelo cargar 300 toneladas, ¿no? No pueden. El otro día llegaron 8 toneladas de pollo. Imagínense ustedes para cuánta gente va a alcanzar eso. Muy poquito. A ver, nuestro compañero Rodrigo Fernández estuvo a las 2 de la tarde en EMAPA Miraflores. Y este fue el panorama que nos relataba, porque en EMAPA Miraflores se comenzó a comercializar el pollo a 18 bolivianos el kilo. Pero esto es lo que sucede, lo que va a decir nuestro compañero Rodrigo Fernández, y ustedes lo van a escuchar. Reitero, esto fue hace una hora y media exactamente. Ahorita son las 3 de la tarde con 30 minutos. Hace una hora y media, esta era la situación en EMAPA Miraflores.
6: La mañana, tiene que ir.
7: Ahí tiene harto pollo.
6: Allá no es.
8: Señor, la 18 kilos.
9: ¿Qué te parece? ¿Continúan las filas? ¿La población sigue aguantando 40 días de bloqueo?
8: No, o sea, no se puede hacer nada, no se puede trabajar, apenas se puede conseguir lo necesario y técnicamente tu capital es lo que está acá comiendo, así que bueno, pues no queda nada más que esperar a que todo se solucione.
9: En tu criterio de vivencia personal, ¿hasta cuándo más podrá resistir la población así? Dices, no, el capital se está comiendo.
8: Claro, no sabría decir, es que la situación de cada persona es muy diferente.
9: ¿Cuál es el bloqueo? La gente hace giras por alimentos.
10: Sí, está terrible. O sea, ahora nosotros vinimos a querer comprar pollo. Estamos en la esquina de la calle esa. Y le comento que nos han dicho que ya no hay, pero está nomás el precio bien.
9: El precio está accesible.
10: El precio está bien,
9: ¿no?
10: Pero se ha quedado mucha gente haciendo fila y no hay. Y nos indican que mañana entremos a la página de EMAPA y veamos si van a vender mañana.
9: Como población, ¿hasta cuándo más usted podrá resistir así, estando
10: ay,
9: en filas?
10: No sabemos, Dios mío, ya esto es el colmo, sobre todo la parte del pollo, la carne, es demasiado caro.
9: ¿El papel de las autoridades, qué opina usted?
10: No sabría, no, ahorita no puedo opinar nada porque realmente es algo bien, ¿cómo le puedo decir?
9: Delicado y complicado,
10: sí,
9: ¿no?
10: Sí, realmente no se sabe, el presidente debería, a ver, se movido, no sé, a ver, tomar las cosas para ver cómo puede solucionar.
11: Pues sí, he conseguido pollo económico, 50 bolivianos.
9: ¿Qué le parece esta situación? Ya son 40 días.
11: Pues está bien, muy bien. Más bien ha llegado a Polito, más bien al precio económico.
9: Sobre la situación de los conflictos, ¿quieren seguir permaneciendo en los bloqueos?
11: No, ya tiene que levantar sus bloqueos demasiado, ya muy tiempo está yendo, muy largo tiempo, mira cuántos, casi mes y medio más estamos pasando con esta semana.
9: El papel de las autoridades, ¿qué opinas?
11: Ya tiene que entrar a arreglar, solucionar este problema, tiene que de una vez, que yo quisiera que llegue una solución.
9: Te agradezco, señor, muy gentil.
2: Ahí está, Rodrigo Fernández en EMAPA Miraflores, Y la señora dice, bueno, se ha terminado. Y ahí estamos viendo las imágenes de la cola, es larguísima, pero ya no hay pollo a esta hora. Dice, mañana vean la página de EMAPA y vamos a ver si hay el pollo y se vende de nuevo. Es decir, pero además la gente dice, bueno, pues el gobierno algo tiene que hacer para solucionar esta situación. Ya es demasiado, 46 días es demasiado. ¿Estará haciendo algo el gobierno? Esperemos que sí. ¿Está pensando en aplicar la ley 1740, que es la reglamentación de un estado de excepción? Veremos. Veremos cuál va a ser la actitud, porque esto ya no tiene, ya no se puede sujetar. La gente está en EMAPA ahora, está en las colas donde se compra algún alimento. Fruta está llegando de los Yungas, pero no es suficiente. En fin, hay que ver cómo se soluciona esto, ¿no? Y al gobierno hay que seguirle pidiendo que algo tiene que haber clarito, clarito. Después vamos a volver, tenemos ahora un aviso, una lectura de un aviso, y después vamos a volver con más de esto sobre lo que está pasando, por ejemplo, con el combustible. Enseguida retornamos, estamos todavía aquí en la tarde en directo.
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8: Bien, amigos de Herbol Deportes, 30 minutos entre Bélgica y Egipto. Está ganando la selección egipcia por 1-0. El tanto llegó al minuto 19. Mohamed Salah, la asistencia y el desborde por el sector izquierdo para que finalmente la termine de encajar Ashour. Y de esta manera, después del cooling break, ambos equipos han retomado lo que viene siendo las acciones en este partido. Y lo está ganando nomás la selección egipcia. Y en cuanto a las estadísticas, bueno, esta no nos dejan mentir. Es mucho más Bélgica en cuanto a la posesión de balón, debido a que se adjudica un 52% en contra de Bélgica con un 48%, y también en los remates a portería, que tuvieron 2 a favor de la selección de Egipto y 1 para la selección belga. De esa manera, este compromiso en 30 minutos lo está ganando Egipto 1-0 a Bélgica en esta jornada número 1 del Grupo G de la Copa Mundial de la FIFA. Informó Víctor Bedoya para Herbol Mundial.
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9: Acá en La Tarde en Directo, el tema de los hidrocarburos. Hablamos de las colas, hablamos de las filas que hay de vehículos en las estaciones de servicio. Pasamos por algunas estaciones de servicio y no hay una gota de gasolina. Tampoco diésel, ¿no? El otro día una denuncia decía acá en Herbol, le preguntamos cuánto tiempo está esperando el diésel allá en la tranca de Urujara, en la salida hacia los Yungas paseños. Y dice, 6 días. Estoy 6 días. En este momento, si ese conductor no ha cargado todavía, serían 9 días de espera para cargar diésel y viajar hacia los Yungas. Una información que han conocido seguramente ustedes. Daba cuenta en un video de la forma como los choferes encontraron a uno de sus colegas muerto dentro de su vehículo. Se suben al frente del camión, miran, golpean, ven que el chofer había fallecido. Intentan abrir la puerta, en fin. Eso es lo que está pasando.

0: ¿Qué le dice el ministro a la gente? Obviamente es un trabajo difícil del gobierno.
1: Y estamos haciendo todo lo imposible para que le dé combustible.
2: Ya en
1: el ellos han bloqueado a nosotros, han bloqueado la patria, pero son unos pueblos inadaptados. Vamos a salir adelante, tengan fe en el gobierno del presidente Paz Pereira.
3: En el alto están dejando de
4: ¿Ya se garantiza la distribución?
1: Sí, estamos distribuyendo lo que se puede. No, y nuevamente no va a alcanzar el combustible para combatir.
0: Llegando la gasolina,
5: estamos distribuyendo lo que se puede. ¿Y qué? ¿Cuánto es lo que se puede? Prácticamente cero. Dice también el ministro Blanco, y no entiendo el momento y lo difícil que es la situación, pero dice, se hace todo lo posible para que el combustible llegue a La Paz. A La Paz y el Alto, ¿no? A La Paz y a La Paz y el Alto. Pero lo que se tiene que hacer es negociar con los bloqueadores que están en el camino La Paz-Oruro en Caracollo. Ahí hay un grupo de bloqueo que impide que los cisternas de YPFB y los cisternas que trasladan combustible hasta la planta de Sencata, donde se procesa y luego va a las estaciones de servicio, ese bloqueo en Caracollo impide que pasen los cisternas. Pueden aceptar que pase oxígeno, alguna ambulancia, o pueden rechazar que pase eso, pero no permiten que pasen cisternas. Tienen que ir por otros sitios, dar una vuelta, y ahora la planta de Sencata está despejada. No hay bloqueos. Hay escombros, pero no hay bloqueos. Pero los cisternas o las cisternas llegan como cuentagotas. Es decir, ¿se hace todo lo posible para que llegue combustible a La Paz? No. Porque hay que despejar la carretera en Caracollo y ustedes verían cómo llega el combustible y cómo se soluciona este problema tan grave que tienen las ciudades de La Paz y El Alto por falta de combustible. No se pueden repartir, por ejemplo, insumos para los mercados, los camiones no pueden trasladarse, en fin. Es un problema muy grave esto de los combustibles. Pero hay más. En esto vamos a ir a la pausa en este momento, ¿verdad? Tenemos que ir a la pausa y después volvemos porque vamos a tocar otros temas de lo que está pasando en nuestro país.

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8: Bien, ustedes seguramente se han enterado, hay una noticia que dice que ha sido denegada la permanencia en Bolivia a una delegación argentina de activistas que estaban viniendo y tienen en sus chalecos misión de derechos humanos. Son políticos.

0: son políticos que han decidido ingresar al país. Una de estas activistas denunció que no les dejaron entrar al país. Vamos a escuchar esa declaración de una de las activistas de Argentina que no pudo ingresar al país. Y después vamos a conversar con el doctor Carlos Alarcón, quien ya está al otro lado de la línea, es diputado de Unidad y miembro de la Comisión de Política Internacional y Protección al Migrante. Vamos a ir con la grabación.
1: Compañeras, compañeros, nos están expulsando de Bolivia. Llegamos a La Paz y nos expulsan y nos deportan a Santa Cruz. Cuando hicimos todo el trámite migratorio, esto deja ver la actitud violenta y represiva del gobierno de Rodrigo de Paz, que el pueblo boliviano viene enfrentando en las calles desde hace más de 40 días. Hacemos responsable al gobierno de la derecha de Rodrigo de Paz de la integridad de esta delegación que forma parte de la misión humanitaria por los derechos humanos, que veníamos a Bolivia precisamente a relevar las violaciones hacia los derechos humanos y a solidarizarnos con el pueblo boliviano.
0: Bien, ahí está. Nos están expulsando a Santa Cruz, dice. Diputado Alarcón, muy buenas tardes. Gracias por atender esta invitación de Herbol.
2: Muy bueno. José Luis, un cordial saludo para su persona y la audiencia. Mire, en este momento en Bolivia estamos en ejecución de un golpe de Estado y de un intento de ruptura del orden constitucional y democrático en el país. Entonces, cualquier ciudadano extranjero que venga a Bolivia con el pretexto o el disfraz de derechos humanos para agitar y convulsionar la situación social que está viviendo Bolivia y la situación institucional, por supuesto que tiene que ser respondida con el poder soberano del Estado de la expulsión. Estos son en realidad agitadores que vienen con móviles y finalidades ideológicos de otros países a querer contribuir para seguir convulsionando al país, y eso no lo puede permitir ningún gobierno, y tiene toda la atribución, el gobierno que es el que maneja las relaciones internacionales tiene toda la atribución para disponer la expulsión de los extranjeros que en este momento estén viniendo a contribuir a convulsionar más el Bolivia y el país.
0: Bien, esto seguramente va a causar alguna repercusión porque esta delegación, diputado Alarcón, ha dado algunos datos y se han publicado a través de un medio argentino de comunicación. Es, datos falsos sobre lo que está pasando, ¿no? Tortura y esas cuestiones que la verdad es que no dejan bien parado al gobierno boliviano, aunque sean falsos, ¿no? Porque nadie se va a ocupar de decir, no, eso es falso. No, no, no. Allá en Argentina la idea puede ser otra de lo que está pasando aquí en Bolivia, ¿no?
2: Sí, ese es un tema que el gobierno boliviano, Cancillería, a través de la Cancillería de Argentina, debería ver las formas de poner en contexto y de decir la realidad de la situación que estamos atravesando. Porque obviamente en este momento si hay alguien que está vulnerando los derechos humanos son los dirigentes y los bloqueadores que con un bloqueo indefinido están atentando a los derechos humanos más elementales de la población que se encuentra sitiada, se encuentra cercada, se encuentra secuestrada de rehén de estos bloqueos indefinidos, sin posibilidad de tener un acceso regular y normal a los elementos más básicos para la vida, desde alimentos, medicamentos, atención hospitalaria, transporte, gasolina, diésel. Es decir, ahí está la violación de los derechos humanos que se está prolongando por más de 45 días en el país. Entonces, ya dependerá de las acciones bilaterales que haga el gobierno boliviano con el gobierno argentino para clarificar esa situación en ese país vecino. Pero lo importante es que no puede el gobierno permitir a ningún extranjero que venga a Bolivia en este momento, donde está en ejecución un golpe de Estado, y la subversión del orden constitucional y democrático en el país no puede permitir que extranjeros vengan a agitar y convulsionar el escenario boliviano.
0: Ahora, diputado, aquí hay algunas cosas que evidentemente no están no se solucionan desde hace...
2: Se silenció. ¿Hola?
0: Sí, lo estoy escuchando.
2: Sí, perdón.
0: Ahora me escucha, ¿no?
2: Sí, se silenció su micrófono, sí, ahora sí.
0: Le decía, diputado Alarcón, que claro, la situación que estamos viviendo en Bolivia llama la atención afuera, ciertamente porque son 46 días que tenemos de conflicto. No llega gasolina a La Paz, a El Alto. Hay una situación gravísima por ello y porque alimentos escasean y suben los precios. ¿Por qué cree que el gobierno de Rodrigo Paz no toma acciones como el estado de excepción?
2: Bueno, el gobierno claramente está haciendo una estrategia de cansancio y de desgaste de los grupos movilizados, ¿no? Especialmente los que están en este momento bloqueando las vías principales del país. Entonces, el gobierno no quiere, ha señalado, ir por el camino del uso de la fuerza del Estado, porque considera que si hubiera algún herido o algún fallecido como consecuencia del uso de la fuerza, eso podría generar un estallido social o una situación de convulsión más grave en el país. Pero el problema que hay con esa estrategia de desgaste y de cansancio es que los millones de bolivianos inocentes en esta disputa política estamos como carne de cañón, o sea, estamos sufriendo las consecuencias no solo de la destrucción de la economía, sino de la alteración más impune de los derechos humanos elementales, como usted muy bien ha indicado, cuáles son los bienes básicos a los cuales no tenemos acceso, sobre todo en La Paz y en El Alto, de manera regular. Y la obligación de cualquier gobierno es adoptar todas las medidas adecuadas, convenientes y legales para dar la seguridad ciudadana a toda su población. La población no puede quedar indefinidamente ni prolongadamente de rehén, población secuestrada, afectada en lo más mínimo para el desarrollo de la vida de una persona. Y esa es una obligación del gobierno. Entonces, el problema de la estrategia por cansancio, por desgaste, es que terminamos siendo de alguna manera carne de cañón los ciudadanos que nada tenemos que ver en esa disputa política, y los bloqueadores pecan por acción y el gobierno está pecando por defecto, por omisión, porque él tiene la responsabilidad constitucional de dar una respuesta y una salida contundente a este problema.
0: ¿Ustedes en la Alianza Unidad, diputado, estarían de acuerdo en que se aplique regionalizado o nacional el estado de excepción?
2: Bueno, nosotros hemos viabilizado con más de 2/3 de votos la abrogatoria de la ley COPA, que impedía la declaratoria del estado de excepción porque lo anulaba en los hechos el régimen constitucional del estado de excepción, y hemos aprobado por 2/3 con el voto prácticamente casi unánime, con muy contadas excepciones, la ley que mandó el propio gobierno para regular los detalles de aplicación del estado de excepción. Y esa valoración, si el gobierno por el momento ha dicho que no lo va a usar, pero si digamos lo usaría en algún momento, la definición de si es nacional o de alcance específico regional es una valoración que solo está en condiciones de hacerle el gobierno, porque la Asamblea Legislativa no es experta en temas de seguridad nacional o de seguridad ciudadana, ¿no? Los que tienen la información adecuada y relevante para disponer al alcance de un estado de excepción y técnicamente competente es el propio gobierno, ¿no? Entonces la Asamblea Legislativa tendría que en ese caso evaluar el decreto supremo, si es que lo dictaría, y si lo dictaría con alcance nacional o regional, tendríamos que evaluar en función a las propias consideraciones técnicas, políticas, institucionales que exprese ese decreto, ¿no? Pero queda claro que el gobierno ya no ha optado ni va a optar por ese camino del estado de excepción ni por el uso de la fuerza conjunta ante estas situaciones graves de violencia. Sigue insistiendo en el desgaste, en el cansancio de los bloqueos, de los bloqueadores, de sus dirigencias, y ese es el camino que va a insistir en ello el gobierno. Eso está clarísimo, ¿no? Y es una política específica que la está adoptando en ese sentido.
0: Ahora, en ese tema, diputado, parece que el gobierno está dejando que la gente se las arregle como pueda. Y eso está bien, se puede aguantar como hasta ahora 46 días, pero no eternamente. Es muy peligroso también, ¿no? Dejarle a la gente que se las arregle. Y bueno, decía hace un poquito, estábamos escuchando al ministro de Hidrocarburos, Marcelo Blanco, y dice, se hace todo lo posible para que llegue el combustible a La Paz, pero no llega. Es decir, es una situación en la que parece, el gobierno parece haber abandonado a la gente a su suerte.
2: Sí, como les señalaba, según mi criterio, es un criterio personal, el gobierno está pecando por omisión, por la estrategia que está llevando adelante. Ya son más de 45 días de bloqueos prolongados y de bloqueos indefinidos. Si bien han habido algunos puntos que se han, o varios puntos que se han levantado los bloqueos, pero todavía algunos caminos principales siguen bloqueados. Y la obligación y la responsabilidad que tiene, tanto nacional como internacional, cualquier gobierno, es proteger a su población frente a hechos violentos de terceros, como es en este caso. Los líderes de los bloqueos y los bloqueadores, con esta violencia, están afectando los derechos elementales básicos de millones de bolivianos, con más intensidad en las ciudades de La Paz y El Alto, y es obligación del gobierno no pecar por omisión. El gobierno tiene que actuar y tomar las medidas adecuadas, necesarias, dentro del marco de la legalidad y del respeto a los derechos humanos, por supuesto. Eso nadie lo puede poner en duda, pero el gobierno tiene que dar la solución. Por eso es gobierno, porque si no, los problemas de violencia se van agravando. Mire, ya estamos con 17 fallecidos de manera directa o indirecta por los bloqueos, ¿no? Ya sea fallecidos de manera directa porque no les han dejado tener un tratamiento urgente hospitalario de emergencia, ya sea porque han tomado desvíos y han sufrido accidentes, o ya sea porque los camioneros están en una situación de inhumanidad, padeciendo los más grandes perjuicios que uno se podría imaginar, varados en los caminos, donde no tienen acceso adecuado ni al agua, ni al alimento, ni a los servicios básicos de higiene. Entonces, esto puede llevar a que la violencia vaya aumentando, en la medida en que inclusive se puede generar justicia por mano propia. Es decir, si el gobierno que está obligado a protegerme frente a la violencia de terceros no me protege, no toma las medidas adecuadas para resolver la situación, entonces cualquier ciudadano puede tender a inclinarse a la justicia por mano propia, o sea, al retorno a la ley de la naturaleza, al enfrentamiento de grupo contra sí. grupo, y ese sería el peor escenario de violencia para el país. A veces el pacifismo mal entendido de parte de un gobierno puede llevarte a situaciones peores de desorden, de violencia, de caos y de anarquía. Por eso es urgente que esta semana, a más tardar, el gobierno de una vez por todas encuentre una solución a esta situación de aflicción de millones de bolivianos.
0: Bien, diputado, yo le agradezco mucho por estos minutos con el BOL. Vamos a seguir conversando. Esto tiene todavía un tiempo más. Muchísimas gracias.
2: Yo soy el agradecido. Un cordial saludo, José Luis. Hasta
0: gracias.
2: El próximo contacto.
0: Nosotros tenemos que ir a las noticias de la hora. Faltan 15 segundos para las 4 de la tarde.
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8: Es la hora 16 en punto.
9: Bienvenidos a las noticias de la hora.
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9: Enviaron a la cárcel a uno de los implicados en la quema del vehículo policial en la ciudad de El Alto. Escuchemos las declaraciones del director departamental de la Fuerza Especial de Lucha contra el Crimen de La Paz, Henry Pinto.
10: En horas de la tarde, un grupo de personas que estaban bloqueando en el área a la altura del río Seque, interceptó a una patrulla de la Fuerza Especial de Lucha contra la Violencia que se encontraba en proceso de atender un caso de auxilio a una persona en riesgo de violencia. Esta patrulla fue interceptada, los dos funcionarios policiales fueron agredidos físicamente y la patrulla fue dañada seriamente tratando de quemarla. Producto de la intervención policial y las operaciones de mantenimiento del orden público que se realizaron en el lugar, se pudo aprehender a uno de los autores materiales de este hecho. Actualmente esta persona ya ha sido presentada ante la autoridad competente y se encuentra por disposición del juez cautelar con 4 meses de detención preventiva en el centro de Patacamayo.
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9: Carla Faval Monasterios, ex vocera presidencial, asumió el cargo de directora general, ejecuta el Servicio Nacional Textil, Senatex, dependiente del Ministerio de Desarrollo Productivo. Faval es licenciada en Ciencias Políticas por la Universidad Mayor de San Simón, pero también de Diseño Textil e Indumentaria por la Universidad de Palermo, Argentina. Es conocida por su paso como vocera del presidente Rodrigo Paz, pero anteriormente trabajó en el sector privado y dirigió la redacción y producción para las editoriales internacionales El Mag y Cosmopolitan Argentina, según nota de prensa institucional. La visión de la nueva directora de Senatex apunta a dinamizar la capacidad productiva de la entidad bajo una administración transparente, eficiente y alineada con las políticas de desarrollo industrial de gobierno nacional, de acuerdo con la información oficial.
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4: Bien, amigos de Herbol Deportes, es momento de volver con la actualización del partido entre Bélgica y Egipto. Ambos equipos ya han finalizado la primera parte en el marco de la jornada 1 del Grupo G de la Copa Mundial de la FIFA. Recordemos que el resultado está a favor de la selección egipcia por 1-0. Recordemos que el tanto de la apertura del marcador llegó al minuto 19 a los pies de Mohamed Salah, que hizo una asistencia perfecta y calcada para que lo pueda recibir Eman Ashour y de esa manera poner la victoria a favor del cuadro egipcio. Vamos a repasar las estadísticas que nos ha dejado este primer tiempo: 58% de posesión del balón para la selección de Bélgica en contra de un 42% para la selección de Egipto. Por tanto, en cuanto a los remates de portería, ha tenido 3 la selección de egipcia y también Bélgica lo propio con 3 remates. Y en tarjetas amarillas, 2 para Egipto y 1 para Bélgica. De esa manera, ambos equipos ya se han retirado del gramado verde para replantear todo y arrancar la segunda parte en instantes nada más.
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9: La noticia internacional llega a través de la agencia EFE.
5: Teherán recupera el pulso y la actividad diaria tras el anuncio del acuerdo entre Irán y Estados Unidos para poner fin a la guerra. La emblemática Plaza de la Revolución ha amanecido este lunes con el habitual tráfico intenso y una fuerte presencia policial, reflejando el alivio de una población que busca retomar sus vidas tras 39 días de bombardeos y más de 2 meses de un frágil alto el fuego. La principal expectativa de los ciudadanos se centra en la maltrecha economía del país, donde la inflación anual se ha disparado hasta el 77% debido al conflicto, llegando a superar el 130% en los productos de primera necesidad. Según las autoridades iraníes, el pacto preliminar, que se firmará este viernes en Suiza y reabrirá el estrecho de Hormuz, contempla la liberación de 12.000 millones de dólares bloqueados en el extranjero y el fin de las restricciones a la venta de petróleo. Estas medidas supondrían un alivio urgente para paliar la pérdida de 2 millones de empleos y los daños en infraestructuras causados por los ataques estadounidenses e israelíes. Pese al optimismo mayoritario ante esta vía diplomática, pequeños grupos ultraconservadores se han manifestado en la capital para rechazar cualquier negociación con Washington e instar a la continuidad de la guerra.
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12: Muchas veces nos han dicho que nadie puede amarnos más que nosotros mismos, nosotras mismas. Y es verdad, porque tú, yo, él, ella, cada persona se conoce más a sí mismo que otras personas. Nadie puede querernos como nosotros podemos querernos, y nadie nos va a escuchar como nosotros podemos escucharnos. Por eso, busca la fuente, busca el tesoro dentro de ti. Ama lo que tienes, ama lo que eres, ama la vida que tú, solo tú has recibido.
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0: Está la información de Herbol Mundial, Campeonato Mundial de Fútbol, Canadá, México, Estados Unidos. Hay novedades en este campeonato con nuestro compañero Víctor Bedoya de Herbol Deportes. Víctor, buenas tardes. Adelante con la información.
1: Hola. Buenas tardes, placer estar aquí en esta edición especial de la tarde en directo. Sí, efectivamente, a ver, hoy hemos tenido una linda jornada de partidos, como lo hemos venido llevando a cabo desde, bueno, hace un par de días atrás, cuando se dio la inauguración en el mítico Azteca, donde ganó México 2-0, recordemos, ante Sudáfrica, aquel 11 de junio, que fue hace un par de días nada más. Y en esta jornada, comentarte, se han disputado dos partidos, tanto del grupo G como del grupo H. A eso del mediodía aproximadamente, España y Cabo Verde empataron sorpresivamente, digo sorpresivamente por España, era 0-0 en un partido sin goles. Es verdad, España tuvo un 70% de la posición de balón, fue más protagonista, sin embargo no pudo hacerse de las y terminó empatando sin goles ante una selección de Cabo Verde que ha hecho un gran papel en esta jornada y sin lugar a duda es algo que es un hecho histórico. Y un dato, mira, te lo comento ahí sobre este partido que ha llamado mucho la atención y se va a marcar como un antecedente. Esta selección de Cabo Verde, dentro de su federación y su liga local, no tiene una liga profesional como se la conocería, ¿no?, en el mundo del fútbol, así como tiene el español, la inglesa, la francesa, entre tantas grandes ligas que hay en Europa. Bueno, esta selección de Cabo Verde en su federación y en su país no llevan a cabo una liga profesional y aún así pudo sacar un punto de oro ante una selección potencia como lo es España. Y en este momento ya ha iniciado justamente el segundo tiempo entre Bélgica y Egipto. Recordemos que el primer gol de este compromiso lo hizo Adam Ashour al minuto 19 para poner la ventaja a la selección de Egipto. Y de esa manera, ya cuando tenemos 2 minutos de la primera parte, está ganando por el grupo G, fecha número 1, Egipto 1-0 a Bélgica.
0: Perfecto, vamos a seguir ese partido. Está comenzando el segundo tiempo, evidentemente, Víctor, y vamos a estar atentos porque esta también es una sorpresa, ¿no? Le está ganando Egipto a Bélgica 1-0 y no estaba en los papeles, ¿no? En los papeles era la favorita, era Bélgica, la selección donde juega Courtois, por ejemplo, el arquero del Real Madrid, pero en la cancha está ganando Egipto 1-0, ¿no?
1: Sí, y mira, te voy a decir, el análisis que hacemos del partido es que es sorpresivo cómo arrancó el partido jugando Bélgica, porque imagínate que en los primeros 15 minutos la posición fue netamente de la selección egipcia y con el transcurrir de los minutos he podido darme cuenta que Bélgica no tiene una idea consolidada en base a su esquema inicial y en función de aquello es muy desordenada al momento de evacuarse defensivamente y claro, en una de esas jugadas terminó llegando el tanto de la apertura. El hombre más destacado que de hecho tiene hoy por hoy Bélgica que en el frente de ataque es Jeremy Doku, en el medio campo jugadores de renombre como Luis De Bruyne, Tielemans, por ejemplo, Trossard, que es un jugador desequilibrante en ese sector, no están pudiendo hacer frente porque, bueno, no están con una idea ordenada y eso le está castigando mucho en lo que ha sido el primer tiempo. Y bueno, hay que ver qué tanto puede hacer de beneficioso Rudy García para lo que va a ser este segundo tiempo. Comentarte que para esta segunda parte no han habido ninguna modificación de parte de Bélgica ni tampoco de Egipto, así que van a ser seguramente unos segundos, 45 minutos muy emocionantes con una clara propuesta, ¿no?, de Bélgica de ir en tanto del empate.
0: Perfecto, Víctor, te agradezco y vamos a estar nuevamente cuando ocurra algo en este partido que están jugando Bélgica-Egipto. Está ganando Egipto 1-0 a Bélgica. Inicio del segundo tiempo de este partido. Gracias, Víctor.
1: Perfecto, José, ha sido un placer acompañarte en este fragmento de la tarde en directo. El reencuentro será, por supuesto, en todas las entregas informativas que tendremos con este partido, así que bueno, estaremos también atentos a cualquier detalle. Ha sido un placer, José, y será hasta un próximo encuentro.
0: Víctor Bedoya, Herbol Mundial, con información de lo que está pasando en el juego del Campeonato Mundial de Fútbol, Estados Unidos, México, Canadá.
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0: Siguen las repercusiones de la firma del acuerdo entre Estados Unidos e Israel e Irán. El presidente estadounidense Donald Trump aseguró hoy que el estrecho de Hormuz estará completamente abierto el viernes tras el acuerdo con el régimen islámico de Irán para poner fin a la guerra. El presidente estadounidense realizó estas declaraciones en una reunión bilateral con su par francés Emmanuel Macron, previa a la cumbre de tres días del G7 en la ciudad francesa de Evian. El informe es de las agencias de noticias France Press y la agencia EFE de España. También, claro, está dando la vuelta al mundo la noticia de la firma del acuerdo entre el presidente de Estados Unidos, Donald Trump, el vicepresidente James Vance y el presidente del Parlamento iraní, Mohammad Baqir Khalibaf, que electrónicamente firmaron un acuerdo para poner fin a la guerra en Medio Oriente, ha indicado un alto funcionario del gobierno de Estados Unidos. Esta noticia ya es oficial. Ahora, la presidenta de la Comisión Europea, Ursula von der Leyen, señaló este lunes que el levantamiento de las sanciones europeas a Irán está condicionado a que haya un cambio real sobre el terreno. Von der Leyen, que compareció ante la prensa en la ciudad francesa de Evian junto al presidente del Consejo Europeo, Antonio Costa, poco antes del inicio de la cumbre del G7, hizo hincapié en que esas sanciones responden a dos cuestiones: la violación de los derechos humanos por parte del régimen contra la población iraní y los programas nuclear y balístico. Seguimos informando respecto a noticias que llegan esta vez desde Haití. ¿Qué está pasando en Haití? En Haití, la violencia de las pandillas ha causado al menos 2.300 muertos, 1.100 heridos y 99 secuestros desde principios de año, ha declarado Volker Turk, alto comisionado de las Naciones Unidas para los Derechos Humanos, ante el Consejo de Derechos Humanos en Ginebra. Haití, el país más pobre de América, lleva años sumido en la violencia de bandas criminales que cometen asesinatos, violaciones, saqueos y secuestros. El alto comisionado instó a las autoridades a actuar con rapidez para establecer estructuras judiciales que permitan combatir la impunidad. También pidió continuar desplegando la Fuerza de Represión de Pandillas, una misión multinacional autorizada por el Consejo de Seguridad de las Naciones Unidas, según se lee en el comunicado publicado por esa oficina. Hay más noticias. Dice una: el zar antidrogas de Donald Trump amenaza a políticos mexicanos. Sara Carter, la zar, zarina en este caso, antidrogas amenaza a políticos mexicanos. Sara Carter, directora de la Oficina de Política Nacional de Control de Drogas, declaró al programa American Truth Leaders, líderes duros de Estados Unidos, que el gobierno de Donald Trump busca desmantelar las estructuras de los grupos criminales de México, incluyendo aquellos dentro del gobierno que se han vendido a los cárteles, reportaron medios mexicanos y estadounidenses ayer domingo. Carter, Sara Carter, considerada la zar antidrogas del presidente estadounidense, indicó que el gobierno de Trump apunta a políticos mexicanos que trabajan de la mano con las organizaciones del crimen para conseguir órdenes de aprehensión contra ellos, destaca la revista mexicana Proceso. Son las noticias que vienen del exterior. Y también hemos hablado del Campeonato Mundial de Fútbol. Continúa el partido entre Bélgica y Egipto. Está ganando Egipto 1-0. Vamos a los avisos que tenemos para esta hora.
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5: Las 4 de la tarde con 20 minutos. La Defensoría del Pueblo ha organizado una caravana humanitaria que va a ir hacia los choferes que están bloqueados en los caminos de las carreteras de nuestro país y va a llevar ayuda en alimentos, me imagino, en algunos pertrechos, frazadas, en fin. Vamos a hablar con Dayana Peredo. Ella es responsable de comunicación de la Defensoría del Pueblo. Dayana, muy buenas tardes. Le saluda a José Luis Aliaga de la red Herbol.
6: ¿Qué tal, José Luis? Un gusto saludarlo. Agradecidos por este espacio para poder informar a la población acerca de las diferentes acciones que se están caminando desde la Defensoría del Pueblo, a la cabeza, por supuesto, y liderazgo del defensor Pedro Calizaya Aro.
5: Dayana, ¿quiénes conforman esta comisión, además del defensor Calizaya? ¿Quiénes conforman esta caravana humanitaria?
6: Estimado José Luis, informar que ya hace varias semanas atrás la Defensoría del Pueblo está articulando diferentes acciones en el ámbito humanitario. En este sentido, también nuevamente está coordinando con la institución, en este caso de la Cruz Roja, filial La Paz, asimismo con Cáritas, filial La Paz, para poder ejecutar esta caravana que ha partido justamente de puertas de la Cruz Roja esta mañana, aproximadamente a las 7:40 de la mañana, rumbo a estos puntos de bloqueo, yendo hacia Tambo Quemado. Hemos estado participando, coordinando durante este fin de semana diferentes acciones hasta consolidar la salida de esta caravana que ha partido esta mañana. Estamos llevando diferentes insumos, raciones secas en alimento, así también agua, medicamentos y también, por supuesto, material o insumos de abrigo para poder paliar de alguna forma las deficiencias que están atravesando diferentes transportistas en esta ruta. Ya hemos estado haciendo el seguimiento durante las horas anteriores con nuestros compañeros de trabajo y nos han informado que a través de la concertación, del diálogo establecido en diferentes puntos de bloqueo, ellos han podido ya atravesar diferentes de estos y hace una hora aproximadamente ellos han llegado ya hacia Patacamaya, donde también han estado conversando con el sector de bloqueadores, de personas que están manteniendo esta protesta. Se les ha explicado cuál es la lógica de esta caravana solidaria que está avanzando hacia Patacamaya, hacia Tambo Quemado, en todo caso, para poder transportar esta ayuda humanitaria. Hemos sido comprendidos tanto la Cruz Roja, Cáritas, la Defensoría del Pueblo en estas conversaciones. También en esa zona se ha podido advertir la presencia de al menos un centenar de transportistas varados, los cuales también necesitan estos insumos que estamos transportando y se ha hecho la entrega de los mismos. Así que afortunadamente, hasta el momento, sin mayor novedad, esta caravana solidaria está avanzando.
5: Ajá, bueno, están en Patacamaya. ¿Hasta dónde piensan llegar en esta tarea de la caravana humanitaria?
6: Hasta Tambo Quemado, estimado José Luis, es la información que hemos recibido también en coordinación, como te mencionaba, durante este fin de semana con el sector de la Cámara de Transporte, quienes nos han facilitado también la información, detalles acerca de los transportistas que están varados en diferentes puntos de bloqueo hacia ese sector de la carretera de conexión que se tiene entre La Paz y Tambo Quemado. Entonces, pretendemos llegar hasta este punto con los insumos que hemos podido recabar para poder brindar esta atención humanitaria a los transportistas que están pues varados ya hace varios días, varias semanas, ante la inclemencia del tiempo también y con precariedad en cuanto a su alimentación. Muchos de ellos también han reportado algunas afecciones en salud, así es que la Cruz Roja también va a estar haciendo este control sobre los signos vitales y diferentes afecciones que vayan a presentar.
5: Ahora, en el informe que reciben allá en la Defensoría, hay un punto que es clave en esto de los bloqueos, es Caracollo. ¿Va a pasar la caravana por Caracollo?
6: Entendemos que de inicio esta ruta que está siguiendo es para poder llegar principalmente hacia Tambo Quemado, que sería una de orientación más hacia la parte de la frontera y no hacia Cochabamba, estimado José Luis. Sin embargo, estamos también en algunos puntos tomando rutas alternas, toda vez que en el paso, en esta trayectoria que se ha visto por lo menos en el transcurso de la mañana, han habido promontorios de tierra que obviamente no se puede atravesar con los vehículos que están siendo parte de esta caravana, y se ha tenido que tomar algunas rutas alternas, es decir, rutas de tierra, para poder de alguna forma atravesar este sector. Entonces, estamos viendo en carretera, en territorio, cuál es el destino que va a seguir. Como te comentaba de inicio, la ruta es hacia Tambo Quemado, y pues vamos a ver si logramos atravesar los diferentes puntos de bloqueo para llegar con esta ayuda humanitaria que se está transportando.
5: Estamos viendo unos videos que atraviesan bloqueos. ¿Cuántos bloqueos más o menos se habrán encontrado la caravana en su paso hacia Patacamaya?
6: Hasta Patacamaya aproximadamente entre 4 y 5 puntos de bloqueo, José Luis. Las imágenes que en este momento estás mostrando justamente corresponden al tramo del cruce La Yuri. Aproximadamente a las 10:25, 10:30 de la mañana estaba la caravana por este sector, y pues tras explicar en territorio también cuál es el propósito de la caravana, hacia dónde nos dirigimos y qué estamos transportando, cómo las instituciones que formamos parte de esta caravana hemos podido atravesarlas. Ahí podemos ver personal de la Cruz Roja, también Cáritas y el vehículo de la Defensoría del Pueblo que está coordinando esta caravana para poder llegar hasta los diferentes sectores donde existen transportistas varados. Afortunadamente, como te decía, hemos logrado pasar el cruce Sayuri, también la comunidad de Toloma, y se ha tenido que hacer también un cierto desvío para poder llegar hasta Patacamaya para ya conocer la necesidad de los transportistas ahí, que hemos estado, según nuestros compañeros nos han ido informando también, mencionando las diferentes necesidades que tienen, y se ha hecho entrega, como de repente en imágenes también lo pueden ir mostrando, la entrega de insumos alimenticios, también líquidos, para que ellos puedan de alguna forma paliar estas necesidades que tienen, toda vez de que ya son varias semanas las que se encuentran varados.
5: Ahora, Dayana, nos han pasado una información hace unos días, en sentido de que hay choferes que han abandonado sus vehículos en la carretera por la imposibilidad de quedarse. Ya van como 42 días de bloqueos y han abandonado esos vehículos. ¿Ustedes han visto, de acuerdo al testimonio de tus compañeros de la Defensoría, cuál es el panorama, el ambiente, digamos, qué es lo que dice la gente allá, que van a persistir los bloqueos, que nos imaginamos justifican por qué los bloqueos?
6: Hay diferentes percepciones, necesidades y realidades también en carretera, José Luis. Este fin de semana y anteriores días, anteriores semanas también, la Defensoría del Pueblo ha estado en contacto con los representantes de la Cámara de Transporte, justamente conociendo estas necesidades de los transportistas que están varados. Hay quienes, hay transportistas que son dueños, sí, de los vehículos, pero hay también transportistas que solo son a contrato. Entonces, son diferentes las necesidades que tienen, diferentes las realidades. Hay diferentes situaciones las que está analizando la Defensoría del Pueblo para poder articular con las instancias competentes desde el nivel del Estado hasta algunas otras instituciones a nivel departamental o municipal, según se encuentren competencias, y también apertura para poder dar algún tipo de asistencia, algún tipo de solución a las necesidades que tienen los transportistas. Cada transportista en este caso tiene una realidad particular en cuanto a la situación en la que está en carretera. Como te decía, puede que los mismos transportistas, algunos sean propietarios del vehículo en el que están y otros sean solamente a contrato. Entonces, hay que analizar cada una de estas situaciones. Estamos en contacto con los dirigentes de la Cámara de Transporte y estamos conociendo también estas realidades para canalizar a través de las instancias competentes la asistencia que necesitan y a poder actuar de esa forma bajo la coordinación que estamos buscando con diferentes instituciones.
5: Bien, Dayana, son las 4:30. ¿Puedes esperarnos un minutito, por favor? Tenemos unos avisos.
6: Claro que sí.
5: Muchas gracias.
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3: Bien, amigos de Herbol Deportes, continuamos con el reporte actualizado en el partido entre Bélgica y Egipto, minuto 66 ya de este partido, y lo sigue ganando sorpresivamente Egipto 1-0 ante Bélgica. Bueno, es un partido donde el trámite se ha pasado meramente al ataque del cuadro belga y todavía no ha habido ninguna variación en cuanto al resultado. Si bien en una de esas jugadas individuales de Kevin De Bruyne terminó y haciendo un impacto en el palo derecho del arco defendido por Ofa Shoveir, todavía no ha habido una aproximación clara para poder descontar en este partido y alivianar un poco lo que viene siendo el resultado para los dirigidos por Rudy García. De esta manera, el partido sigue con el mismo trámite, totalmente Bélgica volteado al ataque y un Egipto que está siendo muy inteligente y está aguantando mucho el resultado y también está siendo ordenado, lo que le permite tener este resultado parcial, informó Víctor Bedoya para Herbol Mundial.
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5: Volvemos con la responsable de comunicación de la Defensoría del Pueblo, Dayana Peredo. Estamos conversando sobre esta caravana humanitaria que ha llevado ayuda, algunos alimentos secos a quienes están bloqueados, esperando sobre todo los conductores, los choferes de vehículos que están bloqueados en la carretera hace ya 40 días por lo menos. Dayana, ¿en qué consiste la ayuda? ¿Qué es lo que les entregan a los choferes? ¿Es un paquete de alimentos? ¿En qué consiste?
6: José Luis, hay una diversidad de insumos que se han tomado previsión para llevar bajo estándares también de la mirada de la Cruz Roja. En este sentido, existe fideos, existe también alimento suplementario como es el carmelo que nos han podido dar de donación. Por supuesto, también hemos previsto el tema de azúcar para poder que los transportistas puedan tener de alguna forma también el preparado de algunos mates, el desayuno y otros alimentos. Hay agua, hay refrescos y diferentes medicamentos también que se han tomado en previsión respecto a las diferentes dolencias que pueden estar aquejando en el sector. También algunos insumos de limpieza son parte de los diferentes insumos que se han tomado previsión para poder llevar como parte de esta ayuda humanitaria hacia el sector de los transportistas que están varados en carretera.
5: ¿Y la ayuda que llega del exterior se incorpora a estos paquetes o no hay nada de ello?
6: José Luis, no hemos podido canalizar esa ayuda específicamente para esta caravana humanitaria que está llegando hacia los diferentes puntos de bloqueo, pero sí, como te comentaba, a través de la oficina de la primera dama se ha podido recabar insumos médicos y también parte de lo que es este insumo nutricional carmelo para que pueda distribuirse en la caravana. Sin embargo, también a través de otro tipo de coordinación, por ejemplo, con la gobernación, este fin de semana hemos estado realizando la entrega tanto de leche en polvo como de fideos a poblaciones en situación de vulnerabilidad, tanto acá en el centro de La Paz como en la ciudad del Alto. A través de nuestra unidad de coordinación regional hemos podido estar haciendo esta entrega a poblaciones en situación de vulnerabilidad, es decir, a personas adultas mayores, personas con diferentes discapacidades también, y también a población LGTBI que vive con VIH. Entonces hemos estado realizando esta coordinación a través de la adjuntoría de poblaciones que tiene la institución defensorial en coordinación con la gobernación para poder llevar con este tipo de insumos.
5: Bueno, ahora en las imágenes estamos viendo que no están quienes bloquean, que se han replegado por el paso de la caravana o no están, solo están las piedras, algunas zanjas que se han cavado evidentemente. ¿Cómo es el panorama en ese sentido?
6: Hay personas que están manteniendo la medida de protesta, José Luis. En el punto específico de Patacamaya existían muchas personas que estaban cumpliendo esta medida de protesta, como te mencionaba anteriormente, tanto personal de la Defensoría del Pueblo como de la Cruz Roja han conversado con las personas que mantienen esta medida de protesta. Les hemos explicado qué es lo que se está transportando, hacia dónde nos dirigimos, cuál es el objetivo de esta caravana, y ellos han logrado comprender esta situación y además que han permitido el paso de nuestras movilidades, y pues a través de ello también se ha podido dar con los diferentes transportistas que estaban cerca de este punto de bloqueo para poderles entregar los insumos que estamos nosotros transportando. De la misma forma ha sido en los otros puntos de bloqueo, se ha explicado qué es lo que estamos realizando como caravana interinstitucional. Nuestro objetivo es llegar hasta los transportistas que se están viendo afectados por estar ya semanas varados en carretera, y pues se ha comprendido también por parte de los bloqueadores esta acción humanitaria que estamos realizando en forma conjunta las tres instituciones, y nos han permitido el paso, como te decía, afortunadamente sin mayor novedad hasta el momento. Estamos todavía en constante comunicación con nuestros compañeros para saber en qué punto se encuentran y seguir avanzando, y pues mantener informada también a la población acerca de esta travesía que está realizando la caravana humanitaria.
5: Ajá. Ahora, Dayana, tus compañeros te han informado, ¿cuál es el panorama en las poblaciones donde hay bloqueos? ¿Qué piensan? ¿Se ve cansancio? ¿O han renovado las energías? ¿Tienes algún informe sobre ese aspecto?
6: José Luis, la comunicación que hemos tenido con los compañeros ha sido muy puntual, a efectos también de evitar cualquier susceptibilidad con las personas que están en los puntos de bloqueo. Nuestra misión específica como caravana interinstitucional humanitaria es poder realizar estos pasos para llegar lo más cercano posible a Tambo Quemado para entregar estos insumos a los transportistas. No hemos tenido, por lo menos en la comunicación que he tenido personalmente con mis compañeros, mayor detalle acerca de lo que consultas. Sin embargo, sí se ha logrado explicar el objetivo de la caravana, hacer el paso por estos puntos de bloqueo y hacer ya la entrega de al menos 100 insumos o a 100 transportistas estos alimentos que estamos transportando. No queremos causar mayor dificultad en absoluto en los puntos de bloqueo. Esta caravana específicamente está buscando su paso para llegar hasta los transportistas y poder realizar la entrega de esto que tanto necesitan: alimentos, líquidos, medicamentos.
5: Dayana, aquí hay un tema del gasto, por ejemplo, en combustible, en el traslado, en los alimentos. ¿Cuál es el financiamiento que hay para esta caravana humanitaria?
6: Cada institución está cubriendo los gastos logísticos, estimado José Luis, del transporte para poder hacer esta caravana interinstitucional. Tanto la Cruz Roja como Cáritas, la Defensoría del Pueblo, respecto a los vehículos que se están utilizando para hacer el paso y llevar esta ayuda humanitaria. Te comentaba anteriormente que hemos logrado recibir también algún tipo de apoyo en cuanto a los insumos que se están llevando por parte de otras instituciones, y es la logística individual que está realizando cada institución en un esfuerzo para poder concretar esta ayuda humanitaria.
5: ¿A cuánto asciende más o menos el monto total de esta ayuda que se ha llevado, que está todavía en proceso allá en las carreteras bloqueadas?
6: Económicamente no podría dar una cuantificación, José Luis. Sin embargo, las imágenes son bastante explícitas en cuanto a lo que se está llevando en cantidad. Esperamos poder...

0: Y es lo que hemos podido al momento llevar, cuantificable económicamente, como te decía, no lo podemos realizar en este momento, pero con seguridad, más adelante estaremos haciendo estos cálculos, estos datos. Lo que hemos podido articular en este fin de semana es precisamente esto lo que estamos llevando ahora para poder alcanzar al menos 500 transportistas varados en ruta.
1: Bien, ¿cuándo retorna la caravana y si van a haber otras? Dices que eso dependería de financiamiento, de conseguir todo lo necesario, ¿no? ¿Cuándo retorna la caravana?
0: Esperamos que hoy mismo esté pudiendo hacer su retorno hacia la ciudad de La Paz. Imaginamos que en la madrugada podrían estar de retorno calculando las horas, José Luis. Esperamos seguir avanzando con la diligencia que hemos podido realizarlo hasta el momento y estaremos reportando de ello ya si es que habríamos llegado las próximas horas al destino que hemos fijado como es Tambo Quemado para luego hacer nuestro retorno.
1: Bien, Dayana, quiero agradecerte mucho por estos datos que nos has brindado. Vamos a estar atentos a ver si mañana podemos conversar otro ratito para que nos den cuenta del informe que van a tener cuando vuelva a los integrantes de la caravana hacia la sede de gobierno.
0: Muchas gracias, José Luis. Reiterar la predisposición siempre de la Defensoría del Pueblo, como menciona el doctor Pedro Calizaya, respecto a que la concertación, las vías pacíficas, siempre son el camino para la resolución de cualquier tipo de conflictividad y está ahí la Defensoría del Pueblo cumpliendo con nuestro mandato constitucional.
1: Muy bien, muchísimas gracias. Hemos conversado con Dayana Peredo, ella es responsable de comunicación de la Defensoría del Pueblo. El tema, la caravana humanitaria que está rumbo a Tambo Quemado, en la carretera hacia Tambo Quemado, ya ha llegado a Patacamaya llevando ayuda humanitaria para los choferes que están retenidos por los bloqueos en esa región hace ya prácticamente 40 días. En cualquier momento vamos a tener información sobre lo que ocurra en el resto de este recorrido que está haciendo esta caravana humanitaria.
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3: Bien, seguimos acá en La Tarde en Directo y en este momento vamos a tomar contacto con un transportista que está varado hace 40 días en la carretera, en el lugar denominado Sayari. Es don René Garbizú, a quien le damos las buenas tardes. Desde La Paz le está hablando José Luis Aliaga de la red Herbol. Don René, muy buenas tardes. Vamos a ver si el micrófono... Me parece que está apagado, don René. A ver si le podemos habilitar el micrófono. Ahí está. A ver si... Ahora sí, el... A don René, si nos está escuchando, sigue apagado el micrófono. A ver si podemos habilitar el micrófono para poder conversar. Nos dicen que él está en la carretera hace 40 días y está en el sitio Sayari. Ahora sí nos está escuchando, don René. Tenemos algún problema. Vamos a arreglar el problema y en cuanto tengamos la comunicación vamos a volver con este transportista que está, reitero, varado hace 40 días en la carretera. Hay noticias en el periódico digital de Herbol. Hay una que dice que la Fiscalía de Santa Cruz ha identificado a la víctima del asesinato ocurrido el pasado 13 de junio mientras participaba de una reunión social en la que se observaba el partido de fútbol entre las selecciones de Brasil y Marruecos. El fallecido es Rodrigo RDA, por sus iniciales, ciudadano brasileño de aproximadamente 35 años de edad, de quien ahora se indaga sus antecedentes. Se ha comprobado, dijo el fiscal departamental Alberto Ceballos, se ha comprobado, corroborado, la identidad de la víctima. Actualmente se realiza diligencia para establecer la forma de su ingreso al país, así como la verificación de posibles antecedentes, siendo estos los avances que se tienen hasta la fecha respecto a este hecho de muerte violenta. El hecho se registró en un inmueble ubicado en la avenida Noel Kempf Mercado, tercer anillo interno de la ciudad de Santa Cruz de la Sierra. Las primeras investigaciones establecen que el ciudadano brasileño se encontraba en una reunión social observando el encuentro deportivo cuando fue atacado con armas de fuego. El examen médico legal determinó que la víctima recibió 9 impactos de proyectil de arma de fuego y asimismo en la escena del crimen se recolectaron aproximadamente 21 indicios balísticos entre vainas servidas y proyectiles. Bien, ahora sí estamos en contacto con el transportista René Garbizú en la carretera, varado hace 40 días. ¿Cómo está, René? Le saluda José Luis Aliaga desde la ciudad de La Paz.
4: Buenas tardes.
3: Bien, ¿en qué lugar de la carretera, dónde se encuentra usted en este momento, René?
4: Bueno, nosotros estamos lo que es la carretera Oruro-Cochabamba, a la altura de Sayari. Ajá. No tenemos, no queremos nosotros pedirle a Toro, ¿no?, el gobierno, que dé una pronta solución para que nosotros podamos llegar a nuestros destinos, ¿no? Porque legalmente nosotros aquí ya vivimos inhumanamente. No sé si puede lograr a ver.
3: Sí, sí, sí.
4: Puede estamos apreciar, bien. Mira, nosotros vivimos, sobrevivimos legalmente, ¿no? Mira, de esa manera. Tenemos, como muchos lo conocen, la concha. De esa manera, ¿no? No estamos ya en una alimentación adecuada. Lamentablemente ya, ¿no?, como podemos decir, olvidados por las autoridades, ¿no? No se han pronunciado, ni por lo menos, ¿no?, para darnos una ayuda, medicamentos. Ya consumimos agua, lo que viene de por un canal. Y hay también compañeros que están mal, por consumir agua que no es no de buena calidad. Entonces todo eso es la molestia. Nosotros como conductores pedimos que el gobierno dé una pronta solución para que nosotros podamos llegar, no solo mi persona, sino mis colegas también son papás, mamás, en las cuales nosotros legalmente ya prácticamente ya vivimos olvidados, ¿no? Yo quisiera que eso pueda, digamos, no sé si el gobierno a la gobernación de aquí de Cochabamba, que se ponga, ¿no? Que se ponga a pensar entre nosotros de la manera que vivimos ya también los camiones ya en un estado crítico. Mira, hay camiones que ya se han congelado. La mayoría de los colegas, ¿no? Mira, el frío, todo eso, ¿no? Pues como les digo, mira, aquí ya, incluso hay camiones que ya se están chorreando lo que es el aceite, como se puede observar de aquí del camión, se le está chorreando el aceite. Todo eso, los daños, nosotros nos los vamos a tener que arreglarnos, ¿no? Para poder llegar a nuestros destinos. Yo quisiera que el gobierno nos den una pronta solución, que se ponga en parte de los conductores, de todos, que nos den un paso humanitario. Yo sé que él también, el gobierno es padre, ¿no? Entonces, él tiene que ver esa parte de darnos ese paso humanitario. Lo que nosotros queremos es llegar a nuestro destino. Muchos de nosotros vivimos inhumanamente, como le muestro, ¿no? Se puede ver aquí en las imágenes. A veces al día nos preparamos una sola comida nos preparamos, porque legalmente ya ni el pueblo tiene para vender. Ya, entonces automáticamente lo que nosotros tenemos que hacer es cocinarnos una vez al día para poder sobrevivir. Hay camiones que estamos así cargados, ¿no ves? Como puede observarse, vivimos así, en la calle prácticamente, en la calle, mira cómo se puede observar. Novecito, yo quisiera no que las autoridades piensen en nosotros y nos den ese corredor humanitario, cosa que nosotros podamos llegar a nuestros destinos.
3: Don René, ¿cuántos conductores están ahí en esa zona de Sayari? Aproximadamente, ¿cuántos son?
4: Somos más de 100 vehículos, más de 100, de esa manera nosotros nos acoplamos, porque la mayoría no tiene, digamos, el uno trae una olla, el otro trae un vaso, de esa manera estamos sobreviviendo inhumanamente. Somos más de 100 conductores ahorita que pasamos, ¿no?, esta travesía, pero ¿no?, pedirles a las autoridades, al gobierno de Rodrigo Paz, que se toque el corazón de la manera de cómo vivimos. Legalmente ya no nos alimentamos adecuadamente, ya no tenemos carne, ya no tenemos verdura. Y también pedirle al señor gobernador, ¿no?, que se ponga en lugar de los conductores. Claro, tal vez él de repente sí vive, duerme en un cama caliente y todo, pero nosotros prácticamente dormimos aquí en las cabinas. Ya con el frío, legalmente ya todo mal, no tomamos agua potable. Legalmente estamos así. De lo que le pase, yo pienso que el gobierno tiene que responsabilizarse, porque no solo mi persona, hay personas, conductores, colegas míos que tienen diferentes tipos de enfermedades. Entonces ya están ahorita, ya se sienten mal, la depresión, el estrés, todo eso. Legalmente estamos mal, diría yo.
3: Don René, ¿usted se refiere al gobernador de Cochabamba, Leonardo Loza?
4: Sí, al Leonardo Loza, al señor gobernador, que se ponga, ¿no?, mano al corazón, y que él pueda venir a conversar de repente tal vez con los señores bloqueadores para que nos den un paso humanitario. Lo que le pedimos es eso, porque legalmente aquí ya no nos alimentamos, como le explicó, no hay, la misma población ya no tiene que comer. Entonces ya no podemos avanzar, legalmente ya estamos, como le dije, por eso hacemos un almuerzo al día y estamos tratando de vivir de esa manera.
3: Ahora, usted dice que tampoco ya hay alimentos ahí en Sayar y en la población, ¿verdad? Es decir, la situación es muy complicada. ¿Ustedes están allí hace 40 días?
4: Yo estoy menos de 40 días, pero hay colegas que ya estaban ya más antes que yo, ya viven esa de los 40 días. Pero somos como 100 conductores, como le explico, ¿no?
3: Sí. ¿Cuál era su destino final cuando estaban transportando la carga en los camiones? ¿Hasta dónde tenían que ir?
4: Bueno, nosotros somos del transporte internacional de aquí de Iquique. Mi persona salió con destino lo que es a Cochabamba.
3: Y en este momento, claro, ¿han llegado en algún momento alguna comisión para conversar con los bloqueadores? ¿Han enviado ustedes? ¿Han conversado con ellos para que los dejen pasar?
4: Se ha hecho todo lo que hemos podido, hemos tratado de ir a conversar con los señores de los bloqueadores, pero ellos también tienen instructivos ya de sus bases, ¿no ve? Entonces, pero dijeron que tiene que haber una solución para que nosotros podamos llegar a nuestro destino.
3: Y esa solución está tardando en llegar. Estamos viendo que ahí hay mucho sol, viento también, esas condiciones climáticas les afectan igual, ¿no?
4: La verdad que sí, nosotros, como le digo, no hemos recibido ningún tipo de ayuda de ninguna institución, ni menos de la gobernación, nada, nada, nada. Así, legalmente, prácticamente estamos totalmente olvidados. Como le explico, por eso tengo colegas que ya están mal, mal de salud. Claro, toda persona ya no tiene una enfermedad interna. Ahora, no nos estamos alimentando bien, no tenemos servicios básicos. No podemos bañarnos, eso es por cuestión del frío.
3: Bien, don René, yo le agradezco muchísimo por este testimonio. Vamos a estar en comunicación constante con usted para saber cómo están la salud de quienes están ahí, de quienes se están acompañando. Vemos las imágenes, nos están llegando en vivo. Falta un minutito para las 5 de la tarde. Y le agradezco mucho por este testimonio. Ahí usted está recorriendo entre los camiones que están agolpados en la carretera, en fin, una situación que lleva más de 40 días. Don René, le vamos a seguir contactando para que nos muestre la situación y a ver, ojalá pronto llegue la solución.
4: Sí, este es el riachuelo donde nosotros recogemos lo que es el agua para poder consumir, ¿no? Entonces, también aquí hay, ¿no?, un pueblo donde no sabemos de qué, tal vez de qué manera vienen más de parte de arriba. Entonces, como le digo, tenemos que hervir el agua para
3: Sí.
4: poder consumir.
3: Exactamente. Bueno, usted, le voy a dejar con la producción a ver si nos puede esperar un ratito. Aquí tenemos que ir a las noticias, por favor.
4: Ya, sí, no, no hay problema.
3: Bien, ahí está. Vamos nosotros a las noticias de la hora aquí en la red Herbol y vamos a volver con este testimonio.
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5: Es la hora 17 en punto.
6: Bienvenidos a las noticias de la hora.
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6: El Banco Central de Bolivia cumplió con el pago de deuda por pignoración del oro de la gestión pasada. El Banco Central de Bolivia informó este lunes que cumplió con el pago de una deuda consecuencia de la pignoración de oro realizada durante la gestión 2025, mediante la cual se comprometieron 4.3 toneladas de metal precioso como garantía para obtener divisas destinadas a atender obligaciones externas. Según un comunicado institucional, la operación inicial fue efectuada el 17 de junio de 2025 por la anterior administración del ente emisor y contempló la venta anticipada de 4,3 toneladas de oro en una transacción por 468,9 millones de dólares. A la fecha de finalización era este 15 de junio de 2026. El Banco Central de Bolivia señaló que este tipo de operaciones de venta futura de oro permite obtener divisas para cubrir obligaciones como la importación de carburantes y el servicio de la deuda externa, aunque redujo la disponibilidad de reservas internacionales.
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6: 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En Santa Cruz identificaron al brasileño asesinado cuando veía el partido Brasil-Marruecos. Escuchemos las declaraciones del coronel Johnny Coca, director de la Fuerza Especial de Lucha contra el Crimen en Santa Cruz.
7: Bueno, se ha tomado conocimiento que este hecho habría sido una reunión de gente, de personas de ciudadanía brasileña para ver el partido de su selección. Habría sido organizado por una personalidad identificada, a cuyo evento habría asistido la víctima identificada como Rodrigo Ramos de Andrade, de 40 años de edad, quien tiene antecedentes por estelionato y 2 antecedentes por tráfico de drogas en el vecino país de Brasil. Esta persona, una vez que ha llegado al lugar, habría estado viendo el partido en cuestión y de manera abrupta dos personas, también aparentemente de nacionalidad brasileña, habrían ingresado a este ambiente y de manera rauda descargaron todo un cargador de 19 proyectiles en contra de la humanidad de la víctima. ¿Quién tiene 9 impactos de bala en diferentes partes del cuerpo, 5 con un orificio de salida y 4 que estarían todavía alojados en el cuerpo?
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8: Bien, amigos de Herbol Deportes, ha finalizado el partido entre Bélgica y Egipto. Ambas selecciones han empatado 1-1 sobre la recta final ya de este compromiso. El cuadro belga encontró el tanto del empate gracias a una jugada individual de Lukaku que ingresó en el segundo tiempo. Sin embargo, no pudo hacer efectivo aquella buena acción que ha tenido durante todo el segundo tiempo al momento de querer ir a buscar el resultado, y de esta manera Egipto también en consecuencia ha podido encontrar los espacios para poder hacer daño en los momentos que los tuvo, y de esta forma ha acabado el partido hace instantes nada más. Bélgica 1 y Egipto 1 es el resultado final en esta jornada 1 del Grupo G de la Copa Mundial de la FIFA.
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9: Los precios del crudo cayeron este lunes después de que el presidente de Estados Unidos, Donald Trump, confirmara un acuerdo marco para poner fin a la guerra con Irán y ambas partes anunciaran el levantamiento de sus respectivos bloqueos del Estrecho de Hormuz. Los mercados reaccionaron rápidamente ante la perspectiva de la reapertura gradual del estratégico estrecho y la posibilidad de que la guerra con Irán toque a su fin. Tanto el Eurostox 50 como el índice paneuropeo Stox 600 subieron más del 1% al inicio de la sesión del lunes. En Estados Unidos, el índice S&P 500 subió más de 1.5%. Por su lado, el Nasdaq 100, con fuerte presencia de empresas tecnológicas, avanzó más de un 1,2% en la primera hora de negociación. Aún no se conocen con certeza las concesiones específicas de cada parte, pero se espera que el acuerdo se firme el próximo viernes.
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0: Volvemos hasta Sayari, la población que está en el camino Oruro-Cochabamba, donde están transportistas varados hace 40 días, los que más largo tiempo están, y estamos conversando con don René Garbizú, nos ha descrito cuál es el panorama. Don René, ustedes están en este momento en ese sitio. Hace un ratito me han mostrado el río de donde sacan el agua. ¿Ese río es de aguas cristalinas? ¿Usted puede acercarse por allí para ver qué tipo de agua están consumiendo? Porque usted nos dice que hay algunos de los conductores que se han enfermado por tomar el agua, que tienen que hacer hervir, es decir, todo un procedimiento. Ustedes prácticamente están en una pequeña población ahí en Sayari. También se han terminado los alimentos para la población. Es una situación crítica realmente. En este momento estamos viendo que se está acercando hacia el río de donde toman el agua. Se han organizado, son aproximadamente unos 100 conductores que están en esa zona. Han conversado con los que están en el bloqueo, pero no ha resultado nada. También ahora le están pidiendo al gobernador de Cochabamba, Leonardo Loza, que se toque, que se ponga la mano en el corazón y haga algo para revertir esta situación. Ahí ya nos estamos ubicando, don René, en el río de donde ustedes sacan el agua, ¿no? Don René, ¿el agua es cristalina o está contaminada ahí en el Sayari?
1: Nosotros la verdad no tengo el conocimiento de dónde proviene el agua, pero como se ve en la imagen, viene así, ¿no? Lo que se puede ver también a un costado del riachuelo, hay casitas de animales, ¿no? De chancho, la parte de arriba, la verdad no hemos ido, pero yo pienso que también debe haber otro tipo de... El agua no es bebible, por eso, como les decía, nosotros tenemos que hacer hervir para poder consumirlo.
0: Don René, ustedes tienen contacto, me imagino, con sus familiares, con hijos, la familia que tienen, ¿no?
1: Sí, pero no es lo mismo que tenerlo así, ¿no? Pero sí, pues lamentablemente tenemos que conformarnos con lo que... con escucharle, ¿no? La voz. No hay de otra, porque al final nosotros también, si venimos aquí a trabajar, es por nuestros hijos. En este caso, legalmente no nos están coartando hasta eso. ¿No ve? Yo sé que todos somos papás, sabemos, ¿no? Cuando una persona se ausenta, digamos, ya una semana ya se puede aceptar, pero en este caso ya son 46 días que estamos viviendo aquí sobre la carretera.
0: Sí. Bueno, ahí vemos también al fondo una especie de carpas azules en esa población.
1: Es el camión con carpa.
0: Bueno, uno de los camiones que está ahí, ¿no? Es un sitio bastante agreste, muy pocos árboles, ¿no?
1: Sí, pero ahorita, como se puede escuchar, el frío está ahorita soplando bastante fuerte. La mayoría ya presenta.
0: Se escucha más el viento que la palabra de don René Garbizú. Es un sitio realmente como un desierto. Están parados los camiones, se ven al fondo. ¿Qué tipo de carga llevan los camiones, don René?
1: Primero es carga de importación.
0: Bueno, ahí hay mucho viento.
1: Los que hemos salido de aquí, de Chile, del país, con esa esperanza de poder llegar, pero lamentablemente estamos todos parados aquí.
0: Y a esta hora, a las 5 de la tarde con 11 minutos, el viento es muy fuerte allí. ¿En las noches ustedes duermen en los vehículos o han conseguido algún lugar donde se puedan agrupar para descansar.
1: No, lo que hacemos es cada quien en su propia cabina. Digo, a veces hay casos que ya ni funcionan. O sea, los camiones se han congelado, como se puede ver al fondo.
0: Sí.
1: Ese camión ya prácticamente ya se ha congelado. Entonces, tratar de que no se congele más, por eso de esa manera se le ha tapado. Aquí puedes ver también hay un blanco, lo mismo. Entonces, todo eso, o sea, la verdad, es una preocupación para nosotros. Nosotros no podemos dejar eso con nuestras fuentes y nuestras herramientas de trabajo. Por lo tanto, tenemos que permanecer hasta que el señor presidente, le pedimos que pueda solucionar el problema, ¿no? O también, como estaban, ¿no?, con eso del recurso humanitario, pues pueden llegar.
0: Don René,
1: el viento,
0: sí.
1: Prácticamente nadie, así, la verdad. No, me duele que tropezamos de esta manera, sinceramente. No, que nadie se acuerde de nosotros. La verdad, con lágrimas en los ojos. Me duele en la situación que estamos viviendo. Nadie se nos ha acordado de nosotros. Muy lamentable, de verdad, muy lamentable. Yo me siento impotente que las autoridades no puedan darnos ese corredor humanitario para que nosotros podamos llegar a nuestros destinos. Muy lamentable, de verdad.
0: Don René, ¿usted se puede asomar a uno de los camiones que es cuando el viento ya no impide que conversemos? Usted se estaba dirigiendo al presidente del país, ¿verdad? Ahora a ver si podemos, ahora que se ha calmado un poquito el tema del viento, a ver si podemos reiterar ese pedido que le hace al presidente del país.
1: Bueno, pedirle, ¿no?, al señor presidente que dé solución para que todo pueda volver a la normalidad legalmente. Se ha olvidado lo que es del transporte, ¿no? Nosotros somos quienes movemos la economía del país, pero al parecer todo eso ha quedado al olvido. Todo eso ha quedado al olvido. No hay quien se pronuncie por los camiones, los choferes, el transporte. No hay nadie, ni nadie quien diga, por lo menos, a ver, vamos, ¿qué es lo que pasa? Nadie, como le digo. Ninguna institución ha llegado aquí para podernos, ¿no?, tal vez venir con cobijas, pero lo que nosotros estamos pidiendo al señor Rodrigo Paz es que nos dé ese corredor humanitario, cosa que nosotros podamos llegar a nuestros destinos. Ya estamos, ya, como le digo, inhumanamente viviendo aquí. Bien. Queremos llegar a nuestras casas, abrazar. Ya una vez en casa ya podemos dormir, ya no, es otra cosa pues, que dormir en las cabinas.
0: Bien, don René, quiero agradecerle muchísimo y comprometernos, vamos a estar conversando con usted estos días, a ver si ojalá pronto llegue la solución, y vamos a ver cuál es la situación de quienes están varados ahí en Sayari, en el camino Oruro-Cochabamba. Entre tanto, le deseo lo mejor en la medida de las posibilidades. Vemos las condiciones, hemos visto las condiciones en las que están viviendo en este momento. Así que, por ahora, le agradezco mucho, muchísimo, don René, por este testimonio.
1: Bueno, gracias a la radio. Espero que esto pueda llegar, ¿no? Y escucharnos el señor presidente, que se ponga a solucionar, que piense también lo que es en los choferes. Somos humanos, todos somos humanos. Pareciera que el señor Paz se ha olvidado, piensa que nosotros somos robots. No somos seres igual que él, somos de carne y hueso, sufrimos, también tenemos hambre, sed. Entonces yo pienso que el señor presidente tiene que dar una pronta solución. Ese sería mi pedido.
0: Muchas gracias, don René. Le agradezco mucho por este testimonio y nosotros aquí tenemos que ir a unos avisos. Hemos hablado con el conductor de un vehículo varado hace 40 días en la carretera Oruro-Cochabamba, el sector Sayari, donde ya no hay alimentos, donde no hay agua potable, no hay posibilidades de nada para los choferes. Dice, no nos podemos ni bañar siquiera hace ya tanto tiempo. En fin, considera que están viviendo en una situación infrahumana. Es el testimonio aquí en la tarde en directo de los transportistas varados en la carretera Oruro-Cochabamba.
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6: Son las 5 de la tarde con 19 minutos. Estamos en contacto con el diputado del Partido Demócrata Cristiano y miembro de la Comisión de Gobierno, Defensa y Fuerzas Armadas en la Cámara de Diputados, Herminio Fernández. Le doy las buenas tardes, le saluda José Luis Aliaga de la Red Herbol, diputado. Vamos a ver si nos está escuchando, es el diputado Herminio Fernández, con quien vamos a hablar porque ha surgido un aparente problema en el tema de ascensos en las Fuerzas Armadas. Ahora sí me está escuchando, diputado Fernández.
7: Sí, José Luis, muchas gracias. Ahora sí le estoy escuchando, un poquito había fallas técnicas. Sí, justamente solo simplemente aclarar, yo soy secretario de las Fuerzas Armadas Frontera y Defensa Civil, José Luis.
6: Ajá. Bien, diputado, usted sabe que ha surgido una observación al ascenso de los jefes de las Fuerzas Armadas. Hay una observación en sentido de que habrían algunos nombramientos, o uno en realidad, que estaría ligado a una persona que trabaja muy cerca del presidente Rodrigo Paz. ¿Qué información tienen al respecto?
7: Sí, José Luis, a ver, es decirlo así de manera clara, y es la jefe de gabinete del presidente Rodrigo Paz. Cuando el presidente Rodrigo Paz era senador, ella trabajaba con el presidente Rodrigo Paz y hoy es la jefe de gabinete del presidente Rodrigo Paz, ¿no? Y conforme a las informaciones que me han pasado, inclusive del ejército mismo, ¿no? Hay una disconformidad total, no se respeta las promociones, la meritocracia. Hace mucho daño este tema de favores políticos, familiares. Esto creo que también ha llegado un poco de molestia a algunos jefes coroneles de las Fuerzas Armadas, José Luis.
6: Diputado, hay una versión que dice que el coronel Céspedes no... sus papeles, su nombre, no llegaron al Senado para el ascenso, pero eso es una irregularidad, ¿no? ¿Cómo habrá sucedido? ¿Cuáles son los datos que usted tiene respecto a este tema?
7: Mira, José Luis, en el Senado tenemos una comisión de las Fuerzas Armadas, que está la senadora Judith García. Justamente hoy he tratado de comunicarme con ella, creo que sigue en Cochabamba, no hemos podido comunicarnos, pero sin embargo creo que ya sabemos que el presidente de la Cámara de Senadores responde al presidente Rodrigo Paz, ¿no? Porque él también ha sido quien lo ha puesto ahí como presidente con el apoyo de los senadores. Usted sabe muy bien que en Tarija solamente en las elecciones nacionales se ha podido lograr un solo senador, pero ¿cómo ha logrado ser presidente de la Cámara de Senadores? Sujeto a alianzas, a amarres, que también ha hecho el presidente Rodrigo Paz para llevarlo ahí. Ahora está pagando los favores, pues, a su jefe de gabinete, que es la señora Milka. Entonces, eso es lo que está sucediendo, estimado José Luis.
6: Ahora, esta supuesta, porque vamos a hablar en ese sentido, irregularidad, tiene como un antecedente, no sé si usted tiene los datos. Dice que el general, el coronel Céspedes, había intentado el ascenso el año 2024, pero debido a que no cumplía los requisitos, no fue ascendido. ¿Eso se ha podido subsanar? Me imagino que de nuevo, pero tenía que presentar su postulación para los ascensos el coronel Céspedes, ¿verdad? Y eso no llegó al Senado. ¿Cómo habrá sido que se filtró ese ascenso en el Senado si no se presentaron los papeles?
7: Bueno, José Luis, así de manera clara hay que hablar al país. Cuando tú haces favores políticos, también tienes que de alguna manera retribuir. Entonces, justamente es lo que está sucediendo. Como vuelvo a reiterar, los nombramientos realizados bajo criterios de cercanías, personal, afinidad política, vínculos familiares, esto está pues dando un perjuicio, podemos llamarlo así. No se respeta la jerarquía militar, el rango, la meritocracia, las promociones de diferentes gestiones del colegio militar, ¿no? Entonces, simplemente son por afinidad política, vuelvo a reiterar, vínculos familiares, dejando de lado la capacidad, la experiencia y el mérito profesional que debe regir el acceso a la función que es en el rango militar, ¿no? Pero vemos nomás que esto, inclusive, se está viendo en diferentes instituciones, ¿no? El Tribunal Supremo, la Cancillería, etcétera, etcétera. Pero más específico acá en el tema de las Fuerzas Armadas, es una pena que esté sucediendo esto, como en las gestiones de Evo Morales.
6: Ahora, estas sesiones para los ascensos son sesiones reservadas, ¿no? ¿Cómo se ha filtrado esta información sobre el ascenso del coronel Céspedes?
7: José Luis, a ver, mire, yo por respeto, yo soy como soy secretario de las Fuerzas Armadas, me llegan denuncias anónimas, me llegan vía celular, vía teléfono, con privados, inclusive de la asamblea mismo, de la parte de plataforma donde hace seguimiento de los casos, tanto en la Cámara de Diputados, senadores, llaman de ahí abajo de manera interna que se puede hacer, ¿no? Y hacen conocer esta clase de denuncias. Entonces, en las Fuerzas Armadas hay todavía dignos jefes, coroneles, mayores, capitanes, que no comparten de este tipo de decisiones, y por disconformidad te hacen llegar este tipo de denuncias. Obviamente no dan el nombre, por cuidar también algunas represalias. Sabemos que en la institución de las Fuerzas Armadas a veces toman pues para poderte llevar al Tribunal de Justicia Militar por situaciones, por fuga de información. Usted sabe que toda información que es en las Fuerzas Armadas es reservado, pero cuando hay disconformidad, bueno, pues tienen que nomás denunciar de alguna forma, ya sea a la Cámara de Diputados como a los senadores, José Luis.
6: Claro, porque parece un caso extraño si se dice que los papeles del coronel Céspedes no han llegado al Senado. Entonces, ¿qué pasó? ¿Quién los introdujo? ¿Quiénes son cómplices? En fin, pero todo está todavía bajo un supuesto, ¿o ya hay pruebas de que eso ha sucedido, diputado?
7: Lo vamos a manejar con mucho cuidado, supuestos, porque ahorita no, una vez que nos hayan llegado, nosotros hemos pedido que nos hayan llegado documentación, y pese a que en las redes sociales ya una documentación está, una resolución está circulando, ¿no? Pero ¿hasta dónde será eso verdad? Porque también hay que ver la fuente, porque a veces en vez de informar, a veces desinforman, usted sabe cómo se manejan las redes sociales. Nosotros, muy cuidadosos de eso, vamos a tener seguramente documentación en mano para poder decir esto es real. Ya no podemos presumir que es una mentira, ¿no? Sino con mayor firmeza vamos a decir que esto es verdad, ¿no es cierto? Entonces, de esa forma nosotros, con información real, vamos a manejar y vamos a confirmar, estimado José Luis.
6: Claro, porque estaríamos, se estarían violando los derechos de una persona mientras no se presenten pruebas fehacientes de que eso ocurrió, como se dice en algunas informaciones, sobre todo en las redes sociales, ¿no? Que no son ninguna fuente confiable ni verificable, diputado. Así que habrá que esperar. ¿Hay alguna forma de conocer el contenido de la reunión del Senado donde se aprobaron los ascensos?
7: Mira, José Luis, yo voy a dar una información fidedigna y, como se dice, de primera mano. Una vez que yo tenga la información de la senadora Judith García, la misma, vuelvo a reiterar, es la presidenta de la Comisión de las Fuerzas Armadas y de la Cámara de Senadores. Una vez que tenga esta información, yo me voy a contactar con usted para darle mayor información y con toda certeza y seguridad para aseverar si es cierto o es falso.
6: Perfecto, diputado. Entre tanto, nosotros vamos a esperar pacientemente, porque esto estamos hablando acá sobre supuestos. No hay pruebas todavía y le agradezco porque si usted se va a contactar con la senadora para saber fehacientemente qué es lo que ha pasado, le vamos a agradecer ponerse, le vamos a buscar para que conversemos nuevamente.
7: Claro que sí, José Luis, claro que sí. Mire, nosotros, dentro de las competencias que tenemos como secretario de Fuerzas Armadas, siempre hemos estado manejando de manera transparente. Llegan muchas denuncias, quejas escritas, que nosotros eso también estamos atendiendo, ¿no? Inclusive hemos hecho llegar varios pies que no se han respondido al Ministerio de Defensa. Hoy por hoy ha sido cambiado. Por eso hemos mandado conminatorias. Eso es ya un plazo menor que a los pies, ¿no? Entonces, en ese entendido, creemos que nosotros vamos a cumplir nomás con todo lo que se requiere el reglamento de la Cámara de Diputados. Y así, nosotros estamos trabajando de manera silenciosa, casi no mucho no me gusta salir a la prensa, usted ha podido advertir, y obviamente hay senadoras, senadores, diputadas que diario están, creo que hay, con la prensa, ¿no? Pero sin embargo nosotros hemos presentado ya tres proyectos de ley desde la anterior gestión, como vuelvo a reiterar, 18 pies, justamente ya hemos mandado las combinatorias, nos están llegando de a poco las informaciones del Ministerio de Gobierno, del Ministerio de Defensa, del Ministerio de Economía, etcétera, etcétera, estimado José Luis.
6: Bien, diputado Fernández, yo le agradezco mucho y, como le digo, vamos a estar buscándolo para que nos confirme todo esto que de lo que hemos hablado.
7: Claro que sí, claro que vamos a estar nosotros, como le digo, una vez que tenga la información a través de las líneas telefónicas, vamos a estar en contacto para darle la información, José Luis.
6: Perfecto, por ahora le doy las gracias por estos minutos con Herbol.
7: Muchas gracias, hasta luego, José Luis.
6: Hasta luego. El diputado Herminio Fernández Tola, diputado del Partido Demócrata Cristiano, hablando sobre este tema. Supuestamente, porque vamos a utilizar esa palabra, hay un cierto malestar en las Fuerzas Armadas por un ascenso no debido. Ahí lo dejamos para tener la información, como nos ha dicho el diputado Fernández, fidedigna, cuando se tengan todas las pruebas de que ocurrió ese ascenso en las Fuerzas Armadas de manera irregular. Entre tanto, quedamos ahí. Tenemos que ir a los avisos de esta hora. Son las 5 de la tarde con 32 minutos.
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9: Bien, amigos de Herbol Deportes, ha finalizado el compromiso entre Bélgica y Egipto, 1-1 empatado ambos combinados nacionales por la jornada número 1 del grupo G de la Copa Mundial de la FIFA. Y vamos a repasar todo lo que nos ha dejado este partido. Inicialmente, el encuentro arrancó con un Egipto completamente desconocido. Ha sido un Egipto dominador, dueño de la posesión del balón y que le ha permitido a minuto 19 a través de Ashur encontrar esa opción de encontrar el partido, ir direccionando la ventaja competitiva, y de esa manera encontró el primer tanto tras una excelente, también hay que decirlo, asistencia de Mohamed Salah. Posteriormente, en el transcurrido de los minutos, en el segundo tiempo, el cuadro belga hizo dos variantes en el arranque del segundo tiempo, y eso le ha permitido tener un poco más de profundidad y encontrar espacios para poder hacer daño. Sin embargo, es una jugada donde Kevin De Bruyne termina impactando en el palo y no puede aprovecharlo de lleno. Hasta el minuto bordeando más o menos el 66, donde Mohamed Hani termina cometiendo un autogol tras una perfecta acción individual de Romeo Lukaku, y de esa manera ambos equipos empataron en el marcador global. De esa manera ha finalizado el partido y estaremos a la espera de lo que van a significar los otros encuentros que se van a llevar a cabo en esta jornada, porque todavía la edición futbolera no acaba. En instantes nada más van a jugar Arabia Saudita y Uruguay, y Irán y Nueva Zelanda a las 21 horas. Esto ha sido todo por el informe del día de hoy. Víctor Bedoya, Herbol Mundial.
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11: Bien, para darle aire a nuestro programa llega el sector de la música. Vamos a escuchar a Alejandro Fernández, cantante mexicano, que el otro día estuvo cantando en la inauguración del Mundial el himno de México. Vamos a escuchar este tema que tiene una introducción que habla de alguien que fue muy importante en la vida de Alejandro Fernández.
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3: Bueno, ahí está Alejandro Fernández. La canción titula Eso y Más. Habla del poeta del pueblo, ¿no? Bien. Extraordinaria voz la de Alejandro Fernández. Tenemos información del Mundial, pero no de los resultados de los partidos. Acaba de terminar un partido en el que Bélgica y Egipto igualaron 1-1. Sino de un árbitro. De un árbitro del VAR que en el Mundial hizo un gesto de supremacía blanca antes de un partido y ahora piden apartarlo. ¿Por qué? Por ese gesto. La información está en el sitio, en el portal Infobae, dice que la señal oficial mostró el equipo de VAR antes del partido y en ese momento el árbitro que apellida Evans, Sean Evans, hizo lo siguiente. Dice, Evans hizo una señal de OK con la mano derecha delante de la pierna. La postura del gesto pulgar e índice formando un círculo y los otros dedos extendidos fue catalogada en 2019 como símbolo de odio por la Liga

0: nuestros expertos es que el gesto utilizado se parece claramente a un símbolo de mano OK invertido, usado como símbolo de poder blanco en círculos globales de extrema derecha. La misma organización agregó: claramente, este oficial no debería desempeñar ningún otro papel en esta Copa del Mundo. Bueno, ahí está uno de los problemas que aparecen y surgen de manera, digamos, extra fútbol, ¿no? Que un árbitro haga un gesto de supremacía blanca. Ajá, ahora vemos, estamos en la pantalla en herbol.com y claro, ahora se ve la mano sobre el muslo derecho, haciendo un círculo que toca el dedo índice con el pulgar. Y ese, aparentemente, es el gesto de supremacía blanca que hizo, evidentemente, este árbitro del VAR, que está posando para una filmación y luego se va y se sienta. Bueno, por eso dicen hay que expulsarlo del campeonato, porque esos gestos son de supremacía, no importa si es de supremacía blanca o de cualquier otra cosa, pero por eso esta Liga de Derechos Antidifamación está pidiendo que se expulse a este árbitro del campeonato mundial. Son las cosas que pasan, ¿no? Bueno, hay otras noticias. Dice una: un bombardero B-52 de la Fuerza Aérea de Estados Unidos se estrelló en una base en California. A ver, ¿qué pasó? Dice la noticia que un bombardero B-52 se estrelló este lunes poco después de despegar de la base aérea Edwards en California, según informó la propia instalación en redes sociales. La Fuerza Aérea de Estados Unidos indicó que el hecho ocurrió a las 11:20 de esta mañana y que los servicios de emergencia acudieron de inmediato. Hasta el momento no había información acerca del piloto y otros posibles heridos, de acuerdo con la agencia de noticias Associated Press. La agencia de noticias también recordó que un B-52 suele operar con una tripulación de 5 personas. Son necesarias 5 personas para tripular este tipo de avión. El impacto provocó una fuerte explosión y un incendio que generó una espesa columna de humo negro visible a gran distancia sobre el paisaje árido del desierto de Mojave, allá en California. Edwards se ubica a unos 161 kilómetros al norte de la ciudad de Los Ángeles. Es un centro de la Fuerza Aérea y la NASA realiza vuelos de prueba de naves nuevas y en desarrollo. Eso pasó, se estrelló un B-52 que normalmente, dice la información, lleva 5 tripulantes. Son necesarios 5 tripulantes para mover ese avión. Nosotros tenemos que ir a otra pausa acá en la tarde en directo, 5 de la tarde con 45 minutos.
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0: Seguimos aquí en La Tarde en Directo. A ver, el presidente del país ha promulgado una ley para la planta fotovoltaica en Viacha. Esta planta, dice, va a impulsar

0: la industria de producción y agroindustria, impulsará la industria sumado al gas descubierto en Mayaya al norte de La Paz, que significa la energía necesaria para desarrollar el potencial que hay en esa zona. Vamos a escuchar al presidente que posteó este audio, este video más bien, hoy día.
1: Hoy día estamos firmando la ley, 34 millones de euros para una planta fotovoltaica que se instalará en Viacha, cosa que se sume al sistema integrado de energía. Y eso significa industria, producción, significa agroindustria. Esto también es muy importante para La Paz. Mayaya, aquí hay gas en el norte de La Paz y eso va a significar energía para todo lo que requiera para desarrollarse o producir en La Paz. Cada departamento tiene sus características y a cada departamento le vamos a ayudar, vamos a apoyar para que desarrolle todos sus potenciales. Hoy día es energía fotovoltaica para La Paz, después será gas y en los otros departamentos cada una de sus necesidades para sacar la patria adelante. Hoy día estamos firmando.
0: Ahí está el presidente Rodrigo Paz. Otra vez vuelve a hacer alusión a Mayaya, ¿no? El pozo que se empezó a explorar en el gobierno de Luis Arce. Llevaron periodistas al norte de La Paz para ese pozo, pero durante el gobierno de Luis Arce hubo muchos comentarios que decían que no se había descubierto todavía gas en ese lugar, en Mayaya. Sin embargo, el otro día el presidente mostró en una de sus intervenciones una botellita que ahora también muestra en el video que acaban de escuchar, donde dice Mayaya. Además hace alusión a Mayaya, dice que con ello se va a impulsar el desarrollo. Bien, tenemos más información. La ex vocera Carla Faval asume como directora del Senatex. Esta noticia está en el periódico digital Der Vol. Carla Faval Monasterios, ex vocera presidencial, asumió el cargo de directora general ejecutiva del Servicio Nacional Textil, Senatex, dependiente del Ministerio de Desarrollo Productivo. Faval es licenciada en Ciencias Políticas por la Universidad Mayor de San Simón, pero también es en diseño textil e indumentaria por la Universidad de Palermo, en Argentina. Es conocida por su paso como vocera del presidente Rodrigo Paz, pero anteriormente trabajó en el sector privado y dirigió la redacción y producción para las editoriales internacionales El Imag y Cosmopolitan Argentina, según nota de prensa institucional. Esas son las noticias. Después seguramente vamos a tener más novedades en el informativo Bolivia en Contacto aquí en la red del Bol. Antes de irme, quiero conversar con mis compañeros de trabajo. Está ahí Roger Calle, sobre lo que pasó o lo que está pasando en el Mundial de Fútbol. Roger.
2: ¿Qué tal, José Luis? Muy buenas tardes. Saludándolos para despedirnos. No sí. Tanto así.
0: Hola, chao.
2: Hola y chao, como suelo decir. Hola, en algunos chao. Lugares, cuando me suelen invitar así casi a última hora, ¿no? Sí. Como diciendo ya, para que no se sienta mal, le diremos que hay tal evento y que vengan cachitos.
0: Sí, mal de muchos, consuelo de pocos. España, Cabo Verde, 0-0.
2: Así es.
0: ¿Cuál tu impresión?
2: Bueno, yo creo que se esperaba mucho más de esta selección española por el tema de que uno... precisamente es la selección número uno en el ranking FIFA y uno esperaba por lo menos resultados similares a lo que había hecho, por ejemplo, en la Copa Confederaciones del 2013, ¿no? Cuando una selección inédita como fue Tahití en ese entonces le metió 12 goles en esa oportunidad. Sí. Yo imaginaba mínimamente por lo menos 5 goles, 6 goles en este partido, porque de Cabo Verde en cuestión de fútbol se sabe muy poco.
0: De fútbol muy poco. Es un archipiélago de varias islas que está frente a las costas de Senegal, en el continente africano, debajo de las Islas Canarias, islas que son de España, y claro, en fútbol muy poquito, pero le hizo frente a España, ¿no?
2: La verdad que sí.
0: Jugó de igual a igual. La desesperación de los españoles era notoria, ¿no?
2: La incomodidad más que todo, porque no podían desbordar ni por izquierda ni por derecha. Realmente Creo que ayer con un grupo de amigos en nuestros grupos de WhatsApp, ¿no? Comentábamos sí. Y dijimos, gracias Oscar Villegas, nos has salvado de una humillación histórica de nuestra selección boliviana, porque la verdad el nivel físico de estas selecciones es realmente sorprendente. Hemos visto una selección ecuatoriana rebasada físicamente por Costa de Marfil, lo propio la pasada Paraguay frente a los Estados Unidos. A Brasil ni qué decir, creo que Marruecos se lo ha llevado por delante cuando quiso. Y en esta última instancia, bueno, ¿qué podemos decir? Y lo que se espera en unos instantes nada más, se viene el partido, el debut de Uruguay y
0: Arabia Saudita.
2: O sea, el nivel físico yo creo que, y es algo que yo personalmente lo vine comentando, no solamente a través de estos micrófonos, sino también a través de mis redes sociales personales, donde lo decía. Si bien futbolísticamente uno no puede igualarse a una Argentina, a un Brasil, a una Alemania, a una España, pero si físicamente logras siquiera acercarte al nivel de estas selecciones, uno puede dar grandes sorpresas, puede ser competitivo.
0: Ese es un tema, ¿no? El físico, lo físico, juega mucho en este Mundial.
2: Definitivamente.
0: Porque las figuras, has visto, entró Lamine Yamal y no pasó nada, ¿no? Es decir, hay un control, hay un juego de conjunto que ese es el que se está imponiendo en esto. Ahora, Bélgica 1, Egipto 1, también otra sorpresa. En un ratito, en unos 6 minutos, van a jugar Arabia Saudita frente a Uruguay y más tarde a las 9 de la noche, Irán frente a Nueva Zelanda. Vamos a ver cómo va el campeonato por ese lado. Así es. El debut de la Argentina es mañana juega Argentina frente a Argelia a las 9 de la noche, hora de Bolivia. ¿Te acuerdas que en el campeonato de Qatar, en el primer partido perdió Argentina frente a Arabia Saudita?
2: Totalmente, me acuerdo ese día porque estaba saliendo temprano. Ese partido lo programaron cerca a las 6:30 de la mañana, si no me equivoco. Y era sorprendente porque uno en el trabajo que tenía en ese entonces, bueno, escuchaba, ¿no? ¡Gol de Arabia Saudita! Sí. Y no podíamos creer que Arabia Saudita le estaba remontando a Argentina, que también le habían anulado como 2 o 3 goles por temas de posición adelantada y opciones que les habían, no habían podido concretarlas. Y al final la Argentina lo sufrió en ese entonces y había un desconsuelo total en los hinchas argentinos, pero que al final, bueno, lo dijo Alfaro.
0: Por la gloria.
2: Lo dijo, si no me equivoco, Alfaro en su conferencia, que el Mundial no se lo gana en el primer partido.
0: Exactamente. Bueno, ahora mañana también debuta Francia y va a jugar frente a un equipo que es de África, Senegal, y me parece que se va a probar Francia, porque Senegal no está nada mal. He visto algunos partidos y realmente está en un estado envidiable, un estado físico, la velocidad y todo envidiable.
2: Recordemos que Francia perdió frente a Costa de Marfil en uno de los últimos amistosos y eso es como que no lo coloca como tan favorito como muchos creían. Recordemos también que Senegal es el campeón de África en cancha y por ende, bueno, es un choque también de potencias sin dudas y será un partido atractivo, físico sin dudas, porque no hay más. Creo que parece que tanto espectáculo hablando futbolísticamente, creo que por lo menos en estos primeros partidos se está viendo que simplemente las selecciones quieren sacar los resultados, no están tanto para hacer espectáculos, porque hasta las selecciones, entre comillas, sin tanta historia, se están plantando bien.
0: Lástima que mañana el partido Francia-Senegal sea a las 3 de la tarde.
2: Lástima.
0: Tenemos que trabajar.
2: Lástima. Desde ojo.
0: Es bien difícil, pero bueno, lo vamos a intentar. Nos tenemos que ir, tienes algo de música ahí, ¿no?
2: Claro que sí, y a continuación suena de la siguiente manera.
0: Hasta mañana, que les vaya bien, suerte para todos y ojalá los problemas terminen en algún momento.

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0: Es la hora 17:59 minutos.
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0: tarde de vuelta. Tengan ustedes muy buenas tardes. Aquí comienza nuestro noticiero Bolivia en Contacto de este lunes 15 de junio del 2026. Enseguida, lo más importante de la información de esta jornada.
1: Bolivia.

0: El transporte sindicalizado de Tarija denunció que los bloqueos se convirtieron en puntos de extorsión. El Comité Cívico del municipio de Ayquile, en Cochabamba, logró un cuarto intermedio de 72 horas en los bloqueos para permitir el paso de productos a los mercados. En Potosí, la Defensoría del Pueblo gestiona el paso de ambulancias y medicamentos en los bloqueos. El ministro de Hidrocarburos, Marcelo Blanco, aseguró que el gobierno hace hasta lo imposible para abastecer de combustible a las ciudades de La Paz y El Alto, pese a los bloqueos de caminos que se mantienen en algunos puntos. Enviaron a la cárcel a uno de los implicados en la quema de un vehículo policial en la ciudad de El Alto. El Banco Central cumplió con el pago de la deuda por venta anticipada de oro en la gestión de Luis Arce.
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0: Comenzamos con el desarrollo de las informaciones. El gobierno denegó la permanencia en Bolivia a una delegación argentina de activistas.
3: Las autoridades bolivianas denegaron la permanencia en el país de una delegación argentina integrada por políticos, militantes y activistas de izquierda, quienes pretendían llegar al país bajo el argumento de verificar la situación de los derechos humanos en el marco del conflicto que se prolonga más de un mes. Según relataron, llegaron al aeropuerto de Birubiru en Santa Cruz y luego volaron hacia el aeropuerto del Alto, donde la delegación fue retenida.
4: Volando de Bolivia, llegamos a La Paz y nos expulsan y nos deportan a Santa Cruz. Cuando hicimos todo el trámite migratorio, esto deja ver la actitud violenta y represiva del gobierno de Rodrigo de Paz, que el pueblo boliviano viene enfrentando en las calles desde hace más de 40 días.
3: Por su parte, el Ministerio de Gobierno, mediante un comunicado, precisó que se verificó el incumplimiento de requisitos exigidos para la admisión y permanencia en territorio nacional, así como inconsistencias entre las condiciones declaradas para su ingreso y las actividades anunciadas públicamente por la delegación. Los activistas forman parte de partidos y organizaciones de izquierda que son opositores al gobierno de Javier Milei y que han llevado adelante manifestaciones de apoyo a las protestas en Bolivia. Denunciaron que las protestas bolivianas, secuestros, presos políticos y hasta asesinatos. Omar Escobar Mamani, Herbo La Paz.
0: Y a propósito del mismo tema, la Cancillería argentina señala que Bolivia actúa en su soberanía al denegar el ingreso de una delegación de activistas de ese país. El periódico digital Der Bol informa que después de que autoridades bolivianas denegaron el ingreso de una delegación de activistas argentinos, la Cancillería de la República Argentina no emitió un reclamo, sino por el contrario consideró que la decisión del Estado boliviano se tomó en el marco de su soberanía. La delegación estuvo integrada por políticos, militantes y activistas de la izquierda argentina, cuya permanencia fue denegada por Migración de Bolivia, por lo que fueron devueltos en un vuelo a Buenos Aires. Según un comunicado de la Cancillería argentina, la delegación tenía el autodeclarado propósito de realizar un relevamiento de los derechos humanos en Bolivia a pedido de diputados bolivianos. El transporte sindicalizado de Tarija denunció que los bloqueos se convirtieron en puntos de extorsión.
5: Si bien varios transportistas tarijeños llegaron, todavía hay varios que siguen detenidos en los bloqueos, sujetos a la extorsión que se hace en los puntos de bloqueo, y los choferes llegan sin dinero a sus destinos, pues deben pagar para pasar, denunció el dirigente de la Federación del Transporte 15 de Abril, Gabriel Pérez.
6: No dan pues brazo a todos los bloqueadores, no son bloqueadores, son extorsionadores, ¿no? Son de la mafia, que los que han llegado aquí han llegado sin recursos. ¿Por qué? Porque ha agotado hasta el último peso, pagándolo pues a estos extorsionadores, ¿no? Todavía se dice, ¿no? Por medios televisivos que ellos no están cobrando, son unos malvivientes, así, ladrones, los puedo decir en su cara, porque mi sector ha llegado sin un peso aquí. La bronca que tenemos de no ir a ayudarlos, ¿no? ¿Cómo va? en los bloqueadores, sabéis, pues cobrar 100, 150 hasta 200 bolivianos cobrándolos para que pasen cada paso, ¿no? Entonces, son extorsionadores, pues es.
5: A decir de Pérez, los bloqueadores sacan a las mujeres a los puntos de bloqueo, las usan como escudo y pretexto para generar violencia.
6: Sale gente, dicen, han tocado a nuestras madres de pollera. Que saquen pues a sus madres. ¿Qué hacen sus madres de pollera en los bloqueos? Los ponen ahí como escudos. Entonces, nosotros totalmente como sector transporte, muy molestos por lo que viene pasando en el país.
5: Elizabeth Rendiz Farfaner, Bol, Tarija.
0: Tenemos más información en Cochabamba, la red Pío 12. Allí está nuestro compañero Wilson Gisbert. Wilson, buenas tardes. Adelante.

0: Gracias, José Luis. Un saludo cordial a ti, a todo el país, a nuestros amigos que nos siguen en todo el territorio nacional. Un saludo cordialísimo desde Cochabamba. El Comité Cívico de Aiquile logra cuarto intermedio a los bloqueos de 72 horas para el paso de la producción a mercados y también al sur del país.
1: Luego de varias negociaciones, el Comité Cívico de Aiquile logró un cuarto intermedio de 72 horas a los bloqueos en el Cono Sur para que productores logren sacar su producción hacia los mercados y hacia el sur del país.
2: El día de ayer hemos estado en una reunión bastante tensa durante 5 horas y media más o menos. Hemos empezado a las 7 de la noche, hemos terminado a 2:30 de la noche, en el cual el objetivo del Comité Cívico era que se levante el bloqueo definitivamente, pero no lo hemos logrado, lo que pensábamos, pero por lo menos hemos conseguido un cuarto intermedio de 72 horas, en el cual la población de Aiquile va a poder abastecerse de todo y también los agricultores de los valles cruceños van a poder sacar su producto hacia la ciudad de Sucre y los agricultores del municipio de Aiquile de la misma manera, ya que no estaban pudiendo sacar su producto a ninguna parte y se estaba echando a perder, y con esto por lo menos hemos conseguido un respiro. Pero también como comité cívico pedimos la ayuda del gobierno central. Creo que nos hemos quedado solo durante todo este tiempo, solo hemos estado gestionando un montón de cosas, sobrellevando, digamos, momentos malos dentro de la población, pero yo creo que es momento de que el gobierno central empiece a actuar.
1: Gustavo Román, presidente del Comité Cívico de Aiquile, no descartó iniciar más negociaciones con los movilizados para ampliar este cuarto intermedio a los bloqueos.
2: Así es, nosotros no descartamos que podíamos llegar a una segunda mesa de diálogo para conseguir más tiempo y para volver a la normalidad, ya que mucha gente de la población de Aiquile y de los alrededores ha entrado en quiebra, no ha gastado sus pocos ahorros que tenía, o sea, tenía que prestar para sobrevivir estos tiempos, porque en Aiquile hemos estado viviendo como el tiempo de la pandemia, no teníamos combustible, no teníamos gas, entonces todo el pueblo estaba en silencio, los negocios cerrados, entonces la gente ya no tenía de dónde comer, los agricultores también ya declarados en quiebra, no tenían dónde sacar su producto, entonces bastante preocupado.
1: Mediante su... Informó Luis Vargas, Retiro 2, Herbol, Cochabamba.
0: Las 18 horas con 9 minutos.
3: En Potosí, la Defensoría del Pueblo gestiona el paso de ambulancias y medicamentos en los bloqueos.
4: Defensoría gestiona paso de ambulancias y medicamentos en medio de los bloqueos. La delegada Defensoría del Pueblo en Potosí, Jacqueline Alarcón, informó que se realizan gestiones constantes para habilitar corredores humanitarios con el objetivo de que las ambulancias y vehículos de emergencia puedan atravesar los bloqueos instalados en distintas carreteras del departamento. La autoridad advirtió que los medicamentos se están agotando y que muchas personas requieren tratamientos médicos urgentes. No pueden viajar debido a las restricciones de tránsito.
5: Juntamente con la Iglesia Católica, en principio hemos estado ya hace más de 2 semanas visitando a los puntos de bloqueo. En la anterior semana lo que se ha hecho es conformar a iniciativa de la Asamblea Departamental, de la Asamblea Legislativa Departamental, una comisión especial para que podamos trabajar en esto de abrir los corredores humanitarios, las pausas humanitarias. El fin de semana hemos estado, la Cruz Roja, la Iglesia, el Consejo Municipal, la Presidencia del Consejo Municipal, la Asamblea Legislativa en su Comisión de Derechos Humanos, ANDEPO, hemos estado en los puntos de bloqueo. Chaquí, como se habían comprometido ya de antemano, ha declarado un cuarto intermedio, o sea, no han dicho específicamente hasta cuándo. Tacobamba ya no está bloqueando, sin embargo, todavía hay 2 puntos de bloqueo, que es en Betanzos, donde el surtidor y en la casa. Los demás, los que van hacia Sucre, ya están desbloqueados y ellos han manifestado que su cuarto intermedio es indefinido. Tenemos estos 2 puntos todavía, se ha priorizado eso precisamente porque nos interesa mucho que el camino hacia Sucre esté expedito, ya que por ahí viene alimentación, por ahí están llegando medicamentos desde el aeropuerto de Sucre, de La Paz u otro departamento, Santa Cruz, Cochabamba, llegan los medicamentos vía aérea, pero después no pueden trasladarse vía terrestre.
6: En el informe, Edwin Vidaurre, Radio Líder, Herbol Potosí.
3: Ahora son las 6 de la tarde con 12 minutos.
0: Evistas desconocerán a Mario Argollo, dirigente máximo de la Central Obrera Boliviana, si firma acuerdo de pacificación con el gobierno.
1: La dirigencia de los interculturales afín a Evo Morales anuncia que desconocerá a Mario Argollo, dirigente de la Central Obrera Boliviana, si el máximo ejecutivo de los trabajadores firma un acuerdo con el gobierno para pacificar el país. Aquilardo Caricari, dirigente intercultural del Evismo, señaló que la única salida de pacificación para el país es la renuncia del presidente.
7: Si Argollo acuerda algún diálogo con el gobierno, seguramente va a acabar su tumba en la dirigencia sindical. No va a tolerar los sectores movilizados de que a espaldas de ellos se negocie la sangre derramada en diferentes puntos de bloqueo y todo el abuso que está cometiendo el gobierno. Nosotros tenemos información de que algunos dirigentes estarían presionando a Argollo para que pueda negociar supuestamente la libertad o en todo caso el cese de persecución hacia ellos a costa del pueblo movilizado. Y eso no se va a permitir. Ojo que la Central Obrera Boliviana no solo tiene afiliados a las CODES departamentales. Los interculturales, la CETSUD-CB y otras organizaciones forman parte de la Central Obrera Boliviana. Y todos estos sectores han decidido movilizarse y masificar las movilizaciones. Es el caso también del Departamento de La Paz, donde la Tupac Katari ha decidido más bien masificar los puntos de bloqueo.
8: ¿De existir un acuerdo lo van a desconocer?
7: Se va a desconocer cualquier acuerdo que se haga a espaldas del pueblo, y en este caso los movilizados han dicho no queremos ningún diálogo con el presidente Rodrigo Paz porque no goza de credibilidad, es un presidente mentiroso, y lo que queremos es que dé un paso al costado y con eso se viabilice la pacificación del país.
1: Informó Luis Vargas, Red Pío 12, Cochabamba.
0: Las 18 horas con 14 minutos.
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23: Son las 6:18 PM. Momento de la entrevista aquí a nuestro noticiero Bolivia en Contacto a través de la red Herbol en Bolivia. Hoy hemos invitado a la señora Soledad Mosquera. Ella es secretaria general del sindicato docente ADEMISEN, ciudad de Buenos Aires, Argentina. Autoridades bolivianas han denegado la permanencia en el país de una delegación que viene de Argentina, integrada por políticos, militantes y activistas de izquierda. Señora Mosquera, muy buenas tardes.
24: Hola, buenas tardes.
23: Bien, lo primero que quiero preguntarle, ¿ustedes son un grupo que busca la defensa de derechos humanos o son partidos políticos de Argentina que han llegado a Bolivia en la búsqueda de apoyar a quienes están bloqueando las carreteras del país desde hace 40 días atrás?
24: Mira, lo que fuimos es una misión de derechos humanos conformada por 15 compañeras y compañeros. Algunos son referentes de organismos de derechos humanos acá en la Argentina. En mi caso, yo soy dirigente sindical. Había otras compañeras también que pertenecían al ámbito sindical. Había dos diputados. Digo, era una comisión amplia, diversa, que el objetivo de la misión, que no es esta únicamente, sino que es un mecanismo que se suele implementar este tipo de misiones, era precisamente poder relevar, documentar, para después poder hacer un informe internacional sobre lo que está pasando en Bolivia vinculado a la no garantía de los derechos humanos.
23: Ajá. Bien, estoy con mi colega, el periodista Juan Macías, editor del periódico digital de Herbol. Juan, buenas tardes.
25: Buenas tardes, Soledad. Como ya se habrá dado cuenta, en Bolivia existe una fuerte polarización por lo que está ocurriendo justamente en el conflicto. Y ustedes, la delegación que venía, ha tomado o enmarca estas movilizaciones como una rebelión, un alzamiento popular. Pero también hay otra gente en Bolivia que lo considera un golpe de Estado y que ustedes estaban viniendo a hacer una agitación en contra del gobierno boliviano. ¿Es así? ¿Ustedes están de acuerdo con eso? ¿Ustedes también buscan el derrocamiento de Rodrigo Paz?
24: El objetivo de la misión, como yo reciente dije, no era ese. El objetivo de la misión era por los derechos humanos y precisamente era hacer una serie de entrevistas que nosotros cuando ingresamos a Bolivia, que ingresamos vía Santa Cruz, donde hicimos migraciones y donde dijimos que éramos una misión humanitaria y dimos el itinerario que teníamos para hacer, teníamos pasaje de entrada y pasaje de vuelta, teníamos un itinerario para hacer en estos días, lo que nosotros y nosotras íbamos a hacer era entrevistarnos con distintas organizaciones, con intentar visitar y hacer entrevistas con quienes están detenidas, con quienes están detenidos, con los heridos, reitero, con el eje en los derechos humanos. Ahora, ¿el pueblo de Bolivia está en las calles? Sí, está en las calles. Que no, y que está en su legítimo derecho, y el gobierno de Rodrigo Paz no puede aplicar la violencia brutal que está aplicando, que es la misma que aplicó con nosotros hoy para expulsarnos del país. Contra ciudadanos que se están expresando.
23: Señora Mosquera, no sé si les han informado cuál es la situación en este momento, sobre todo en las ciudades de La Paz y El Alto. En las ciudades de La Paz y El Alto, hace 46 días que no hay alimentos suficientes para 2 millones de personas que viven en La Paz y El Alto. No hay gasolina para la circulación de vehículos del servicio público. Hay bloqueos que no permiten el paso de oxígeno para los hospitales. Hay bloqueos que no permiten el paso de ambulancias para llevar enfermos. Ya han habido varios casos de personas que han fallecido porque no ha podido pasar la ambulancia los bloqueos. Y no sé si les han informado, pero en la Constitución Política del Estado Plurinacional de Bolivia, en el artículo 21, parágrafo 7, y en ese artículo están los derechos de los bolivianos, dice el parágrafo 7, derecho a la libertad de residencia, permanencia y circulación en todo el territorio boliviano, que incluye la salida e ingreso del país. Todo este derecho ha sido conculcado por quienes están bloqueando los caminos. Si usted viene por la ciudad de La Paz en algún momento, o si usted estuviese por aquí o le hubiesen pasado información, le dirían que un maple de huevos, de 30 huevos, que costaba 25 bolivianos, se ha llegado a vender en 70 bolivianos. Tal es el grado de la subida de precios a raíz de los bloqueos. ¿No le parece que hay que defender esos derechos de la gente a comer, a circular?
24: Varias cosas. Primero, que la situación sí la conocíamos muy bien y por eso se conformó esta misión. Yo integro esta misión en nombre también del sindicato docente ADEMI. Yo soy docente y en las escuelas de la Ciudad de Buenos Aires tenemos muchísimos alumnos y alumnas que son de la comunidad boliviana y que están con mucha preocupación y siguen muy de cerca lo que pasa en Bolivia. Entonces, a título individual, por mi trabajo, tengo un fuerte contacto con la comunidad boliviana y la misión en particular iba por la preocupación y por la gravedad de la situación. Desde ya que los bloqueos y toda la situación que vos estás narrando, que no niego que suceda, digo, es muy grave, pero acá hay un único responsable. Es el presidente. ¿A quién le agrada hacer un bloqueo? Ahora, el bloqueo tiene motivos concretos, reclamos concretos. Digo, el ajuste que está aplicando, las leyes que está implementando, son todas que siguen perjudicando a la mayoría de los trabajadores, de las trabajadoras, de los campesinos, de las campesinas. Bueno, entonces están reclamando en función de eso. Creo que a nadie elige estar en el bloqueo por gusto, que lo hacen en función de las reivindicaciones que están poniendo en juego. Y me parece que es una voz que tiene que ser escuchada, que creo que no está siendo escuchada como debiera ser.
23: Señora Mosquera, disculpa, Juan, la única reivindicación que hay de parte de la gente movilizada es la renuncia del presidente Rodrigo Paz. No hay otra. No hay otra. Todas han quedado atrás y la única, no sé si les han informado ello, pero el único pedido es la renuncia del presidente del país.
24: Porque es quien viene aplicando todas las medidas que realmente vienen perjudicando al conjunto de la sociedad de boliviana. Digo, no hace más que aplicar medida tras medida que perjudica la calidad de vida de las bolivianas y los bolivianos. Entonces me parece que en esa consigna hay una unidad porque ya no se aguanta más. Digo, nosotros en Argentina tenemos un presidente que también viene aplicando medidas de ajuste, que también viene aplicando medidas que causan mucho malestar al conjunto de las y los trabajadores. ¿Perdón?
23: No, ¿ha habido alguna interferencia? Siga.
24: No, bueno, la verdad que lo que vivimos este día, siendo una misión pacífica, una misión que iba en función de velar por los derechos humanos, que nosotros avisamos con antelación a la Cancillería que íbamos, que teníamos invitaciones de organismos de derechos humanos de Bolivia e invitaciones de diputadas y diputados bolivianos que nos pedían que fuéramos a hacer ese relevamiento para poder hacer ese informe. Y la verdad que el trato que hemos recibido fue un trato brutal, se nos expulsó de Bolivia, pero se nos expulsó de una manera violenta, de una manera arbitraria, con argumentos completamente falaces. Cuando nosotros nos deportaron en el avión de vuelta, nos dieron un papel que dice que nosotros mentimos cuando dijimos a qué entrábamos a Bolivia, y es falaz eso. Cada uno de los compañeros y compañeras de la misión, cuando entramos por Santa Cruz y cuando llenamos el formulario de migraciones, dijimos que éramos parte de la misión de derechos humanos provenientes de Argentina. Y mostramos todas las invitaciones de los distintos organismos de derechos humanos, así como de diputadas y diputados, que nos pedían que fuéramos a Bolivia. Reitero, misiones que se han hecho, ya se ha hecho en Bolivia en 2019, se ha hecho en Colombia, se ha hecho en Ecuador, digo, son misiones que suelen hacerse, y la verdad que vemos con mucha preocupación la manera en que se nos expulsó de Bolivia y lo que está sucediendo en Bolivia.
25: Soledad, ¿qué le puede decir tal vez a la gente que está susceptible con la intención que han tenido de ingresar a Bolivia? Porque le cuento, a ver, como antecedente, en 2019 en una misión más o menos igual entró Juan Grabois, que decía somos una misión de derechos humanos y demás, bueno, que al final resultó ser más político porque postuló a la presidencia, ahora es diputado, se ha expresado a favor de Evo Morales. Hoy mismo Evo Morales ha expresado su solidaridad con ustedes, con la delegación que ha venido de Argentina. Entonces, hay esa susceptibilidad de parte de un sector de la población, sobre todo urbano, con que ustedes están viniendo con esas intenciones de hacer política y sobre todo política ligada a Evo Morales.
24: Eso completamente lo desmiento, no es así. Lo que yo podría decir es que no nos han dado la posibilidad de escucharnos, porque no nos escucharon. Nos expulsaron de una manera violenta, arbitraria, y nos expulsó por orden, nos expulsaron por orden directamente del gobierno, de Rodrigo Paz, fue una orden directa, fue una decisión política, porque argumentos legales no tenían, porque reitero, nosotros entramos diciendo que íbamos para la misión. Y en Santa Cruz completamos migraciones y subimos al avión que iba a La Paz. Hubo incluso uno de los miembros de nuestra delegación, es un compañero que es de nacionalidad boliviana, que reside en la Argentina, y que intentaron secuestrarlo, que intentaron detenerlo de manera violenta, de manera arbitraria. Por eso digo, a quienes están viendo esto y creen que íbamos, no sé con qué intenciones, íbamos con las intenciones de ayudar, íbamos con las intenciones de que se pueda ver realmente lo que está pasando en Bolivia, vinculado a la violación a los derechos humanos, vinculado a la represión brutal que está habiendo. Hace pocos días, en una marcha, hubo muchos heridos, entre ellos una compañera que es de un medio gráfico, que terminó hospitalizada, operada. Digo, son situaciones graves. Y realmente, si el gobierno no tuviera nada que ocultar, nos hubiera dejado pasar. Porque reitero, nosotros presentamos toda la documentación para lo que íbamos. Entonces es una situación muy grave. Y lo que se iba a elaborar es un informe internacional que diera cuenta de lo que está pasando o no en Bolivia. Claramente, en la manera que nos expulsaron, queda claro que como lo hicieron con nosotros, es como lo hacen de manera habitual en Bolivia. Porque reitero, la manera en que nos expulsaron de Bolivia fue muy violenta. Hubo agresiones verbales, físicas, maltrato, violento de la mano de la política que seguramente viene aplicando.
23: Señora Mosquera, ¿podría usted decirnos a qué agrupación política pertenecen los diputados que se contactaron con ustedes?
24: No te sé decir ahora los nombres, no me los acuerdo puntualmente, pero sí los presentamos cuando ingresamos. No, la verdad que no te puedo decir ahora los nombres, pero sí, cuando nosotros ingresamos en Santa Cruz, presentamos la carta que nos dieron con todas las firmas, así como de las distintas agrupaciones de derechos humanos de Bolivia que nos pedían que fuéramos a colaborar con este relevamiento. Por eso digo, no se nos escuchó. Se dice de nosotros que mentimos al querer ingresar con otro argumento y no es así. Y la verdad que esto lastima mucho en un país como el nuestro, Argentina, que tiene una tradición vinculada a los derechos humanos muy importante, que es un tema que tomamos con muchísima seriedad y que íbamos con un propósito serio, profundo. Y la verdad que quedamos los 15 compañeros y compañeras muy apenados de no poder cumplir con lo que nos habíamos comprometido a hacer.
23: Bueno, le decía si conoce los nombres de los partidos políticos donde militan esos diputados. ¿Tampoco tiene ese dato?
24: No, pero ahora lo puedo buscar y después se los comparto. Sí, porque forma parte de la documentación que presentamos.
23: Perfecto, entonces eso lo hacemos por línea interna porque quiero agradecerle por estos minutos con la red Herbol en Bolivia y por su disposición para conversar sobre este tema.
24: Yo les agradezco a ustedes y quiero decir también que así como tanto la policía, por orden directa del gobierno, nos expulsó de esta manera tan violenta y cruel, también hubo muestras de solidaridad de distintos trabajadores de las empresas aéreas, del aeroparque, que nos hicieron saber que ellos no estaban de acuerdo en la manera que nos estaban tratando, porque nos tuvieron retenidos sin darnos información, sin darnos ninguna explicación de lo que estaba pasando, y cuando nos dan la explicación, es una explicación que miente respecto a lo que fuimos a decir. La verdad que una lástima y una pena que haya pasado esto. Obviamente nos da muchísima más fuerza para seguir trabajando acá en Argentina con las comunidades bolivianas que venimos haciendo acá en Argentina. El miércoles va a haber una marcha muy grande que está convocada por la comunidad boliviana precisamente para que se visibilice lo que está pasando. Digo, entiendo que haya enojos porque es una situación muy delicada la que está pasando, pero hay gente que está herida, hay gente que está hospitalizada, hay gente detenida y la verdad que es una situación grave que merece que se la trate con seriedad.
23: Bien, muchísimas gracias. Hemos conversado con la señora Soledad Mosquera, secretaria general del sindicato docente ADEMISEN de la ciudad de Buenos Aires, Argentina. El tema, autoridades bolivianas denegaron el ingreso de una delegación argentina al país. Ahora son las 6 de la tarde con 35 minutos.
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0: Seguimos informando aquí en Bolivia en Contacto. El ministro de Hidrocarburos, Marcelo Blanco, aseguró que el gobierno hace hasta lo imposible para abastecer de combustible a las ciudades de La Paz y El Alto, pese a los bloqueos de caminos que se mantienen en algunos puntos.
1: El ministro de Hidrocarburos, Marcelo Blanco, aseguró que se hace hasta lo imposible para la distribución de los combustibles como la gasolina y el diésel en las ciudades de La Paz y El Alto, pese a los bloqueos de caminos que continúan en algunos puntos por parte de algunos inadaptados. Así, la autoridad de Estado pidió paciencia a la población para que se le pueda garantizar ese suministro del combustible.
2: Llegando la gasolina, la gente está un poco ya tranquila.
3: ¿Ya se normaliza?
2: ¿Qué le dice el ministro a la gente? Obviamente,
4: tiene que tener paciencia y estamos haciendo todo lo imposible para que haya el combustible.
2: Ya,
4: ellos han bloqueado nosotros, han bloqueado la patria, pero son unos pueblos inadaptados, vamos a salir adelante, tengan fe en el gobierno del presidente Paz Pereira.
2: En el Alto están dejando de bloquear.
3: ¿Ya se garantiza ya, la distribución?
4: Sí, estamos distribuyendo lo que se puede. No, y nuevamente no va a alcanzar el combustible.
1: A recordar que hace aproximadamente 40 días de manera intermitente, la población de La Paz y El Alto ha vivido la escasez de la gasolina y el diésel. Las largas filas en distintas estaciones de servicio han sido recurrentes debido al bloqueo en carreteras, además de la planta desencata en El Alto, que impiden se pueda distribuir los combustibles con normalidad. Rodrigo Fernández, Herbol, La Paz.
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0: Efectivamente, vamos hasta Oruro. Allí está nuestro colega Aurelio Núñez. Buenas tardes, Aurelio. Adelante con la información.
6: Gracias, José Luis. Buenas noches, amigas, amigos, oyentes de Bolivia en Contacto, tercera edición. A esta hora nos reportamos desde el Cabildo Abierto del pueblo de Oruro, aquí en la Esplanada de la Avenida Cívica.
7: En este momento,
6: la participación de los quienes se presentan a las elecciones
7: constitucionales. De que hoy nuestro gobierno no tiene esa capacidad para poder manejar el país. Nuestro gobierno debía de buscar soluciones. El gobierno está en la decisión de buscar una solución. Y esa solución, ¿cuándo lo vamos a tener, compañeros? Compañeros, la causa de los bloqueos ha empezado, compañeros, con el tema de la gasolina. Posterior a ello, la Central Obrera Boliviana se ha ido aprovechando.
6: Esta es la participación de diferentes instituciones, organizaciones, son los trabajadores mineros cooperativistas, son los gremialistas, juntas vecinales y otros sectores como los trabajadores de cuenta propia que se han convocado para una gran marcha el día de hoy desde las 5 de la tarde. Han recorrido diferentes arterias, avenidas, calles de Oruro, ahora están en la Avenida Cívica instalados. Y ustedes han escuchado lo que exigen a las autoridades del gobierno, dar paz social a los bolivianos y bolivianas. Gran cantidad de organizaciones, instituciones y trabajadores están participando en este cabildo de la orureñidad, que enseguida van a emitir una resolución a la culminación de este acto. Este es el informe.

0: Potosí y de dos puntos de bloqueo en la carretera panamericana Potosí-Oruro.
1: Gracias y buenas tardes. La policía ha reportado un punto de bloqueo en el norte de Potosí. El resto de los bloqueos se encuentran en jurisdicción del departamento de Oruro, que no permiten el ingreso de alimentos y GLP a Yayagua. El coronel Luis Alejandro Meneses, comandante de la Policía Regional del Norte de Potosí, ha informado solo de un punto de bloqueo que se mantiene en la carretera diagonal Jaime Mendoza, Norte de Potosí, en proximidades del municipio de Pocuata. El resto de los puntos de bloqueo en Ocurí, en Ravelo, hacia Sucre, se levantaron, dijo la autoridad de la policía. Mencionó que el único punto de bloqueo que está obstaculizando de ingreso de alimentos y GLP y combustible a Yayagua es el que está instalado en la carretera panamericana Oruro Potosí, cruce Machacamarquita, dijo la autoridad de la Policía Regional del Norte de Potosí.
2: Municipio del norte, bueno, en Norte Potosí tenemos solamente uno, que sería el de Pocuata, ¿no? Y el que teníamos en Chirucasa ha sido suspendido el día de ayer y ya tenemos el acceso a Sucre sin ninguna novedad. Con relación a jurisdicción Oruro, tenemos el de Machacamarquita, que sigue todavía activo ese bloqueo, y el de Cruz de Ventilla, que es jurisdicción Oruro, que también está activo ese bloqueo. Son los únicos que tenemos en nuestra jurisdicción.
1: Entre tanto, las autoridades del municipio de Yayagua, UNCIA, en la región del norte de Potosí, están haciendo todo lo posible para poder trasladar gas licuado de GLP a esta región del norte de Potosí, un producto que se ha desabastecido. Además, desde la Agencia Nacional de Hidrocarburos, ANH, se ha confirmado de que está en carretera dos cisternas de gas para restablecer el servicio de gas a domicilio en los municipios de Yayagua, Norte de Potosí y Huanuni, departamento de Oruro. En el informe, Héctor María Casomero, Red Pío 12, Herbol Norte Potosí.
0: Las 18 horas con 45 minutos.
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0: comercial en la ciudad de El Alto.
1: En una audiencia de medidas cautelares, la justicia dictó detención preventiva para un hombre sindicado de incendiar una patrulla policial de la Fuerza Especial de Lucha contra la Violencia en un punto de bloqueo de la ciudad de El Alto.
2: Aprehender a uno de los autores materiales de este hecho. Actualmente esta persona ya ha sido presentada ante la autoridad competente y se encuentra por disposición del juez cautelar con 4 meses de detención preventiva en el centro de Patacamayo.
1: La información fue proporcionada por el coronel Henry Pinto, director departamental de la Fuerza Especial de Lucha contra el Crimen, quien indicó que la justicia determinó 4 meses de detención preventiva en el penal de Patacamaya mientras continúan las investigaciones.
2: Tener un caso posible a una persona en riesgo de violencia. Esta patrulla fue interceptada, dos funcionarios policiales fueron agredidos físicamente y la patrulla fue dañada seriamente tratando de quemarla. Por ejemplo, las operaciones de mantenimiento del orden público que se realizaron en el lugar, se pudo aprehender a uno de los autores materiales.
1: El hecho ocurrió el viernes en el Puente Seque, en la urbe alteña. La patrulla incendiada por un grupo de bloqueadores se dirigía a atender un caso de violencia contra una mujer que estaba siendo agredida por su pareja, Omar Escobar Mamani, Herbo La Paz.
0: Ahora son las 6 de la tarde con 49 minutos.
3: Desde la gobernación señalan que potenciarán la producción minera en Oruro y activará las alianzas mixtas ante el alza de cotizaciones en los minerales.
4: Para esta gestión se proyectaba que por regalías se obtendría alrededor de 150 millones de bolivianos, pero se recibirán 200 millones de bolivianos aproximadamente, lo señaló el gobernador Edgar Sánchez, tiempo de señalar que se tiene por objetivo de potenciar la minería y mejorar su producción con alianzas público-privada, sobre todo tomando en cuenta el buen momento en la cotización de minerales.
5: Hay que potenciar la minería, hay que darle condiciones para que vea mayor producción de minerales, que en este momento está en muy buena cotización. Por eso es que vamos a hacer alianzas público-privadas, alianzas y convenios con las cooperativas. Muchos dirán, ¿cómo se va a invertir en lo privado? Hay que buscar el mecanismo legal para hacer ello, pero si las cooperativas, la empresa privada y la empresa o el sector sindical estatal minero hacen mayor producción, vamos a tener mayores recursos económicos.
4: Además dijo que los precios de los minerales atraviesan un periodo altamente favorable, destacando especialmente el oro, que se mantiene en niveles históricos, bien en metales industriales como el estaño.
5: Es decir, si hacemos un conjunto de las regalías, vamos a sobrepasar este año más de 220 millones aproximadamente de bolivianos y ojalá que este precio internacional siga en ese estándar.
4: Finalmente dijo que el objetivo es impulsar una agenda de reactivación minera para que Oruro nuevamente se constituya en el epicentro de esta actividad fundamental para la economía del país, informó Wilson Cruz, el Pío 12, Herbol Oruro.
3: Las 18 horas con 51 minutos.
0: El Banco Central cumplió con el pago de la deuda por venta anticipada de oro en la gestión de Luis Arce, informa el periódico digital de Herbol. El Banco Central de Bolivia informó este lunes que cumplió con el pago de una deuda a consecuencia de la pignoración de oro realizada durante la gestión 2025, mediante la cual se comprometieron 4.3 toneladas de metal precioso como garantía para obtener divisas destinadas a atender obligaciones externas. Según un comunicado institucional, la operación inicial fue efectuada el 17 de junio del 2025 por la anterior administración del ente emisor y contempló la venta anticipada de 4.3 toneladas de oro en una transacción por 468.9 millones de dólares. La fecha de finalización era este 15 de junio del 2026. El Banco Central de Bolivia señaló que este tipo de operaciones de venta futura de oro permitió obtener divisas para cubrir obligaciones como la importación de carburantes y el servicio de la deuda externa, aunque redujo la disponibilidad de reservas internacionales. El El diputado de Unidad, Carlos Alarcón, señaló que el gobierno incurre en omisión de sus funciones para resolver el bloqueo de caminos.
6: El diputado de Unidad, Carlos Alarcón, observó la actitud de omisión en el gobierno que habría adoptado frente al bloqueo de caminos que lleva más de 45 días de perjuicio a la propia población. El diputado Alarcón explicó que las autoridades del Ejecutivo Nacional, al adoptar esa estrategia del cansancio de los movilizados, no tomó en cuenta el derecho de la mayoría de la población en que el gobierno le garantice su seguridad ciudadana frente a cualquier violencia de terceros.
7: Y particularmente yo creo que esa obligación constitucional de protección a esta altura del partido, el gobierno no la está cumpliendo, está pecando por omisión. Los delincuentes que están bloqueando y sus líderes que están en un golpe de Estado están obviamente en una actitud criminal, delincuencial, pero ante la falta efectiva hasta ahora de respuesta del gobierno, el gobierno está también incurriendo en una omisión frente a los millones de bolivianos que ya no pueden seguir aguantando una situación insostenible.
6: Así, el diputado Carlos Alarcón lamentó que el gobierno haya puesto a la población como carne de cañón en lugar de usar otro mecanismo constitucional para evitar las afectaciones del bloqueo de caminos.
7: El riesgo que hay es de que así logre levantar los bloqueos en las próximas horas o días. Esa va a ser una victoria pírrica para el gobierno porque va a ser una catástrofe nacional para todos los que están afectados por la parálisis del país. Entonces, de nada serviría esa victoria pírrica si el costo de esa victoria es tan grande que después va a ser muy difícil recuperarlo rápidamente a Bolivia de ese desastre.
6: Rodrigo Fernández, Herbol, La Paz.

0: Central Obrera Departamental de Cochabamba, en un ampliado de emergencia, demandó al Ejecutivo de la Central Obrera Boliviana dialogar con el gobierno para levantar los bloqueos y resolver los conflictos sociales en el país.
1: Dirigentes de la Central Obrera Departamental reiteraron su pedido a Mario Argollo, ejecutivo de la Central Obrera Boliviana, a dialogar con el gobierno para levantar los bloqueos y pacificar el país. El secretario de Relaciones de la Central Obrera Departamental, Vicente Córdoba, en entrevista con Radio Pío 12 y el programa Prisma Radial, afirmó que una de las resoluciones del ampliado departamental de emergencia determinó exhortar al gobierno nacional y a la Central Obrera Boliviana a instalar de manera inmediata espacios permanentes de diálogo y concertación social, bajo las premisas de respeto, buena fe y responsabilidad, orientados a la búsqueda de soluciones estructurales que permitan superar la crisis económica y conservar la paz social. Asimismo, exigir la conformación de una mesa de trabajo y concertación económica y demandar al gobierno la aplicación de medidas urgentes orientadas a la recuperación progresiva del poder adquisitivo de los salarios y la reactivación económica.
2: En el ampliado se ha manifestado de que Argollo debe asistir al diálogo si es que el gobierno lo convoca. Han informado la mayoría de los sectores que han asistido al ampliado. Han determinado agotar el diálogo y un cuarto intermedio para que se arregle de una vez la situación en el país. De manera tal que nosotros, como Central Obrera Departamental, siempre cumplimos las resoluciones de los ampliados. El gobierno tiene que convocar formalmente a la Central Obrera, no una persona. No decir en sus declaraciones que vengan, dialogaremos, no. Hay que distinguir esa situación de que la Central Obrera son el comité, no es una persona. Si el gobierno tiene esa voluntad de llamar al diálogo y pacificar el país, tiene que formalmente debe convocar a la Central Obrera Boliviana.
1: Walter Musueta, Red Pío 12, Herbol, Cochabamba.
0: 18:56.
3: El senador de Libre, Julio Diego Romaña, exigió que el Ejecutivo active la ley del estado de excepción.
4: Ante la crisis social y los bloqueos, legisladores exigen que el Ejecutivo active la ley de estado de excepción, medida constitucional para restablecer el orden en el país. En esta línea, el senador Julio Diego Romaña, de la agrupación Libre, cuestiona la falta de decisión del gobierno para solucionar los problemas y haya la pacificación. Romaña exige decisiones firmes para poner orden en el país.
5: Más como el tema narcotráfico, el tema corrupción, y no vemos cambios. Creemos que tiene que haber un gabinete que, más allá de lo técnico, también apoye y busque soluciones y solución a los problemas que están. Hablamos, él menciona de que va a buscar el diálogo, pero no vemos que se concretice. Creo que tiene que haber, la población está exigiendo ya de que se decrete un estado de excepción para poder solucionar, despejar las carreteras, para que puedan llegar víveres, para que no tengamos los problemas que estamos teniendo acá en Cobija, el tema de combustible. En La Paz es un caos en estos momentos para poder abastecerse de alimentos.
4: Concluyó diciendo que la Asamblea Legislativa Plurinacional en su momento aprobó el proyecto de ley que regula los estados de excepción en Bolivia, norma impulsada en gran parte por senadores de oposición y oficialismo, que el Ejecutivo no la aplica. En el informe, Yosiro Nay, Radio Frontera, Herbol Cobija.
3: De nuestro informativo Bolivia en Contacto de este día lunes 15 de junio del 2026. El reencuentro con la información mañana aquí en la Red Herbol a partir de las 7 de la mañana. Muchas gracias por su atención. Buenas noches.
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2: Es la hora 19, un minuto.
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0: Puntumao paete tentararita. Muy buenas noches a todos, amigos, amigas, sean bienvenidos, bienvenidas a nuestra edición hoy lunes 15 de junio. Vamos recorriendo el Chaco boliviano y la nación guaraní para conocer las últimas novedades registradas en esta parte de nuestro país. Hoy 15 de junio, Día Mundial de Toma de Conciencia del Abuso y Maltrato en la Vejez. Dialogamos con la licenciada Nazaret Ortiz Romero. Vamos a dialogar con la licenciada Nazaret Ortiz Romero. Hoy es un día muy importante y bueno, desde la Pastoral Social Cáritas Camiri también se viene trabajando el buen trato a las personas adultas mayores. Hoy en el Día Internacional o Día Mundial también de Toma de Conciencia al respecto, licenciada.
1: Un saludo cordial por parte de la Pastoral Social Cáritas de su proyecto Adulto Mayor. Así es, hoy 15 de junio la ONU instituyó este día en conmemoración al Día de la Toma de Conciencia contra el Maltrato y Abuso en la Vejez, que busca consolidar un espacio de sensibilización para todas las personas, organizaciones e instituciones de la sociedad para que se sensibilicen sobre estas formas de maltrato o abuso en la etapa de envejecimiento y también se realicen acciones para disminuir a través de lo que son actividades informativas o de capacitación que den lugar a la reducción de los índices de maltrato.
0: Importante sin duda alguna es que se pueda trabajar no solamente desde las instituciones, sino sobre todo desde las familias, desde los diferentes hogares.
1: Evidentemente, la Red de Pastoral Social Cáritas Bolivia en el año 2022 lanzó un estudio sobre el maltrato en la vejez que se llama EMPAM. En el EMPAM daba lugar a diferentes hallazgos, ¿no? Uno de ellos muy significativo era justamente el maltrato que sufren las personas adultas mayores en el ámbito familiar, en el ámbito institucional y también en el ámbito social. Estas tres formas de maltrato se visibilizan en diferentes prácticas que hemos naturalizado. En el ámbito familiar existen datos estadísticos que establecen que la mayor prevalencia de maltrato en realidad es a través de lo que es el maltrato psicológico. Muchas veces cuando hablamos de envejecimiento hablamos también de que existe un agotamiento en el cuidado de las personas adultas mayores por parte de la familia, lo que da lugar al establecimiento de un maltrato psicológico o una negligencia familiar con la persona adulta mayor que necesita de cuidado. También se habla sobre un maltrato social debido a que existen pocas iniciativas, pocas instituciones u organizaciones que apoyan a este sector, lo que coarta el derecho a una vida digna, el cual se establece en la Constitución Política del Estado, que es un envejecimiento y vida digna para las personas adultas mayores. Además, también se habla sobre lo que son los maltratos institucionales, fundamentalmente en los sectores de salud y transporte, ya que estos sectores están teniendo limitación a la hora de establecer el trato preferente y el trato diferenciado. Recordemos que el trato preferente es la atención primaria que deben tener las personas adultas mayores por sus condiciones. Y el trato diferenciado es la óptica de trato que tiene que tener el profesional o la persona que le brinda un servicio a la población adulta mayor, ya que no es lo mismo atender a un niño, a un adulto, a un adolescente que a un adulto mayor, ya que con los adultos mayores nosotros tenemos que tener un poco más de cuidado para el desarrollo, para la conversación simple o incluso para dar cierto tipo de indicaciones con las paciencias requeridas propias de lo que es el envejecimiento.
0: Nos parece muy importante. Desde la Pastoral Social Cáritas Camiri y Cáritas Bolivia, pues se viene también trabajando mucho con este sector.
1: Evidentemente, este año 2026 nosotros tratamos de trabajar de manera directa con la población adulta mayor, enfocándonos en dos aristas muy importantes. Uno que es el tema del cuidado familiar, comentarles que lanzaremos un programa de cuidados para personas adultas mayores dirigido a familias y a personas que cuidan, ¿no?, a la población adulta mayor, brindándole un paquete de herramientas. Este programa está en pleno proceso de elaboración. Nos encontramos en una etapa de levantamiento de información, ya que buscamos consolidar un programa que responda verdaderamente a las necesidades que tienen los cuidadores y también las personas adultas mayores que necesitan ser cuidadas. Nuestra segunda arista de trabajo este 2026 es el ámbito productivo. Estamos desarrollando justamente con algunos gobiernos municipales, entre ellos el gobierno municipal de Villamonte y de Charagua Estación, el desarrollo de prácticas productivas de recuperación para personas adultas mayores, revalorizando sus saberes ancestrales. Esto como una medida de que cambiemos el enfoque de la atención a la población adulta mayor. Ser un adulto mayor no solamente es sinónimo de protección, sino que también es sinónimo de envejecimiento satisfactorio, y eso significa que se deben de desarrollar acciones, actividades que sirvan de terapia ocupacional para continuar con su proceso de desarrollo, porque la vejez no es el último paso de la vida, sino también es un paso que tenemos que desarrollar cada día.
2: Muchísimas gracias, licenciada.
1: Gracias a ustedes.
0: Permítannos el primer corte publicitario. Cuando retornemos, estaremos con más novedades en la red Guaraní.
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0: 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Hoy 15 de junio continuamos con más informaciones en la red Guaraní. Alcalde de Villa Vaca Guzmán pide a las autoridades nacionales cumplir con sus compromisos adquiridos. Es el reporte de Waldo Casasola desde Radio Liromar y EMI.
11: Toma Dailet las informaciones para la red Guaraní de comunicación. Tenemos la visita del alcalde municipal Pablo Alcoba, quien también se ha hecho presente en ese caso de deuda que la empresa peruana debe aquí a muchos proveedores. Alcalde, su visita a Muyipampa, caso deuda.
12: Igualito, ¿cómo está? Un gusto. Es preocupante cómo nos han mirado desde el centralismo a los municipios como el Chaco, como en el Chaco, ¿no? Monteagudo, Villavaca, Guzmán y otros que lamentablemente han sido obviamente sometidos a este tipo de situaciones que penosamente pues le afecta más al proveedor, en este caso al emprendedor o al empresario o al que ha prestado un servicio, a estas empresas que han venido acá a Monteagudo a trabajar en un proyecto como el túnel, como la diagonal y otros que vienen desde el gobierno nacional. Preocupa porque no es la primera vez, esto es de siempre. Queremos ahora ir acá en adelante, cortar esta situación para que no se repita esto, y esperemos de que estos acuerdos en el que ha llegado obviamente los afectados con la ABC y con Vías Bolivia y con las autoridades cívicas puedan precisamente ser subsanados en las fechas establecidas. No podemos seguir afectando en la economía a quienes con sacrificio ya en el momento de la ejecución de estos proyectos invertían sus recursos económicos para garantizar los mismos, y no puede ser posible que no haya garantía desde obviamente las instituciones para poder exigir a las empresas que subcontratan servicio cumplan obviamente con su rol. En ese sentido, como alcaldes vamos a apoyar, como cívicos vemos que hay apoyo y como sectores sociales debemos apoyar. ¿Sabe qué, Waldo? El tema es de que nosotros en el Chaco hemos evitado de que se bloquee como en otras partes del país lo están haciendo, como en otras partes de Chuquisaca. Hemos hablado con los diferentes sectores y no podemos obviamente mirar el palco como un sector que sí está siendo afectado desde hace muchos años, desde hace muchos meses, quiere de repente entrar a medidas que sabemos que van a perjudicar. No nos olvidemos de que cuando ya se libera los puntos de bloqueo y continúa el punto de bloqueo entre Cochabamba y Santa Cruz, estos medios de transporte y en gran cantidad están circulando Sucre, Monteagudo y Monteagudo Santa Cruz, ¿verdad? Entonces hay alta transitabilidad de vehículos que obviamente pues no podemos pensar en que se tomen medidas como las que en su momento se han anunciado o se ha anunciado por parte de los afectados.
11: Gracias, alcalde. Esa es la información para la Red Guaraní de Comunicación. Reportó Waldo Casasol, Radio Liromar y Emi. Yastupay.
0: Yastupay. Waldo, Añafeyaja, Villamontes, Cotuí. Precaución al conducir en vías nacionales. Es el reporte de Pascual Amenatrigo desde Radio Pilcomayo.
13: Gracias, Yasurpay. El comandante policial del municipio de Villamontes, Hernán Gallardo, informó acerca del estado actual de las vías nacionales, recomendando a los transportistas y conductores extremar medidas de precaución al momento de circular. La autoridad policial señaló que debido a los factores climatológicos registrados en los últimos días, existen sectores considerados de mayor riesgo donde la presencia de lluvia, humedad en la calzada y la reducción de visibilidad incrementan la posibilidad de accidentes de tránsito. Ante esta situación, se exhorta a los conductores a respetar los límites de velocidad, mantener una distancia prudente entre vehículos, verificar el estado mecánico de sus motorizados antes de emprender viaje y evitar maniobras imprudentes durante sus desplazamientos.
14: Podemos indicar que a la ciudad de Yacuiba, Santa Cruz y hacia el Paraguay se encuentran expeditas. No obstante, hasta la ciudad de Tarija, el día de ayer ha habido 2-3 cortes a causa de la llovizna que ha habido deslizamiento de tierra y piedra. Se ha hecho cortes. Actualmente se encuentra con circulación, pero con mucha precaución porque continúa la llovizna y ese lugar es fangoso y también hay ciertos derrumbes, ¿no?
13: Para la Red Guaraní de Comunicación, integrando al Chaco Boliviano, Pascual Amenatrigo, Radio Pilcomayo, Villamontes.
0: Yasropa y Pascuala. Vamos a la segunda pausa publicitaria y enseguida volvemos con la Red Guaraní.
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0: Recta final de nuestra edición hoy 15 de junio. En Carandaití se desarrolló un acto especial conmemorando el cese de hostilidades de la Guerra del Chaco. Es el reporte de Paulina Cuellar desde Radio Tembipe.
17: Bueno, desde julio, en nuestro municipio de Carandaití. Decirle, en este momento, vamos a escuchar su palabra, la Virgen lo tenga en paz a todos. madre, y a también decirle, felicitarle a todos los hijos, nietos, bisnietos que son hijos de los excombatientes, que ellos valoren, que sepan valorar y siempre los recuerden a las personas que han luchado para nosotros, que un sacrificio, un dolor, unas personas que han luchado para tener sabiduría, tener buena educación, tener buena salud, producción. Así que tenemos que llevar y valorar siempre las personas que han luchado para nosotros, para tener buen territorio, tener todo. Yo quisiera decir también, para el año tal vez podamos hacer un poco más activos, más podamos organizarnos bien también, señor digital, para poder traer también todas las unidades educativas de este distrito Carandaití. Así también hacer una fiesta grande, porque solamente lo tenemos que resaltar. No tenemos que olvidarnos nuestros abuelos, nuestras personas que han luchado por nosotros para tener buen territorio. Especialmente en Carandaití quisiera pedir a todas las autoridades, a todas las personas que están aquí presentes, tenemos que ser civiles, tenemos que luchar, tenemos que estar organizados, tenemos que seguir trabajando para el buen desarrollo de nuestra sociedad civil, para que los niños y futuro tengan buena educación, salud, tema productivo. Tal vez tenemos que estar en la mano con todas las autoridades para seguir adelante. También quisiera felicitar a la unidad educativa de Carandaití, muchas felicidades a los docentes, a los niños, a los jóvenes de su unidad educativa. Tenemos que estar unidos para mejorar la salud y la educación fundamentalmente. Decirles también a todos presentes que tenemos que estar bien organizados y también para el año tal vez la feria productiva que sea un poco más resaltada, también más organizada para que podamos trabajar. No estamos muy tranquilos. De aquí yo pido a la nacional, pido a la departamental que tome en cuenta Carandaití, porque son los primeros que realmente defienden, son los que pelan la tierra territorial, Chuquisaca. Tal vez estamos olvidados aquí como Carandaití, no hay desarrollo, tenemos que estar organizados bien para poder ir a buscar gestión y poder conseguir muchos proyectos para que podamos mejorar nuestra calidad de vida. Eso yo pido a todas las autoridades, a todos, juntémonos, organicémonos bien para poder seguir adelante, podamos hacer. Decirle que viva Carandaití, que viva Bolivia. Muchas gracias y muchas felicidades.
0: Muchísimas gracias y gracias. Yasoropai, Paulina. Añade Yaja, Boyú y Becotí, Unidad Educativa Nacional Gran Chaco, ya cuenta con su laboratorio. Así nos informa Melissa Gallardo desde Radio Milenio.
18: Gracias, Dailet. Estas son las informaciones desde el municipio de Boyuibe. La Unidad Educativa Nacional Gran Chaco cuenta desde ahora con un moderno laboratorio destinado a fortalecer el proceso de enseñanza y aprendizaje a los estudiantes. La entrega oficial de esta importante obra se realizó el pasado viernes 12 de junio, con participación de autoridades municipales, educativas y padres de familia. Escuchemos palabras de las autoridades presentes, licenciada Silvia Arancibia, presidente del Consejo.
19: Este lugar para poder hacer mucho, y quiero hacer mucho, no solamente por educación, sino también por salud. Apoyar a las gestiones del gobierno municipal en el lugar donde estamos, no solamente ser fiscalizadora, sino también ayudar a gestionar los proyectos. Porque si todos estamos unidos, todos vamos a lograr el objetivo que queremos. Muchísimas felicidades a nuestra unidad educativa. Muchísimas felicidades, estudiantes, muchísimas felicidades, directora, director de distrital y a todo el equipo que conforma la Unidad Nacional Gran Chaco. Muchísimas gracias.
18: El director distrital de educación, Fernando Valdivia, vertió las siguientes palabras.
20: Lograr este momento, que para nosotros no ha sido nada sencillo, ha sido gracias a la coordinación interinstitucional que se ha venido realizando para contar con un laboratorio dentro de lo que es nuestra unidad educativa. Sabemos que nuestra unidad educativa tiene el equipamiento para un laboratorio, tiene la infraestructura improvisada que habíamos hecho con el fin de poder lograr ese equipamiento. Para nosotros base fundamental ha sido no de ahora, no de ayer ni antes de ayer, hace unos 4 o 5 años que venimos con este sueño de laboratorio en el cual primeramente hemos hecho los esfuerzos de habilitar un aula en la ex Rafael Pavón para tener condiciones y derecho a poder ser equipados con todos los equipos de laboratorio que están alrededor de más de 50.000 bolivianos. Entonces, hemos hecho ese esfuerzo, pero que sin embargo, de repente, por lo que es lejos, por lo que no había muchas condiciones, se ha visto esta necesidad de poder consolidar hoy lo que es el laboratorio. A través del consenso, de la coordinación con las autoridades anteriormente establecidas, hemos logrado de que esto hoy sea una realidad.
18: La directora Ana Verónica Ramírez mencionaba las siguientes palabras de agradecimientos ante la entrega de esta obra.
2: Las autoridades, ex autoridades que nos han colaborado en la gestión de este proyecto, también conjuntamente el director distrital, la Junta Escolar de Padres de Familia, y bueno, ha sido un esfuerzo de muchas personas para poder hoy entregarse esta obra.
18: La asesora legal, doctora Melissa Soto, hizo uso de palabras en parte de este acto con el dato sobre el monto total de esta obra. Escuchemos a continuación.
2: La construcción de este proyecto, como lo decían nuestras autoridades, quienes son los beneficiarios de todas las gestiones que hace su distrital, que hace su directora, acompañada de su junta escolar, acompañado de los exconcejales, ha sido un costo de esta nueva infraestructura de 321.978.000 bolivianos. Tengan en cuenta, estudiantes, que esta es una obra fruto del trabajo de ellos y la única retribución que esperamos de ustedes es que ustedes sean el mantenimiento de eso, cuiden esta nueva infraestructura, es un trabajo, es una gestión de estas autoridades. Con esto doy por concluida esta inauguración, que es de mucho renombre y sé que tenemos todavía muchos compromisos y que nuestra nueva autoridad va a ser efectivo. Muchas felicidades a la Unidad Educativa.
18: En el informe, Melissa Gallardo de Radio Milenio Boyuibe para la Red Guaraní de Comunicación, la red que une el Chaco.
0: Yasoropai, Melissa. Con esto cerramos nuestra edición hoy lunes 15 de junio. Muchas gracias por habernos acompañado. Pasen buenas noches, buen inicio de semana. Yasoropai Tentarareta, Tumpantibeño.
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5: Es la hora 19, 28 minutos.
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2: creo que se levantó el bloqueo aquí en la casa todos están circulando rumbo a Potosí unos otros rumbo a Potosí a Sucre sí, sí.
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0: La vida fluye, nada nos detiene.
1: Muchas veces nos han dicho que nadie puede amarnos más que nosotros mismos, nosotras mismas. Y es verdad, porque tú, yo, él, ella, cada persona se conoce más a sí mismo que otras personas. Nadie puede querernos como nosotros podemos querernos y nadie nos va a escuchar como nosotros podemos escucharnos. Por eso, busca la fuente, busca el tesoro dentro de ti. Ama lo que tienes, ama lo que eres, ama la vida que tú, solo tú has recibido.
0: La vida fluye, nadie nos detiene.